¿Cómo superar los celos? Es nuestro tema del día. Hoy vamos a platicar acerca de lo que significa convivir con una persona celosa y cómo es necesario poner límites saludables a los celos. La persona celosa tiene una problemática ella, no el otro. El que es muy celoso suele decirme, Lupita, es que me da motivos. Y me expresa todas las razones por las que cree que el otro es infiel. Pero vamos a ver en qué consiste esta enfermedad como tal y cómo pueden superarse los celos. Si tú eres una persona celosa y me estás escuchando, te conviene mucho tener este contenido y este conocimiento que hoy te voy a compartir. Si tú convives con una persona celosa, es muy importante que sepas cómo poner límites y cómo dejar de jugar un juego que no está ayudándole ni al otro ni a ti. Hay que poner límites saludables a los celos patológicos. Los celos se dan cuando una persona se siente en desventaja. Hay celos entre hermanos, por ejemplo, ¿no? El hermanito mayor era el centro del universo. Cuando llega el segundo, le dan celos y saben historias de hermanitos grandes que tiran al hermanito chiquito o que pelean y discuten por el amor de mamá y quieren estar a un lado de papá, etcétera, ¿no? Son celos, digamos, naturales. Cuando yo me siento en desventaja, me siento celoso, me siento celosa. Entonces, los celos son un sentimiento que llega de manera natural a la persona cuando se siente en desventaja. Si pasa una mujer muy guapa y el hombre se le queda viendo, la mujer siente algo en el corazón, se le arruga un poquito y siente un poco estar en desventaja. Entonces, son naturales, sí, llegan sin que uno los desee, no, así es, llegan, son sentimientos, una emoción que se prolonga y que se queda y que te hace sentir incómodo. ¿Por qué? Precisamente porque te sientes en desventaja. Y eso es una percepción personal. Hay celos que son naturales, normales. De hecho, San Agustín también había dicho, el que no tiene celos no ama, ¿no? Decía San Agustín. Bueno, unos celos naturales y normales están bien, son razonables, hasta bonito, ¿no? Es que el otro, te sentiste celoso un poquito, sí, no quiero perderte por nada, un abrazo, un beso y ya está, ¿no? Los celos pueden ser naturales, no pasa nada si se expresan con naturalidad y si no afectan a la relación. Oye, me sentí que le diste demasiada importancia a fulanito y me sentí incómodo. Bueno, ya está, se habla, se corrige, si hay una conducta que hay que corregir, se hace y ya está. Son celos normales, pero hay celos también patológicos. Hay celos patológicos y hay celos esquizoides. Son diferentes niveles y grados, ¿verdad? En el caso de los celos naturales, adelante, no pasa nada, sentir un poquito de desventaja, hacérselo saber al otro de manera bonita, un abrazo, una reconciliación y todo va bien. Pero si ya el tipo de celos del otro está causando problemas en la relación, si ya no podemos hablar normal, si ya me faltó al respeto, me levantó la voz y está causando problemas, entonces estamos hablando de celos patológicos. Son enfermizos y como decíamos, el problema es del celoso. Después vienen unos celos mucho más graves que son celos esquizoides. Es cuando el celoso alucina. Es decir, la persona celosa incluso oye, ve cosas que no existen. Y puede jurar que aquí estuvo una persona y que tú volteaste a ver al otro y dices, eso no es cierto, ¿qué estás inventando? Bueno, cuando el otro está inventando, entre comillas, en realidad está alucinando. Estos son celos esquizoides y requieren de medicamento. Entonces, normalmente, para que una persona celosa pueda superar los celos, lo primero que tiene que hacer es aceptar que necesita ayuda. Normalmente, los celos se basan en inseguridad personal. Inseguridad personal. Hay celos que son, digamos, sí, provocados. Si hay una pareja, un hombre que es muy ojo alegre, que voltea a todas y demás, obviamente causa mucha incomodidad. O hay evidencia de que está mostrando mucho, demasiado interés por una persona, la que lleva y trae y demás. Bueno, obviamente hay causales de la inseguridad y de los celos. Pero en tal caso se debe hablar con prudencia, con ecuanimidad y decir, esta situación con esta compañera de trabajo tuya me está incomodando. Para mí sería un gran alivio si no la llevas a su casa al terminar el trabajo, ¿no? Por ejemplo, o sería un gran alivio.

alivio si me llevaras a mí con más frecuencia a este tipo de actividades, a este tipo de juntas, a este tipo de convivencias. Que de pronto ella sepa que tú tienes una esposa y que pues eso le infunda un poco de respeto, porque me da la impresión de que está coqueteando contigo y que, pues, ¿a quién le dan pan que llore? ¿No? Que a ti te está moviendo también el tapete. Quiero decirte que te amo y que no quiero perderte. Y quiero saber cuál es tu postura, ¿no? Y cómo, si esto me afecta a mí, cómo me gustaría que tú tuvieras un cambio de actitud o un cambio de conducta en este tema. Pero bueno, voy a hablarte de estos celos que son enfermizos y que matan el amor, verdaderamente matan el amor. Entonces, la persona con celos enfermizos es capaz de desarrollar unos reflejos en los que la sospecha y la duda siempre están en su mente. Sospecha y duda. Busca indicios en los bolsillos de su pareja, en su celular, en su Facebook, en su bandeja de correo electrónico. Está a la caza de ver qué encuentra. Está al acecho de una mirada, de un esfuerzo inusual en la vestimenta, de un objeto nuevo. Ah, y todo en nombre del amor. Es que lo amo, no lo quiero perder, entonces yo lo estoy vigilando. Y este deseo de querer controlar cada vez más al otro nos hace perder el control de la propia vida. La sospecha nos exige estar en constante vigilancia. Nos vacía de la energía, de la alegría de estar juntos. Y ya no ayuda a la vida de pareja, sino que la distorsiona. Y si no hay pruebas de culpabilidad, bueno, pues la imaginación puede encargarse de crear un mundo fantástico, ¿no? De juntar piezas y de sospechar de todo. Y así, la percepción del otro se deforma. Y cada detalle toma un significado sesgado y cada uno de estos significados van provocando sufrimiento en el celoso. Los tipos de ideas que atraviesan la mente de un celoso son como estas, mira. Por ejemplo, puede decir, es que no tiene ganas de hablar. Es una mala señal, ¿no? O por ejemplo, ah, ahora sí quiere hablar. ¿Tendrá algo que le remuerde la conciencia? O puedes decir, tiene aire de ausente. ¿Es que está pensando en otra o en otro? Está triste. Ya no sabe cómo salvar nuestro matrimonio. O mira, me anda comprando flores. ¿De qué se sentirá culpable? O por ejemplo, vaya, ha olvidado comprarme flores. ¿Ya no significo nada para él? ¿Sí? Los pensamientos son siempre, yo quedo en desventaja, yo quedo en desventaja. Y los celos, cuando se vuelven enfermizos, pueden crear sospechas por todo y por todo lo contrario. O sea, ya por todo. O porque hay o porque no hay, o porque hace o porque no hace. Y se ponen en marcha esta máquina de rumiar que tenemos en la mente una y otra vez, y toda esta máquina de rumiar va a destilar veneno, tanto para quien experimenta los celos, pero también para la persona que es objeto de los celos. La persona celosa siente deseos de poseer al otro, no quiere que se le escape, depende del otro emocionalmente. Es necesario buscar las causas de los celos excesivos en la infancia. Si tú eres una persona que cela muchísimo, piensa si en la infancia tú te sentiste en algún momento traicionada o traicionado, ridiculizado o ridiculizada, si sufriste algún tipo de abandono, porque esto que no se superó en la infancia se lleva el resto de la vida. Si en la infancia no sentiste protección y amor total, tú vas creciendo como una persona insegura y desconfiada. Y estos dos sentimientos básicos que debieron desarrollarse en la infancia, seguridad y confianza, no se desarrollaron. Y entonces tú hoy eres un adulto hecho y derecho, pero inseguro y desconfiado, o insegura y desconfiada, porque hay problemáticas matrimoniales en donde el celoso es él o en donde la celosa es ella. Hoy no quiero hablar al que sufre por los celos del otro. Hoy quiero hablarte a ti, que eres celoso, que eres celosa. A ti, hermano, hermana mía, quiero invitarte con todo mi amor a que reconozcas con humildad, yo soy una persona celosa, yo tengo un problema. Yo necesito sanar algunas heridas de la infancia para sentirme más seguro, más segura y para no volver loco al otro en esta relación. Date cuenta de lo que está pasando.
Si eres de la que hurga en el coche a ver si encuentras un lápiz labial o un cabello o alguna evidencia de la infidelidad del otro, si eres de las que están investigando y buscando en la clave del celular a ver qué encuentras, cuidado. Probablemente seas una persona con celos enfermizos y patológicos. Incluso celos esquizoides, que para todo, por suerte, hay remedio, ¿eh? Para todo hay remedio. ¿Cuál es el primer paso? El primer paso es reconocer. Yo soy una persona celosa y el problema no es del otro, es mío. Es que Lupita es un ojo alegre y es un no sé qué. A ver, independientemente de eso, él está contigo. Tómalo en cuenta. Si está con una persona que lo hace sufrir todos los días con sus celos y sigue ahí, pues es por algo. Te eligió a ti. Y tú tienes que darte cuenta que tú tienes unos celos que sanar. Y cuando tú estés sana, tu relación estará mucho mejor. Ahorita te voy a decir cuáles son los riesgos de ser una persona tan celosa. Tú no quieres perder al otro, pero estás haciendo todo lo necesario para perderlo. Debo ir a la pausa, vuelvo después de ella. Esto es El Valor del Amor.

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4: Nuestro tema pues es cómo superar los celos. Hoy te estoy hablando a ti, hermano, hermana mía, que experimentas muchos celos y que has ofendido muchísimo a tu esposo, a tu esposa, a esa pareja con la que convives. La has ofendido tanto, la has hecho llorar, te ha jurado de muchas formas que no ha hecho nada de lo que tú dices. Te ha expresado que estás mal y no escuchas. Y crees que sigue siendo el problema del otro. Hoy te hablo con todo el corazón, con todo el cariño, para decirte que la única forma de que tu matrimonio se salve es que tú aceptes que tienes un problema. Tengo la fortuna de haber visto casos de bendición, casos afortunados, en donde él o ella, que son celosos, han aceptado que lo son, buscan ayuda y, para gloria de Dios, sanan su relación. Tengo muchos, muchos testimonios que compartirte, muchos. Uno en primera persona, porque yo viví el problema en casa con mi papá, que sufrió de celos patológicos y que por 6 años y medio tuvo que salir de casa porque ya era peligrosa la forma en que él ofendía y trataba a mi mami. Comprendimos que era una enfermedad, lo vivimos y lo acompañamos como se debe. Se pusieron los límites claros, adecuados, hubo una separación, tenía que haberla, pero después vino felizmente una reconciliación. Te decía cómo el celoso lo que menos quiere es perder al otro. Lo quiere poseer, eres mío, eres mío. Y esto no es un amor sano. El amor sano es el amor de donación. Yo, claro, yo estoy casada con Ricardo, mi esposo, que amo con locura, y yo me dono a él. Pero no me posee él como un objeto suyo, sino que yo me dono porque lo amo. Yo me entrego a él porque lo amo. Pero es diferente que él quiera poseerme como si fuera objeto de su pertenencia, ¿no? El amor tiene que ser crecer en la libertad, en el respeto. Si no hay respeto ni libertad, si hay ofensas todo el día, si hay dudas, esa relación no está sana. Es una relación codependiente que debe ser sanada. Si tú, hermano o hermana, sientes muchos celos y lo que no quieres es perder al otro, te lo digo desde ahorita. Todo lo que estás haciendo te llevará a perderlo. ¿Qué estás haciendo? ¿Vigilarlo? ¿Qué estás haciendo? ¿Reclamándole de mala manera? ¿Haciéndole escenitas? ¿Qué estás haciendo? ¿Tratando de insultarlo? ¿Por lo que hizo? ¿Por lo que vio? ¿Por cómo lo dijo? ¿Porque estás insultándolo? ¿Insultándola? ¿Le estás diciendo todo el tiempo que no confías en él, que ya te tiene harto? Créeme, ninguna persona se enamora de alguien que es así. Y el poco amor y la poca paciencia que tenía se le están agotando hasta el punto en que lo vas a perder al otro. Estás haciendo todo lo necesario para perderlo. Vamos a ver cómo vas a salir de esto. Te voy a hacer algunas sugerencias. Pero ¿te das cuenta de lo que estás haciendo? Si tú lo insultas, lo humillas, le dices que no le tienes confianza, que ya te cansaste, no estás ganando su amor. Estás sembrando resentimiento y se va a revirar contra ti. Recuerdo el caso de Eva, que era tan celosa que le hablaba a su esposo todo el día, a todos los departamentos de la empresa grande donde él trabajaba. Iba, hablaba contabilidad, hablaba personal, hablaba administración, hablaba a computación, a todas las áreas, buscándolo. Era impresionante. Y él dice que a donde llegaba le decían, te habló tu esposa. Y ya le daba vergüenza a él. Y ella era sumamente celosa y le medía el tiempo y no puedes llegar más tarde. Y bueno, una cosa tremenda. Hasta que él se hartó, ya no pudo más. Él cuenta que empezó a tener como pláticas y diálogo con una compañera de trabajo que los dos se entendían. Él tenía una esposa celosa y ella tenía un esposo, un marido muy celoso. Entonces los dos como que compartieron sus penas, ¿no? Sí, es que me hace esto, me hace aquello, sí, a mí me busca. Y se hicieron muy amigos. Él cuenta que la verdad pudo haber caído en infidelidad justo con ella. Porque estaba tan cansado de su propia esposa que ya no le daban ganas de ir a su casa. Y se quedaba con la compañera platicando un rato después del trabajo. Un día justo platicando con ella, pero nunca hubo nada, simplemente como desahogo de parte de los dos, ¿no? Platicando con ella en el estacionamiento ya para irse, ahí se entretuvo, pues como tardó 3 minutos más, la esposa llegó por él y le echó una escena. Bueno, le dijo de todo a la chica y lo insultó, lo humilló frente a ella. ¿Cómo se puede sentir un hombre cuya esposa viene a tirarle tierra frente a otros? Escenitas, esos ya son celos patológicos, enfermizos y pueden ser esquizoides. Y cuenta lo terrible que fue para él, o sea, hasta el punto en que le dijo, ¿sabes qué? Ya no puedo más, ya me cansé. Y ella lloraba porque ella no quería perderlo. Pero estaba haciendo todo para perderlo. Humillar a tu esposo, maltratarlo, decirle que no le tienes confianza, hacerle cenitas enfrente de los demás, hablar mal de él. Todo eso no enamora a nadie. ¿Ya te diste cuenta? Si tú estás haciendo cosas de este tipo, tú tienes un problema. Eres celoso, celosa. Si eres tú varón, a veces son muchos casos de hombres que son celosos, que fue el caso de mi papito, que en paz descanse, que para gloria de Dios sanó y perdonó y maravilloso, todo muy bien al final, ¿no? Pero ve, este caso tremendo, otra mujer, Elena, un día habla con todas sus amigas para decir una bola de groserías contra su esposo y decir que siempre había ido con prostitutas y empezó a hablar pestes del marido cuando pues las amigas todas lo conocían a él y decían, bueno, no me suena lógico lo que ella me está diciendo, no me suena muy normal, no me parece que... Y ella despotricando con mucho uso de groserías, diciendo que toda la vida él con prostitutas y tal. Y entonces todas las amigas de Elena le decían, Elena, no nos suena lo que nos estás contando, pero amiga, estamos contigo, lo que sea. Pero, por fortuna, las amigas se dieron cuenta que algo estaba mal. Y hablaron con él. Y él, pues, ahora sí que se suelta en llanto con las amigas de su esposa y les dice, ya no sé qué hacer, ella está enferma, no puede ser lo que me está pasando con ella, no sabes las escenas que me hace, no sabes lo mal que están nuestros hijos afectados con él. Bueno, y él se suelta, habla y tal, hasta que... alguna de ellas le dice, oye, ve a ver a un psiquiatra que te oriente. Y en efecto, él visita al psiquiatra, el psiquiatra le habla de la posibilidad de un problema que se llama celopatía o celotipia. Si tú buscas en Google este término celopatía o celotipia, vas a ver cuáles son los síntomas y vas a ir ubicando si tú o ese ser querido que tienes a un lado es celoso. Si tú buscas los síntomas, vas a encontrarte con esto. Por ejemplo, tienes un miedo excesivo a perder a tu pareja. Y es un miedo tal que te hace sentir mal. Otro síntoma. Imaginas frecuentemente que tu pareja te engaña con otra persona. Otro síntoma. Analizas meticulosamente el comportamiento de tu pareja buscando señales que confirmen la infidelidad que tú supones que existe. Dime cómo andas. Los celos patológicos, los celos obsesivos están haciendo mucho daño y rompen relaciones de pareja y familias enteras. Reconoce que te hace falta ayuda y que con ayuda puedes salir adelante. En los dos casos que les he contado, Eva y Elena, las dos aceptaron finalmente que ellas eran celosas y al aceptarlo permitieron la medicación que impedía que hubiera nuevas alucinaciones y aprendieron ciertas conductas que les ayudaron a llevar mejor su relación. En los dos casos ya son matrimonios de muchos años, siguen adelante, no han superado del todo sus celos, pero ya aprendieron que manifestarlo, quejarse, les hace daño a ellas y a ellos. Entonces, aprendieron como a autoterapearse, a hablarse a sí mismas cuando experimentan los celos. Y ahora, en vez de dejar que su imaginación vuele para imaginar todas las fechorías que puede hacer el otro, ahora detienen a su imaginación con ideas, con lo que llamamos memoria de futuro. Han aprendido a desarrollar una memoria de futuro. ¿Qué significa memoria de futuro? Que tú pones por escrito lo que quieres para tu matrimonio y lo que sueñas para tu matrimonio, ponlo por escrito. ¿Cómo quieres verte en 5 años, en 10 años, en 20 años a su lado? ¿No? Yo ahorita tengo 35 años de casada. Entonces yo puedo escribir cómo me quiero ver a su lado a los 50 años de casada. Y hago una cartita linda con todos mis sueños. Quiero estar enamorada. Quiero que mis hijos vean en nosotros dos pilares de lo que es el amor, la fe, la familia. Quiero que Dios esté en nuestra relación. Quiero que disfrutemos juntos de cuidarnos mutuamente si nos sentimos enfermitos. Si no, que esto quiero. Entonces tú pones, tú plasmas tu sueño de matrimonio en 5, en 10, en 15 años. Y lo plasmas. Y entonces desarrollar memoria de futuro es lo que estoy haciendo ahora. ¿Me lleva al sueño que tengo o me estorba? Y entonces tú empiezas a pensar en lo que quieres más que en lo que te puedes imaginar que el otro está haciendo. Si les parece bien, mis hermanos, nos vamos a una brevísima pausa. Vamos a una breve pausa. Volvemos después de ella. Hoy estamos hablando sobre cómo superar los celos enfermizos. Si tú eres celoso o celosa, chécate y reconócelo. Esta humildad de reconocer que puede ser ayudado te va a ayudar a salir adelante. Si no lo reconoces y sigues culpando al otro, vas a acabar viviendo un infierno en vida. Duele mucho, no conviene.

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10: ¿Cómo superar los celos? Es nuestro tema del día. Hoy no estoy hablando a la persona que es celada, sino al celoso, a la celosa. Si tú, hermano, hermana mía, reconoces este tipo de actitudes en ti, acepta con humildad que puedes ser ayudado, que puedes superar este miedo y que tu relación puede ser feliz hasta el final. Mientras no lo aceptes, estás fabricando un infierno en vida que alguno de los dos va a querer escapar en algún momento. Y no se vale. Estamos de cara a Dios tratando de ser la mejor versión de nosotros mismos. Si tú por tus celos estás lastimando, ofendiendo, humillando a tu cónyuge, tienes que cambiar. Déjate ayudar. Si él o ella te han jurado y perjurado mil veces, no es verdad, por favor, créele. Y busca ayuda. Por favor, hazlo. Tengo casos también de varones que han superado los celos para gloria de Dios. El de mi papá, el caso de mi papá y de muchos otros, ¿no? Que cuando aceptan que pueden ser ayudados, lo superan. Hay muchos que no lo aceptan. Fue el caso de mi papá. Cuando él empezó a ofender a mi mamá muy fuerte porque suponía y juraba que había habido un hombre ahí o dos y decía muchas cosas. Primero, mamá no entendía qué pasaba, vivió sola, mucho tormento durante no sé cuánto tiempo, la verdad. no nos lo decía para no mortificarnos a los hijos, pero cuando ya esto rebasó y era peligroso para ella, pues mi mamá se abre con nosotros, nos dice, tu papá está muy celoso, está muy mal. Nosotros buscamos el diagnóstico de un psiquiatra, convencí a mi papá de ir a ver al psiquiatra. Para esto hay cierta predisposición genética, cierta predisposición heredada. Si tú tuviste un suegro celoso o un padre celoso, revísate porque probablemente tengas esta predisposición. Y fue el caso de mi papá. Cuando yo llevé a mi papá al médico, fue así. Le dije, papito, tú necesitas ayuda. No. Tu mamá engaña a todos menos a mí, me decía él, ¿no? Papito, acuérdate que tu papá fue muy celoso. Y mi papá se acordó, gracias a Dios. Le dije, eso puedes tenerlo tú. Déjate querer, vamos al doctor. Es más, vamos para que revise a mi mamá. Que la revise. Y si ella tiene un problema, pues nos lo va a decir. Y tú pasas con el doctor también a hablar, porque me gustaría saber tal. Así lo convencí y fuimos al psiquiatra, me acuerdo. Y obviamente pasó mi mamá, porque aparentemente le van a atender a ella. Ella puso un antecedente al psiquiatra y demás. Luego pasa mi papá y el psiquiatra nos confirma que padece celopatía. Y que es una enfermedad, es una alucinación. Él cree realmente lo que dice haber visto, lo vio, lo experimentó. Lo oye, siente, o sea, para él era real, y nos dijo, no se puede borrar lo que ya tiene en su cabeza, pero sí podemos evitar nuevas alucinaciones con este medicamento. Mi papá tenía que tomar un medicamento que obviamente no lo quiso tomar. Él dijo que no, que él estaba bien, que nosotros lo queríamos volver loco, que la que estaba mal era mi mamá y la que necesitaba ayudar a mi mamá. No quiso tomar el medicamento y entonces continuaron viviendo juntos, pero el problema es que mi papá se volvía cada vez más agresivo. En una ocasión, mi mami cuenta que a las 3 de la madrugada él con una lámpara en sus ojos, así como de tortura, la despertó. Mamá se metió un susto que casi se le sale el corazón. ¿Qué estás haciendo? Y él, ¿con quién estás? No me engañes. No. Terrible. Terrible la escena. Mi mamá muy asustada, tal. Hablamos con el médico y dijo, no pueden estar ya juntos porque la celopatía avanza hacia la agresión. Y puede ser gravísimo. De hecho, nos comentó que muchos asesinos que están en la cárcel ahora son celópatas. O sea, ellos alucinaron ver al otro y mataron a sangre fría. Y pues ahora están en la cárcel, ¿no? Es muy delicado, muy peligroso. Si mi papá no quería tomar medicamentos, no podía estar con mi mamá. Porque aparte, en este tipo de enfermedades, la persona puede ser muy funcional. Va a trabajar, tiene amigos, platica, todo muy normal. Todos quieren que es maravilloso. Nada más que tienen un detonante. Hay algo que les dispara los celos. En el caso de mi papá, su detonante obviamente era mi mamá, ¿no? Como puede ser en el caso de que tú estés viviendo ahora. Y le dijo el doctor, no pueden estar más juntos. Entonces fue muy doloroso para nosotros, pero mi papá tuvo que irse de la casa. Entonces encontramos para él, por su edad y todo, una casa para la tercera edad muy bonita, donde estuvimos con él todos los días, una experiencia muy bella de familia. Pero muy dolorosa a la vez, ¿no? Mi papá tenía que irse. ¿Por qué? Porque vivían juntos. Mis papás vivían conmigo en mi casa. Papá y mamá en mi casa. Entonces, o me quedaba en casa con mamá o con papá, pero no podía quedarme con los dos. Entonces, se va papá. Mi mami se queda con nosotros. Fue un tiempo muy duro. Mi mamá no dejó de pensar en él, de rezar por él, de pedirnos que lo estuviéramos pendientes de todo. Es muy linda. Durante 6 años y medio... Mi papá en esa casa hogar sí tomaba el medicamento porque se lo daban como vitaminas, ¿verdad? Estas son sus vitaminas del día y estos son para la gastritis y tal. Y él se tomaba y no se daba cuenta que ya estaba tomando el medicamento que impedía sus nuevas alucinaciones. Entonces él estuvo más tranquilo, para todos estuvo mejor durante 6 años y medio de separación. Él no aceptó la ayuda, él no aceptó que él necesitaba, que él estaba mal, nunca. Su papá tuvo celopatía, todos los hermanos coinciden en esto, mi papá también la tuvo, aparentemente algunos de sus hermanos también lo padece. Entonces también fíjense en ese factor hereditario, ¿eh? Si tú tuviste suegro, padre, algún familiar con celopatía, puede haber probabilidades de que sea algo congénito. Entonces, bueno, simplemente darte cuenta y aceptar. Mi papi no quiso aceptar. Pero como mi papi era profundamente religioso, qué maravilla, él decía que él se confesaba y comulgaba para salvar el alma de mi mamá, que todo lo hacía para salvar el alma de mi mamá. Y un día dijo, yo ya le he perdonado de todo corazón. sea, él dentro de... Él no sanó, él seguía imaginando que ella lo engañaba. Pero él, por su fe, fue un caso muy, muy especial, la perdonó de todo corazón. Y ya cuando estaba muy malito al final, mi mami me dijo, tráemelo, yo quiero cuidarlo, yo quiero cerrar sus ojos, yo no me perdono. Si muere solo, por favor, tráelo. Mamita sigue pensando y sigue alucinando. No importa, me dijo ella, ya no tiene la fuerza para lastimarme. Entonces, yo lo quiero cuidar y me lo traes. Y así fue. Se vino papá a casa, vivió maravillosamente cuidado por mi mamá y amado por mi mamá de manera ejemplar, por todos los hijos que los veíamos. Fue impresionante. Y bueno, ya le tocó morir aquí, ya en familia, con mi mami, con todos sus hijos y nietos. Una historia muy bella de amor, porque vimos cómo mi mami lo cuidó, con qué devoción se dedicó a él, con cuánto cariño, a pesar de haber vivido momentos bien difíciles, con un hombre que la asustó, que la amenazó, que muy feo, ¿no? Pero que ella comprendió que se trataba de una enfermedad. Y todo cambia cuando tomamos perspectiva, ¿no? Y miramos como Dios quiere que miremos. Entonces, en el caso de él, no aceptó la ayuda, pero se le pudo ayudar porque por esa separación que fue necesaria, puede ser que sea tu caso. Si él o ella, que son excesivamente celosos, no se dejan ayudar, la separación va a ser necesaria. Si va creciendo la agresión, es necesario cortar eso, ni modo. Recuerdo una mujer que le rompió la guitarra al hombre de su vida. Le rompió una guitarra que el otro tocaba muy bonita y se la rompió. ¿Por qué? Porque estaba verdaderamente celosa, verdaderamente alucinaba cosas y bueno, ella fue la que agredió. Entonces cuando, y también en ese caso tuvieron que separarse, ¿verdad? Cuando el que es celoso no recibe ayuda, desafortunadamente va a acabar rompiendo la relación. Si tú eres celoso o celosa y no quieres terminar con una relación rota, déjate ayudar. Déjate ayudar. Acepta que tienes un problema y que puedes estar bien. Esa es la maravilla. Puedes estar bien. Te voy a contar qué han hecho las personas que nosotros hemos manejado y trabajado aquí en Valora y que se dejan ayudar. Entonces, ¿qué hacemos? Empezamos por el proceso de aceptación. Él reconoce, ella reconoce, soy celosa, soy celoso. Y una vez que reconoces, quiero trabajar sobre esto. Ok, entonces, ¿cómo vamos a salir adelante? Hay todo un proceso que cuando tú deseas superar tus celos, créeme, lo vas a lograr. ¿Tú sientes que no puedes superar los celos? ¿Crees que tu pareja es desproporcionadamente celoso o celosa? ¿O tus celos son obsesivos? ¿O la relación de ustedes está en peligro y sientes que debes controlar tus celos? Entonces, fíjate, los celos patológicos crean un enorme sufrimiento en la persona que los padece. Y si no le pone remedio, destruyen la relación. Por eso la ayuda psicológica sí es necesaria. Los celos son un sentimiento que aparece en mayor o menor medida en todas las parejas y tiene su origen en el miedo a perder a la persona que amamos. Son normales y surgen como consecuencia del amor. Pero acuérdate, si estos celos son desproporcionados en intensidad y aparecen de manera recurrente o son infundados, estamos hablando de celos patológicos y están relacionados con la necesidad de control y con la desconfianza. Por lo tanto, necesitan ser sanadas las personas que experimentan estos celos. Porque los celos obsesivos crean una espiral destructiva en la relación de pareja que conlleva muchísimo dolor y conduce a la ruptura. Tú no quieres terminar con tu relación, ¿no es cierto? Entonces déjate ayudar. Te voy a decir cómo estas personas con las que hemos trabajado han superado los celos. Aunque lo siguen experimentando, ya saben cómo manejarlos. Y entonces sus celos han perdido energía. Y eso es lo que vamos a tratar de lograr hoy con estas sugerencias que tengo preparadas para ti. Pero si te parece bien, vamos a hacer una pausa. Vamos a mirar como Dios mira, ¿vale?

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11: Seguimos adelante con este tema, cómo superar los celos patológicos, cómo superar esos celos enfermizos que están dañando tanto a la relación. ¿Ya te diste cuenta que estás haciendo todo lo contrario a lo que quieres? Tú quieres vivir para siempre con él o con ella. Quieres amarlo hasta el final. Pero estás haciendo todo lo contrario para lograrlo. Entonces, déjate ayudar, acepta que eres celoso o celosa y acude a un tratamiento de autoayuda. Claro, yo he visto casos maravillosos de que en congresos católicos, con la presencia del Santísimo Sacramento, de verdad, ustedes pueden dar un gran paso de sanación en un encuentro verdadero con Dios y desarrollando una relación de absoluta confianza con ese Dios de amor. La ayuda de Dios es fundamental y quienes somos católicos vale la pena que acudamos a nuestro Dios para buscar esa ayuda. He visto pasos gigantes y milagrosos a través de encuentros con Cristo, Entonces, buscar a Dios en un encuentro, ya sabes, ejercicios espirituales, jornadas de vida cristiana, congreso católico, todo esto te puede ayudar. Acude al encuentro de Cristo. Otra cosa es, buscar la ayuda de un terapeuta. Si buscas un terapeuta católico, te lo recomiendo muchísimo, para que comparta tu fe y para que te ayude también con las ayudas sobrenaturales. El rezo del rosario te va a servir muchísimo, como en el caso de las personas que nosotros hemos trabajado. ¿Qué hay que hacer? En este tipo de ayuda, tú vas a descartar ideas irracionales respecto a lo que es el amor o a lo que es la relación de pareja. Tienes que encontrar el origen de tus celos. Normalmente vas a hacer un curso de sanación del niño interior en donde vas a ver en qué momento te sentiste abandonado, traicionado en tu infancia, porque eso generó en ti inseguridad y desconfianza. Entonces, encontrar el origen de tus celos en experiencias de infancia será parte de la solución. Segundo, superar el miedo a la soledad y al abandono. A superar la sensación de ansiedad que esto genera. Después, trabajar en tu propia autoestima y en confiar en ti mismo, en ti misma. Esto es fundamental. Tener una afición y desarrollar habilidad en ella y hacerte especial en algo, ser muy bueno o para el baile, para la pintura, para escribir, para cocinar, para el hiking, para el jogging. Hacerte bueno en algo, aficionarte por algo, tener un hobby que te llene y te ayude a saber que eres bueno en algo. Eso te va a dar sana autoestima. No solamente eso, también pues todo un proceso de valoración. ¿Quién soy yo? Soy hija de Dios. Dios me hizo y es fantástico. Yo estoy contenta con lo que soy, etcétera. Trabajar con tu propia autoestima, desarrollar confianza en ti mismo va a ser súper importante. Hay que eliminar las creencias irracionales sobre la infidelidad. Tienes que quitarte esas ideas de que él me va a dejar por otra, yo no soy suficiente, yo soy poca cosa, yo no me lo sé ganar. Todo esto que es inseguridad hay que cambiarlo y repetirte y decirte a ti mismo, a ti misma, ideas positivas sobre tu persona, que son además ideas realistas. Descubrir que tú eres único e irrepetible y que mereces el amor del otro y que te escogió en un momento de tu vida. Por favor, eso es súper importante. Y que tú puedes seguir manteniéndolo enamorado o enamorada porque tienes todas las capacidades. Tienes que desarrollar habilidades sociales para tener una mejor comunicación con tu pareja, para consolidar tu relación, buscar cosas que les gusten a los dos, compartir, convivir de manera agradable y aprender a confiar en el otro. Tú lo elegiste, es tipazo, tipaza. Tú la elegiste y van a estar muy bien. Ahora, te decía que estas ideas van a volver a ti. Primero, tienes que entender que los celos son tuyos, que no sirve de nada que manifiestes tus celos y menos de forma agresiva. Lo que necesitas hacer es respirar hondo. Cuando tú sientas celos, voltea a ver allá. Ya hizo esto, ya seguramente está coqueteando. Cuando lleguen esas ideas, en ese momento tú las detienes. En tu mente está lo que tú permites que esté. En el momento en que llegue la idea de que el otro está traicionando, en ese momento detienes. A ver, haz de cuenta que tú tienes un laboratorio de ideas positivas en tu mente y un laboratorio de ideas negativas. Los dos están trabajando. Pero para la persona celosa es indispensable que clausure, que cancele, que cierre para siempre el laboratorio de ideas negativas y que fortalezca el laboratorio de ideas positivas. En cuanto llegue la idea de los celos, es que ya está mirando para allá, es que ya está haciendo esto, es que ya... Tú misma te cachas y dices, estoy pensando en el laboratorio de ideas negativas que ya clausuré, cerrado, me salgo de ahí y me voy al laboratorio de ideas positivas. Y allí vas a tener tu memoria de futuro y además vas a tener los mejores recuerdos del amor entre los dos. Escríbelos, eso te va a servir mucho. ¿Qué momentos tienes que son mágicos en su relación? Escríbelos, pon 3 o 4 o más. Pon todos esos recuerdos bonitos, cuando te miró la primera vez, cuando te guiñó el ojo, o qué bonito fue la semana pasada cuando te tomó la mano, cuando entraban al cine, qué sé yo, ¿no? O qué padre estuvo aquel comentario que hicieron de que qué bonita pareja hacen, o qué, todas esas cosas lindas que también están en tu memoria, pero que las has enterrado por tus celos, sácalas a flote. Escríbelas de preferencia. Toma un cuadernito, una libretita y pon laboratorio de ideas positivas. Y ahí vas a ir registrando todas las ideas positivas sobre tu relación que te surjan a lo largo del día. Escríbelas. Y acuérdate, todas las ideas negativas ni las escribas ni nada. Las vamos a desaparecer, desalentar, se van a esfumar. En cuanto lleguen las ideas negativas, sobre todo las de celos, en ese momento dices, estoy en el laboratorio de ideas negativas que ya lo clausuré, me salgo de ahí. Y te sales de volada, te vas a tu libretita y te llenas de los pensamientos bonitos, positivos, y te quedas con tu memoria de futuro. Quiero una relación bonita hasta el final, quiero estar enamorada de él hasta el final, quiero que él esté enamorado de mí, quiero ser una mujer extraordinaria en su vida. quiero, cuento contigo, Señor, ayúdame. O quiero ser un hombre extraordinario en su vida, quiero y ayúdame, Señor. Entonces, ¿qué pasa con mis amigos que han superado los celos? Bueno, cuando llega la idea negativa, saben que no la deben alimentar y que deben alimentar la idea positiva. Y saben que si llegan a sentir muchísimos celos, pueden decir al otro, déjame tantito, estoy muy celoso, déjame tantito. Pero el otro ya va a entender que la situación se puso complicada y que entonces tiene que ayudarle a superar, pero sin que el otro le ofenda. Tú no le puedes volver a ofender. Tú no le puedes volver a decir, ¿me estás viendo la cara de qué? Tú ya ahora con que creas que yo estoy enfermo ya te vas a pasar de la raya. No vuelvas a ofender al otro. Se vale que le digas, perdóname, estoy mal en este momento, dame un tiempo fuera. Y por lo pronto no se hablan, se separan tantito, te vas a caminar un poco, a tomar el aire, respiras hondo. Y ¿sabes? Reza. En el caso de Elena, que yo les contaba, y Eva, las dos me han dicho que la oración les ha ayudado muchísimo. Que cuando llega la idea de los celos o cuando empiezan a alucinar cosas, en ese momento se ponen a orar. El rosario en manos, el rosario. Mira, que te regalen un rosario, llévalo a bendecir o compra un rosario. Llévalo a bendecir con un sacerdote que quieras muchísimo. Pídele que te lo bendiga de una forma muy especial y lleva tu rosario contigo. Y cada vez que vengan estos momentos, estas escenas, estas amarguras que de pronto te asaltan, toma tu rosario y a rezar. Porque muchas veces el enemigo también se vale de tu debilidad emocional para atacarte por allí, para llenarte de ideas negativas. Entonces, ellas me han dicho, Lupita, el rosario, mi salvación. En el momento que vuelva a sentir celos, yo saco mi rosario y a rezar como loca. Dice, a veces ni sé qué misterio estoy rezando. Dios te salve María, Dios te salve María, y me echo 50 Aves Marías. Y eso me relaja tanto. Me llena de paz, me saca de mi zona de guerra, ¿no? De estupor, de desesperación, me saca y me ayuda mucho. Entonces, en caso de ellas dos me dicen, aunque sigo sintiendo los celos, ya no le hago escenas, ya no le manifiesto de manera agresiva lo que estoy sintiendo, ya no hago una crisis de nuestra relación por mis cosas. Eventualmente le puedo decir, es que sentí celos, ¿me perdonas? Y ya, pero no pasa de allí. Tú ya no estás estorbando la relación, ya no estás impidiendo que él se enamore de ti. Al contrario, él está valorando tu esfuerzo. O ella está valorando tu esfuerzo y agradeciéndole a Dios que ya no es un infierno su vida cotidiana, ¿verdad? Entonces, orar de verdad es una súper solución. Te ayuda muchísimo. Otra es, acuérdate, el que ora cantando, ora dos veces. Y yo recomiendo muchísimo tener en casa música de alabanza. La música de alabanza es sanadora y liberadora. Hay que apoyar a nuestros cantantes católicos, que tenemos muchos y muy buenos. Hay que apoyarles comprando sus discos, metiéndonos a Spotify y bajando sus materiales, porque de verdad esto ayuda muchísimo. Y dicen, ya psicológicamente comprobado, que para que no estés en recuerdos negativos, cantes. El que canta no puede pensar a la vez, está cantando. Entonces, canta. Y si cantas cantos de alabanza, eso te va a ayudar muchísimo. Hermano, hermanita, ¿eres celoso? Déjate ayudar. Dile a tu esposo, a tu mujer, que vas a buscar ayuda, que sabes que estos celos les hacen daño a los dos y que vas a buscar ayuda para que esto se acabe. Porque tú lo amas y quieres estar bien con él, con ella, hasta el final. Dios está contigo, hermano. Vas a estar muy bien. Sé humilde y reconoce. Señor, necesito ayuda. Contigo y con personas adecuadas, yo voy a salir de esto y nuestro matrimonio estará bendecido hasta el final. ¿De acuerdo? Les abrazo fuertemente a superar los celos y que toda relación se funde en la confianza. Son las que mejor funcionan y así tiene que ser. Hasta muy pronto, me despido. 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
1: Son las 6 de la tarde.
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¿Qué tal? 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

por mis antepasados. Yo te pido perdón por los pecados cometidos por mis padres, abuelos, bisabuelos, tatarabuelos, hasta la décima generación. Yo, aquí mencionas tu nombre, yo, Enrique García Ceballos, libre y voluntariamente, corto, destruyo y desentierro cualquier daño o mal que me venga de mis antepasados, vivos o muertos. Y si algún entierro hicieron, queda destruido. Aquí hagan la señal de la cruz sin que sea una, sin decir en el nombre del Padre, el Hijo, no. Como la hace el sacerdote, como si estuviera bendiciendo a alguna persona, la pura señal de la cruz. Queda destruido la señal de la cruz en el poder de este entierro. Queda destruido, hay que hacer la señal de la cruz, el poder de esa brujería. Queda destruido, hacer la señal de la cruz, el poder de daño o mal. Y que ya no me llegue a mí, ni a mis hijos, nietos, bisnietos y tataranietos, hasta la décima generación. Y que tu paz, tu salud y tu amor estén en mí y en todas mis generaciones venideras, y así servirte mejor, sano que enfermo. En el nombre del Padre, y del Hijo, y del Espíritu Santo. Amén. Hemos venido hablando acerca de los destinos eternos del hombre. La Iglesia también los denomina como los novísimos. Y no es otra cosa más que la meditación acerca de lo que vamos a vivir o de lo que va a pasar con nuestra alma una vez que dejemos la tierra, una vez que termine nuestra vida aquí en este mundo. Y vale la pena hablar de esto por la trascendencia del tema. Imagínense nada más, si aquí nosotros, la edad que tengas, imagínate, ponla en perspectiva, no sé cuántos años tengas, no sé, 30, 40, 50, 60, los que tú me digas, velo hacia atrás, ¿a poco no te parece que en realidad no ha sido tanto? Pues en realidad no es tanto. Las personas que les gusta que vivamos en promedio 80 años, hay quienes llegan a 100, hay quienes pasan, pero ya son muy poquitos, pónganle 90 si quieres. Aún así, son demasiado pocos comparados con la eternidad. Pues este tema se trata justo de eso. Determinados esos 70, 80 o 100 años, lo que suceda después, eso es lo que vamos a meditar. ¿Pero para qué? No nada más es por curiosear ni por ningún otro motivo, más que el que sabiendo lo que viene después, podamos estar preparados para que nuestro destino eterno sea el que Dios ha querido desde toda la eternidad que sea el nuestro. Porque nada más hay dos, o el cielo o el infierno. Inmediatamente después de la muerte se lleva a cabo nuestro juicio. Y allí o nos vamos al cielo a gozar eternamente de Dios, o lo hemos perdido todo y vamos a sufrir eternamente en el infierno. Claro, está ese lugar de gracia, un lugar de misericordia que nuestro Señor ha previsto, pues sabiendo que nosotros pues somos frágiles. Él sabe de nuestra fragilidad y ha determinado que existe un lugar que la Iglesia llama purgatorio, en el que si bien morimos en gracia con nuestros pecados perdonados, también hay que ser conscientes

0: de que si no pagamos en vida las penas merecidas por esos pecados perdonados, tenemos que purgarlos, tenemos que limpiar nuestras vestiduras para poder entrar a los aposentos del rey, para poder entrar al banquete vestidos de gala. Porque vestidos en harapos no podemos presentarnos. Entonces, dice nuestro Señor, de suyo propio nadie puede salvarse. Pero todo es posible para los que aman al Señor. Todo es posible con Jesús. Miren, todo lo que recibimos es por gracia de Dios. No recibimos nada por nuestros méritos. No hay nada que nosotros tengamos que sea por algún mérito. Hay que ser conscientes de eso, de la gracia de nuestro Señor. Si tú tienes padres, si tú tienes hijos, si tú tienes amigos, no es por mérito, es porque Dios así lo ha permitido. Si tienes trabajo, si tienes... Y hay cosas que ni nos damos cuenta. Puedes hablar, puedes ver, puedes oír. Tienes tus manos, tus pies, todo lo que tengas es por gracia. Hay quienes les falta un dedo, una mano, un pie. Pero nuestro Señor tiene sus motivos y otras cosas le dará. Y esas otras cosas también es por gracia de Dios. Así que una de las gracias más grandes que hemos tenido, pues para empezar, es el don de la vida. Y de allí todo lo que se puedan imaginar. Y se trata entonces de meditar en todo lo que se nos ha dado para que, llegado ese momento de nuestro juicio, sepamos cómo debimos actuar en nuestra vida para poder aprobar la prueba final, que es ese juicio, en el que se va a ver completamente toda nuestra vida, pero con una claridad absoluta, así como lo ve y lo ha visto siempre nuestro Señor. Allí ya no hay forma de justificarnos. Allí ya no va a haber manera de decir, mira, déjame explicarte por qué aquí piensas que me equivoqué. Ahí ya no. El juicio de nuestro Señor es exactísimo. No hay una manera ya de zafarnos, ¿verdad? Es totalmente justo y exacto. Y entonces, si de suyo propio nadie se salva, como dice nuestro Señor, y si él mismo dice todo se puede, ¿verdad? El que está conmigo todo lo puede. Ah, bien, entonces ya estamos viendo por allí por dónde va el asunto. Pues hay que estar con él. ¿Y quién es el que está con él? Pues el que cumple los mandamientos. Entonces, vamos viendo, ¿por qué hay tantas almas que no avanzan en la vida espiritual? Aunque parezca sencillo lo que estamos diciendo, a lo mejor sí lo es, a lo mejor no lo es tanto para algunos, pero miren, al final de cuentas, cuando sabes para dónde ir, las cosas se facilitan muchísimo. Y tenemos a Santo Tomás de Aquino, que reflexionó muchísimo acerca de este encuentro con nuestro Señor Jesucristo, que va a actuar como nuestro justo juez en el momento que nos toque hacer ese examen en donde les comento que pues ya no hay segundas vueltas, ya no hay extraordinario, la calificación que saques es la que se queda para toda la eternidad. En ese juicio, él, estudiando tanto la Sagrada Escritura, la enseñanza de la Iglesia, y meditando sobre ese encuentro, pues explicó que toda nuestra vida puede contemplarse desde cinco grandes aspectos. Y vamos a ir a una pausa para no dejar este tema empezado o cortarlo a medio camino. Vamos a esperar para regresar de la pausa y seguir hablando de este tema. Aquí los espero.
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0: Y continuamos en su programa Luz de las Naciones. Están ustedes en sintonía de En Familia Radio y recuerda, celebra la vida en familia. Pues estamos hablando acerca de los destinos eternos del hombre y cómo nos vamos a presentar en nuestro juicio particular en el momento inmediato después de nuestra muerte. Ya platicamos que la muerte real es cuando se desprende el alma del cuerpo, y la muerte clínica es cuando los médicos declaran ya fallecido o ya fallecida la persona. ¿Cuál es la diferencia? Pues puede haber la muerte clínica y minutos u horas después la muerte real, que es la separación del alma del cuerpo. Aquí todavía podemos hacer algo por nuestra salvación, un arrepentimiento sincero, que es lo que pues se recomienda en ese momento, en la lucha final. El demonio quiere arrancarnos todavía del cielo, Y nos va a poner una serie de pensamientos para distraernos de la misericordia de Dios. Y aquí es donde entra en juego todo lo que hicimos en nuestra vida. Aquí nos la estamos jugando. Por eso vale tanto la pena conocer estas enseñanzas y esto que nos dice Santo Tomás de Aquino, él viendo, estudiando, meditando tanto acerca de ese momento del juicio, pues nos hace 5 recomendaciones para ayudarnos a comprender cómo prepararnos ante en el momento de nuestro juicio. Y eso, pues esto es para conocerlo hoy y prepararnos desde hoy. No es necesario esperar hasta el final de la vida para hacer este examen. De hecho, si nos esperamos, probablemente no nos sirva ya de mucho. Debemos comenzar ahora mismo. Y antes de hablar de estos 5 aspectos, hay que pensar en algo. Desde el día de nuestro bautismo, Dios no ha dejado de buscarnos. A ti a lo mejor te dio una familia o personas que cuidaron de ti, puso sacerdotes en tu camino, escuchaste alguna homilía, algún sermón, algo que te hizo pensar o reflexionar. O tal vez has leído algún pasaje del Evangelio que te llegó al corazón y te quedaste con ese mensaje. O algún amigo que te dio un buen consejo, o tal vez hayas tenido alguna enfermedad o algún padecimiento o alguna pérdida, algo que te hizo volver a la oración, algo que te acercó más a nuestro Señor. Pues nada de eso ocurrió por casualidad. Miren, Dios va sembrando ayudas a lo largo de toda nuestra vida. Y digo ayudas, son pues esas frutos de su misericordia. Nos va dejando por allí las pistas para que las sigamos y las podamos utilizar para nuestro momento final. Todo lo que hagamos suma o resta para ese gran momento. Todo, no hay actos inertes. Hasta lo que pensamos que tomamos una decisión de no hacer nada en un momento dado, pues también eso nos va a ayudar o perjudicar, porque a lo mejor debimos haber hecho algo y dices tú, para no equivocarme, no hago ni el bien ni el mal, ¿no? Había que hacer el bien. Bien. Nada de lo que nos da nuestro Señor es casualidad. Y aquí viene la primera, pues, pregunta que Santo Tomás nos propone y que vale la pena que la meditemos desde este momento. Mira, si Dios me ha dado tanto para acercarme a Él, ¿qué he hecho yo con todos esos regalos? Y esta pregunta es como el punto de partida para comprender este primer gran aspecto del examen del que habla Santo Tomás de Aquino, o sea, el juicio. Aquí vas a descubrir que la respuesta no depende de cuánto recibimos, sino lo que decidimos hacer con aquello que Dios puso en nuestras manos. Y aquí, antes de seguir, quiero invitarte a hacer una pequeña pausa para mirar tu propia vida. Porque es muy fácil pensar, esto habla de otras personas. Pero no. Esto habla de ti y de mí. De cada uno en particular. Habla, yo me llamo Enrique, ¿tú cómo te llamas? Di tu nombre en voz alta. Ah, habla de ti, así con el nombre que acabas de decir. Habla de lo que hemos hecho con todo lo que Dios ha puesto en nuestras manos. Mira, como un padre que entrega a sus hijos todo lo necesario para salir adelante. Les da alimento, les da educación, una casa, pues vestido, ¿verdad? Calzado. Los educa, les enseña a caminar por la vida, incluso les da los consejos que hay que hacer, que no hay que hacer, Y pasan los años y llega el momento de preguntarles, ¿qué hicieron con todo lo que recibieron? Esa pregunta no nace de un deseo de humillar, nace, o sea, ¿por qué de humillar? Porque a lo mejor es como oye, pues me estás dando todo lo que necesito para salir en la vida, ¿por qué me estás preguntando? Tú dámelo y ya yo sabré. No, no se trata de eso. Se trata de que el amor de ese padre espera ver que sus hijos aprovecharon todo lo que recibieron para el bien de ellos y el bien de los demás. Y así algo parecido sucede con nuestro Señor. Desde que llegamos a este mundo, Él no deja y no ha dejado de regalarnos cosas. Algunas son tan grandes que las reconocemos enseguida, ¿verdad? Un gran don o un milagro, bueno, la misma familia. Otras son tan cotidianas que terminamos acostumbrando a esos regalos, nos terminamos acostumbrando y dejamos de darles importancia. Es más, ni nos acordamos de esos regalos. Santo Tomás meditó mucho sobre este tema y al estudiar la Sagrada Escritura entendió que cuando llegue nuestro encuentro con Cristo, vamos a ver nuestra vida desde varios aspectos. El primero tiene que ver justo lo que estamos hablando con todo lo que Dios nos entregó. En otras palabras, va a ser como si el Señor nos preguntara qué hiciste con los regalos que fui poniendo en tu camino. Aunque no vaya a ser una pregunta expresa de nuestro Señor, simplemente el juicio se va a realizar, pero esto se va a tomar en cuenta como parte de nuestro juicio y lo demás que nos dice Santo Tomás. A veces hablamos de los talentos y enseguida nos imaginamos a una persona que canta muy bien, un tenor o alguien así, alguien que pinta cuadros, ¿no? Un talento, un Miró, pues el que quiera, ¿no? De los pintores, Fernando Botero, yo qué sé. O alguien que toca un instrumento de manera prodigiosa. Pero esos talentos, pues sí, existen para algunas personas, pero los dones de Dios son mucho más que eso. Vamos a ver, primero vamos viendo lo que alimenta nuestra vida de fe. Esos regalos que nos ha dado nuestro Señor para que podamos fortalecer y desarrollar nuestra fe. Cuando fuiste bautizado, cuando eras un niño o niña, aquel día Dios te hizo su hijo, su hija. Borró el pecado original y abrió para ti el camino de la vida nueva. Tú no hiciste nada para merecer ese regalo. Ese lo recibiste de Dios por su amor. Después, en nuestra confirmación, ahí el Espíritu Santo quiso fortalecernos para que viviéramos como discípulos de Cristo. Tampoco hicimos nada, es un don de Dios. También has tenido la oportunidad de participar en la Eucaristía. Seguramente, ¿cuántas veces has comulgado? ¿Cuántas veces Jesús ha salido a tu encuentro en la Santa Misa, así en la Eucaristía? Él mismo quiso quedarse bajo las especias del pan y del vino para alimentarnos en nuestra alma. Y tal vez hayas entrado muchas veces al confesionario, allí escuchaste las palabras, yo te absuelvo de tus pecados. Ahí Cristo Jesús mismo en persona borró aquello que te alejaba de Él y te regresó, te restituyó la gracia santificante para comenzar otra vez. Piensa en un momentito acerca de esos regalos. ¿Cuántas personas en el mundo darían cualquier cosa para tener esa oportunidad y nunca la han conocido? Nosotros sí la hemos tenido. Meditemos esto mientras vamos a una pausa y al regresar seguiremos hablando de este tema tan trascendente, tan importante. Vamos a una pausa.
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1: Y continuamos en su programa Luz de las Naciones. Están ustedes en sintonía de En Familia Radio y recuerda, encuentra tu razón de ser en familia. Y estamos hablando de los destinos eternos del hombre, acerca de lo que va a ocurrir después de que partamos de este mundo y que, bueno, pues aquí vivimos una cantidad de años, tiene un límite, pero en la eternidad es el asunto principal. Porque justo hablar de eternidad es ya el tiempo sin tiempo, ya no hay fin. Y todo lo que hagamos aquí durante nuestra vida terrena, pues va a impactar totalmente para nuestro destino eterno, que nada más hay dos, o el cielo o el infierno. La visión beatífica, estar con Dios y gozarlo por toda la eternidad o perderlo para siempre, con un gran sufrimiento. Y bien, también tocamos pues el tema del purgatorio, pero que al final de cuentas es parte de llegar al cielo. El que llega al purgatorio ya tiene el cielo asegurado. Y estamos hablando del momento de nuestro juicio y de cómo prepararnos para ese momento. Santo Tomás de Aquino nos dice, háganse estas 5 preguntas, respóndanlas y con eso van a hacer los cambios que necesitan en su vida para llegar y aprobar ese examen final. Y el primer punto que nos dice Santo Tomás que reflexionemos es, ¿qué hicimos con todo lo que Dios nos dio? ¿Qué hicimos con todos los dones, las gracias, con nuestra familia, con nuestros trabajos, con todo lo que nos dio, ¿verdad? Nuestra capacidad de hablar, de pensar, de discernir, sobre todo de nuestra capacidad intelectual, cómo la utilizamos, porque hay que recordar que generalmente hablamos de lo que pensamos, pensamos lo que sentimos. Y entonces, ¿qué es lo que sentimos? ¿Qué es lo que viene? ¿Qué es lo que nace de nuestro corazón? ¿Se acuerdan en el Evangelio que dice nuestro Señor? Es más, creo que fue el de hoy o el de ayer, que dice que tus apóstoles no se lavan la mano, las manos, están causando escándalos, le dicen a Jesús. Y él responde, lo que entra por la boca no mancha al hombre, lo que lo mancha es lo que sale. O sea, del corazón habla la boca. Entonces, lo que tenemos en nuestro corazón es lo que externamos, es lo que hacemos. Y ahí donde está la situación. ¿Qué hicimos con todo lo que nos dio nuestro Señor? ¿Desde dónde lo administramos? ¿Cómo está nuestro corazón? Hay que detenernos a pensar en eso. A lo mejor nos fue dando, además de los sacramentos, pues su palabra. Y su palabra quedó en algún momento en nuestra mente, en nuestro corazón, y eso nos ayudó. Es más, debió haber quedado en nuestro corazón y nuestra mente, porque la palabra de Dios que escuchamos o que leemos y no nos queda algo, pues es como si no hubiéramos tenido nada, pero ahí estaba. Por lo tanto, es algo que se nos dio. La pregunta es, ¿qué hicimos con esa palabra? A lo mejor alguna lectura que hiciste, alguna persona que conociste, un sacerdote o tus mismos papás, tus abuelitos, un amigo, quién sabe. Es más, a lo mejor hasta conociste al ingeniero Benjamín Sepúlveda, de quien aprendimos tanto y que hoy predicamos por medio de sus enseñanzas. A lo mejor lo conociste y también alguna palabra de él, alguna conversación, alguna enseñanza te quedó. Es algo que no fue casualidad. Nada de eso, nada de lo que nos ha ocurrido es por accidente. Hasta los accidentes no nos ocurren por accidente. El Señor fue, bueno, son, se van reuniendo las situaciones hasta que se llega a un desenlace, ¿verdad? lo que aparentemente a veces es un accidente, pues tuvieron que pasar muchas cosas para que se llegara a eso. Imagínense un accidente vehicular. Alguien tenía que haber venido distraído, ¿verdad? Alguien tenía que haber arreglado los frenos y no los arregló. Alguien tuvo que haber respetado la luz roja y no lo hizo, ¿verdad? O sea, no son accidentes. Todo trae una consecuencia de actos que se hicieron o no se hicieron. Pero en este caso, las personas con las que nos topamos, los papás que nos tocaron, eso no es accidente. Tampoco es accidente, ni es casualidad. Todo tiene un porqué. Y son regalos. Esos regalos, pues, no nada más, vamos, no terminan allí. Los medios para crecer en la fe también es un regalo. Ninguna persona, hay que decirlo así, recibe exactamente los mismos dones que otra. Entonces, por eso digo que no podemos dejar así como que no nada más no son accidentes, sino que están personalizados. Todo lo que nos ocurre es personalizado para nosotros. Y todo va confluyendo para que aprovechemos todo lo que recibimos, lo bueno y lo aparentemente malo. Acuérdense que todo confluye para bien de los que aman a Dios. Y lo aparentemente malo para, preciso, para nuestro bien. Y esto tiene mucho sentido de que sea diferente para cada persona, que cada persona reciba exactamente los dones que va a requerir. Así como nuestro cuerpo necesita ojos, necesita manos, necesita pies y corazón, pues también el mundo necesita personas con habilidades distintas. A lo mejor tú tienes la capacidad para enseñar. Cuando explicas algo a los demás, te entienden. Y tú te preguntarás, ¿cómo he usado ese don para ayudar a otros? ¿O solo los he usado para obtener conocimiento y reconocimiento? O sea, ese don que he tenido para enseñar, ¿lo he usado para ayudar o para ayudarme a mí nada más? A lo mejor eres una persona que aprendes con rapidez, con facilidad. Hay personas que necesitan mucho tiempo para comprender algo y tú lo entiendes casi de inmediato. Entonces te puedes hacer la pregunta, ¿qué he hecho con esa habilidad que tengo para aprender con rapidez? ¿He compartido ese conocimiento con alguien que lo necesitaba? ¿Sí? Puede ser que tengas facilidad para hablar. Las personas disfrutan escucharte, confían en ti. Ahora, el que confía en ti lleva una carga de responsabilidad muy fuerte. ¿Tus palabras han acercado a los demás a la verdad o los ha alejado de la verdad? Hay quienes tienen facilidad de palabra, facilidad de convencer, pero acaban llevando a la gente por caminos que no son los adecuados, que incluso los llevan a caminos de perdición. A lo mejor nuestro Señor te dio una gran capacidad de escuchar, que las personas se sienten en paz cuando conversan contigo, se sienten comprendidos, las personas se sienten apoyadas o con un... Bueno, que alguien las escuchó y eso les da tranquilidad o les ayuda. ¿Has dedicado algún tiempo a quien necesita ser escuchado? ¿Has hecho con esa habilidad o con esa sensibilidad algo positivo o qué has hecho? A lo mejor eres bueno para organizar, a lo mejor eres bueno para hacer amigos, ¿verdad? Todo eso lo hemos aprovechado. Por ejemplo, esos amigos, si eres una persona que hace con facilidad amistades, bueno, les ayudas a acercarse a Dios, las ayudas y las acompañas por caminos que las acercan a Dios, o ha llevado a algunos a que se alejen de Dios, ¿verdad? A lo mejor eres una persona con habilidades para trabajar con las manos, ya sea que construyas, repares, fabriques, o quien trabaje en la cocina o en el cultivo, todo eso también puede convertirse en una forma de servir. A lo mejor tienes inteligencia para estudiar o entiendes las matemáticas o entiendes la ciencia o los idiomas o la medicina o la historia, qué sé yo. ¿Cómo utilizas esas habilidades, ese conocimiento para hacer el bien? Porque puedes hacer el bien o puedes hacer el mal con eso. O te lo guardas solo para ti. Y aquí estamos hablando de la omisión. O sea que todo lo que tenemos es un regalo, y ese regalo, como los talentos, ¿qué les hicimos? ¿Los escondimos? ¿O nos los gastamos en lo que no debíamos? ¿O qué hicimos con eso? ¿Cuánto vamos a dar? De eso se trata meditar en este tema. Y para seguir meditándolo, vamos a ir una pausa y regresando continuamos platicando acerca de esto.
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1: Y continuamos en su programa Luz de las Naciones. Están ustedes en sintonía de En Familia Radio y recuerda, Jesús es la razón de nuestra alegría. Pues bien, hemos estado hablando acerca de los dones que el Señor nos entregó y de las cuentas que vamos a dar en nuestro juicio acerca de lo que hicimos con esos dones. Si hicimos el bien, si hicimos el mal o si no hicimos nada. Entonces, la reflexión es, si hemos de morir, si hemos de comparecer ante nuestro Señor Jesucristo como juez, para que nos haga nuestro examen de lo que de lo que hicimos con esos dones, y sobre eso dependerá nuestra vida eterna, hombre, lo menos que podemos hacer en realidad es reflexionar primero en detectar y clasificar nuestros dones, los dones que tenemos. Y aquí hay que irnos a lo largo y ancho de nuestra vida. Y después ver qué hemos hecho con esos dones y lo que debemos hacer de cambios para que en lo sucesivo esos dones sean bien utilizados. Y aquí caben pues un sinfín de pues de consejos o de cosas que hay que meditar. Si hacemos un recuento de los dones que tenemos, pues imagínense, desde niños, papás, hermanos, que también son dones, amigos, escuela, o por lo menos el aprendizaje, si aprendimos a leer, si aprendimos a escribir, y lo que hayamos tenido oportunidad de continuar, trabajo, cónyuge, hijos, abuelos, más familia, hemos tenido pues nuestro cuerpo, la salud, piensa en cualquier tipo de don, o algún talento especial también, a lo mejor eres experto en algo, y ese es un talento que has desarrollado, bueno, tanto para trabajar como para la vida diaria, como para, por ejemplo, en las amistades, a lo mejor tienes el don para hacer amistades, ya lo habíamos dicho, a lo mejor para cantar o para acompañar a los niños, para pues lo que tú quieras, para formar matrimonios, lo que tú me digas. O sea, nos podemos llevar muchos programas tratando de ver todos los dones que tenemos. Esto ya habrá que hacerlo cada quien. Lo importante es darnos cuenta qué hemos hecho con todo eso. Y de ahí podemos detectar incluso algunas faltas que no nos acordábamos. Podemos tener la oportunidad de poner las cuentas al día con nuestro Señor e ir a confesar aquellas faltas que vayamos detectando. Eso es importante. Aunque ya haya pasado mucho tiempo y sigas confesando y te comulgando, si tú recuerdas un pecado o varios pecados cometidos, se le dice en vida pasada, no es que haya otra vida, sino que vida que ha ido pasando, confiésalos, aunque a veces ya nos perdonaron los pecados olvidados, bueno, si tú lo recuerdas, mejor, mira, no pasó nada, confiésalo, y vas a estar más tranquilo, sabiendo que estás haciendo las cosas de una manera más allá de lo que normalmente hacemos. Y Dios toma muy en cuenta esto. Es un esfuerzo todavía mayor al que ya hacemos seguramente si es que estamos tratando de crecer espiritualmente. Bien, entonces decíamos que no todos nacimos con las mismas capacidades y no todos tuvimos tampoco las mismas oportunidades. Y Cristo lo sabe. Por eso el Señor no nos va a comparar con otras personas. Lo que decíamos es particular, juicio particular con las particulares cosas que se nos dieron, los particulares talentos que se nos dieron. O sea, ninguna persona es igual a otra, ninguna persona comparte exactamente los mismos talentos que otras, Y nuestro juicio no va a ser jamás exactamente igual a ningún otro. Nos va a preguntar, eso sí, por los talentos que recibimos. Nunca nos va a preguntar ni nos va a evaluar por los talentos que no recibimos. Los que sí puso en nuestras manos, eso sí, ahí sí vamos a responder. A lo mejor tú llegaste a pensar en algún momento, yo no sirvo para mucho. Pues no, Dios no piensa así. Él reconoce lo que depositó en ti. Él sabe cuáles son tus capacidades. Conoce las oportunidades que fueron apareciendo en tu camino. Él recuerda cada inspiración que puso en tu corazón. Y también sabe cuántas veces respondiste con generosidad. Nuestro Señor habló de todo esto en la parábola de los talentos. A un hombre le entregaron 5 talentos, a otro 10 talentos, a otro 1 solo talento. Ninguno recibió exactamente el mismo. Lo mismo, pues. Pero el Señor, en la parábola, no le pidió la misma cantidad a todos. Él esperaba que cada uno hiciera fructificar aquello que había recibido. Pues sería lógico pensar que al que le dio 5 talentos, pues no esperaría que le diera 20, ni al que le dio 1 talento que le diera 10. O sea, si al que tenía 10 le dio otros 10 talentos, o sea, la persona que recibió los 10 talentos dio 10, el que le dieron 5 dio 5, pues por lo menos pensar que al que le dieron 1 hubiera dado 1, pues en la parábola ni uno dio. Y ahí es donde habla que por no haber dado nada, quítenle ese incluso que tiene y mándenmelo para fuera, ¿verdad?, al castigo. Esta es la enseñanza que sigue siendo válida para nosotros. O sea, Dios no espera que vivamos la vida de otra persona. Él quiere que respondamos con fidelidad a nuestra propia historia. Y aquí conviene hacernos otra pregunta. ¿Qué habría pasado si cada comunión hubiera cambiado un poco más nuestro corazón? Yéndonos específicamente con la comunión, con la confesión también, ¿qué habría sucedido si cada confesión nos hubiera impulsado a dejar un pecado para siempre? A veces nos estamos confiese y confiese de la misma falta. ¿Qué estamos haciendo entonces para quitarnos esa, se llama pasión dominante, cuando tenemos una falta tan continua que la estamos confesando cada vez? Nos va a decir nuestro Señor, bueno, ahí estaba el confesionario, sí, pero también con eso te di la oportunidad de que reflexionaras en esa falta y que hicieras el esfuerzo. Es un esfuerzo enorme, pero es lo que espera nuestro Señor, que utilicemos nuestros talentos para quitarnos esas faltas, quitarnos esos pecados, que son los que le duelen a nuestro Padre, a nuestro Señor Jesucristo, en el momento en el que Él está sufriendo tanto, justo antes de su pasión, de su muerte en la cruz. Todos los pecados que cometamos nosotros, en ese momento los está sufriendo. Cada pecado que dejemos de cometer, le estamos dando alivio a nuestro Padre en ese momento. Acuérdense que el tiempo solo es relativo. Y en la confesión, en la comunión, todo eso nos debería estar incentivando para dejar de lado esos pecados. ¿Qué frutos habríamos dado en nuestra vida si hubiéramos escuchado más y meditado más y puesto más atención a la palabra de Dios? Y si ya hubiéramos puesto nuestros talentos al servicio de quienes nos rodean. Y todavía estamos a tiempo de responder estas preguntas, ahorita que tenemos vida. Son gracias actuales que nuestro Señor nos está poniendo en este momento, a ustedes y a mí, en nuestro corazón. Pensar en esto es pensar en que, si bien la misericordia de Dios es infinita, también su justicia es infinita. Y Él va a aplicar toda la misericordia que que tenga en nosotros, pero también toda su justicia. Una no está peleada con la otra. Su justicia es exacta, perfecta, y su misericordia es infinita, sí, pero no podemos abusar de su misericordia. La justicia exige justicia. Así que pensar en todo esto, hacernos estas preguntas, es de justicia. No tentemos la misericordia de nuestro Señor, siendo que está en nuestras manos hacer lo justo en este momento. Hablo en este momento en el que alentamos vida. ¿Quién sabe mañana, hermanos? Con este pensamiento, nos estamos acercando ya al final de este su programa, Luz de las Naciones, que con la enseñanza y en memoria del ingeniero Benjamín Sepúlveda Hernández, tenemos la gracia de estar compartiendo con ustedes. Yo soy Enrique García Ceballos, me despido de ustedes por el momento, quédense en sintonía de En Familia Radio. Que tengan buena tarde y que Dios les bendiga.
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1: Son las 7 de

0: Buenas tardes, nos de Dios. Vamos a orar por la salud de Kevin Ramírez y Macario Gaxiola. Y después vamos a pedir por su esposo, ¿verdad? Que murió hace 10 años, Félix Valderas, en el 10º aniversario, ¿no es verdad? Después por Alonso Robles, en el 3º aniversario, por Pedro Navarro Villascusa y por el descanso de Juan García. En el nombre del Padre, del Hijo y del Espíritu Santo,
1: amén.
0: Que la paz, la gracia y la misericordia de Dios estén con todos ustedes. Hoy vamos a recordar a San Juan María Vianney, presbítero y patrono y modelo de los párrocos. No sé si tenemos que rezar para que los párrocos sean buenos o para que la gente sea buena con los párrocos. Yo creo que las dos cosas. Y pidamos perdón por los párrocos que...

0: Ruego a Santa María, siempre Virgen, a los ángeles, a los santos, y a ustedes, hermanos, intercedan por mí ante Dios nuestro Señor.
1: Dios Todopoderoso tenga misericordia de nosotros, perdone nuestros pecados y nos lleve a la vida eterna.
2: Amén.
1: Señor, ten piedad.
2: Señor, ten piedad.
1: Cristo, ten piedad.
2: Cristo, ten piedad.
1: Señor, ten piedad.
2: Señor, ten piedad.
1: Oremos. Dios omnipotente y misericordioso, que hiciste admirable a San Juan María Vianney, presbítero, el santo cura de Ars, por su celo pastoral, concédenos que a ejemplo suyo y por su intercesión ganemos para Cristo con la caridad a los hermanos y con ellos podamos alcanzar la gloria eterna. Por nuestro Señor Jesucristo, tu Hijo, que vive y reina contigo en la unidad del Espíritu Santo y es Dios por los siglos de los siglos.
2: Amén.
1: Pueden tomar asiento.
3: Del libro del profeta Jeremías. Estas palabras le fueron dirigidas a Jeremías de parte del Señor. Esto dice el Señor, Dios de Israel. Escribe en un libro todas las palabras que te he dicho. Esto dice el Señor. Tú, quebranto, es irremediable e incurables tus heridas. Estás desahuciado. Hay heridas que tienen curación, pero las tuyas no tienen remedio. Todos tus amantes te han olvidado y ya no preguntan por ti. Como si fuera tu enemigo, te herí y te impuse un cruel castigo por tu gran culpa, por tus enormes pecados. ¿Por qué te quejas de tus heridas? Tu dolor es irremediable por tu gran culpa, por tus enormes pecados, te he tratado así. Esto dice el Señor, yo cambiaré la suerte del pueblo de Israel, lo haré volver a su patria, me apiadaré de sus casas, la ciudad será reedificada sobre sus propias ruinas, y el templo será reconstruido tal como era. Se escucharán himnos de alabanza y los cantos de un pueblo que se alegra. Y los multiplicaré, y ya no serán pocos, los honraré y ya no serán despreciados. Sus hijos serán como eran antes, la comunidad que está delante de mí, y yo castigaré a todos sus enemigos. Un príncipe nacerá de mi pueblo, uno de ellos mismos será su jefe. Yo lo haré acercarse, a él vendrá hasta mí, porque si no, ¿quién se atreverá a acercarse a mí? Ustedes serán mi pueblo y yo seré su Dios. Palabra del Señor. De Dios. El Señor es nuestro Dios. Cuando el Señor reedifique a Sion y aparezca glorioso, cuando oiga el clamor del oprimido y no se muestre a su plegaria sordo, entonces el Señor temerá todos los pueblos y su gloria verán los poderosos. El Señor es nuestro Dios. Esto se escribirá para el futuro y alabará al Señor al pueblo nuevo, porque el Señor desde su altura santa ha mirado a la tierra desde el cielo, para oír los gemidos del cautivo y librar de la muerte al prisionero. El Señor es nuestro Dios. Bajo su protección, Señor, habitarán los hijos de tus siervos y se establecerán sus descendientes. Tu nombre en Sion alabarán por eso, cuando en Jerusalén a darte culto se reúnen, Señor, todos los pueblos. El Señor es nuestro Dios. Aleluya, aleluya.
2: Aleluya, aleluya.
3: Maestro, tú eres el Hijo de Dios, tú eres el Rey de Israel. Aleluya, aleluya. Aleluya.

0: Dirán ustedes que si no encuentro el Evangelio, sí lo encuentro. Es que hay dos y uno dicen, bueno, este lo vamos a leer el domingo, así que para que no ocurra como anteayer, pues podemos leer este otro. Que el Señor esté con ustedes.
1: Y con su espíritu.
0: Lectura del Santo Evangelio según San Mateo.
1: Gloria a ti, Señor.
0: En aquel tiempo se acercaron a Jesús unos escribas y unos fariseos venidos de Jerusalén y le preguntaron: ¿por qué tus discípulos quebrantan la tradición de nuestros mayores y no se lavan las manos antes de comer? Jesús llamó entonces a la gente y le dijo: escuchen y traten de comprender. No es lo que entra por la boca lo que mancha al hombre. Lo que sale de la boca, eso es lo que mancha al hombre y a la mujer. Se le acercaron entonces los discípulos y le dijeron: ¿sabes que los fariseos se han escandalizado de tus palabras? Jesús les respondió: las plantas que no haya plantado mi Padre Celestial serán arrancadas de raíz. Déjenlos. Son ciegos que guían a otros ciegos. Y si un ciego guía a otro ciego, los dos caerán en un hoyo. Palabra del Señor.
1: Gloria a ti, Señor.
0: A ver, cuatro cosas vamos a predicar. Primera cosa, Jeremías. ¿Qué leíamos el sábado sobre Jeremías? ¿Qué leíamos? Nadie se acuerda. La discusión entre Jeremías y Hananías, ¿no se acuerdan? Que Hananías decía: no pasa nada, Nabucodonosor va a volver y va a devolver el oro del templo. Y Jeremías dice: ¿cómo dice? Nos van a llevar a todos esclavos. Y al final, ¿quién tenía la razón? El segundo. Jeremías tenía la razón. El otro estaba vendido, o le habrían pagado las autoridades para que dijera lo que convenía. Eso lo leíamos el sábado. Y hoy, pues parece que Jeremías ha cambiado mitad y mitad. Es un texto largo, pero muy hermoso. De parte de Dios dice: tu quebranto es irremediable. Le dice al pueblo, a su pueblo: estás desahuciado. Todos tus amantes te han olvidado. Son los reyes, los poderosos, los ídolos, el dinero, el capital, la televisión, todo eso te ha abandonado. Como todos los días digo, parece que está escrito para hoy. ¿Por qué te quejas de tus heridas? Tu dolor es irremediable, te lo has buscado tú. Por tu gran culpa, por tus enormes pecados, te he tratado así. Esa es la primera parte. Y en la segunda parte parece que Jeremías hizo un retiro de fin de semana o algo así, y el Señor dijo: bueno, ve y diles, mira, yo cambiaré la suerte del pueblo de Israel, lo haré volver a su patria, me apiadaré de sus casas. Él sabe que van a ir al exilio, pero dice: pero ese destierro no va a durar para siempre. El Señor tendrá misericordia de su pueblo y el templo será reconstruido. Dice, pues al final, casi dice lo que decía Hananías. El Señor lo ha purificado a él también. Y le dice: y otra cosa más importante. Y un día un príncipe nacerá de mi pueblo. Uno de ellos mismos será su jefe. Y yo lo haré acercarse y él vendrá hasta mí. Y uno dice: oiga, Jeremías, ¿no estará usted revisando ya, viendo de antemano la imagen del Mesías? Como había dicho Isaías. Bueno, es un poema precioso. Por una parte la caída, el castigo, el pecado. Por otra parte la restauración, el perdón de Dios. Y por tercera parte la esperanza que nos ayuda a mirar hacia el futuro. Esto respecto a la primera lectura. Y respecto al Evangelio. Hemos leído estos domingos pasados el capítulo 13 de San Mateo, las parábolas. Este domingo hemos leído el capítulo 14 y lo que hemos leído hoy es del capítulo 15. Lo vamos a leer un domingo, pero más adelante. Y hoy está ahí la cuestión del ayuno. Los hombres justos, santos, sabios, los perfectos, pues critican a los discípulos de Jesús porque no llevan a cabo los lavatorios de las manos. Y Jesús dice: bueno, sí, hay que comer por razones de higiene con las manos lavadas, pero lo que mancha es lo que sale de dentro. Y de dentro salen los malos pensamientos, los malos deseos, las malas acciones, nuestros caprichos, nuestras adicciones. Así que cada uno mire a ver si necesita lavar las manos o lavar la conciencia. Y después, en tercer lugar, quería recordar a San Juan María Vianney, el santo cura de Ars. Aquí hay una parroquia bien cerca, en Sedona, dedicada al santo cura de Ars. Cuando hemos hecho el retiro, allí hemos entrado alguna vez, hemos visto aquel crucifijo de hierro. Sí, porque le veo que me va usted a traer algo. Gracias. Bueno, pues el santo cura de Ars fue enviado a un pueblecito allá perdido, porque decían, este no andaba bien en las clases, aprobó por casualidad, por compasión, no va a ser un buen predicador, ni un buen administrador, ni un buen ecónomo, no va a saber administrar la parroquia, ni hacer una buena colecta. ¿Y qué hizo? Confesar, confesar y confesar, y hacer penitencia y mucha oración. Y Ars, que era un pueblito perdido, de repente se convirtió en un centro de peregrinación. Pero la gente no venía a comprar rosarios, venían a confesarse. A confesarse con este buen padre. Bueno, pues ha sido nombrado por los papas patrono de los pastores y sobre todo de los párrocos. Y lo es. El Papa Benedicto XVI dedicó un documento hace 10 años, precisamente, hace 10 años, no, un poco más, dedicando su atención a este modelo e invitándonos a todos a que colaboremos. Hoy me han enviado un mensaje muy bonito, un texto que a lo mejor les ha llegado a ustedes, que dice, mucha gente dice, mi párroco no hace esto, mi párroco no hace esto, y no se dan cuenta que cuando ellos se van, el párroco tiene que hacer un montón de cosas, además de preocuparse de los enfermos y de tantas cosas. Y el texto que me mandaron dice, a lo mejor en lugar de decir, ¿y por qué mi párroco no hace esto?, tendríamos que preguntar, ¿y por qué yo no ayudo a mi párroco a hacer esto? Bueno, pues hoy es un día para eso, como dije al principio, para pedir por los párrocos, que tienen una enorme responsabilidad, y para orar también por los que los critican. Antes decían, bueno, son nuestros hermanos cristianos, protestantes, que como no tienen sacerdotes, pues critican a nuestros sacerdotes. Yo digo, ¿y los católicos no? ¿Los católicos no critican a su párroco? Si predica mucho, porque predica mucho. Si predica poco, porque predica poco. Si abre mucho los brazos en la misa, porque no. Si los pone así, porque sí. Si los pone así, también. Bueno, son modelos, pero de todo nos critican. De todo. Les cuento una anécdota para terminar. En mi ciudad de León, me invitaron a dar una conferencia en el colegio de médicos. Todos eran médicos, doctores, gente muy sabia. Y algún político. Había una señora política allí que levantó la mano y dijo, lo que yo me pregunto es por qué un sacerdote que no está casado tiene que venir a hablarnos de la santidad del matrimonio. ¿Qué saben ellos? Y dije, ¿qué digo, señor? ¿Qué digo? ¿Qué le digo a esta? ¿Qué le digo? Y el señor me dijo, bueno, pues responderé lo mismo. Oiga, pues los sacerdotes hablamos del matrimonio por la misma razón que los matrimonios no dejan de hablar de los sacerdotes. Y yo creo que era la razón, es verdad. Si todo el día están hablando de nosotros, ¿por qué yo no voy a hablar de los casados, y de los viudos, y de los divorciados, y de los ajuntados? Pues con el mismo derecho, ¿no? Perdón por la broma. Hoy, con atención, con devoción, nos encomendamos a San Juan María Vianney, pidiendo por el ministerio presbiteral. Amén. Y ahora presentamos ante el Señor nuestras súplicas.
2: Por la Iglesia, para que su mensaje de luz y esperanza llegue a todos los hombres, especialmente a los más necesitados de conocer el perdón y amor de Dios. Roguemos al Señor. Por el Papa León, nuestros obispos Juan Patricio, Eduardo y Pedro, y todos los sacerdotes, diáconos religiosos y religiosas de nuestra comunidad, para que continúen promoviendo la paz y los valores de nuestra fe. Roguemos al Señor.
1: Te rogamos, óyenos.
2: Para que el Señor conceda a nuestra diócesis la alegría del don de las vocaciones al ministerio sacerdotal y a la vida consagrada. Roguemos al Señor.
1: Te rogamos, óyenos.
2: por todas las intenciones de los donadores, voluntarios y radioescuchas de En Familia Radio, para que su generosidad sea bendecida y sus intenciones reciban el favor de nuestro Dios. Roguemos al Señor.
1: Te rogamos, óyenos.
2: Para que el Señor reciba en su reino a las almas de nuestros hermanos difuntos. Roguemos al Señor.
1: Te rogamos, óyenos.
0: Te lo pedimos, Padre, por Jesucristo nuestro Señor.
1: Amén.
0: Pueden tomar asiento. Bendito sea, Señor Dios del universo, por este pan, fruto de la tierra y del trabajo del hombre, que recibimos de tu generosidad y ahora te presentamos. Él será para nosotros pan de vida.
1: Bendito seas por siempre, Señor.
0: El misterio de este viernes sábado, concédenos, Señor, ser partícipes de la divinidad de aquel que se dignó participar de nuestra humanidad. Bendito sea, Señor, Dios del universo, por este vino, fruto de la vid y del trabajo del hombre, que recibimos de tu generosidad y ahora te presentamos. Él será para nosotros bebida de la salvación.
1: Bendito seas por siempre, Señor.
0: Oremos ahora, hermanos, para que este sacrificio nuestro sea agradable a Dios, Padre Todopoderoso. Señor, contempla los dones que presentamos en tu altar en la conmemoración de San Juan María Vianney, sacerdote, y del mismo modo que por estos santos misterios le diste a él la gloria, concédenos también a nosotros tu perdón. Por Jesucristo nuestro Señor.
1: Amén.
0: Que el Señor esté con todos ustedes.
1: Y con su espíritu.
0: Levantemos el corazón.
1: Lo tenemos levantado hacia el Señor.
0: Demos gracias al Señor nuestro Dios. En verdad es justo y necesario, es nuestro deber y salvación darte gracias siempre y en todo lugar, Señor, Padre Santo, Dios Todopoderoso y Eterno, por Cristo Señor nuestro, porque de tal modo concedes a tu Iglesia la alegría de celebrar hoy la festividad de San Juan María Vianney, sacerdote, que la fortaleces con el ejemplo de su vida piadosa, la instruyes con la humilde predicación de su palabra y la proteges ahora con su intercesión. Por eso, unidos a los ángeles y a los santos, te aclamamos llenos de alegría, diciendo: Santo, santo, santo es el Señor, Dios del universo.
1: Llenos están el cielo y la tierra de tu gloria. Hosana en el cielo. Bendito el que viene en el nombre del Señor. Hosana en el cielo.
0: Santo eres en verdad, Señor, fuente de toda santidad. Por eso te pedimos que santifiques estos dones con la efusión de tu Espíritu, de manera que se conviertan para nosotros en el cuerpo y la sangre de Jesucristo, nuestro Señor, el cual, cuando iba a ser entregado a su pasión voluntariamente aceptada, tomó pan, dándote gracias, lo partió y lo dio a sus discípulos diciendo: «Tomen y coman todos de él, porque esto es mi cuerpo, que será entregado por ustedes».

0: Del mismo modo, acabada la cena, tomó el cáliz, y dándote gracias de nuevo, lo pasó a sus discípulos, diciendo: «Tomen y beban todos de él, porque este es el cáliz de mi sangre, sangre de la alianza nueva y eterna, que será derramada por ustedes y por muchos para el perdón de los pecados. Hagan esto en conmemoración mía». Este es el sacramento de nuestra fe.
1: Anunciamos tu muerte, proclamamos tu resurrección. Ven, Señor Jesús.
0: Así pues, Padre, al celebrar ahora el memorial de la muerte y resurrección de tu Hijo, te ofrecemos el pan de vida y el cáliz de salvación, y te damos gracias porque nos haces dignos de servirte en tu presencia. Te pedimos humildemente que el Espíritu Santo congregue en unidad a todos los que participamos del cuerpo y de la sangre de Jesucristo. Acuérdate, Señor, de tu Iglesia extendida por toda la tierra, y con el Papa León XIV, con el obispo de esta diócesis, Juan Patricio, y sus obispos auxiliares, Eduardo y Pedro, y todos los pastores que cuidan de tu pueblo, llévala a su perfección por la caridad. Acuérdate también de nuestros hermanos que se durmieron en la esperanza de la resurrección, especialmente de Félix Valderas, de Alonso Robles, de Pedro Navarro Villascusa y de Juan García, y de todos los que se nos han muerto en tu misericordia. Admítelos a contemplar la luz de tu rostro. Ten misericordia de todos nosotros, y así con María, la Virgen Madre de Dios, su esposo San José, los apóstoles y cuantos vivieron en tu amistad a través de los tiempos, merezcamos por tu Hijo Jesucristo compartir la vida eterna y cantar tus alabanzas. Por Cristo, con Él y en Él, a ti, Dios Padre Omnipotente, en la unidad del Espíritu Santo, todo honor y toda gloria por los siglos de los siglos.
1: Amén.
0: Fieles al encargo y ejemplo de Jesús, oramos diciendo: Padre nuestro que estás en el cielo,
1: santificado sea tu nombre, venga a nosotros tu reino, hágase tu voluntad en la tierra como en el cielo. Danos hoy nuestro pan de cada día.
0: Perdona nuestras ofensas, como también nosotros perdonamos a los que nos ofenden. No nos dejes caer en tentación y líbranos del mal. Líbranos de todos los males, Señor, y concédenos la paz en nuestros días, para que, ayudados por tu misericordia, vivamos siempre libres de pecado y protegidos de toda perturbación, mientras esperamos la gloriosa venida de nuestro Salvador Jesucristo. Señor Jesucristo, que dijiste a tus apóstoles: la paz les dejo, mi paz les doy, no tengas en cuenta nuestros pecados, sino la fe de tu Iglesia, y conforme a tu palabra, concédele la paz y la unidad. Tú que vives y reinas por los siglos de los siglos.
1: Amén.
0: Que la paz del Señor esté siempre con ustedes. Pueden ofrecerse un gesto de paz.

0: Cordero de Dios, que quitas el pecado del mundo, ten piedad de nosotros. Cordero de Dios, que quitas el pecado del mundo, ten piedad de nosotros. Cordero de Dios, que quitas el pecado del mundo, danos la paz. Señor Jesucristo, la comunión de tu cuerpo y de tu sangre no sea para mí motivo de juicio y condenación, sino que por tu piedad me ofrece la defensa de alma y cuerpo y como remedio saludable. Este es el Cordero de Dios que quita el pecado del mundo. Dichosos los invitados a la cena del Señor.
1: Señor, yo no soy digno de que entres en mi casa, pero una palabra tuya bastará para sanar.
0: Cuerpo y la sangre de Cristo nos guarden para la vida eterna. Amén.

comunión espiritual. Creo, Jesús mío, que estás real y verdaderamente en el cielo y en el santísimo sacramento del altar. Te amo sobre todas las cosas y deseo vivamente recibirte dentro de mi alma. Pero no pudiendo hacerlo ahora sacramentalmente, ven al menos espiritualmente a mi corazón. Y como si ya te hubiese recibido, te abrazo y me uno del todo a ti. Señor, no permitas que jamás me aparte de ti. Amén.

0: Oremos, hermanos. Dios Todopoderoso, que esta mesa de la Eucaristía robustezca y aumente el vigor espiritual de todos los que celebramos hoy la festividad de San Juan María Vianney, el santo cura de Ars, para que conservemos íntegro el don de la fe y caminemos por el sendero de la salvación que Él nos señaló, por Jesucristo nuestro Señor. Amén. Oración por las vocaciones, y hoy con más motivo que nunca. Oh Jesús, pastor eterno de las almas, dígnate mirar con ojos de misericordia a esta porción de tu ley amada.
1: Señor, necesitamos un mayor número de sacerdotes.
0: Multiplica las vocaciones, santifica más y más a nuestros sacerdotes y hermanos en la vida consagrada. Te lo pedimos por la Inmaculada Virgen María de Guadalupe, tu dulce y santa Madre. Oh Jesús, danos muchos y santos sacerdotes, religiosas y religiosos, y todas las vocaciones que la Iglesia necesita, según tu corazón. Amén. Que el Señor esté con todos ustedes. La bendición de Dios Todopoderoso, Padre, Hijo y Espíritu Santo, descienda sobre ustedes y permanezca para siempre.
1: Amén.
0: Bendigamos al Señor.
1: Demos gracias a Dios.

0: Padre, y del Hijo, y del Espíritu Santo.
1: Amén.
0: Creo en Dios,
1: Padre Todopoderoso, Creador del cielo y de la tierra. Creo en Jesucristo, su único Hijo, Señor nuestro, que fue concebido por obra y gracia del Espíritu Santo. Nació de Santa María Virgen, padeció bajo el poder de Poncio Pilato, fue crucificado, muerto y sepultado, descendió a los infiernos, al tercer día resucitó de entre los muertos, subió a los cielos y está sentado a la derecha de Dios Padre. Desde ahí ha de venir a juzgar a vivos y muertos. Creo en el Espíritu Santo, la Santa Iglesia Católica, la comunión de los santos, el perdón de los pecados, la resurrección de la carne y la vida eterna. Amén.
0: Padre nuestro que estás en el cielo, santificado sea tu nombre. Venga a tu reino, hágase tu voluntad en la tierra como en el cielo.
1: Dale.

0: del mal. Amén.
1: Dios te salve, María, llena eres de gracia. El Señor es contigo. Bendita eres entre todas las mujeres, y bendito es el fruto de tu vientre, Jesús.
0: Santa María, Madre de Dios, ruega por nosotros pecadores, ahora y en la hora de nuestra muerte. Amén.
1: Gloria al Padre, al Hijo y al Espíritu Santo.
0: Como era en un principio, ahora y siempre, por los siglos de los siglos. Amén.
1: Misterios dolorosos. Primer misterio. La oración de Jesús en el huerto de Getsemaní. Sobre el Evangelio de San Lucas, capítulo 22, versículo 44 al 45, meditamos. Entró en agonía y oraba más intensamente. Sudaba como gotas de sangre que corrían por el suelo. Se levantó de la oración, fue a sus discípulos y los encontró dormidos por la tristeza. Padre nuestro que estás en el cielo, santificado sea tu nombre. Venga tu reino, hágase tu voluntad en la tierra como en el cielo.
0: Danos hoy nuestro pan de cada día, perdona nuestras ofensas, como también nosotros perdonamos a los que nos ofenden. No nos dejes caer en tentación y líbranos del mal. Amén.
1: Dios te salve María, llena eres de gracia. El Señor es contigo. Bendita eres entre todas las mujeres y bendito es el fruto de tu vientre, Jesús.
0: Santa María, Madre de Dios, ruega por nosotros pecadores, ahora y en la hora de nuestra muerte. Amén.
1: Dios te salve María, llena eres de gracia. El Señor es contigo. Bendita eres entre todas las mujeres y bendito es el fruto de tu vientre, Jesús.
0: Santa María, Madre de Dios, ruega por nosotros pecadores, ahora y en la hora de nuestra muerte. Amén.
1: Dios te salve, María, llena eres de gracia, el Señor es contigo. Bendita eres entre todas las mujeres, y bendito es el fruto de tu vientre, Jesús.
0: Santa María, Madre de Dios, ruega por nosotros pecadores, ahora y en la hora de nuestra muerte. Amén.
1: Dios te salve, María, llena eres de gracia. El Señor es contigo. Bendita eres entre todas las mujeres, y bendito es el fruto de tu vientre, Jesús.
0: Santa María, Madre de Dios, ruega por nosotros, pecadores, ahora y en la hora de nuestra muerte. Amén.
1: Dios te salve, María, llena eres de gracia. El Señor es contigo. Bendita eres entre todas las mujeres, y bendito es el fruto de tu vientre, Jesús.
0: Santa María, Madre de Dios, ruega por nosotros pecadores, ahora y en la hora de nuestra muerte. Amén.
1: Dios te salve, María, llena eres de gracia. El Señor es contigo. Bendita eres entre todas las mujeres, y bendito es el fruto de tu vientre, Jesús.
0: Santa María, Madre de Dios, ruega por nosotros pecadores, ahora y en la hora de nuestra muerte. Amén.
1: Dios te salve, María, llena eres de gracia. El Señor es contigo. Bendita eres entre todas las mujeres, y bendito es el fruto de tu vientre, Jesús.
0: Santa María, Madre de Dios, ruega por nosotros pecadores, ahora y en la hora de nuestra muerte. Amén.
1: Dios te salve, María, llena eres de gracia. El Señor es contigo. Bendita eres entre todas las mujeres, y bendito es el fruto de tu vientre, Jesús.
0: Santa María, Madre de Dios, ruega por nosotros pecadores, ahora y en la hora de nuestra muerte. Amén.
1: Dios te salve, María, llena eres de gracia, el Señor es contigo. Bendita eres entre todas las mujeres, y bendito es el fruto de tu vientre, Jesús.
0: Santa María, Madre de Dios, ruega por nosotros pecadores, ahora y en la hora de nuestra muerte. Amén.
1: Dios te salve, María, llena eres de gracia, el Señor es contigo. Bendita eres entre todas las mujeres, y bendito es el fruto de tu vientre, Jesús.
0: Santa María, Madre de Dios, ruega por nosotros pecadores, ahora y en la hora de nuestra muerte. Amén.
1: Gloria al Padre, al Hijo y al Espíritu Santo.
0: Como era en el principio, ahora y siempre, por los siglos de los siglos. Amén.
1: Oh Jesús mío,
0: perdón.

0: gloria. Amén.
1: Segundo misterio, la flagelación de Jesús. Sobre el Evangelio de San Juan, capítulo 19, versículo primero, meditamos. Entonces Pilato tomó a Jesús y mandó azotarle.
2: Padre nuestro,
3: que estás en el cielo, santificado sea tu nombre. Venga tu reino, hágase tu voluntad en la tierra como en el cielo.
2: Danos hoy nuestro pan de cada día. Perdona nuestras ofensas, como también nosotros perdonamos a los que nos ofenden. No nos dejes caer en tentación y líbranos del mal. Amén.
3: Dios te salve María, llena eres de gracia, el Señor es contigo. Bendita eres entre todas las mujeres y bendito es el fruto de tu vientre Jesús.
2: Santa María, Madre de Dios, ruega por nosotros pecadores, ahora y en la hora de nuestra muerte. Amén.
3: Dios te salve María, llena eres de gracia, el Señor es contigo. Bendita eres entre todas las mujeres, y bendito es el fruto de tu vientre Jesús.
2: Santa María, Madre de Dios, ruega por nosotros pecadores, ahora y en la hora de nuestra muerte. Amén.
3: Dios te salve María, llena eres de gracia, el Señor es contigo, bendita eres entre todas las mujeres, y bendito es el fruto de tu vientre Jesús.
2: Santa María, Madre de Dios, ruega por nosotros pecadores, ahora y en la hora de nuestra muerte. Amén.
3: Dios te salve María, llena eres de gracia, el Señor es contigo. Bendita eres entre todas las mujeres, y bendito es el fruto de tu vientre, Jesús.
2: Santa María, Madre de Dios, ruega por nosotros, pecadores, ahora y en la hora de nuestra muerte. Amén.
3: Dios te salve, María, llena eres de gracia, el Señor es contigo. Bendita eres entre todas las mujeres, y bendito es el fruto de tu vientre, Jesús.
2: Santa María, Madre de Dios, ruega por nosotros, pecadores, ahora y en la hora de nuestra muerte. Amén.
3: Dios te salve María, llena eres de gracia, el Señor es contigo. Bendita eres entre todas las mujeres, y bendito es el fruto de tu vientre Jesús.
2: Santa María, Madre de Dios, ruega por nosotros, pecadores, ahora y en la hora de nuestra muerte. Amén.
3: Dios te salve María, llena eres de gracia, el Señor es contigo. Bendita eres entre todas las mujeres, y bendito es el fruto de tu vientre Jesús.
2: Santa María, Madre de Dios, ruega por nosotros pecadores, ahora y en la hora de nuestra muerte. Amén.

0: vientre, Jesús.
1: Santa María, Madre de Dios, ruega por nosotros, pecadores, ahora y en la hora de nuestra muerte. Amén.
0: Dios te salve, María, llena eres de gracia, el Señor es contigo. Bendita eres entre todas las mujeres, y bendito es el fruto de tu vientre, Jesús.
1: Santa María, Madre de Dios, ruega por nosotros, pecadores, ahora y en la hora de nuestra muerte. Amén.
0: Dios te salve, María, llena eres de gracia, el Señor es contigo. Bendita eres entre todas las mujeres, y bendito es el fruto de tu vientre, Jesús.
1: Gloria, Santa María, Madre de Dios, ruega por nosotros, pecadores, ahora y en la hora de nuestra muerte. Amén.
0: Gloria al Padre, al Hijo y al Espíritu Santo, como era en el principio, ahora y siempre, por los siglos de los siglos. Amén.
1: Oh Jesús mío,
0: perdona nuestros pecados, líbranos del fuego del infierno, lleva al cielo a todas las almas, especialmente a las más necesitadas de tu misericordia. Amén.
1: Tercer misterio, la coronación de espinas. Sobre el Evangelio de San Mateo, capítulo 27, versículo 28 al 29, meditamos. Lo desnudaron, lo vistieron con una túnica de púrpura, trenzaron una corona de espinas y se la pusieron en la cabeza, y una caña en su mano derecha, y arrodillándose delante, se burlaban de él diciendo: Salve, Rey de los Judíos. Padre nuestro que estás en el cielo, santificado sea tu nombre. Venga tu reino. Hágase tu voluntad en la tierra como en el cielo.
0: Danos hoy nuestro pan de cada día. Perdona nuestras ofensas, como también nosotros perdonamos a los que nos ofenden. No nos dejes caer en tentación y líbranos del mal. Amén.
1: Dios te salve, María, llena eres de gracia. El Señor es contigo. Bendita eres entre todas las mujeres y bendito es el fruto de tu vientre, Jesús.
0: Santa María, Madre de Dios, ruega por nosotros pecadores, ahora y en la hora de nuestra muerte. Amén.
1: Dios te salve, María, llena eres de gracia. El Señor es contigo. Bendita eres entre todas las mujeres, y bendito es el fruto de tu vientre, Jesús.
0: Santa María, Madre de Dios, ruega por nosotros pecadores, ahora y en la hora de nuestra muerte. Amén.
1: Dios te salve, María, llena eres de gracia, el Señor es contigo. Bendita eres entre todas las mujeres, y bendito es el fruto de tu vientre, Jesús.
0: Santa María, Madre de Dios, ruega por nosotros pecadores, ahora y en la hora de nuestra muerte. Amén.
1: Dios te salve, María, llena eres de gracia, el Señor es contigo. Bendita eres entre todas las mujeres, y bendito es el fruto de tu vientre, Jesús.
0: Santa María, Madre de Dios, ruega por nosotros pecadores, ahora y en la hora de nuestra muerte. Amén.
1: Dios te salve, María, llena eres de gracia. El Señor es contigo. Bendita eres entre todas las mujeres, y bendito es el fruto de tu vientre, Jesús.
0: Santa María, Madre de Dios, ruega por nosotros pecadores, ahora y en la hora de nuestra muerte. Amén.
1: Dios te salve, María, llena eres de gracia. El Señor es contigo. Bendita eres entre todas las mujeres, y bendito es el fruto de tu vientre, Jesús.
0: Santa María, Madre de Dios, ruega por nosotros pecadores, ahora y en la hora de nuestra muerte. Amén.
1: Dios te salve, María, llena eres de gracia, el Señor es contigo. Bendita eres entre todas las mujeres, y bendito es el fruto de tu vientre, Jesús.
0: Santa María, Madre de Dios, ruega por nosotros pecadores, ahora y en la hora de nuestra muerte. Amén.
1: Dios te salve, María, llena eres de gracia. El Señor es contigo, bendita eres entre todas las mujeres, y bendito es el fruto de tu vientre, Jesús.
0: Santa María, Madre de Dios, ruega por nosotros pecadores, ahora y en la hora de nuestra muerte. Amén.
1: Dios te salve, María, llena eres de gracia, el Señor es contigo, bendita eres entre todas las mujeres, y bendito es el fruto de tu vientre, Jesús.
0: Santa María, Madre de Dios, ruega por nosotros pecadores, ahora y en la hora de nuestra muerte. Amén.
1: Dios te salve, María, llena eres de gracia, el Señor es contigo, bendita eres entre todas las mujeres, y bendito es el fruto de tu vientre, Jesús.
0: Santa María, Madre de Dios, ruega por nosotros pecadores, ahora y en la hora de nuestra muerte. Amén.
1: Gloria al Padre, al Hijo y al Espíritu Santo.
0: Como era en el principio, ahora y siempre, por los siglos de los siglos. Amén.
1: Oh Jesús mío,
0: perdona nuestros pecados, líbranos del fuego del infierno. Lleva al cielo a todas las almas, especialmente a las más necesitadas de tu misericordia. Amén.
1: Cuarto misterio. Jesús con la cruz a cuestas, camino al Calvario. Sobre el Evangelio de San Juan, capítulo 19, versículo 17, meditamos. Cargando él la cruz, salió hacia el lugar llamado Calvario, en hebreo Gólgota.
2: Padre nuestro,
0: que estás en el cielo, santificado sea tu nombre, venga tu reino, hágase tu voluntad en la tierra como en el cielo.
2: Danos hoy nuestro pan de cada día. Perdona nuestras ofensas, como también nosotros perdonamos a los que nos ofenden. No nos dejes caer en tentación y líbranos del mal.
0: Dios te salve María, llena eres de gracia. El Señor es contigo. Bendita eres entre todas las mujeres y bendito es el fruto de tu vientre, Jesús.
2: Santa María, Madre de Dios, ruega por nosotros, pecadores, ahora y en la hora de nuestra muerte. Amén.

0: de tu vientre, Jesús.
1: Santa María, Madre de Dios, ruega por nosotros, pecadores, ahora y en la hora de nuestra muerte. Amén.
0: Dios te salve, María, llena eres de gracia, el Señor es contigo. Bendita eres entre todas las mujeres, y bendito es el fruto de tu vientre, Jesús.
1: Santa María, Madre de Dios, ruega por nosotros, pecadores, ahora y en la hora de nuestra muerte. Amén.

0: Santa María, Madre de Dios, ruega por nosotros, pecadores, ahora y en la hora de nuestra muerte. Amén.
1: Dios te salve, María, llena eres de gracia, el Señor es contigo. Bendita eres entre todas las mujeres, y bendito es el fruto de tu vientre, Jesús.
0: Santa María, Madre de Dios, ruega por nosotros, pecadores, ahora y en la hora de nuestra muerte. Amén.

0: y bendito es el fruto de tu vientre, Jesús.
1: Santa María, Madre de Dios, ruega por nosotros, pecadores, ahora y en la hora de nuestra muerte. Amén.
0: Dios te salve, María, llena eres de gracia, el Señor es contigo. Bendita eres entre todas las mujeres, y bendito es el fruto de tu vientre, Jesús.
1: Santa María, Madre de Dios, ruega por nosotros, pecadores, ahora y en la hora de nuestra muerte. Amén.
0: Dios te salve, María, llena eres de gracia, el Señor es contigo. Bendita eres entre todas las mujeres, y bendito es el fruto de tu vientre, Jesús.
1: Santa María, Madre de Dios, ruega por nosotros, pecadores, ahora y en la hora de nuestra muerte. Amén.
0: Dios te salve, María, llena eres de gracia, el Señor es contigo. Bendita eres entre todas las mujeres, y bendito es el fruto de tu vientre, Jesús.
1: Santa María, Madre de Dios, ruega por nosotros, pecadores, ahora y en la hora de nuestra muerte. Amén.
0: Dios te salve, María, llena eres de gracia, el Señor es contigo. Bendita eres entre todas las mujeres, y bendito es el fruto de tu vientre, Jesús.
1: Gloria, Santa María, Madre de Dios, ruega por nosotros, pecadores, ahora y en la hora de nuestra muerte. Amén.
0: Gloria al Padre, al Hijo y al Espíritu Santo, como era en el principio, ahora y siempre, por los siglos de los siglos. Amén.
1: Oh Jesús mío,
0: perdón.

0: misericordia. Amén.
1: Quinto misterio: la crucifixión y muerte de Jesús. Sobre el Evangelio de San Lucas, capítulo 23, versículo 46, meditamos. Y Jesús con fuerte voz dijo: Padre, te encomiendo mi espíritu. Y al decir esto, expiró. Padre nuestro que estás en el cielo, santificado sea tu nombre. Venga tu reino. Hágase tu voluntad en la tierra como en el cielo.
2: Danos hoy nuestro pan de cada día. Perdona nuestras ofensas, como también nosotros perdonamos a los que nos ofenden. No nos dejes caer en tentación y líbranos del mal. Amén.
1: Dios te salve María, llena eres de gracia. El Señor es contigo. Bendita eres entre todas las mujeres y bendito es el fruto de tu vientre, Jesús.
2: Santa María, Madre de Dios, ruega por nosotros pecadores, ahora y en la hora de nuestra muerte. Amén.
1: Dios te salve, María, llena eres de gracia. El Señor es contigo, bendita eres entre todas las mujeres, y bendito es el fruto de tu vientre, Jesús.
2: Santa María, Madre de Dios, ruega por nosotros pecadores, ahora y en la hora de nuestra muerte. Amén.
1: Dios te salve, María, llena eres de gracia, el Señor es contigo, bendita eres entre todas las mujeres, y bendito es el fruto de tu vientre, Jesús.
2: Santa María, Madre de Dios, ruega por nosotros pecadores, ahora y en la hora de nuestra muerte. Amén.
1: Dios te salve, María, llena eres de gracia, el Señor es contigo, bendita eres entre todas las mujeres, y bendito es el fruto de tu vientre, Jesús.
2: Santa María, Madre de Dios, ruega por nosotros pecadores, ahora y en la hora de nuestra muerte. Amén.
1: Dios te salve, María, llena eres de gracia, el Señor es contigo, bendita eres entre todas las mujeres, y bendito es el fruto de tu vientre, Jesús.
2: Santa María, Madre de Dios, ruega por nosotros pecadores, ahora y en la hora de nuestra muerte. Amén.
1: Dios te salve, María, llena eres de gracia. El Señor es contigo. Bendita eres entre todas las mujeres, y bendito es el fruto de tu vientre, Jesús.
2: Santa María, Madre de Dios, ruega por nosotros pecadores, ahora y en la hora de nuestra muerte. Amén.
1: Dios te salve, María, llena eres de gracia. El Señor es contigo. Bendita eres entre todas las mujeres, y bendito es el fruto de tu vientre, Jesús.
2: Santa María, Madre de Dios, ruega por nosotros pecadores, ahora y en la hora de nuestra muerte. Amén.
1: Dios te salve, María, llena eres de gracia, el Señor es contigo, bendita eres entre todas las mujeres, y bendito es el fruto de tu vientre, Jesús.
2: Santa María, Madre de Dios, ruega por nosotros pecadores, ahora y en la hora de nuestra muerte. Amén.
1: Dios te salve, María, llena eres de gracia, el Señor es contigo, bendita eres entre todas las mujeres, y bendito es el fruto de tu vientre, Jesús.
2: Santa María, Madre de Dios, ruega por nosotros pecadores, ahora y en la hora de nuestra muerte. Amén.
1: Dios te salve, María, llena eres de gracia. El Señor es contigo. Bendita eres entre todas las mujeres, y bendito es el fruto de tu vientre, Jesús.
2: Santa María, Madre de Dios, ruega por nosotros pecadores, ahora y en la hora de nuestra muerte. Amén.
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1: Gloria al Padre, al Hijo y al Espíritu Santo.
2: Como era en el principio, ahora y siempre, por los siglos de los siglos. Amén.
1: Oh Jesús mío,
2: perdona nuestros pecados, líbranos del fuego del infierno, lleva al cielo a todas las almas, especialmente a las más necesitadas de tu misericordia. Amén.
1: Dios te salve,
2: Reina y Madre de misericordia, vida, dulzura y esperanza nuestra. Dios te salve, a ti llamamos los desterrados hijos de Eva, a ti suspiramos gimiendo y llorando en este valle de lágrimas. Ea pues, Señora abogada nuestra, vuelve a nosotros esos tus ojos misericordiosos, y después de este destierro, muéstranos a Jesús, fruto bendito de tu vientre, oh clemente, oh piadosa, oh dulce siempre Virgen María, ruega por nosotros, Santa Madre de Dios,

0: óyenos.
1: Cristo, escúchanos.
0: Cristo, escúchanos.
1: Dios, Padre Celestial,
0: ten piedad de nosotros.
1: Dios, Hijo Redentor del mundo,
0: ten piedad de nosotros.
1: Dios, Espíritu Santo,
0: ten piedad de nosotros.
1: Santísima Trinidad, que eres un solo Dios,
0: ten piedad de nosotros.
1: Santa María,
0: ruega por nosotros.
1: Santa Madre de Dios,
0: ruega por nosotros.
1: Santa Virgen de las Vírgenes,
0: ruega por nosotros.
1: Madre de Cristo,
0: ruega por nosotros.
1: Madre de la Iglesia,
0: ruega por nosotros.
1: Madre de la Divina Gracia,
0: ruega por nosotros.
1: Madre Purísima,
0: ruega por nosotros.
1: Madre Castísima,
0: ruega por nosotros.
1: Madre Siempre Virgen,
0: ruega por nosotros.
1: Madre Inmaculada,
0: ruega por nosotros.
1: Madre Amable,
0: ruega por nosotros.
1: Madre Admirable,
0: ruega por nosotros.
1: Madre del Buen Consejo,
0: ruega por nosotros.
1: Madre del Creador,
0: ruega por nosotros.
1: Madre del Salvador,
0: ruega por nosotros.
1: Madre de Misericordia,
0: ruega por nosotros.
1: Virgen Prudentísima,
0: ruega por nosotros.
1: Virgen digna de veneración,
0: ruega por nosotros.
1: Virgen digna de alabanza,
0: ruega por nosotros.
1: Virgen poderosa,
0: ruega por nosotros.
1: Virgen clemente,
0: ruega por nosotros.
1: Virgen fiel,
0: ruega por nosotros.
1: Espejo de justicia,
0: ruega por nosotros.
1: Trono de la sabiduría,
0: ruega por nosotros.
1: Causa de nuestra alegría,
0: ruega por nosotros.
1: Vaso espiritual,
0: ruega por nosotros.
1: Vaso digno de honor,
0: ruega por nosotros.
1: Vaso de insigne devoción,
0: ruega por nosotros.
1: Rosa mística,
0: ruega por nosotros.
1: Torre de David,
0: ruega por nosotros.
1: Torre de marfil,
0: ruega por nosotros.
1: Casa de oro,
0: ruega por nosotros.
1: Arca de la alianza,
0: ruega por nosotros.
1: Puerta del cielo,
0: ruega por nosotros.
1: Estrella de la mañana,
0: ruega por nosotros.
1: Salud de los enfermos,
0: ruega por nosotros.
1: Refugio de los pecadores,
0: ruega por nosotros.
1: Consoladora de los afligidos,
0: ruega por nosotros.
1: Auxilio de los cristianos,
0: ruega por nosotros.
1: Reina de los ángeles,
0: ruega por nosotros.
1: Reina de los patriarcas,
0: ruega por nosotros.
1: Reina de los profetas,
0: ruega por nosotros.
1: Reina de los apóstoles,
0: ruega por nosotros.
1: Reina de los mártires,
0: ruega por nosotros.
1: Reina de los confesores,
0: ruega por nosotros.
1: Reina de las vírgenes,
0: ruega por nosotros.
1: Reina de todos los santos,
0: ruega por nosotros.
1: Reina concebida sin pecado original,
0: ruega por nosotros.
1: Reina asunta al cielo,
0: ruega por nosotros.
1: Reina del Santísimo Rosario,
0: ruega por nosotros.
1: Reina de la familia,
0: ruega por nosotros.
1: Reina de la paz,
0: ruega por nosotros.
1: Cordero de Dios, que quitas el pecado del mundo,
0: perdónanos, Señor.
1: Cordero de Dios, que quitas el pecado del mundo,
0: escúchanos, Señor.
1: Cordero de Dios, que quitas el pecado del mundo,
0: ten piedad y misericordia de nosotros.
1: Bajo tu amparo nos acogemos, Santa Madre de Dios. No desprecie las súplicas que te dirigimos ante nuestras necesidades. Antes bien, líbranos de todos los peligros, oh Virgen gloriosa y bendita. Ruega por nosotros, Santa Madre de Dios, para que seamos dignos de alcanzar las promesas de nuestro Señor Jesucristo.
0: Amén.
1: Oración. Te rogamos nos concedas, Señor Dios nuestro, gozar de continua salud de alma y cuerpo, y por la gloriosa intercesión de la bienaventurada siempre Virgen María, vernos libres de las tristezas de la vida presente, y disfrutar de las alegrías eternas por Cristo nuestro Señor.
0: Amén.
1: Recemos un Padre Nuestro y un Ave María por el Papa, su persona y sus intenciones. Padre nuestro que estás en el cielo, santificado sea tu nombre. Venga tu reino, hágase tu voluntad en la tierra como en el cielo.
0: Danos hoy nuestro pan de cada día, perdona nuestras ofensas, como también nosotros perdonamos a los que nos ofenden. No nos dejes caer en tentación.

0: líbranos del mal. Amén.
1: Dios te salve, María, llena eres de gracia. El Señor es contigo. Bendita eres entre todas las mujeres, y bendito es el fruto de tu vientre, Jesús.
0: Santa María, Madre de Dios, ruega por nosotros, pecadores, ahora y en la hora de nuestra muerte. Amén.
1: Gloria al Padre, al Hijo y al Espíritu Santo.
0: Como era en el principio, ahora y siempre, por los siglos de los siglos. Amén.
1: Recemos un Padre nuestro y un Ave María por los obispos de nuestra diócesis, sus personas y sus intenciones. Padre nuestro que estás en el cielo, santificado sea tu nombre, venga tu reino, hágase tu voluntad en la tierra como en el cielo.
0: Danos hoy nuestro pan de cada día, perdona nuestras ofensas, como también nosotros perdonamos a los que nos ofenden. No nos dejes caer en tentación y líbranos del mal. Amén.
1: Dios te salve, María, llena eres de gracia, el Señor es contigo. Bendita eres entre todas las mujeres, y bendito es el fruto de tu vientre, Jesús.
0: Santa María, Madre de Dios, ruega por nosotros pecadores, ahora y en la hora de nuestra muerte. Amén.
1: Gloria al Padre, al Hijo y al Espíritu Santo.
0: Como era en el principio, ahora y siempre, por los siglos de los siglos. Amén.
1: Recemos un Padre nuestro y un Ave María por las benditas ánimas del purgatorio. Padre nuestro que estás en el cielo, santificado sea tu nombre. Venga tu reino, hágase tu voluntad en la tierra como en el cielo.
0: Danos hoy nuestro pan de cada día. Perdona nuestras ofensas, como también nosotros perdonamos a los que nos ofenden. No nos dejes caer en tentación y líbranos del mal. Amén.
1: Dios te salve, María, llena eres de gracia. El Señor es contigo. Bendita eres entre todas las mujeres y bendito es el fruto de tu vientre, Jesús.
0: Santa María, Madre de Dios, ruega por nosotros pecadores, ahora y en la hora de nuestra muerte. Amén.
1: Gloria al Padre, al Hijo y al Espíritu Santo.
0: Como era en el principio, ahora y siempre, por los siglos de los siglos. Amén.
1: En el nombre del Padre, y del Hijo, y del Espíritu Santo.
0: Amén.

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Muy buenas noches, bienvenidos a tu programa Sendas de Eternidad. Te saluda tu hermana Dominga Sánchez. Y ya estamos listos para dar inicio a nuestro programa. Como ya es de costumbre, tenemos una cita cada martes a esta misma hora y por esta tu estación en Familia Radio. Ya los que nos han venido sintonizando tiempecito atrás saben de que este programa se trata de compartir la historia de los santos, la historia de vida de los santos, de esos hombres y mujeres que han logrado la corona de la santidad, de esos hombres y mujeres que recorrieron ese camino en este mundo, que fueron hombres de carne y huesos como nosotros y que pudieron alcanzar ese regalo de la santidad haciendo la voluntad de Dios en esta tierra. Pero antes de dar inicio, lo vamos a hacer con una oración del santo del cual vamos a hablar en este día. Y hoy vamos a hablar acerca de San Cayetano. Glorioso San Cayetano, intercede por nosotros ante la divina providencia. Oh glorioso San Cayetano, aclamado por todas las naciones, padre de providencia, porque con portentosos milagros socorres a cuantos te invocan con fe en sus necesidades. Te suplico me obtengas del Señor oportuno socorro en las angustias presentes y sea ello prueba de las bienaventuranzas eternas. Amén. Santísima Trinidad, oh Divina Providencia, concédeme tu clemencia por tu infinita bondad. Arrodillado a tus plantas, a ti portento de toda caridad, te pido por los míos casa, vestido y sustento. Concédenos la salud, llévanos por buen camino, que sea siempre la virtud que guíe nuestro destino. Tú eres toda mi esperanza, eres el consuelo mío, en ti creo, en ti confío. Tu divina providencia se extienda a cada momento, para que nunca nos falte casa, vestido, sustento y los santos sacramentos en el último momento. Amén. San Cayetano, patrono del pan y del trabajo. No sé si has escuchado mencionar acerca de la vida de este santo. Su fiesta se celebra el 7 de agosto. Su padre era militar. Murió defendiendo la ciudad contra un ejército enemigo. El niño quedó huérfano al cuidado de su santa madre, que se esmeró intensamente por formarlo muy bien. Estudió en la Universidad de Padua, donde obtuvo 2 doctorados. Y allí sobresalía su presencia venerable y por su bondad exquisita que le hacía que ganara muchas amistades. A los 33 años fue ordenado sacerdote. El respeto que tenía por la Santa Misa era tan grande que entre su ordenación sacerdotal y su primera misa pasaron 3 meses. Tiempo que dedicó a prepararse lo mejor posible a la santa celebración. Le tenía tanto respeto y tanto amor a la Eucaristía que después de ser ordenado se tomó un tiempo, 90 días, 3 meses, para prepararse mejor y así poder celebrar su primera misa. ¡Qué amor tan grande sería de este santo! Que no se sentía preparado, no se sentía digno, aún después de su ordenación como sacerdote. En Roma llegó a ser el secretario privado del Papa Julio II y notario de la Santa Sede. En Roma se inscribió en una asociación llamada del Amor Divino, cuyos socios se esmeraban por llevar una vida lo más fervorosa posible y por dedicarse a ayudar a los pobres y a los enfermos. Viendo que el estado de relajación de los católicos era sumamente grande y escandaloso, se propuso fundar una comunidad de sacerdotes que se dedicaran a llevar una vida lo más santa posible y a enfervorizar a los fieles, y fundó los Padres Teatinos, nombre que les viene de Teati, la ciudad de la cual era obispo el superior de la comunidad, Monseñor Carafa, que después llegó a ser el Papa Pablo IV. San Cayetano le escribía a un amigo: me siento sano del cuerpo, pero enfermo del alma.
Al ver cómo Cristo espera la conversión de todos, y son tan poquitos los que se mueven a convertirse. Y este era el más grande anhelo de su vida, que las gentes empezaran a llevar una vida más de acuerdo con el Santo Evangelio. Y dondequiera que estuvo, trabajó por conseguir la conversión de las personas. Eso era lo que más le dolía a San Cayetano. Decía, estoy sano del cuerpo, pero enfermo del alma, porque me duele de ver tantas personas que necesitan la conversión, pero que son muy pocos los que vuelven su rostro hacia el Señor. En ese tiempo estalló la revolución de Lutero, que fundó a los hermanos separados y se declaró en guerra contra la Iglesia de Roma. Muchos querían seguir su ejemplo atacando y criticando a los jefes de la Santa Iglesia Católica. Pero San Cayetano les decía, lo primero que hay que hacer para reformar a la Iglesia es reformarse uno a sí mismo. ¿Qué cosa? A veces es muy fácil ser antagónico ante, en este caso, pues, ante la Iglesia, como este señor Martín Lutero, que se rebeló en contra de la Iglesia, según para hacer una reforma, pero que al final fue una separación, una división. Y San Cayetano le decía muy sabiamente, lo primero que hay que hacer para reformar a la Iglesia es reformarse uno mismo, porque si nos reformamos uno por uno, nos transformamos, nos dejamos moldear por el Señor, al final la Iglesia completa será transformada. San Cayetano era de familia muy rica y se desprendió de todos sus bienes y los repartió entre los pobres. En una carta escribía la razón que tuvo para ello. Veo a mi Cristo pobre y yo me atreveré a seguir viviendo como rico. Veo a mi Cristo humillado y despreciado y seguiré deseando que me rindan honores. ¡Oh, qué ganas siento de llorar al ver que las gentes no sienten deseos de imitar al Redentor crucificado! En Nápoles, un señor rico quiere regalarle unas fincas para que viva de la renta junto con sus compañeros, diciéndole que allí la gente no es tan generosa como en otras ciudades. El santo rechaza la oferta y le dice, Dios es el mismo aquí y en todas partes, y Él nunca nos ha desamparado, ni siquiera por un minuto. Dios es el mismo en todas partes, en todos lugares y en todo tiempo. Dios es el mismo ayer, hoy y siempre. Fundó a sus asociaciones llamadas Montes de Piedad, que se dedicaban a prestar dinero a gentes muy pobres con bajísimos intereses. Sentía un inmenso amor por nuestro Señor y lo adoraba especialmente en la Sagrada Hostia, en la Eucaristía y recordando la santa infancia de Jesús. Su imagen preferida era la del niño Jesús. La gente lo llamaba el Padrecito, que es muy sabio, pero a la vez muy santo. Los ratos libres los dedicaba, dondequiera que estuviera, a atender a los enfermos en los hospitales, especialmente a los más abandonados y repugnantes. Un día en su casa de religioso no había nada para comer porque todos habían repartido sus bienes entre los pobres. San Cayetano se fue al altar y dando unos golpecitos en la puerta del sagrario donde estaban las santas hostias, le dijo con toda confianza, Jesús amado, te recuerdo que no tenemos hoy nada para comer. Al poco rato llegaron unas mulas trayendo muy buena cantidad de provisiones y los arrieros no quisieron decir de dónde las enviaban. En su última enfermedad, el médico aconsejó que lo acostaran sobre un colchón de lana y el santo exclamó, «Mi Salvador murió sobre una tosca cruz. Por favor, permítanme a mí, que soy un pobre pecador, morir sobre unas tablas». Y así murió el 7 de agosto del año 1547 en Nápoles, a la edad de 67 años, desgastado de tanto trabajar por conseguir la santificación de las almas.
Enseguida empezaron a conseguirse milagros por su intercesión. Y el sumo pontífice lo declaró santo en 1671. San Cayetano es el patrón del pan y del trabajo. El pan porque en esa ocasión, cuando no tenían nada que comer en el convento, porque todo lo habían regalado, él fue al sagrario a tocarle la puerta a Jesús sacramentado, para dejarle saber que no tenían nada que comer. Y como quien dice, tú sabes, Jesús, lo que tienes que hacer. Cayetano, el santo que combatió a los protestantes con su predicación. Muchos conocen a San Cayetano por ser el patrón del pan y del trabajo. No obstante, este santo italiano, cuya fiesta se celebra el 7 de agosto de cada año, influyó profundamente en una época marcada por la reforma del hombre más polémico del siglo XVI, Martín Lutero. 5 siglos después de su muerte, la Santa Sede ha reconocido el impacto duradero de San Cayetano y su orden. Así, el 14 de septiembre del 2023, día de la fundación de la Orden, se concedió la indulgencia plenaria a todas las iglesias regidas por los teatinos, como parte de las celebraciones del 500 aniversario de su fundación, que durarán hasta el 14 de septiembre de este mismo año. Y de eso fuimos testigos, porque es una historia muy reciente, 2023. Un hombre que combatió la herejía porque fueron contemporáneos en el tiempo de Martín Lutero. Es momento de irnos a la primera pausa del programa, pero no te desconectes porque enseguida regresamos.

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1: Ya estamos de regreso para continuar con tu programa Sendas de Eternidad. En esta noche estamos compartiendo acerca de la vida de San Cayetano, ese santo que combatió, que luchó contra la herejía del protestantismo, que fue contemporáneo y que enérgicamente pues trataba de combatir esta herejía del protestantismo. Y él decía que para reformar a la iglesia era primero necesario reformarse a uno mismo y luego la iglesia sería reformada. Propósito de vida era buscar siempre la unidad. Cayetano de Thiene, nacido en 1480 en una familia noble italiana, vivió en un periodo de profundas divisiones sociales, políticas y eclesiásticas. Como coetaneo de figuras como Martín Lutero y los principales alemanes, San Cayetano fue testigo de la creciente tensión dentro de la Iglesia Católica. Su respuesta a estas crisis fue buscar siempre la unión y la comunión, promoviendo un modelo basado en la vida de los apóstoles. Cayetano se doctoró en Derecho Civil y Canónico y trabajó al servicio del Papa Julio II, desde donde presenció de primera mano los problemas internos de la Iglesia. Su convicción de que la Iglesia necesitaba una reforma, pero que lo primero que había que hacer es reformarse uno a sí mismo, le llevó a fundar la Orden de los Clérigos Regulares Teatinos en 1524, que presentó una gran novedad: establecer un grupo de sacerdotes que, bajo una regla común, vivieran en comunidad y predicaran el Evangelio. Esto fue algo totalmente radical para una época en la que los sacerdotes rara vez predicaban, ya que se limitaban a impartir sacramentos y no convivían juntos, puesto que solo los monjes y religiosos vivían en comunidades monásticas. San Cayetano fue pionero en la formación sacerdotal, un tema que abordó incluso antes de que los seminarios se formalizaran en el Concilio de Trento. Fundó varios locales con imprentas para difundir la devoción por la Eucaristía y la comunión periódica, idea totalmente revolucionaria en un periodo en el que los fieles comulgaban una vez al año, anticipando así muchas prácticas espirituales que ahora se consideran normales. A través de estos escritos se esforzó en contrarrestar las ideas protestantes, especialmente la que tomó más fuerza en su momento, la negación de la presencia real de Cristo en la Eucaristía. Costumbres muy teatinas. Cayetano fue ordenado sacerdote el 30 de septiembre de 1516 en Roma. Era tal su devoción por la Eucaristía que se preparó durante 3 meses para celebrar su primera misa, que tuvo lugar el 25 de diciembre de ese año de 1516. Se cuenta que en esa noche de Navidad la Virgen se le apareció para darle al niño Jesús en brazos. Por esto siempre se le representa con él. La dedicación de San Cayetano a difundir una renovación espiritual y enfatizar la vida apostólica inspiró a muchos, incluyendo a la santa española Teresa de Jesús, quien explicaba a sus monjas: quiero de vosotras costumbres muy teatinas. La palabra teatinos fue un sinónimo de formado, según lo que apuntó el Concilio de Trento, porque fueron los teatinos los que pusieron en práctica aquellas reformas. A lo largo de los siglos, los teatinos se expandieron y llegaron a ser una presencia notable en Italia y otros países, donde incluso uno de sus cofundadores, Juan Pedro Carafa, llegó a a ser elegido papa en 1555, bajo el nombre de Paulo IV. Ser elegido papa en 1555 bajo el nombre de Paulo IV. Durante el siglo XIII era difícil encontrar una diócesis italiana sin un obispo teatino, porque lo que reflejó la influencia de la orden que, sin embargo, comenzó a menguar en un número de medidas que sus miembros debían abandonar la orden cuando eran ordenados obispos. Cuando San Cayetano enfermó gravemente, los médicos aconsejaron que colocaran en su cama hecha de tablas un colchón de lana. Pero el santo se negó diciendo: mi Salvador murió en la cruz, déjame pues morir también nosotros en un madero. Falleció el 7 de agosto de 1547. Casi 500 años después de su muerte, San Cayetano sigue siendo una figura cristiana a partir de ser una orden relativamente pequeña con aproximadamente 3.000 miembros en todo el mundo. Los teatinos continúan su misión en países como Estados Unidos, México, Colombia, Brasil, Argentina, donde viven especialmente. Estados Unidos, México, Colombia y Brasil continúan su misión. Aquí los padres teatinos continúan su misión, donde se veneran especialmente. El Papa Francisco llegó a afirmar más de una vez su especial devoción por el santo, por San Cayetano. El santo del pan y del trabajador, del trabajo. Cada 7 de agosto miles de fieles celebran el día de San Cayetano, a quien pues se le ha conocido el santo de la providencia, y es el patrono del pan y el trabajo, cuyo origen de conmemoración se remonta a ese día de 1547, cuando en Nápoles murió a los 77 años. San Cayetano nació en Vicenza, España, y estudió, decíamos, en la Universidad de Padua, distinguiéndose en teología y doctorándose en Derecho Civil y Canónico. O sea, obtuvo dos doctorados. Al volver a su ciudad, creó hospitales para enfermos incurables y consagró mucho tiempo a apoyar y dar buenos augurios a las personas que se encontraban internadas en dichos hospitales, lo cual también impartió en Verona y Venecia. Fue en dichos sanatorios que, según cuentan las historias religiosas, el santo logró realizar milagros, como por ejemplo la limpieza de la pierna de una joven que, comprometida por la gangrena, estaba a punto de ser amputada. Al otro día la extremidad no tenía signos de enfermedad. En la ciudad capital fue el creador de la Asociación del Amor Divino, cuyo objetivo era enseñar a los socios a llevar una vida de ayuda a los demás, sobre todo hacia las personas enfermas y a todas aquellas que no se valían por sí mismas. A lo largo del tiempo se desprendió de todos sus bienes entregándoselos a los más pobres y no quiso ningún tipo de reconocimiento ni de honores cuando miles y miles de personas lo estaban pasando muy mal. San Cayetano fue un convencido de que la iglesia debía servir a los pobres y que el clero debía de tener como objetivo renovar el espíritu y la labor misionera de los sacerdotes. En Argentina la devoción del santo llega a estas costas de mano de la Beata María Antonia de San José y de la Congregación de las Hijas del Divino Salvador. Las religiosas construyeron una capilla y un colegio en pleno campo. Dice la tradición que arribó una terrible sequía que hacía peligrar las cosechas y un paisano fue a solicitar al santo ayuda celestial para que pronto llegue la lluvia, dejando ante sus pies un ramo de espigas. A los pocos días llovió copiosamente, salvando así la cosecha y generando mucho trabajo. Acá es donde aparecen las espigas en la imagen de San Cayetano. El padre párroco de este entonces, presbítero Domingo Falgión, envió por correo a cada persona de la guía telefónica de aquel entonces una estampa de la cual incorporó a San Cayetano la espiga de trigo que también llegó al círculo obrero de la época donde se terminó de convertirse en el santo patrono del pan y del trabajo. Interesante la historia. Así es que si tú quieres un intercesor para implorar, para rogar por la providencia, para que el Señor provea lo que necesitamos, para que si hay escasez del alimento, también el alimento espiritual, no solo nos referimos al alimento físico, pues invoquemos a San Cayetano para que él interceda por nosotros. O por el trabajo, algunas veces andamos escasos de trabajo y no sabemos qué hacer y nos desesperamos en lugar de ponernos a orar. Y estamos ahí tristes, decaídos y así no podemos pensar claramente, no tenemos lucidez. Pues encomendémonos a San Cayetano para que él le ruegue a nuestro buen Jesús que nos dé luz, que nos dé claridad, que nos ilumine el camino. Y verán, vamos a ver cómo todo se va a resolver según la voluntad de Jesús. Y pues ya es el momento de irnos a otra pausa del programa. Pero no te desconectes, que enseguida regresamos.

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1: Y ya estamos de regreso en el último episodio de tu programa Sendas de Eternidad. El tiempo se pasa pronto y más cuando uno está entretenido, aprendiendo cosas nuevas, interesantes, el tiempo se va volando. Y en esta noche hemos estado hablando acerca de la vida de San Cayetano, un hombre que fue defensor de nuestra Santa Iglesia Católica, que le tocó vivir en tiempos de la Reforma Protestante y pues que le tocó luchar contra esta situación y luchar dentro de la Iglesia, no saliéndose de ella, no creando división, sino siendo un cambio, pero dentro de la Iglesia. Y pues vamos a hablar hoy de otro santo también, porque ya que tenemos un poquito de tiempo, pues también vamos a compartir otra historia maravillosa. ¿Y de quién es? De San Eusebio de Bercelli. Su fiesta se celebra el 2 de agosto. ¿Quién era este santo? Obispo nacido en la isla de Cerdeña a finales del siglo III. Murió probablemente en Bercelli, Italia, en el año 371. En el martiriólogo romano figura como mártir, pero son varios los historiadores que lo niegan. No importa cómo haya muerto, lo más importante es cómo fue su vida, cómo fue su peregrinar en esta tierra. Y estamos hablando del tercer siglo, de allá del año 371. Aquí nos podemos dar cuenta la grandeza de nuestra Iglesia y cómo ha venido, cómo fue desde el principio y cómo sigue siendo. Una Iglesia fiel, una Iglesia en donde han surgido hombres y mujeres que han ofrendado su vida. La persecución volvía a sacudir violentamente a la Iglesia. Constancio, por caminos de sangre, se había hecho dueño absoluto del Imperio Romano y quería también imponer en ella su voluntad. Ganado a la herejía arriana por su esposa, declarábase adicto a la impiedad con el mismo tesón con que su padre Constantino defendería a la Iglesia recién salida de su bautismo de sangre. Eusebio de Bercelli es sin duda una de las más brillantes figuras del orden episcopal y ha pasado a la historia como uno de los más celosos y fuertes defensores de la fe católica. La defendió contra la violencia impetuosa de la primera gran herejía que conoció la Iglesia, el arrianismo, que negaba la divinidad de Jesucristo. Clérigo dotado de vivo ingenio y generoso, noble corazón, residía en Roma ejerciendo sus ministerios, respetado y venerado por todos. Y aconteció que, habiendo vacado la sede episcopal de Bercelli, ciudad comprendida hoy en el Piamonte, y conociendo sus moradores las grandes virtudes de Eusebio, fue proclamado por todo el clero y pueblo obispo de la diócesis. Los arrianos fueron solamente quienes lamentaron su consagración episcopal. El nuevo prelado vivía comunitariamente con su clero, llevando una vida parecida a la de los monjes del desierto. Se ocupaban en la oración, el estudio y el trabajo manual. Él fue el primero que reunió en Italia la vida monástica y la clerical. Su casa era como un pequeño seminario de donde salieron ilustres sacerdotes y obispos. Pero el arrianismo, después de asolar casi toda la Iglesia oriental, había penetrado hasta Occidente, y no satisfecho Eusebio con mantener a sus ovejas en la firmeza de la fe católica, no cesaba de declararse contra el error por cuyo motivo era considerado como uno de los más temibles enemigos de la herejía. Y no es de dudar lo que haya muerto mártir, si luchaba contra esta herejía, contra tantas adversidades Claro que pudo haber muerto mártir. Afligido el Papa Liberio por las sangrientas disputas que turbaban la paz y la tranquilidad de la Iglesia, pensó en la reunión de un concilio, pidiendo a Eusebio interpusiera su autoridad ante el emperador para lograr de él la convocación. Asimismo, el pontífice le suplicaba que juntamente con sus legados presidiera la asamblea. Eusebio, sin considerar el riesgo a que exponía su vida con su celo y elocuencia, consiguió del emperador la convocatoria en Milán para fines del año 355. Reunido el sínodo con la asistencia de gran número de obispos arrianos, Eusebio tuvo la valentía de proponer que, antes que nada, se suscribiera el símbolo de Nicea, lo que era equivalente a obligar a todos los asistentes a hacer profesión de fe católica. Opusiéronse enseguida a ello los arrianos, y el emperador, que asistía a la asamblea, intentó obligar por la fuerza a los obispos católicos a que firmaran un documento en el que se condenaba a San Atanasio, el heroico defensor de la verdadera, de las verdades definitivas en el Concilio de Nicea. Y aunque algunos débiles por cobardía condescendieron revestido, Eusebio, de la fortaleza del apóstol, resistió junto con los legados papales a tan injusta pretensión. Ofendido el emperador por esta intransigencia, mandó fueran enviados al exilio. Grandes fueron las penalidades vividas resignadamente por el obispo Eusebio a través de su largo destierro. El Citópolis cayó en manos de uno de los hombres más crueles del arrianismo, llegando al extremo de no suministrarle cosa alguna de alimento durante varios días. Pero los adeptos y fieles hijos de Berselli expusieron su vida haciendo llegar a su amado pastor limosnas para aliviar sus necesidades, así como cartas llenas de filial afecto. Enterados de ello, los arrianos recrudecieron los castigos y los malos tratos. Muerto Constancio, el nuevo emperador Juliano el Apóstata concedió a los obispos el derecho de regresar del destierro y a sus respectivas sedes. Entonces es cuando empieza para Eusebio una nueva etapa gloriosa. Comisionado por el Papa, visita las iglesias de Oriente, en las cuales la herejía había hecho grandes estragos. En todas ellas, el sabio obispo deja las huellas de su celo apostólico, prepara y ordena sacerdotes y obispos capaces de defender la ortodoxia y atacar el error. Concluida esta difícil expedición, de la cual consiguió positivos resultados por su tenacidad, competencia y sacrificios, emprende el ansiado retorno a su querida diócesis de Vercelli, donde es conocido como el gran defensor de Jesucristo, verdadero Dios y verdadero hombre. San Eusebio. Eusebio, que nació en Italia, se dice que su padre también murió mártir. Después de eso, su madre se mudó a Roma, donde Eusebio pasó su infancia, y se convirtió en lector. Más tarde fue a Vercelli, en el Piamonte, donde sirvió también a la iglesia, que fue elegido para ser el primer obispo de la ciudad. Participó en el Concilio de Milán en el año 355, convocado por el emperador Constancio, que estaba en Arles, en la Galia. Con el apoyo del emperador, los obispos arrianos planearon condenar a San Atanasio como hereje en ese sínodo. San Eusebio, junto con San Dionisio, se opuso firmemente a esta injusta condena. El emperador trató de obligar a San Eusebio a firmarlo, pero él se negó con vehemencia. Como resultado, fue enviado al exilio, primero a Escitópolis en Palestina. Ahí fue perseguido por el obispo arriano Patrofilus, quien ordenó encarcelar a San Eusebio y le negó la comida durante algún tiempo. Los arrianos también lo arrastraron semidesnudo por las calles, burlándose de él e insultándolo. Más tarde fue exiliado a Capadocia y luego finalmente a Tebaida en el Alto Egipto. Durante todas estas pruebas se mantuvo militante en defensa de las verdades de fe, correspondiendo con otros obispos y exhortándolos a ser fieles. Cuando Constancio murió en el año 361, el nuevo emperador Juliano permitió que todos los prelados exiliados regresaran a sus sedes. San Eusebio fue a Alejandría para consultar con San Atanasio sobre la convocatoria de un sínodo, que en el año 362 se llevó a cabo allí bajo su liderazgo conjunto. Al final fue a Antioquía Illyricum, confirmando en la fe los que vacilaban y trayendo de regreso a los que se habían descarriado. En el año 363 regresó a Italia, donde ayudó al celoso campeón de la lucha contra el arrianismo en la iglesia occidental, San Hilario de Poitiers. Finalmente regresó a Vercelli después de una larga ausencia, donde murió el 1 de agosto del año 371. Por los sufrimientos por la fe padeció durante su vida, la iglesia lo honra con el título de mártir. La iglesia ha considerado a San Eusebio como mártir. Como mártir por toda su entrega, como mártir por su muerte. Aquí vemos a dos hombres luchadores por la fe que les tocó vivir en tiempos difíciles, pero que jamás se doblegaron. En ellos siempre hubo vehemencia, hubo fortaleza para luchar por nuestra iglesia. Y pues por hoy hemos terminado nuestro programa. Como siempre, te dejo en las mejores manos, en las manos del Señor y en compañía

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4: En nombre del Padre, del Hijo y del Espíritu Santo. Amén. Señor, abre mis labios y mi boca proclamará tu alabanza. Gracias, Señor, por la oportunidad de poder ponerme frente a ti un día más para alabarte, adorarte y ponerme verdaderamente en tu presencia, para abrirte mi corazón y tener una conversación real contigo, en la que no solamente hablo yo, pero también te escucho. Sé, Señor, que a veces no te escucho, porque me centro demasiado en mis necesidades y no veo que tú intentes hablar conmigo para decirme todo lo que necesito escuchar para poder salir adelante y perseverar. Todos aquellos santos y mujeres santas han sido personas que han caminado por este mundo y te han sabido escuchar. Y así han sabido qué camino tomar y la cruz que han cargado, porque han escuchado, Señor, y han escuchado el llamado que tenías para sus vidas, y dieron prueba de su fe, y dejaron todo lo que les estorbaba a un lado, y rompieron las cadenas para ser libres y poder verdaderamente tenerte en el centro. Aceptaron su cruz, aceptaron el camino que habías hecho para ellos, y ahora pueden gozar de tu presencia en el cielo. Señor, que escuche tu llamado y que tenga la valentía.

Señor, te queremos alabar, nosotros que te buscamos. Quiero cumplir las promesas que te he hecho frente aquí, en la Eucaristía, inclusive las promesas que he hecho frente a mis hermanos y hermanas, los fieles. Quiero alabarte porque te busco, Señor. Quiero que mi corazón viva siempre cercano a ti, porque te recuerdo, Señor, y vuelvo a ti. En tu presencia me postro. Y sinceramente, Señor, te necesito. Vengo a alabarte porque sé que aquí está la verdad. Quiero pedirte en este día por todos aquellos que van por el buen camino, para que se mantengan fieles a Él, para que no se desvíen, para que sigan siendo ejemplo en el mundo de lo que significa seguirte a ti y a tu amor, porque sé que ellos y ellas, en ese caminar, en esa verdad, están atrayendo a tantos hermanos y hermanas que han buscado esa verdad, con un testimonio de amor, con un testimonio de fe, con un testimonio de esperanza. Te alaban, Señor, a través de su vida. Te alaban, Señor, a través de sus acciones, de su amor. Así que quiero pedir por ellos y por todos aquellos que están a su alrededor para que puedan abrir sus ojos. Nuestra misión, Señor, es llegar al cielo y poder llevar a cuantas personas encontremos en nuestro camino. Por eso también te quiero pedir en este día por todos aquellos hermanos y hermanas que están alrededor de mí que no van por el buen camino, y por mí, para que los ayude a encontrarlo y sea un buen instrumento de tu amor. Pero la mejor manera de ser un buen instrumento de tu amor, Señor, es viviendo tu palabra, es siguiendo tu voluntad. Por eso quiero escucharte, Señor. Quiero abrirte mi corazón y quiero escucharte no solamente en esta oración, pero en mi día a día, a través de los momentos que vivo, a través de las situaciones que vivo. Verte y escucharte en todo lo que pasa a mi alrededor, porque sé que también me hablas a través de esos momentos y estás presente. Pero también te pido la sabiduría para discernir cuando es tu voz, porque cuántas veces el enemigo me quiere confundir con verdades a medias, con cosas que me hacen sentir

sentir bien, pero que no son la verdad, que no me dan paz, que no me dan tranquilidad. Tú estás en la verdad, Señor. Tú estás en la paz. Tú estás en el amor. El amor es siempre la respuesta correcta. Nuestro llamado de todos nosotros es al amor. Y cuando amamos no nos equivocamos, porque tú estás ahí presente, Señor. Así que te pido que me des esa sabiduría para escucharte, para saber cuándo es tu voz y cuando me estás hablando de esa verdad y de ese camino que debo de seguir, para que no me confunda y tome otro camino. Pero para lograrlo tengo que ser constante en mi vida de oración, en mi vida sacramental, y ponerme a disposición de esa oración y de ti, Señor, y buscar a guías que me puedan ayudar a encontrarte también, guías que me puedan ayudar, que me puedan encaminar. Y si tengo una guía o un guía, a un sacerdote, a una religiosa, a una consagrada, a un religioso, también te pido por ellos, Señor, para que también los llenes de sabiduría. Llena de sabiduría a todos esos guías espirituales, para que también no se pierdan el camino y verdaderamente nos puedan ayudar a encontrarte. Y que en esa guía siempre estén centrados en ti y en nadie más. Te pido, Señor, por esos guías espirituales, para que ellos tampoco se confundan en el tratar de ayudar a llevar a otros al camino correcto, porque sabemos que el enemigo trata de desviarnos. Pero tu amor y tu palabra es más fuerte y el amor vence, Señor. Así que escúchanos y ayúdanos en este caminar.

Señor, hemos venido aquí a alabarte. Nosotros que nos enfermamos a través del pecado y que tú vienes a pedirnos que nos levantemos, talita cum, como aquella niña que se levantó porque te escuchó. Cuando te escucho, ¿cuál es mi reacción, Señor? ¿Ignorarte o levantarme y seguirte? ¿Cuántas veces he escuchado tu voz y huyo porque el enemigo infunde miedo en mi corazón? ¿Pero por qué de tenerte miedo, Señor? Tanto nos lo has pedido tú que no tengamos miedo y que confiemos en tu amor y en tu misericordia. Pero mi debilidad hace que me vaya por ese camino erróneo y dejo que el miedo me paralice. Pero quieres que me levante y te siga, así como aquellos hombres y aquellas mujeres que vivieron una vida de santidad, que te escucharon y se levantaron y te siguieron, recordando que ellos también tuvieron sus momentos de debilidad y que se equivocaron, que no tuvieron una vida perfecta, pero que buscaron la perfección en ti y que se mantuvieron fieles en el camino y se levantaban y volvían a seguir, que se levantaban cuando caían. Ese es el camino de la santidad, el no permitir que mis errores y mis pecados me alejen de ti y que cuando los viva, pida perdón y siga adelante, que nada ni nadie me pueda separar de ti. A veces, Señor, pienso que ya no hay esperanza para mí. Es como decir que ya no hay oportunidades para mí, que estoy dormida y que nadie puede levantarme. Pero tú me dices, óyeme, óyeme y levántate. Me quiero levantar inmediatamente y ponerme a caminar, Señor. No quiero esperar más, no quiero esperar más momentos, no quiero esperar a poder seguirte. Te quiero pedir por todos aquellos que viven sin esperanza, porque creen que ya no hay esperanza para ellos, para que sean amados y se den cuenta que sí, que tú eres el Dios de miles de oportunidades, que aunque volvamos a caer estrepitosamente, nos das una nueva oportunidad. Y tal vez no lo podemos entender por nuestra humanidad, por cuánto nos cuesta perdonar. Pero cuántas veces lo decimos en el Padre Nuestro, Señor, perdona nuestras ofensas como también nosotros perdonamos a los que nos ofenden. Para poder entender esa misericordia, también yo debo de ser misericordioso con mis hermanos y hermanas. Para poder entenderte, Señor, tengo que vivir así como viviste tú, para entender que es posible, que tú demostraste que era posible seguirte a pesar de grandes errores como traicionarte, que al traicionarte nos volteas a ver y nos dices, ¿me amas? Esa es tu pregunta, Señor, que sí te amamos. Qué doloroso es voltear a ver y decirte que sí te amamos y que viene de verdad. Pero entendiendo que no lo hemos demostrado con nuestras acciones. Qué fuerte, Señor. Pero es una manera también de nosotros mantenernos humildes. Mantenernos humildes para abrir nuestros ojos a la verdad. Óyeme y levántate. Óyeme, niña, y levántate. ¿Cómo no podemos quedarnos asombrados cuando vemos que alguien se levanta inmediatamente y se pone a caminar para seguirte? ¿Cuántas historias a través de nuestra vida de fe no hemos escuchado de conversiones y de gente que te encontró? Porque hay gente que te encuentra más tarde en su camino, pero cuando te encuentra nunca te deja ir. Esa es la verdad de la fe, Señor, que tú nos transformas. Hasta aquel que creíamos que no había más esperanza para ellos. ¿Cuántas lecciones nos das a través de los testimonios de nuestros hermanos y hermanas que tuvieron una conversión? Y nos mantiene humilde aquellos que tal vez hemos estado en la vida de fe desde que éramos pequeños, con nuestros errores, por supuesto, y nuestros desvíos, recordándonos que debemos de mantener nuestra fe fresca y viva a través de esa oración y de la vida sacramental.

0: Señor, hoy yo te escucho y me levanto para seguirte. Estoy lista, Señor, para seguirte. Sé que mi fe me cura, sé que mi fe me sana. Sé que tu sanación me permite vivir en paz. Quiero sentir, Señor, ese amor en mi día a día, esa sanación. Tu fe te ha curado y que pueda caminar en paz. Tú, Señor, hiciste tuyas nuestras debilidades y cargaste con nuestros dolores. ¿Que no es eso suficiente para entender que debo de seguirte? ¿Que tú eres mi verdad? ¿Que tú eres todo lo que necesito?
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1: Ya estamos de regreso en El Amor de los Amores. Continuamos en oración.

Gracias, Señor, como siempre, por permitirme estar aquí frente a ti. Tú, el creador del universo, el que me pensó, el que amó tanto la idea de mí que me creó. Si estoy aquí, es porque así es tu voluntad. Aquí, con vida, frente a ti, con millones de oportunidades frente a mí. Tú, Señor, me hiciste a tu imagen y semejanza. Tú, Señor, me creaste. Y hoy quiero reflexionar en esa realidad. En la historia de la creación de este mundo, pero en la historia de la creación de mi vida. El por qué estoy aquí. ¿Para qué estoy aquí? ¿Cuál es mi propósito? ¿Qué es lo que necesito hacer? Te agradezco, Señor, por permitirme poder reflexionar en estas realidades, porque sé que gracias a ti estoy aquí, y no lo quiero tomar a la ligera, sino que verdaderamente quiero vivir con ese deseo de poder servirte y vivir esa vida para la que me has creado, para cumplir tu voluntad, para poder hacer aquello para lo que me has creado. Gracias, Señor, quiero escucharte, porque quiero saber cuál es mi propósito en esta vida.

Sean fecundos y multiplíquense. Llenen la tierra y sométanla. Dominen a los peces del mar, a las aves del cielo y a todo ser viviente que se mueve sobre la tierra. Así lo pediste tú, mi Señor. Nos entregaste tu creación, todo. Viste lo que habías hecho y lo encontraste muy bueno. Y así concluyeron tu creación. Lo viste y lo encontraste bueno. Esa es la historia, Señor, de esta creación maravillosa que encontramos alrededor nuestro. Esa creación que tú nos has pedido que cuidemos. Tú, Señor, nos has pedido que seamos fecundos y nos multipliquemos. Así, Señor, lo has decidido. Así lo quieres. Y nos creaste a nosotros, a tu imagen. Hombre y mujer nos creaste, Señor, para que nos multiplicáramos, para que cuidáramos de tu creación. Y hoy en este día te quiero pedir por aquellos que han cumplido esa misión. Todos aquellos padres de familia que se han multiplicado. A todos aquellos que cuidan de tu maravillosa creación, que cuidan a sus hijos y hijas, que cuidan a nuestro planeta, a nuestro cielo, que cuidan todo aquello que nos has entregado. Tú, Señor, nos das la oportunidad de cuidar de tu creación de diferentes maneras. ¿Cómo la estoy cuidando yo? Y sé, Señor, que el humano está por arriba en esa creación. Por eso te quiero pedir por aquellos que no han sido buenos cuidando esa creación. Por todos aquellos que la desechan. De diferentes maneras, de diferentes formas. Tú sabes quiénes son, Señor. Te pido por ellos para que recuerden su llamado a cuidar de tu creación. Pero sobre todo te pido por aquellos que apoyan el aborto. Por aquellos que están dudando si deben de tener un aborto. Que lo están pensando. Para que recuerden que aquellos bebés en esos vientres son humanos, hombres y mujeres creados a tu imagen, para que encuentren alrededor de ellos el apoyo que necesitan para tomar la decisión correcta, la decisión de poder abrir el camino a la vida. Gracias, Señor. Tú quieres, Señor, que siempre esté consciente de esta realidad. Porque qué admirable, Señor, es ese poder tuyo. Porque cuando contemplo el cielo, obra de tus manos, la luna y las estrellas que has creado, me pregunto, ¿qué es el hombre para que de él te acuerdes? Ese pobre ser humano para que de él te preocupes. Qué admirable, Señor, es tu poder. Nos hiciste un poquito inferiores a los ángeles. Nos coronaste de gloria y dignidad. Nos diste el mando sobre las obras de tus manos. Y todo lo sometiste bajo sus pies. Bajo nuestros pies, Señor. Pusiste a nuestro servicio los rebaños y las manadas. Todos los animales salvajes, las aves del cielo y los peces del mar, que recorren los caminos de las aguas. ¡Qué admirable, Señor, es tu poder! Y cuando pienso todo esto de esta manera, me doy cuenta de que todo alrededor mío es un regalo, Señor. Un regalo que tú me has dado para cuidarlo. Porque es tu creación, Señor. ¿Cómo no voy a cuidar de tu creación, de toda ella?
Es un llamado. Un llamado que nos has dado. La primera tarea que nos diste a nosotros cuando fuimos creados. De cuidar a tu creación. No puedo tomar eso a la ligera y lo debo de reflexionar. Así que te pido, Señor, que inclines, Dios mío, mi corazón a tus preceptos y que me des la gracia de cumplir tu voluntad. Esa voluntad para cuidar todo. Tú, Señor, me das todo lo que necesito. Quieres que cuide de tu creación.

Así que, Señor, soy tu sierva y quiero cuidar de todo aquello que has puesto en mis manos. Señor, tú nos has creado a tu imagen y semejanza, nos has dado dignidad, nos has dado una misión, nos creaste con ese propósito. Desde toda la eternidad has tenido un plan para nosotros. Por eso te quiero pedir hoy también por todos aquellos que viven en una depresión profunda, porque creen que su vida no tiene un propósito. Viven en una depresión profunda porque creen que su vida no tiene sentido, que no son amados, que no tienen un propósito. Te pido por ellos, Señor. Y te pido por los que viven alrededor de ellos para que los cuiden, para que los lleven al camino del amor, para que les den la ayuda que necesitan y que nosotros abramos nuestros oídos para saber cuál es esa ayuda que necesitan. Que no los juzguemos, sino que los amemos, que los cuidemos, así como nos has pedido que cuidemos a tu creación. Nos tenemos que cuidar unos a otros, Señor. Esa es nuestra misión. Nos has llamado a vivir en comunidad, a dar lo mejor de nosotros mismos. ¿Cómo no vamos a cuidar a tu creación, Señor? Te pido por ellos, por esos corazones destrozados que ya no confían, que creen que no vale la pena, que viven en oscuridad, que viven fuera de la luz. Esa luz que lo ilumina todo, que les da sentido a su vida. Pero todos, absolutamente todos los que vivimos en este mundo, fuimos creados para algo. Por eso, yo también soy llamado a amar a mis hermanos y hermanas, a recordar cuando los veo, sobre todo con aquellos que más me cuesta, que tú los has amado, que tú los has creado al igual que a mí. Que a veces cuando me responden con dolor, recuerde y escuche qué es lo que hay verdaderamente en el fondo de sus almas. ¿Por qué viven así? Que trate de escuchar más allá del dolor y verdaderamente esté presente. Que verdaderamente escuche. Así como tú me estás escuchando en este momento, Señor. Tú los creaste al igual que a mí. Y quieres que los escuche con el mismo amor con el que tú me escuchas en este momento. Señor, que sea un verdadero instrumento, que cuide de tu creación, de mis hermanos y hermanas, de aquella hermosa naturaleza que me rodea, de este planeta que tú has creado. Y que no me deje llevar por la ola que me quiere llevar en ese sentido contrario. De cuidar, de respetar, pero siempre poniéndote a ti sobre todas las cosas. Que nunca pongas sobre un pedestal a alguien o a algo por sobre ti, porque al final de cuentas, esta creación tiene dignidad por ti. Lo hago porque te amo, porque me lo has pedido, entendiendo que al final de cuentas todo esto es una creación tuya. Y eso, Señor, hará toda la diferencia en la manera en que actúo.
Tú, Señor, eres el creador de todas las cosas. Eres mi creador. Qué admirable, Señor, es tu poder. Qué admirable es tu creación. Inclina, Dios mío, mi corazón a tus preceptos y dame la gracia de cumplir tu voluntad. Inclina, Dios mío, mi corazón a tus preceptos y dame la gracia de cumplir tu voluntad. Señor, tú nos creaste y viste que era bueno. Viste todo lo que habías hecho y lo encontraste bueno. Gracias, Señor. Gracias. Qué admirable, Señor, es tu poder. No me canso de decirlo. Porque cuando contemplo tu creación, recuerdo que es el hombre para que de él te acuerdes, ese pobre ser humano para que de él te preocupes. No lo dejo de pensar, Señor. ¿Quién soy yo para que de mí te acuerdes, para que de mí te preocupes, para que me permitas estar frente a ti, creador del universo? Pusiste a mi servicio toda tu creación. Qué admirable, Señor, es tu poder. Y sé que en este momento todos aquellos que se han unido en oración también están reflexionando en esta realidad. Y yo pido, Señor, que sus ojos se abran también para ver la realidad y recuerden que también ellos están llamados a cuidar de tu creación y que pongan frente a ti en oración esas intenciones que llevan, en la que han estado pensando día y noche, que a veces hace que se distraigan de su trabajo o de la oración misma. Algunas de esas intenciones que les están quitando la paz, que les está dando ansiedad. Escucha sus corazones que elevan esa plegaria al cielo, Señor. Escúchalos y permíteles poder verdaderamente encontrar la respuesta a esas plegarias. Escúchalos, Señor, en este momento para que puedan elevar esas plegarias al cielo y puedan poner frente a ti todo aquello que está en su corazón.

0: Gracias, Señor, por permitirnos este momento de oración, por ayudarnos a reflexionar en la realidad de nuestra vida. Nos ponemos frente a ti con confianza. Estamos listos para salir y cumplir la misión que nos has dado en nuestras vidas. Esa misión con la que nos has creado. Señor, qué admirable es tu poder. Gracias por permitirme estar de nuevo junto a ti en este día. Y te pido que me des la gracia para cumplir tu voluntad. En nombre del Padre, del Hijo y del Espíritu Santo. Amén.
1: Gracias por acompañarnos y unirse en oración. 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

Queridos amigos y amigas de Brote de Esperanza, cada semana en este segmento o en este horario tratamos de hablar sobre algún tema que nos ayude a sanar la mente, a sanar el corazón, a sanar la vida, a usar las estrategias de la ciencia, de la psicología, como también de la fe, para todas en combinación potenciarlas al máximo y ayudarnos a hacer estos cambios de vida que tantos necesitamos. Todos buscamos sanar, necesitamos sanar. Todos tenemos preguntas similares: ¿cómo puedo ser más feliz? ¿Cómo puedo sentirme más tranquilo? ¿Cómo puedo llenarme de esperanza, de ilusión, etcétera? Y en este programa Brote de Esperanza siempre tratamos uno de esos temas para ayudarnos a prosperar mentalmente, emocionalmente, psicológicamente, como también espiritualmente. El doctor Daniel Amen es un psiquiatra reconocido. También él es el presidente de muchas clínicas de psiquiatría y de neurociencia, ha escrito muchos libros. Y él habla mucho sobre algo que quisiera comenzar en la primera parte, por lo menos de este programa, comenzar a hablar y compartir con ustedes. Habla de los 7 secretos de la neurociencia para sentirnos mejor. Y estos dependerán del tipo de cerebro que tenemos. ¿Sabías tú que no todos tenemos el mismo cerebro, o por lo menos no está conectado o funcionando de la misma manera? Entonces, el doctor Amen revela cómo descubrir nuestro tipo de cerebro en particular y adaptar las estrategias de felicidad que mejor se adaptan a este tipo de cerebro, pues son la clave para sentirnos más tranquilos y más felices. Entonces hay que tomar decisiones de cambio para mejorar la salud general de la mente, para elevar nuestros estados de ánimo. Hay que analizarnos, hacernos preguntas a diario de cómo nos sentimos, cómo estamos, qué necesitamos,

Neurociencia para la felicidad, de lo que nadie está hablando, es que primero hay que optimizar el funcionamiento físico del cerebro. Y cuando lo haces, es mucho más probable que puedas implementar los otros secretos de la felicidad y seas más feliz de manera consistente. El secreto de la neurociencia para la felicidad, del que nadie habla, es que primero hay que optimizar el funcionamiento físico del cerebro. Una de las lecciones más importantes en la psiquiatría y neurociencia en los últimos 30 años es que para mantener un cerebro sano o rescatarlo, si hay problemas, debe de prevenir a tratar los 11 principales factores de riesgo que le roban o que nos roban la mente. La buena noticia es que la mayoría de estos son prevenibles o tratables. Para ayudarnos a recordar estos factores de riesgo, vamos a repasarlos. Vamos a repasarlos y vamos a tomar nota para optimizarlo, optimizar lo que tenemos que hacer para protegernos de todos los factores de riesgo o los principales que amenazan nuestra salud mental y como daño colateral nuestros estados de ánimo si nos sentimos contentos, felices o tristes, o ansiosos o calmados, etcétera. Muchas de esas emociones dependen de la salud física del cerebro, no solamente la salud emocional de la persona. Entonces vamos a empezar a ver cuáles son los factores de riesgo que amenazan nuestra salud mental y que debemos de ponerle mucha atención. Queremos mentes brillantes para estados de ánimo más brillantes todavía. Y tenemos que no solamente hacer cosas que nos ayuden, sino también prevenir otras que son, pues, aquellas que nos dañan. En primer lugar está el flujo sanguíneo. El flujo sanguíneo bajo en el cerebro está asociado con la depresión, con el déficit de atención, con hiperactividad. Y el flujo sanguíneo bajo también está asociado con la esquizofrenia. El flujo sanguíneo bajo o lento en el cerebro es el predictor número uno de la enfermedad de Alzheimer. Y en nuestra experiencia terapéutica con pacientes, descubrimos que cuando se mejora el flujo sanguíneo del cerebro, podemos sentirnos mejor, más relajados, más enfocados e incluso más contentos. Ahora, ¿cómo podemos mejorarlo? El ejercicio físico es una de las recetas principales para la salud física y la salud mental. Como también ejercicios, por ejemplo, para la mente, hacer rompecabezas, jugar ping pong, tenis, todo lo que implique forzar al cerebro a pensar, a enfocarse, pues eso activa el flujo sanguíneo del cerebro. Número dos, jubilación y envejecimiento. Estas son las cosas que hay que cuidar para no envejecer el cerebro. Aunque envejezcamos físicamente, el cerebro puede mantenerse joven. Entonces, hay personas que cuando se jubilan o se retiran de su trabajo, pues
le dan mucho

0: por descansar, por hacer cosas fáciles, entretenidas. Y empieza el cerebro a desconectarse. Y empieza el cerebro a como que a cansarse, a agotarse y apagarse. Tenemos que recordar algo importante. Mientras menos actividad física estemos haciendo en ciertos determinados momentos de la vida, más actividad cerebral tenemos que proponernos hacer. Hay veces que las radiografías o las imágenes cerebrales revelan que el cerebro generalmente se vuelve cada vez menos activo con la edad. Mientras más años cumplimos, menos usamos el cerebro. Y una de las cosas más sorprendentes que se ha visto en estas exploraciones de imágenes del cerebro es que el cerebro no tiene que degenerarse. Como que lo asumimos como automático, si nos estamos poniendo viejos, estoy perdiendo la memoria, estoy perdiendo la agilidad mental, estoy perdiendo mi inteligencia, y no tiene que ser así. Con la edad, el cerebro no tiene que degenerarse. Lo que lo degenera son nuestros cambios de vida, que usamos menos el cerebro. El plan correcto puede retrasar o incluso revertir el proceso de envejecimiento. Y eso también nos ayudará a sentirnos más ágiles, más animados, más conectados y más relevantes. Así que un plan de vida que utilice nuestro cerebro al máximo, aun cuando estamos jubilados o retirados o estamos solo trabajando desde la casa, es crucial para la salud mental. Aquí Marta Reyes en Brote de Esperanza. Regreso después de estos mensajes.
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0: Hola amigos y amigas, aquí Marta Reyes en Brotes de Esperanza, tratando un tema sobre la salud mental, la salud del cerebro y cómo trabajar en estas áreas que son desventajosas para nuestra salud cerebral y consecuentemente afecta nuestros estados de ánimo, nuestros niveles de ansiedad, nuestros niveles de depresión, incluso nuestra felicidad. Entonces estábamos enumerando algunas y vamos a la próxima: inflamación. Nuevamente, estos son estudios de neurociencia para la salud, óptima salud de nuestro cerebro. Tenemos que cuidarnos de la inflamación. Es posible que demasiada inflamación esté asociada con el cáncer y la artritis. Pero también la inflamación está asociada con la depresión, el autismo y la demencia. Entonces, ¿qué hago para atender estas áreas de inflamación en mi cuerpo y que también se detectan en el cerebro con imágenes que tratan de captar todo eso, que son más que rayos X, son imágenes más precisas para el cerebro? Pues tenemos que tratar de usar antiinflamatorios naturales, el ejercicio físico que promueve el fluir o el flujo de la sangre también ayuda a desinflamar, y como también evitar ciertos medicamentos que ocasionan inflamación. Es interesante como poca gente lee las etiquetas de sus medicamentos o se informa antes de empezar a ingerir un medicamento y no sabe cuáles son los daños colaterales o side effects, que le llamamos en inglés, de algunos medicamentos. No quiere decir que paremos el medicamento, quiere decir que vamos a consultar con el médico a ver si lo puede cambiar por otro medicamento que nos haga mejor o que no nos cause inflamación. Otro aspecto que hay que cuidar para la salud del cerebro, la genética. Por ejemplo, ya se ha estudiado que la depresión, la ansiedad, el TDAH, que es el déficit de atención con hiperactividad, el Alzheimer y otros problemas cognitivos y de salud mental se presentan con más frecuencia en las familias de la misma manera que lo hace la enfermedad cardíaca. En otras palabras, que hay un más o menos de un 50 o 60% de posibilidad de heredar algunos aspectos que son propensos a la depresión, la ansiedad, Alzheimer's o déficit de atención con hiperactividad. Entonces, no solamente podemos heredar la tendencia a la diabetes, a la enfermedad cardíaca, etcétera. Siempre me han escuchado ustedes decir que la genética no es sentencia o la herencia no es sentencia, sino que simplemente proporciona una propensidad, pero la cual con nuestras conductas, nuestras decisiones de cambio podemos contrarrestar. Entonces, como dijimos, la depresión, la ansiedad, también el Alzheimer son entre varias de los problemas cognitivos y de salud mental que se presentan en las familias de una forma consistente. Y para optimizar las condiciones y la salud mental de nuestro cerebro, tenemos que contrarrestarlas con esfuerzos pues más comprometedores para no dejarnos llevar por la corriente de la genética. Otro aspecto que colabora con nuestras condiciones mentales negativas o que no colabora con nuestra salud mental es el traumatismo cráneoencefálico. ¿Qué es esto? Las lesiones en la cabeza, los golpes en la cabeza, incluso los leves golpes en la cabeza que ocurrieron quizás en tiempo de la niñez o la adolescencia, jugando algún deporte, son causas importantes de depresión, adicciones y hasta problemas de memoria. Si se ha sufrido alguna vez de una lesión en la cabeza, la buena noticia es que muchas cosas pueden ayudar a sanar incluso años después. Entre ellos, pues, estudiar, agilizar el cerebro, atender la depresión o la ansiedad o cualquiera que haya sido la condición afectada por estas lesiones, buena nutrición, también consumir algunas vitaminas o algunos suplementos que ayudan también la fortaleza física y mental. Otro aspecto que desmejora nuestra salud mental son las toxinas. La exposición a cualquier toxina puede dañar el cerebro. Las toxinas son algunas de las causas más comunes de depresión, ansiedad, niebla cerebral, irritabilidad, trastornos del sueño, confusión, pérdida de memoria y envejecimiento. Entonces, los pacientes que han estado expuestos a muchas toxinas, pues a veces sienten que han perdido también su personalidad y su identidad. Otro aspecto que hay que cuidar para mejorar nuestra salud mental, cuando existen otras condiciones emocionales o mentales, por ejemplo, trastorno depresivo, trastorno de ansiedad, trastorno bipolar, trastorno obsesivo compulsivo, adicciones, estrés crónico, todo eso puede dañar el cerebro. Cuando nuestros cerebros están dañados, las conexiones neurológicas no se logran a sus óptimas condiciones. También perdemos agilidad mental. Perdemos enfoque, concentración y perdemos lo que llamamos comúnmente combustible emocional y nos vamos a sentir agotados, agobiados, estresados, etc. Entonces, la condición física del cerebro como la condición emocional del corazón y del área emocional, ambas áreas hay que cuidarlas. También hay otra condición que afecta la condición física del cerebro, inmunidad e infecciones. Si el sistema inmunológico lo protege de invasores externos como virus o como el COVID, entonces estamos bien. Pero si nuestro sistema inmunológico está comprometido, entonces somos presas fáciles de infecciones, de virus o de todo tipo de enfermedad que también afectan el cerebro. Escucho decirle a mucha gente que después de haberse enfermado de COVID no se sienten los mismos emocional ni mentalmente, y es posible porque el COVID, como cualquier otra enfermedad, puede ser de impacto inmunológico. También los problemas neurohormonales. Cuando las hormonas no están donde deben de estar, cuando hay una deficiencia hormonal, también estamos cansados, temperamentales, deprimidos, ansiosos, porque sobre todo los neurotransmisores, que son hormonas que despacha el cerebro, pues tienen mucho que ver con nuestros estados emocionales. Aquí Marta Reyes en Brote de Esperanza. Voy a regresar después de estos mensajes.

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15: Hola amigos y amigas, aquí Marta Reyes en Brotes de Esperanza. Estamos tratando de cómo optimizar nuestra salud mental a través de consejos de psiquiatras y neurocientíficos y neurólogos, quienes nos están tratando de hacer entender cómo funciona nuestro cerebro mejor o cómo debe de funcionar y cuáles son los elementos que desmejoran el cerebro, como la obesidad, el no dormir bien, problemas hormonales, infecciones, problemas de salud mental como depresión, ansiedad, trastorno bipolar, ingerir toxinas, adicciones, lesiones en la cabeza, algo de la genética, si hemos heredado alguna condición, inflamación, el no usar el cerebro lo suficiente y no el cerebro no produce suficiente flujo sanguíneo. Todas esas cosas desmejoran nuestras capacidades mentales a nivel orgánico. Hemos también comentado de cómo evitar alguna de esas experiencias que nos afectan. Pero también vamos a hablar en esta otra mitad del programa sobre aquellas experiencias que nos ayudan. Y entre todas las que ayudan o pueden ayudar, hay una por excelencia que recomendamos mucho en la psicología humana y también en la fe. Y se llama la esperanza. La esperanza. ¿Tienes esperanza? ¿Eres una persona que se ilusiona fácilmente o que debería de ilusionarse con nuevos eventos, nuevas actividades, nuevas amistades, cambios de vida? La esperanza o el tener esperanza, dicen algunos que es el semillero del cambio. La esperanza es el latido del corazón de las historias. Por ejemplo, hay alguien que escribió una vez que el viaje del héroe, las grandes epopeyas y los libros que nos mantienen leyendo mucho más de la hora de acostarse dependen de la esperanza. Los grandes héroes se alimentaron de esperanza para completar proyectos importantes. Y tú y yo no debemos de vivir sin esperanza para mejorar nuestra salud emocional, nuestra salud mental, nuestra convivencia humana y aún nuestra fe. Si bien reconocemos la esperanza cuando la vemos o cuando escuchamos a alguien ilusionado o hablar de deseos, de cambio, etc., es difícil de definir lo que es la esperanza. La mayoría de los filósofos están de acuerdo en que la esperanza requiere creencia y deseo. Para experimentar la esperanza tienes que desear algo y creer que adquirir esa cosa es posible. Por ejemplo, quiero cambiar el mundo y creo que es posible tener un impacto, pero el deseo y la creencia por sí solos no crean esperanza. Hay un tercer ingrediente que ayuda a explicar el poder y la potencia de la esperanza. Por ejemplo, lo que le vemos a personas o personajes de la historia como Martin Luther King, Nelson Mandela, personas que sufrieron mucha persecución o contradicción, sin embargo, ahí se mantuvieron firmes en sus proyectos, en sus ilusiones y propósito. Entonces, algunos filósofos argumentan que hay este tercer ingrediente que es la confianza de que se cumplan estos sueños, estas ilusiones y estas ideas. Nosotros en la fe tenemos confianza en Dios, confianza en la voluntad de Dios, confianza en las promesas del Señor, y por eso nos mantenemos firmes, aún en pruebas, en situaciones de reto. Entonces hay que entender entre la iniciativa de la esperanza u optimismo, el querer algo, el luchar por algo, el tener la razón en querer lo que se quiere y ver y sentir la confianza de que se obtendrá. Porque muchos sueños se caen por los abismos de la vida cuando no tenemos todos los elementos para concretarnos. La creencia, el deseo y la razón pueden parecer una receta para sentirse bien, pero la investigación y la experiencia vivida nos enseñan que la esperanza no siempre es placentera. Esto se debe a que la esperanza a menudo ocurre junto con el miedo y la duda. Y es posible aferrarse a la esperanza incluso cuando hemos perdido la confianza, Por ejemplo, podríamos esperar justicia racial incluso cuando no somos optimistas de que la reforma está cerca, incluso cuando esperamos con confianza, nuestro anhelo permanece lleno de dudas. Cuanto más profundamente esperamos un resultado incierto, es cuando más confianza debemos de manifestar. Toda sensación negativa de miedo contrarresta, por lo menos atemperan los sentimientos agradables que debe de producir la esperanza. O sea, la esperanza y el miedo no conviven en el mismo corazón y en la misma mente. La incertidumbre es la provincia del miedo, como dijo alguien una vez. Y cuando hay emociones negativas que nos desesperan, nos desenfocan y descontrolan, podemos llegar a la desesperación porque nada se cumple y todo lo vemos como fracaso. Cuando nos desesperamos, no vemos ninguna razón para seguir adelante. Mientras sigamos viendo razones para continuar, la esperanza sobrevive. Hay personas que vivieron cárceles, prisión, incluso testimonios de aquellos que vivieron en tiempos del Holocausto, de la Segunda Guerra Mundial. Uno de ellos una vez escribió: "Hubo muchos momentos oscuros en los que mi fe en la humanidad fue duramente probada. Pero no me entregaría ni podría entregarme a la desesperación, porque ahí hubiera estado mi derrota y mi muerte". ¿Cómo se explica que algunas personas sobreviven tiempos tan difíciles, pruebas tan monumentales y otras no? Y para algunos psicólogos y analistas de la conducta humana, el secreto está en la esperanza. Vemos este patrón una y otra vez en muchas historias heroicas. Surgen obstáculos, las posibilidades pueden parecer escasas, el miedo puede avanzar, convencer, pero mientras persista la esperanza, continúa la vida. Amanecemos a un nuevo día, viene la ayuda. Viene la motivación, renace el sueño, renace el valor. ¿Y cuál es el valor motivacional de la esperanza? Debido a que la esperanza implica deseo, nos impulsa a pensar en los medios y en los fines, en la finalidad y el premio final. Como dice San Pablo, pienso en la meta, en la corona de gloria que me espera. Eso me impulsa a seguir adelante. Cuando esperamos algo, estamos motivados para lograr el objeto de nuestra esperanza. Cuando perdemos la esperanza, perdemos la razón para continuar. Es la diferencia entre personas que mueren prematuramente y otros que vencen todos los obstáculos de la enfermedad y continúan adelante. Aquí Marta Reyes en Brote de Esperanza. Regreso después de estos mensajes.
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1: Hola amigos y amigas, les saluda Marta Reyes ya en el último segmento de nuestro programa de hoy de Brotes de Esperanza. Estamos hablando de estos aspectos de la psicología, neurología, psiquiatría, que desmejora nuestra salud mental, pero también estamos hablando en el último segmento y ahora en otros aspectos que sí mejoran nuestra mente, nuestro corazón, nuestra área emocional. ¿Por qué es necesario hacer pausas de vez en cuando en la vida para analizarnos nosotros mismos o buscar ayuda para asegurar nuestra estabilidad emocional y psicológica? Bueno, la mente y el corazón son las áreas de nuestra persona que en realidad menos atendemos en cuanto a la salud. Sin embargo, los problemas mentales o emocionales representan casi el 25% de las discapacidades en el mundo. Y es mucho más fácil comprometerse con la sanación de una enfermedad física que con una condición psicológica o mental. Pero padecemos de muchos males gracias al estrés. A lo mejor muchos nos estamos coartando y saboteando de vivir vidas más plenas y satisfactorias. Estoy convencida de que no es el diseño ni deseo de Dios que vivamos siempre estresados, nerviosos, tristes, emproblemados. Sería mucho más productivo vivir evitando problemas que resolviendo problemas. Entonces tenemos que aprender a autoanalizarnos, saber tomarle el pulso a la mente y al alma. Si pudiéramos tomar en este momento una radiografía de nuestro corazón, ¿en qué condiciones lo encontraríamos? Tenemos que aprender a estar atentos y pendientes para no vivir en piloto automático. La vida no se debe de improvisar. Hay maneras más sublimes de vivir. Entonces, trabajemos en nuestra esencia. No nos preocupemos tanto en hacer, sino más en ser. Nuestra esencia debe ser la tarea más importante de la vida, después de nuestra salvación. Pero están unidas. Es esencial trabajar constantemente en tallar una salud emocional sana para vivir en paz en nuestro interior y convivir en paz con nuestro exterior. El trabajar en perfeccionarnos como seres humanos debe de interesarnos más que cualquier otro proyecto en la vida. Para trabajar en nuestros paradigmas morales, intelectuales, sociales y espirituales. Entonces la pregunta es, ¿vivimos de apariencias o de verdadera esencia? La verdadera esencia consiste en la coherencia entre lo que pensamos, sentimos y aspiramos, hacemos y elaboramos. Cuando todo eso está unido con coherencia, y esta debe ser una esencia moral, sabia, equilibrada y predecible. Si no trabajamos en perfeccionar nuestro ser interior, seremos seres propensos a fracasar en muchas áreas de la vida. Y otras personas se quejarán de que contribuimos muy poco a la felicidad de ellos. Todos tenemos virtudes y todos tenemos defectos. Es importante mejorar o erradicar los defectos, pero también es importante potenciar las virtudes al máximo. La mayoría de las personas, yo estoy convencida, no saben reconocer sus virtudes. El reto está en integrar la totalidad de nuestra persona, cuerpo, mente y espíritu en un mismo mensaje y en una misma identidad. ¿Cuáles son las cualidades de las mentes más sanas? La coherencia, la cordura, la autorregulación que conduce a la tranquilidad, a la serenidad, al razonamiento, el optar por desacelerar todo antagonismo, tensión, malentendido, confrontamiento, el saber escuchar y analizar con imparcialidad en vez de sobre reaccionar con hiperemocionalidad. ¿Cuáles son las cualidades de la mente más sana? Esperar lo mejor, aun cuando nos preparamos para lo peor. Saber filtrar lo que trata de entrar en nuestra mente o campo emocional. Proteger nuestra libertad, evitando el apego irracional o el necesitar a otros seres humanos más que a Dios. ¿Cuáles son las cualidades de las mentes más sanas? Demostrar dones de saber escuchar con sensibilidad humana y habilitar dones de consuelo. Potenciarnos con el don de la resiliencia, enfrentar lo inesperado o desconcertante con valentía. Ofrecer de nuestro tiempo, recursos y compañía con generosidad. ¿Cuáles son las cualidades de las mentes más sanas? Mostrarnos siempre honestos y sinceros, transparentes. Activar el don de la empatía hacia todos en general. Buscar la pasividad y no los conflictos. Como dice 2 Corintios 13:11, por lo demás, hermanos, regocíjense, sean perfectos, confórtense unos a otros, sean de un mismo sentir, vivan en paz y el Dios de amor y paz estará con ustedes. ¿Cuáles son algunas otras cualidades de las mentes más sanas? El ser fieles, el ser confiables, el vivir en la verdad, el ser leales, el ser agradecidos y disponibles. Las personas con las mentes más sanas han escogido perdonar errores del pasado y creen siempre en una nueva oportunidad. Saben escoger a sus grupos de amigos, viven contando las bendiciones y no las pérdidas ni los fracasos. Sí, amigos, ¿qué necesitamos para vivir sanamente y para ser feliz? Además de todas estas herramientas y estrategias psicológicas, neurológicas, psiquiátricas y humanas, también necesitamos de la fe. ¿Cómo responde la fe a las necesidades humanas fundamentales? Pues la Biblia dice que el Padre que tenemos, y en el Padre tenemos asegurado nuestro sustento. El Padre responde, o nuestra fe responde, a la soledad, aislamiento, sentido de rechazo, desubicación, crisis existencial, irrelevancia en la vida. La fe en Dios, en su palabra, en su Hijo Jesucristo, en la coparticipación del Espíritu Santo nos promete seguridad, provisión, protección, redención, sanación, relevancia, propósito sobrenatural, amor incondicional, misericordia permanente, dones y privilegios sobrenaturales. La fe también ofrece esperanza cuando todo está perdido, pues nos da promesas y alianzas entre Dios y sus hijos. La fe también ofrece una red de apoyo en la comunidad, en la iglesia, en lo que le llamamos la comunión de los santos. La fe también ofrece intercesión constante desde todos los altares del mundo. Alguien está orando por ti y por mí y por la humanidad. La fe también ofrece acompañamiento, guía y sabiduría, y sobre todo salvación eterna al final del camino. Queremos mentes sanas, corazones sanos, vidas sanas. Tenemos herramientas psicológicas, pero sobre todo tenemos las promesas espirituales que Dios ofrece para sus hijos y para todos aquellos quienes confían en Él. 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Y Jesucristo, tu psicólogo personal. Que Dios los bendiga y hasta la próxima semana.

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Hola, ¿qué tal, familia, amigos y hermanos en Cristo? Gracias por estar en sintonía de En Familia Radio. Y ya estamos listos una vez más para dar inicio a un programa más de Oasis de Alabanza, trayéndote música de nuestros cantantes católicos, trayéndote ánimo, alegría y, por supuesto, evangelización a través de la música. Gracias por abrirnos tu corazón de par en par para que juntos pasemos un momento muy agradable. Y bueno, hoy te voy a presentar el álbum de El Poder de la Fe de Jorge Morel. Un álbum muy bueno con temas de música para elevar el ánimo y subir nuestra esperanza a tope. Porque nosotros tenemos un Dios todopoderoso. Y bueno, damos inicio con Dios de Poder. Así nos canta Jorge Morel.

Y qué bueno agradecer tantas maravillas de la vida, ¿no? El tener la dicha de despertar cada mañana, de respirar, ver nuestro alrededor y darnos cuenta de la familia que nos ha regalado por una buena taza de café con buenos amigos, un techo donde dormir, pan para comer, un trabajo, etcétera. Dios siempre provee. Gracias, Señor, por el regalo y la dicha de la vida y la bendición de en estos momentos poder inhalar un te quiero en cada respiro que viene de ti. Escuchemos El Poder de la Fe, canta Jorge Morel.

0: Llegó la hora de ir a una breve pausa, pero volvemos con más de Oasis de Alabanza, como siempre, celebrando la vida en familia.
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3: Vamos con más música y gracias por contar con tu sintonía. Para mí es una gran alegría que me acompañes. Abundantes bendiciones para ti hoy y siempre. Continuamos con más cantos para inyectar ánimos a nuestra alma. Estamos juntos en esto y ya que el nombre del programa es Oasis de Alabanza, pues vamos a empaparnos de música de Jorge Morel. Escuchemos La Mano de Dios.

Te tengo un dato. ¿Sabías que nuestro corazón bombea aproximadamente 100 galones de sangre cada hora? Eso equivale a llenar 5 refrigeradores. ¡Wow! Las maravillas de la creación de Dios en cada uno de nosotros. El corazón es el músculo más fuerte del ser humano. Por eso cuando decimos que amamos con el corazón, es amar fuertemente. Y así nos ama Dios. Escuchemos, En tu corazón canta Jorge Morel.

Bueno, y muchas veces nos podemos esforzar en hacer muchas cosas para agradar a Dios. Lo que más quiere de nosotros es el corazón. Siempre pongamos el corazón en todo lo que hagamos. Hacer las cosas porque fluyen naturalmente, por la nobleza conseguida, por el mismo corazón que está abandonado en Jesús. Que nuestra vida sea una oración, una melodía y un perfume agradable a Dios. Escuchamos La Melodía de Tu Voz, canta Jorge Morel.

0: Bueno, llegó la hora de irnos a una pequeña pausa, pero volvemos celebrando a la vida hoy y siempre en familia.
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0: Gracias por continuar con nosotros. Saludos y bendiciones a ti que recién nos sintonizas en estos momentos. Estamos escuchando cantos de Jorge Morel en este programa del día de hoy. Y bueno, todos anhelamos un mundo mejor, un mundo en paz, perdón, con amor y sin guerras. Y tal vez entre nosotros mismos estamos en guerra con nuestro prójimo, cuando Jesús nos mandó a amar como Él nos amó. ¿Queremos paz? Hagamos paz. Empecemos con reconciliarnos con nuestro prójimo. A veces, lo más pequeño resulta siendo realmente grande. ¡Un mundo mejor! Nos canta Jorge Morel.

Bueno, y seguimos con más. Jesús nos prometió, el que coma de mí vivirá para siempre. El capítulo 6 del libro de San Juan, encontramos más de 40 versículos donde se evidencia la presencia de Dios en la Eucaristía. Nos muestra, nos repite, nos explica, nos lo dice de una y otra manera lo grande y la promesa conseguida al recibirlo. Comamos siempre de ese pan, el pan de vida que es el cuerpo de Cristo. Te dejo con Eucaristía, nos canta Jorge Morel.

Y él ha sido siempre al estar presente desde aquel momento en la última cena que decidió quedarse presente en el pan y el vino. Su fidelidad es tan grande que prometió quedarse con nosotros todos los días hasta el fin de los tiempos. Tengamos la certeza de que en este y todo momento está con nosotros, presente espiritual y sacramentalmente, e incluso físicamente, ya que Él nos dijo que cuando hagamos algo por el más débil, allí está Él. Te dejo con otro canto de Jorge Morel. Esto se llama Tu Amigo Fiel.

0: Bueno, y continuamos con una breve pausa y volvemos aquí, donde encuentras tu razón de ser en familia.
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3: Así es, ya estamos de regreso y continuamos directamente con más en este especial de Jorge Morel y su álbum El Poder de la Fe en estos momentos. Escuchemos Lloverá en colaboración de Luan y Vanessa.

Bueno, y dicen por ahí que después de la tormenta viene la calma. Y pues es que cuando pasan cosas malas, hay varias opciones. Dejar que eso te marque, dejar que eso te destruya o dejar que te fortalezca. Y yo opto por esa última. Mientras tanto, yo me gozo, así nos canta Jorge Morel.

Bueno, y quiero aprovechar unos cuantos segundos para mandar saludos a Rocío y a Juan que nos escuchan desde Las Vegas, para mi señora madre Socorro Serna y a todos y cada uno de ustedes por su grata compañía. De corazón, gracias y muchas bendiciones siempre. Vamos por una más de Jorge Morel y esto se llama Darte Todo.

0: Bueno, y hemos llegado al final del programa del día de hoy. No olvides amar, reír, cantar, disfrutar y lo más importante, orar. Y recuerda, celebra la vida hoy y siempre en familia. ¡Hasta la próxima!
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trama, mi Señor, con tan enloquecedor silencio? ¿Qué trama, mi Señor, en la que estás entretejiendo? Tus modos son extraños, pero tan perfectos. Esa eterna costumbre de tus sendas misteriosas, pero

que liberas, Dios de éxodos, Dios de Pascua, Dios de desiertos, Dios que desafías, Dios inexplicable, Dios que haces todo nuevo, Dios que está y siempre está, Dios sencillo.

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9: Son las 2 de la mañana, tiempo de Arizona, en familia.
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3: En el nombre del Padre, del Hijo y del Espíritu Santo. Amén. Padre nuestro, que estás en el cielo, santificado sea tu nombre. Venga a nosotros tu reino y hágase tu voluntad en la tierra como en el cielo. Danos hoy nuestro pan de cada día. Perdona nuestras ofensas, como también nosotros perdonamos a los que nos ofenden. No nos dejes caer en tentación y líbranos del mal. Amén. Dios te salve María, llena eres de gracia, el Señor es contigo. Bendita eres entre todas las mujeres, y bendito es el fruto de tu vientre, Jesús. Santa María, Madre de Dios, ruega por nosotros pecadores, ahora y en la hora de nuestra muerte. Amén. Creo en Dios, Padre Todopoderoso, Creador del cielo y de la tierra. Creo en Jesucristo, su único Hijo, nuestro Señor, que fue concebido por obra y gracia del Espíritu Santo. Nació de Santa María Virgen, padeció bajo el poder de Poncio Pilato, fue crucificado, muerto y sepultado. Descendió a los infiernos, al tercer día resucitó de entre los muertos, subió a los cielos y está sentado a la derecha de Dios Padre Todopoderoso. Desde allí ha de venir a juzgar a vivos y muertos. Creo en el Espíritu Santo, la Santa Iglesia Católica, la comunión de los santos, el perdón de los pecados, la resurrección de la carne y la vida eterna.

Dios eterno, en quien la misericordia es infinita y el tesoro de compasión inagotable. Vuelve a nosotros tu mirada bondadosa y aumenta tu misericordia en nosotros, para que en momentos difíciles no nos desesperemos ni nos desalentemos, sino que con gran confianza nos sometamos a tu santa voluntad, que es el amor y la misericordia mismas.

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queridos hermanos, soy el padre José Román Flecha, de la diócesis de León, en España. 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

Joel o la búsqueda del Dios juez. Su nombre significa Yahvé es Dios, un nombre que es un programa de vida y una confesión de fe. Era hijo de Petuel. Seguramente vivía en la Jerusalén restaurada penosamente tras el exilio y vivía de cara al templo. Conocía el ritmo de los sacrificios litúrgicos y medía con los ojos tanto la calidad de la ofrenda como el talante del oferente. Pero no vivía encerrado dentro de las murallas de la ciudad. Prestaba atención a las alboradas y a las higueras, a los ganados y a los viñedos, los pastizales y los arroyos. Joel llega hasta nosotros como un poeta de la vida ordinaria, pero en su canto ni el culto es ritualismo, ni el paisaje es evasión. Todo es voz y mensaje, todo es profecía. Los acontecimientos son interpelación y anuncio, salvación y juicio, esperanza y promesa, que eso y más es la poesía. En sus poemas va pasando la nube de langostas, el lamento de los labradores, el gemido de los vendimiadores y hasta las maldiciones del borrachín. Hay hambre en el pueblo y silencio en el templo que se ha quedado de pronto sin vino, sin harina y aceite para las libaciones que acompañan al sacrificio de los dos corderos diarios. Con los alimentos se ha acabado la alegría de entre los hijos de su tierra. Joel mira y siente. El suyo se podría decir que es un canto ecológico. Le duelen los mugidos de las vacadas, el balido de las ovejas, el jadeo de las bestias del campo por los pastizales devorados en el desierto. Pero le duele más aún que las gentes no sepan leer un mensaje en el episodio de la plaga de langostas. Por eso canta: ceñíos y plañid, sacerdotes, gemid, ministros del altar, venid, pasad la noche en saco, miembros de mi Dios, porque a la casa de vuestro Dios se le ha negado oblación y libación. Joel, capítulo 1, verso 13. La penitencia, el ayuno y la oración no tratan de manipular a Dios, solo ayudan a la conciencia de finitud y dependencia que las langostas han despertado. No es la resignación, sino la reflexión, lo que el profeta espera y urge. En sus oráculos es importante la mención del día de Yahvé. Las gentes esperaban ese día, pero era demasiado fácil imaginar un día de Yahvé que ofreciese el espectáculo del gran resarcimiento contra los enemigos del pueblo. Pero según este profeta, el día de Yahvé atribulará a los confortados y confortará a los atribulados. Ese día temblará la tierra toda. Su anuncio no intenta saciar curiosidades, sino invitar a la conversión. Por eso dice: desgarrad vuestro corazón y no vuestros vestidos. Volved a Yahvé vuestro Dios, porque Él es clemente y compasivo, rico en amor y se allana ante la desgracia. Joel 2:13. Esta antigua confesión de la fe israelita se convierte en sus mensajes en exhortación al cambio de vida y en oferta de paz y de esperanza. Hijos de Sion, dice, jubilad, alegraos en Yahvé, vuestro Dios. De hecho, pasan las langostas, llega la lluvia, las eras se llenan de trigo, de mosto y aceite, el lagar y la almazara. Mi pueblo no será confundido jamás, dice el Señor. El día de Yahvé no es por tanto un día de desastres, sino de bendición y prosperidad. El cosmos se convierte en signo de la paz escatológica, porque Dios es el Señor de la vida. Pero el profeta habla también del día del juicio. En el valle del Cedrón, al este de Jerusalén, ve Joel el lugar de la manifestación de la verdad última del mundo y de su historia. El valle de la decisión o el veredicto,
lo llama a veces. Todo tiempo es la hora del juicio de Dios, pero ese juicio solo es temible para los injustos. Para los que escuchan su voz, Yahvé es refugio y fortaleza. Joel anuncia que el Espíritu de Dios se derramará por el mundo. Ancianos y jóvenes, libres y esclavos, recibirán el don de la sabiduría y el discernimiento. Los hombres y mujeres recibirán un día el Espíritu como se recibe el sol tras la tormenta, y acertarán a discernir los signos de los tiempos. He aquí el anuncio de un gran Pentecostés. La langosta y los pastos, el rebaño y las higueras serán señal y lenguaje de la presencia de Dios. Y sucederá que todo el que invoque el nombre de Yahvé será salvo. Joel 3:5.

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1: Queridos hermanos, ya estamos de regreso. Continuamos con el programa de escucha de los buscadores de Dios, elegidos por Él para servirnos de modelo para nuestra vida de creyentes.

Nahum o la búsqueda del Dios justiciero. Se ha acusado a Nahum de ignorar los pecados de su pueblo, de ensañarse contra un pueblo extranjero, de exacerbar las fuentes de la más cruel alegría ante la destrucción de una cultura. Se ha acusado a Nahum de ser casi un falso profeta. Como si el profeta no pudiera cantar más que dulces alabanzas a un Dios ciego o inconmovible. Pero Nahum no era uno de esos. Él era el buscador apasionado de un Dios celoso y justo. Por demasiado tiempo, demasiados pueblos habían sido vejados y humillados por la altivez de Nínive y su imperio. En el año 612, una coalición de medos y babilonios logró quebrar el yugo asirio. Ese fue el fin de Nínive. Nahum es un altísimo poeta. Su canto es una buena noticia para su pueblo. Festeja tu fiesta, Judá. Cumple tus votos, que el criminal no volverá a atravesarte porque ha sido aniquilado. Libro de Nahum 2:1. Parece él haber conocido los espléndidos relieves asirios del león herido o de la leona agonizante que se conservan todavía en el Museo Británico. Ha sido cazado el cazador. Dice él, ¿dónde está el cubil de leones, la guarida de los cachorros, a donde iban sin asustarse el león con la leona y sus crías? El león que hacía presa para sus cachorros y despedazaba para sus leonas, su cueva se llenaba de víctimas y su guarida de despojos. Nahum 2, 12 al 13. El canto de este poeta se va abriendo como un abanico. Vigorosas pinceladas pintan un cuadro dramático, impresionista, patético. Un escudo ensangrentado por aquí, soldados teñidos de púrpura por allá, sangre sobre los carros enloquecidos, jinetes que relampaguean por las callejas, refuerzos en la brecha de la muralla, gritos de los capitanes, gentes que huyen despavoridas. Se abren las esclusas de los ríos y el palacio se derrumba. Nínive, dice él, es una alberca cuyas aguas escapan. Se oyen voces de mando que prohíben abandonar el puesto, pero nadie escucha. Es la desbandada y el saqueo. Los antiguos señores son obligados a salir, atados como esclavos. Destrucción, desolación, devastación, exclama. El temple se funde, vacilan las rodillas, se doblan los ijares, el rostro pierde el color. Nahum 2:11. Pero el profeta poeta no se limita a cantar la caída de la ciudad sanguinaria y traidora, repleta de rapiñas, insaciable de despojos. El poeta es un profeta, es decir, un hombre que ha aprendido a releer la historia desde una clave de fe. Así que el estrépito de la gran caída no le impide escuchar una interminable letanía de lamentos. El gran fracaso de Nínive tiene mucho que ver con una larga historia de crimen y opresiones. Por las muchas fornicaciones de la prostituta, dice, tan hermosa y hechicera, que compraba pueblos con sus fornicaciones y tribus con sus hechicerías, aquí estoy yo contra ti, oráculo del Señor de los ejércitos. Nahum 3, 4 al 5. Tras los acontecimientos políticos y militares, el profeta descubre un sentido. La caída de Nínive es una buena noticia para muchos. Los que oyen noticias tuyas palmotean, dice, pues ¿sobre quién no descargó tu perpetua maldad? Pero el profeta es además, o sobre todo, un buscador de Dios. Los dominadores de hombres toleran que los hombres de Dios hablen a Dios, pero que no hablen de los hombres. Sin embargo, Nahum no es un profeta cortesano. Su canto no es de revancha. En
sus estrofas se desvela la pasión de quien se ha preguntado muchas veces por el silencio de Dios ante la soberbia opresora de los fuertes. El poeta sabe que Dios no está ciego. El creyente confiesa que Dios no es neutral. El Señor es un Dios celoso y justiciero, dice. El Señor sabe airarse y tomar venganza. El Señor es paciente y poderoso. El Señor no deja impune. Nahum, capítulo 1, versos 2 al 3. Evidentemente, el profeta Nahum es un creyente. A través de la historia ve el rostro de Dios. Un rostro a veces olvidado, pero siempre inolvidable. El del Dios que escucha los lamentos de los aplastados. Un Dios que no se queda indiferente ante el quejido de los oprimidos y los silenciados.

Queridos hermanos, después de escuchar el ejemplo, la vida, el misterio de estos buscadores de Dios, solo nos queda prestar atención a la palabra del Señor y llevar estos ejemplos a nuestra propia vida. Bendiciones.

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Bienvenidos a su programa Luz de las Naciones. Están ustedes en sintonía de En Familia Radio y recuerda, es tiempo de vivir en familia. Vamos a iniciar con una oración de corte de ancestros para las personas que lo necesiten, cualquiera la puede hacer de cualquier forma, solamente por ustedes mismos, por nadie más. En el nombre del Padre, y del Hijo, y del Espíritu Santo. Amén. Y repiten conmigo. En tu divina voluntad, Padre Santo, yo te pido perdón por mis pecados cometidos, y te pido perdón por los pecados cometidos por mis antepasados. Yo te pido perdón por los pecados cometidos por mis padres, abuelos, bisabuelos y tatarabuelos, hasta la décima generación. Yo, aquí menciona tu nombre, libre y voluntariamente, corto, destruyo y desentierro cualquier daño o mal que me venga de mis antepasados, vivos o muertos. Y si algún entierro hicieron, queda destruido. Aquí hagan la señal de la cruz como cuando se persignan, en el nombre del Padre, y del Hijo y del Espíritu Santo. El poder de ese entierro queda destruido. Otra vez, en el nombre del Padre, haciendo la señal de la cruz, del Hijo y del Espíritu Santo. El poder de esa brujería queda destruido. La señal de la cruz, en el nombre del Padre, del Hijo y del Espíritu Santo. El poder de daño o mal, y que ya no me llegue a mí, ni a mis hijos, nietos, bisnietos y tataranietos, hasta la décima generación. Y que tu paz, tu salud y tu amor estén en mí y en todas mis generaciones venideras, y así servirte mejor sano que enfermo. En el nombre del Padre, y del Hijo, y del Espíritu Santo. Amén. Muy bien, es un gusto estar con ustedes y vamos a platicar acerca del tema que hemos venido desarrollando, que es el de los destinos eternos del hombre. Un tema que consideramos el más importante. ¿Qué otra cosa puede ser tan importante como meditar en este tema de que en dónde vamos a pasar nuestra eternidad? Alguna vez, tarde o temprano, todos pensamos en esto. ¿Qué va a pasar conmigo cuando muera? Hay personas que prefieren no hacerse esa pregunta porque les incomoda. Otras intentan olvidarla ocupándose de muchas cosas. Pero llega un momento en que ya no podemos seguir evitándola. Trabajamos, hacemos planes, buscamos divertirnos, llenamos nuestros días de actividades. Todo eso tiene su lugar, pero ninguna de esas cosas cambia una realidad. Un día nuestra vida en este mundo va a terminar. Nadie puede impedirlo. Y ni la ciencia, ni la tecnología pueden responder con certeza qué ocurre después de la muerte. Para nosotros los cristianos, la respuesta no nace de ideas humanas ni de teorías. La conocemos porque Dios nos la quiso dar. Él habló por medio de su Hijo Jesucristo, y la Iglesia ha conservado esa enseñanza desde los primeros tiempos. Y la Iglesia llama a los novísimos, o también las postrimerías del hombre, a las últimas realidades que toda persona va a enfrentar: el juicio después de la muerte, y enseguida del juicio, el cielo y el infierno. Entonces estamos hablando de muerte, juicio, cielo o infierno. También enseña la existencia del purgatorio. Allí
quienes mueren en la gracia de Dios, pero todavía necesitan purificación, son preparados para entrar en el cielo. Y esta preparación termina cuando el alma puede contemplar a Dios cara a cara y vivir con Él para siempre. No es que lleguemos a nuestro juicio y sea exclusivamente cielo o infierno. Tenemos esa manifestación de la misericordia de Dios con ese lugar que, si bien es de castigo, de purificación, de sufrimiento, también es de gran gozo. Todas las almas que llegan al purgatorio sufren como se sufre en el infierno, porque el sufrimiento del infierno es la pena de daño. Y la pena de daño es la ausencia de Dios. Pero el alma que está en el purgatorio también lleva un gozo, y es un gozo grande, porque sabe que esa pena es temporal. Y por la misericordia de Dios, van a purgar, van a limpiar y van a lavar sus vestiduras para poder llegar a la casa del Señor limpios, perfectamente terminados, acabados, perfectos para poder entrar ahora sí a la visión beatífica, que es ver cara a cara a nuestro Señor. Y lo mejor de todo es que es Dios no nos ha hablado de estas cosas para llenarnos de miedo ni para despertar curiosidad por lo que va a venir después. Nos dio todo esto para que aprendamos a vivir bien desde ahora. Cuando una persona recuerda que su vida no termina con la muerte, comienza a mirar de otra manera sus decisiones, sus pecados, sus esfuerzos, y también, ¿saben qué?, su relación con Dios. Hemos hablado en algunos programas acerca de esa relación con Dios. El que ora se salva. El que no ora se condena. Así de sencillo. Y esa relación con Dios es precisamente con la oración

0: ¿qué tanto correspondimos a su amor? Ahí más bien el que conoce somos nosotros. Conocemos a nuestro Señor. Conocemos también por medio de la plática con Él cuáles son nuestras debilidades, cuáles han sido nuestras faltas recurrentes y qué es lo que necesitamos mejorar para agradarle a este amigo. Y así reforzar nuestra relación con Dios. Y sabiendo que tenemos un tiempo, o sea que no es infinito, aquí en la tierra, cuando somos conscientes de eso, nuestra relación con Dios se hace mucho más estrecha. Porque ahora somos conscientes de lo que podemos perder al ofender a nuestro Señor, y es su amistad, y por siempre. Así que este tema resulta, en efecto, el más importante de todos. Vamos a seguir hablando acerca de los novísimos, o también llamado los destinos eternos del hombre, por la trascendencia que tiene este tema, y porque es necesario que todas las almas conozcan la profundidad de estos temas para que hagamos los cambios necesarios antes de que sea demasiado tarde. Nuestro Señor nos da todos los elementos para salvarnos. Es cuestión de que nosotros los identifiquemos y los aprovechemos. Vamos a ir a una pausa para seguir hablando de este tema.
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4: Y continuamos en su programa Luz de las Naciones. Están ustedes en sintonía de En Familia Radio y recuerda, celebra la vida en familia. Tu servidor, Enrique García Ceballos, en memoria y con la enseñanza del ingeniero Benjamín Sepúlveda Hernández. Hoy muchas personas prefieren no hablar de la muerte y estamos hablando de los novísimos, del tema que consideramos muy, muy importante porque es acerca de los de nuestro destino eterno. Lo que va a pasar después de nuestra muerte, pues hay que tenerlo presente. Pero no para asustarnos, no para ponernos tristes, al contrario, para saber cómo vamos a llegar allí. Es un hecho que vamos a estar allí. Más vale prepararnos. Todo parece girar alrededor de vivir el momento, para no pensar en la muerte. Sentirse bien, buscar el éxito, y dejamos ese pensamiento para, pues tal vez para nunca. Pero aunque nadie quiera pensar en ello, pues la muerte sigue estando adelante en el tiempo, y no sabemos si es hoy, mañana o cuándo. Pero va a llegar y es para todos. Velo así, cada día que pasa es un día menos de vida en este mundo y un día más cerca del encuentro de Dios. Y no pensar en esto no cambia absolutamente nada de esa realidad. Y solo nos hace que lleguemos menos preparados. Así que realmente vale la pena. Y no nada más que valga la pena. Es absolutamente necesario, es indispensable y urgente prepararnos para ese gran momento. Es el momento más importante y decisivo de toda nuestra existencia. Y Jesucristo habló muchas veces de este tema. Nos habló del juicio, nos habló del cielo, nos habló del peligro de alejarnos para siempre de Dios. Nos contó una gran cantidad de parábolas para enseñarnos a vivir preparados. La parábola de las vírgenes prudentes, los talentos, el rico y Lázaro, el juicio final. En todas esas parábolas aparece el mismo llamado. Vivir atentos, porque nadie sabe cuándo va a llegar el momento del encuentro con el Señor. Así nos dijo él mismo, no saben el día ni la hora. Y los apóstoles continuaron esa enseñanza. Nos recuerdan que un día estaremos delante de Cristo y responderemos por la forma en que vivimos. Vamos a dar cuenta de lo que hicimos con la vida, con los dones que recibimos y con las oportunidades que Dios nos concedió. Y hay que pensar con frecuencia en este tema de los novísimos o los destinos eternos del hombre, porque nos ayuda a vivir con más sentido. Cuando recordamos que fuimos creados para la eternidad, muchas cosas cambian de lugar. Los problemas dejan de ser lo único importante. Las tentaciones, estas pierden fuerza, ya no hacemos tanto caso a las llamadas de chanclas. Y nuestras decisiones ya no las tomamos pensando solamente en lo que conviene hoy, sino en lo que nos acerca más a Dios. Por eso este tema no busca alimentar el miedo ni la curiosidad. Lo que buscamos con este tema es acercarnos más a Jesucristo, que venció al pecado y a la muerte. Él abrió para nosotros el camino hacia la vida eterna. La fe cristiana no consiste solo en cumplir normas. Es una invitación a vivir desde ahora unidos a Dios y a prepararnos para permanecer con Él para siempre. Hablar de nuestro destino eterno es, en realidad, aprender a vivir mejor el presente. Cuando una persona sabe hacia dónde camina, también sabe qué decisiones debe tomar. Esa es la razón por la que la Iglesia nos invita a meditar en este tema. Para que vivamos en gracia. Para que caminemos con esperanza. Y para que nos preparemos día tras día para encontrarnos con aquel que nos creó por amor, que nos salvó por medio de la cruz y nos espera para compartir con nosotros la vida eterna. Miren, hay una cita que nadie va a poder cancelar. No importa si eres joven o mayor, si tienes mucho o si tienes poco, si estudiaste o no estudiaste, tú y yo un día vamos a estar frente a Jesucristo. Y ese encuentro va a llegar para todos. No sabemos cuándo será, pero sí sabemos que va a ocurrir. De que va a ocurrir, va a ocurrir. Tal vez esta idea te haga pensar en esto. A muchos les pasa. Algunos prefieren cambiar de tema, otros dicen, ya lo pensaré después, pero vale la pena detenernos un momentito, no para ver esto con miedo, sino para vivir con sentido. Jesús, ya dijimos, nos habló muchas veces de estar preparados, no porque quiera asustarnos, sino porque Él nos ama. Él sabe que nuestra vida en la tierra tiene un final y quiere que lleguemos al encuentro con Él con el corazón dispuesto. Y la Biblia lo dice de una manera muy sencilla. En la carta a los Hebreos encontramos estas palabras. Dice Hebreos 9:27: está establecido que los hombres mueran una sola vez y después de esto vendrá su juicio. Cortita la frase, pero nos modifica la forma de mirar la vida. ¿Qué significa esto? Significa, para empezar, que nuestra vida no se repite. Ni volvemos a nacer para corregir los errores de hoy, ni tendremos otra oportunidad en otro cuerpo, ni en otra existencia, ni nada por el estilo. Todas esas teorías o afirmaciones acerca de la reencarnación que no tienen ningún sustento, y al contrario, son una especie de querer justificar los errores que tenemos, aplazándolos para otra vida. No existe tal reencarnación. Es muy diferente a lo que predica nuestro Padre del Cielo. Dios nos regaló una sola vida, y en esta vida aprendemos a amar, elegimos entre el bien y el mal y decidimos si queremos caminar con Él. Y el valor de cada día es precisamente por eso. Porque nuestras decisiones nos pueden llevar a estar con Él en esta vida y eternamente en la otra. Cada día es invaluable. y cada momento de cada día tienen esa gracia enorme de ser momentos que podemos utilizar y aprovechar para el bien de nuestra alma. Ese es el mensaje. Vamos a pensar en algo muy sencillo. Si supieras que hoy es el último día para abrazar a esa persona que amas, te aseguro que lo harías de otra manera. Si supieras que hoy es la última oportunidad para pedir perdón, te aseguro que no dejarías de pasar esta oportunidad. Cuando entendemos que nuestra vida tiene un límite, comenzamos a valorar mejor cada momento. Lo curioso es que empezamos a pensar y a meditar en este tema y entendemos que tenemos el tiempo limitado, porque pudiera ser este día, un día va a ser ese día en el que nada más tienes ese día, lo sepas o no, para poder abrazar, para poder pedir perdón y para perdonar. Y lo curioso, decía, es que lo pensamos y mañana se nos olvida. O empezamos a ponernos pretextos. No dejes para mañana lo que puede ser que no llegue. Comenzamos a valorar cada momento y esto ocurre también con nuestra relación con nuestro Señor. Y para seguir hablando de este tema, vamos a ir a una pausa primero y continuamos. Vamos a una pausa.
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4: Y continuamos en su programa Luz de las Naciones. Están ustedes en sintonía de En Familia Radio y recuerda, encuentra tu razón de ser en familia. Estamos en el tema de los novísimos, los destinos eternos del hombre. Estamos meditando acerca de lo que va a pasar cuando muramos, exactamente en el momento en que morimos, en el que se desprende el alma del cuerpo. Y aquí hay que hacer una aclaración. Cuando morimos, nos declaran en ese estado, hay una muerte clínica. Y ahí todavía no se separa el alma del cuerpo. Después viene la muerte real, que es precisamente cuando hay esa separación, en la que pues pueden pasar minutos, tal vez horas, en lo que ocurre esa muerte real, después de la muerte clínica. Hablamos, por ejemplo, de que los médicos dicen a esa persona, bueno, ya no tiene signos vitales, ya su cerebro ya no tiene funcionamiento, ya no respira, ya nada. La muerte clínica. Ya no hay manera. Y sí, ya no hay manera. Pero de eso, a que se separe el alma del cuerpo, no lo indica. O sea, no con esa muerte clínica indica que ya hay una muerte real. ¿Y por qué? Bueno, es un momento de gracia en el que todavía podemos hacer algo por nosotros. Un arrepentimiento sincero, un acto de contrición. Estamos librando un combate espiritual y ese combate es hasta el último segundo. Momento de gracia para poder terminar esa batalla final con victoria. Y aquí es donde tenemos que prepararnos muy bien para esos momentos en los que el enemigo lanza algunos ataques y nosotros, si no estamos preparados, si no sabemos a lo que vamos, vamos a estar en peligro serio de no librar con bien esa batalla. Pero muchas veces pensamos que sí. Y decimos, pues más adelante voy a ir a confesarme. O cuando tenga más años empezaré a tomar en serio mi fe. Ahorita tengo muchas cosas. Estoy ocupado en mi carrera o en mi trabajo. Estoy ocupado pues en largas jornadas laborales o criando a mis hijos o con mil cosas, pero ahorita no puedo. Ahorita tengo muchas cosas. Y sin darnos cuenta, dejamos pasar días que se convierten en meses, que se vuelven años. Pero esto no cambia que nadie conoce el día de su partida. Y por eso Jesús repetía esta idea con sus parábolas. Permanezcan vigilantes. No es una invitación a vivir preocupados. Es una invitación a vivir despiertos. A no dejar para mañana el bien que podemos hacer hoy. Y hablo del bien tanto para otros como para uno mismo. O sea, el bien es estar conscientes de que en cualquier momento nos podemos ir y de que, por lo tanto, debemos estar bien preparados, con las cuentas al día con nuestro Señor, para que no nos agarre desprevenido ese momento y podamos saber cómo actuar para terminar nuestro paso por esta tierra de una manera exitosa. Poder decirle a Jesús cara a cara: Señor, lo logré, y que Él te lo ratifique. Hijo mío, lo lograste, bienvenido a casa. Y cuando llegue ese encuentro con Cristo, no va a ser una entrevista para que Él descubra algo sobre nosotros. Jesús ya conoce toda nuestra vida. Conoce nuestras alegrías, conoce nuestras heridas, nuestras luchas, también nuestros pecados. Entonces, ¿qué va a ocurrir en ese momento? Lo que va a cambiar es nuestra manera de ver las cosas. Por primera vez vamos a ver nuestra historia como Dios siempre la ha visto. Muchas veces nosotros justificamos lo que hacemos. Encontramos razones para explicar nuestros errores. Pensamos que algunas cosas no fueron tan graves, o que ciertas omisiones pues no tenían importancia. Incluso podemos llegar a convencernos hasta de que actuamos bien, cuando en realidad no fue así. Y delante de Cristo, en ese momento, en el momento de nuestro juicio, ahí ya no va a haber confusión. Ahí vamos a ver la verdad como es. Vamos a recordar conversaciones que hoy ya olvidamos. Van a venir a nuestra memoria aquellas decisiones que parecían pequeñas. Vamos a entender cómo nuestras palabras ayudaron o lastimaron a otras personas. También vamos a ver las veces en que pudimos hacer el bien y simplemente no quisimos hacerlo. Eso también cuenta. Lo que no suma, resta. Y dices: pues es que no hice ni bien ni mal. Ah, pues resta, porque pudiste hacer el bien y no lo hiciste. Pero esto, insisto, es para que nos demos cuenta de esta situación y pues no dejemos pasar esas oportunidades. Hay que convertir este conocimiento en motivo de alegría. Ojalá, cuánta gente que no conoce o no ha tenido la oportunidad de meditar este tema, quisiera haber escuchado algo como esto en el momento de su partida. O ya cerca de ese momento, ¿cuántos no se están lamentando o ya se lamentaron de no haber meditado en esto? Cuando se estén dando ya cuenta, pues, de que era necesario meditar en esto, ya va a ser demasiado tarde, porque en ese momento lo vamos a ver con total claridad. Y hay pecados que nacen por hacer algo malo, pero también existen ocasiones en que el problema fue no hacer el bien cuando estaba en nuestras manos. Le dijimos, cuando pudimos hacer el bien, no, nada más, no lo quisimos hacer. Tal vez viste a alguien que necesitaba ayuda y bueno, pues te seguiste caminando. Quizás sabías que una persona esperaba una llamada tuya y nunca la hiciste. Tal vez Dios puso delante de ti, miren, la oportunidad de perdonar y preferiste guardar rencor. Todo eso va a aparecer con claridad. No porque Dios quiera humillarnos, sino porque la verdad siempre ilumina. Y solo cuando vemos la verdad completa, entenderemos quiénes fuimos realmente. A veces imaginamos el juicio como un tribunal humano lleno de gritos, de acusaciones y castigos, como lo vemos en la en la tele. Protesto, su señoría, pues no. ¿Verdad? Irrelevante. Cosas así. No, nada que ver. Esa imagen se queda muy corta. Es más, no tiene ni siquiera una relación con la realidad. El encuentro con Cristo va a ser, sobre todo, el encuentro con la verdad. Jesús no necesita buscar pruebas. No necesita hacer preguntas para descubrir algo. Él ya conoce desde ahorita hasta lo más profundo de nuestro corazón. Todo lo que pensamos que nadie nos vio, Él sí lo vio. Todo lo que ya olvidamos, Él no lo ha olvidado y nunca lo va a olvidar. Y allí nosotros vamos a recordar todo, absolutamente todo. Cuando digo todo es cada segundo de nuestra vida, y échenle cuenta de cuántos segundos han vivido, todo lo vamos a recordar en un mismo momento. Así, en un mismo momento. Y así, y lo vamos a ver como lo ve Jesús. Como lo ve Él, me refiero a cómo lo juzga. Vamos a ver con sus ojos y a juzgar cómo Él juzga en su corazón. Y vamos a seguir hablando de este tema, pero vamos a ir a una pequeña pausa y regresamos. Continuamos con ustedes en un momento.

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4: Y continuamos en su programa Luz de las Naciones. Están ustedes en sintonía de En Familia Radio y recuerda, Jesús es la razón de nuestra alegría. Su servidor Enrique García Ceballos, en memoria y con enseñanza de nuestro querido ingeniero Benjamín Sepúlveda Hernández. Qué hermosa oportunidad nos dio nuestro Señor de haber conocido al ingeniero Benjamín. Todos los días platicamos con él en nuestro corazón, le pedimos su intercesión. Ah, y por cierto, yo les prometí a todos los que nos escuchan y a todos los que participaron en el Zapatón, que los iba a incluir en nuestras oraciones de por vida. Y ya están en nuestra oración, por supuesto, de todo el día, porque nosotros hacemos oraciones diferentes durante el día. Están ahí, por supuesto, de aquí hasta que Dios nos llame. Gracias a todos ustedes que hicieron posible ese evento tan hermoso. Más de 30,000 pares de zapatos. Imagínense lo que es eso para las personas que menos tienen. Qué caridad tan grande se hizo en este Zapatón 2026. Gracias a nuestro Señor, gracias a ustedes por abrir su corazón. Que Dios les pague. Y nosotros en cada misa van a estar presentes allí. Cada oración, cada acto que hagamos y que Dios nos lo cuente como bueno, ahí van a estar ustedes también. Gracias por eso. Y, por supuesto, están ustedes con la intención de intercesión del ingeniero Benjamín Sepúlveda Hernández. Pues vamos a continuar. Estamos hablando de que qué es lo que va a suceder en el momento de nuestro juicio. Y lo que va a suceder es que nosotros vamos a ver nuestra propia vida desde la mirada de nuestro Señor Jesucristo. Esa mirada no nada más va a descubrir todo nuestro pecado, que sí lo va a hacer, pero también va a descubrir todo el amor que tuvimos durante nuestra existencia. Cristo va a recordar, o nos va a recordar, cada acto de caridad, cada oración hecha con sinceridad, cada sacrificio que ofrecimos en silencio, sin presumirlo, cada vez que perdonaste, cada vez que ayudaste a alguien sin esperar nada, cada vez que dijiste la verdad, aunque te costara. Esa verdad que cuesta es la que santifica. Hay veces que es más fácil zafarnos de un problema inmediato que asumir la consecuencia pero el costo es altísimo. El mentir. Y el mentir es uno de los pecados que están enlistados en los 10 mandamientos, y nada más son 10. O sea, el 10% es esa mentira, que si bien salimos de un problema, bueno, nos metió en otro peor. Hay que analizar esa situación. Hay que hacer las cosas, y aquí está el secreto de la vida. Hay que hacer las cosas para que nunca tengamos que mentir. Hay que hacer y decir las cosas de tal manera que siempre podamos decir la verdad sin comprometer ninguna situación. Y en todo caso, si cometemos algún error, como todos lo cometemos, pues hay que hablar con sinceridad, con la verdad. Y así, como dijo nuestro Señor, no lo dijo nada más como una frase bonita. Nuestro Señor dijo, la verdad los hará libres. ¿Sí? Libres del pecado, libres del infierno, libres de la culpa. Y esto, pues tiene todo el sentido, porque nada quedará olvidado, nada. Jesús mismo dijo que ni un vaso de agua que des en mi nombre quedará sin recompensa. Esto nos debe de llenar de esperanza. Dios no lleva la cuenta de lo que hacemos y no hacemos para condenarnos. Juro por mí mismo, dijo él, que no quiero la muerte del pecador, sino que se arrepienta y viva. Él ve toda la historia, ve todas nuestras caídas, pero también ve todos nuestros esfuerzos. Él ve todas las veces que nos caímos y volvimos a levantarnos. Él ve cuando luchamos por cambiar. Él ve cuando lloramos, cuando sufrimos por nuestros pecados, cuando nos arrepentimos. Por eso no debemos pensar en el juicio como si Cristo estuviera buscando una excusa para cerrarnos las puertas del cielo. Jesús dio su vida precisamente para abrir esas puertas. Pero también respeta nuestra libertad. Y a veces respeta esa libertad con gran dolor, con un gran sufrimiento. Aunque él no puede sufrir, él ya es impasible, pero recuerden que todos los pecados, las faltas que nosotros cometemos en este momento, le dolieron en el huerto de los olivos. Y todos los pecados que dejamos de cometer le dan alivio. Así que él ve y vio con gran dolor cuando en nuestra libertad hicimos lo contrario a lo que nos lleva a vivir una vida plena, tanto en este mundo como en la vida siguiente. Y es una palabra que conviene entender bien: la libertad. Dios no obliga a nadie a amarlo. Nos creó capaces de amarlo, sí, pero también nos creó capaces de elegir. Y cada día hacemos un sinfín de elecciones. Elegimos cómo hablar, en qué tono, cómo trabajar. Elegimos cómo tratar a nuestra familia. Elegimos cómo usar nuestro tiempo. ¿Cómo responder cuando alguien nos ofende? Elegimos cómo reaccionar ante una tentación. Y esas decisiones van formando poco a poco la persona que somos. No nos convertimos en santos o en pecadores de un día para otro. Nuestra vida se construye decisión tras decisión, como una casa, ladrillo por ladrillo. Cuando llegue el momento del encuentro con Cristo, vamos a ver esa construcción completa. Y es entonces cuando vamos a comprender hacia dónde apuntaban todas nuestras decisiones. Es bueno ponerse a pensar en el todo. Piensa en las decisiones que tomaste hoy. Haz ese ejercicio junto con tu examen de conciencia. Piensa en todas las decisiones que tomaste, ¿verdad? ¿Por dónde te fuiste para trabajar o qué, no sé, cómo contestar esa llamada, si a lo mejor tenías algo que hacer y no lo hiciste, no sé, todas las decisiones que tomaste, chécale desde dónde viene, desde el pensamiento de la eternidad o desde el momento para vivir ese instante de una forma cómoda. Ese es el tema de por qué Santo Tomás de Aquino nos invita a pensar desde ahorita en todos estos detalles para que en el momento de nuestro juicio tengamos esa preparación y sepamos desde ahorita cómo debemos actuar para cuando lleguemos a ese momento y sea un momento de gozo y no de llanto. San Agustín decía: nos hiciste, Señor, para ti, y nuestro corazón está inquieto hasta que descanse en ti. Tal vez hayas experimentado algo parecido. Hay personas que consiguen dinero, reconocimiento, placer, y aún así se sienten vacíos. Pero miren, todo esto hay que meditarlo para el bien de nuestras almas y vivir con nuestro Señor desde ahorita y gozar con Él en la eternidad. Estamos llegando al final de su programa Luz de las Naciones. Continúen en sintonía de Familia Radio. Se despide de ustedes Enrique García, en memoria y con la enseñanza del ingeniero Benjamín Sepúlveda Hernández. Un abrazo y que tengan buena tarde. Dios les bendiga.
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En el nombre del Padre, del Hijo y del Espíritu Santo. Amén. Gracias, Señor, por la oportunidad que nos das de llegar hasta este momento del día. Ilumina nuestros pensamientos, ilumina nuestras ideas, para que podamos reflejar tu presencia en nuestras vidas a los demás. Y que lo que vayamos a compartir aquí como reflexión nos ayude para encaminarnos a la santidad. Danos fortaleza, danos humildad, pero sobre todo danos tu gracia y que podamos siempre ayudarnos mutuamente, corrigiéndonos y ayudándonos para así cumplir con lo que te agrada a ti y establecer tu reino entre nosotros. Espíritu Santo, fuente de luz, ilumínanos. Espíritu Santo, fuente de luz, llénanos de tu amor. En el nombre del Padre, del Hijo y del Espíritu Santo. Amén. Bueno, criaturas del Señor, vámonos con los mensajes que nos mandan y todo aquí lo que tenemos. Déjame ver dónde nos quedamos. Aquí tenemos, dicen. Me gustaría saber si el matrimonio fuera de la Iglesia Católica está bien ante los ojos de Dios o si está mal. Gracias. Me gustaría ver. no sé. Miren, yo entiendo que son personas que a lo mejor están ahí y que nos escuchan, y igual por el poco conocimiento que tienen, me gustaría saber si el matrimonio fuera de la Iglesia Católica está bien. Cuando nosotros sabemos que lo mejor es estar bien ante Dios, cuando nosotros sabemos que lo mejor es vivir los sacramentos, no se tendría por qué cuestionar eso. El problema es cuando uno no sabe o uno no conoce de la fe. Es como, por ejemplo, cuando uno no sabe de la cuestión de alimentación. ¿Estará bien o no estará bien tomar refresco todos los días? Tampoco digo que cada tercer día. Yo regularmente casi no consumo refresco o bebidas azucaradas. Regularmente es agua así, regularmente. Una, porque yo sé que me ayuda y también en este caso me siento mejor. Pero si alguien me dice, ¿sí estará bien que todos los días me tome un refresquito de esos color negro con etiqueta roja? Usted ya sabe de esos refresquitos así, o sodas, o no sé cómo le llamen. ¿Estará bien? Porque yo todos los días me tomo una. Y yo no sé si estará bien. A ver, si una persona te pregunta eso de que no sabes si está bien o no tomarse un refresquito de eso. Oye, ¿estará bien si todos los días me como una sopa de vaso, una sopa instantánea de esas que regularmente venden en vaso? ¿Estará bien? Porque no sé si esté bien. Es que están pues, tan sabrosas y pues bueno, se sopa, ¿no? A ver, yo entiendo, digo, pues, si una persona me pregunta eso es que no sabe. Independientemente de lo que se dice, que tardan 6 meses en desintegrarse en el que yo no lo creo, ¿verdad? Pero igual, no, o sea, aunque no fuera así, porque sí, algunas veces, ¿verdad? Pero que se dice que tardan 6 meses para deshacerse en el estómago. ¿Quién sabe? Pero, pues no. En México comemos frijolitos con tortilla. Y los frijolitos con la tortilla incluso es un buen alimento porque tiene el contenido tiene los nutrientes. Tiene los nutrientes que nos pueden ayudar. Muchos de nosotros estuvimos consumiendo así. Hoy, digamos que tenemos otras formas, no sé, hoy podemos variarle, no sé, con nopalitos, fruta y otras cosas más. Pero cuando en este caso hay, a ver, ¿qué prefieres? ¿Una sopa instantánea? Bueno, ya nos estamos metiendo en otros rollos, pues, como para decirles a esta persona que nos pregunta que si el matrimonio fuera de la Iglesia Católica está bien ante los ojos de Dios o está mal. No, pues si es fuera
de la iglesia, eso no cuenta como matrimonio, cuenta como unión libre y eso es pecado. Si tú no quieres vivir en pecado, cásate por la iglesia católica y ya, porque a lo mejor igual estás casado por el civil y todo, pero eso ante la iglesia es considerado como pecado, ¿ok? Bueno, vámonos a otra pregunta. Según las rúbricas, ¿cómo se realiza la hora santa? En mi parroquia solo vamos a pedir por nosotros o nuestra familia, pero no por otras personas, y nunca agradecemos o bendecimos a Jesús en Eucaristía. El diácono que la precede da su homilía alrededor y dando la espalda al Santísimo, y muchas veces dice chistes que no van en la hora santa. Bueno, no sé, dice que es un diácono, el diácono que precede, no, que preside más bien. Miren, no hay rúbricas. Las rúbricas son las directrices para que el acto litúrgico se lleve a cabo. Cuando nosotros, por ejemplo, agarramos un libro litúrgico, dígase, por ejemplo, el Misal Romano. En el Misal Romano se encuentran regularmente las rúbricas, también se encuentran en los libros que son para los sacramentos, el sacramento del bautismo, y bueno, ya ahí están los libros de los sacramentos, también ahí hay rúbricas. Aquí la cuestión es que no hay un libro que venga a tener directrices sobre la hora santa, porque la hora santa no es parte de la liturgia. La hora santa es una devoción. No con eso estamos haciendo presentar, o no estamos presentando a Jesús de Eucaristía como si fuera una devoción. No, Jesús de Eucaristía es un sacramento. Y en eso, pues nosotros sabemos que no por el hecho de catalogar la hora santa como una devoción, y la devoción pues trae gracias espirituales, sí es cierto, pero una devoción no está por encima del sacramento. Aquí está ahí Jesús Eucaristía presente, pero es una devoción. Y llámese devoción también, por ejemplo, el rezo de Santo Rosario, el rezo de la Coronilla de la Misericordia, el rezo de Via Crucis, son devociones que ayudan, sí, que dan algunas gracias espirituales, sí, pero no es sacramento como tal. Entonces, alguien ha establecido a veces un esquema para la hora santa. Sí, sí hay personas que han establecido ese tipo de esquemas para la hora santa. Pero no quiere decir que porque exista ese esquema que una persona o un grupo han hecho para la hora santa sea una cuestión litúrgica. Eso es algo que está establecido como para dirigir a un grupo. Por ejemplo, alguien me dice, oye, haznos un esquema para la hora santa juvenil. Yo puedo presentar algunos pasajes bíblicos, puedo presentar algunos cantos que vayan relacionados con Jesús Eucaristía, pero que sean juveniles.

Resulta que un individuo estuvo ahí en la hora santa desde el inicio, bueno, casi desde el inicio de que se dejó, yo expuse el Santísimo, me fui a la parte de atrás para comenzar a confesar, no se acercó nadie porque querían estar en oración, y yo la verdad, pues ahí el individuo que se acercó ahí para hacer una reflexión, todo el tiempo estuvo hable y hable y hable y hable y hable. Entonces, pues dentro de esas cosas, pues tú dices, pues ¿qué onda? O sea, no se vale pues que si yo estoy haciendo oración o adoración, esté por ahí alguien, hable y hable. Yo, en mi caso, prefiero así en silencio. Regularmente estoy de rodillas, agarro un pasaje bíblico y todo lo demás, pero algún canto se puede, sí, pero entonces no hay un esquema, no hay rúbricas. Y como tú dices que hay un diácono que dirige y que hace chistes en la hora santa, pues obviamente está fuera de lugar. Ojalá que pudieran hablar ahí con el sacerdote para que esas cosas no se dieran y que no se desenfocaran de la adoración y de la oración. Deja que Dios ilumine tu vida.

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1: Con esto de la hora santa, pues desde que yo me acuerdo con lo de los programas donde damos o tratamos de dar una respuesta, siempre hay una cuestionante. Y yo entiendo que hay personas que están en ese proceso de acercamiento y que van conociendo y que a su vez, a lo mejor algunas ya lo tienen bien identificado y hay otras que van comenzando en su acercamiento a Dios y por eso no... O se sienten en una sintonía diferente y dicen, a ver, ¿por qué el diácono está haciendo esto? O sea, no es correcto, no es válido, ¿por qué lo está haciendo? Y pues es ahí donde uno dice, pues no, así no. Déjame ver por acá. Dice, durante la consagración, nosotros, el pueblo, ¿podemos repetir todo lo que el sacerdote dice durante la consagración? Miren, yo... Ahora veo pues que las preguntas que nos están haciendo, pues no sé, como que, ay Dios, como que son muy de personas que pienso yo están en un proceso de iniciación. Durante la consagración, ¿el pueblo puede repetir todo lo que el sacerdote dice? No, porque es una oración que tiene que decir o tiene que hacer solamente el sacerdote. Dígase de la consagración. En sí, son pocas las veces en las que el pueblo hace esta réplica de algunas partes. El Señor esté con ustedes y con tu espíritu. Levantemos el corazón. Lo tenemos levantado hacia el Señor. Listo. Junto con el pueblo, digamos, Padre nuestro que está... Ahora, hagamos nuestra profesión de fe. Si yo digo como sacerdote, hagamos, ¿qué es? Pues hacer. O sea, te estoy involucrando a ti y yo, y todos juntos como hermanos, miembros de una iglesia. Vamos caminando. No, es que dice hagamos, pero quién sabe si me dirá a mí. A lo mejor no me dice a mí. Tú estás dentro de los fieles, pues te toca a ti también, ¿no? Tienes que hacerlo, ¿no? Pero es que si no dices mi nombre, pues no. Entonces, uno debe de tener atención. Ahora, yo voy por la misma línea. Si tanto la persona que nos preguntaba que si el matrimonio fuera de la Iglesia Católica estaba bien o no, tanto esta otra persona que nos preguntaba sobre la hora santa o sobre el esquema de la hora santa, yo así perfilo, pienso que son personas que están iniciando dentro de un grupo o que se están acercando a Dios y que por eso hacen las preguntas. Entonces, mi respuesta sí, concreta para esta persona, trate de poner atención a lo que tiene que ir respondiendo el pueblo. Ahora, si ustedes buscan también un misal, en un misal de estos populares, ahí también en ocasiones se menciona las partes en las que el pueblo responde. Y si no es ponerle atención, pero sí, no sé, hay veces personas que están en la consagración y están repitiendo todo lo que está diciendo el sacerdote, todo. Y yo digo, ¿pero por qué lo repiten? No les toca, nada más que a veces uno, yo a veces me he callado porque igual no quiero sonar en ese momento brusco para con aquella persona que está diciendo lo mismo que yo. En el momento de la consagración, en verdad es justo y necesario, es nuestro deber y salvación darte gracias. Y la otra persona, en verdad es justo y necesario. Yo por lo menos ahorita, que en el recuerdo que tengo de estas personas que repetían todo lo que yo decía en la misa, son personas que tenían un problema psicológico. Las personas tenían un problema psicológico y se dedicaban solamente así a repetir. Y tú dices, pues bueno, yo... Aunque les diga, a lo mejor en ese momento no me agarra la onda porque hay un problema psicológico. Y ya. Porque es cuestión de sentido común también en el hecho de, a ver, ¿a qué me toca responder? Y responder claramente, ¿no? Y no que hay veces que tú sabes que te toca responder y no lo haces. Por ejemplo, el Señor esté con ustedes y con tu espíritu. Ok. Y ya en ese momento, pues yo también respondo. Entonces, es en... y poner atención en qué momento. Hay misas, por ejemplo, en internet ya explicadas, como para decirle a la gente qué es lo que tiene que responder y qué no. Si ustedes tienen ese dilema de qué responder y qué no, pues yo les invito a que traten ahí echarle una vueltecita al internet para que en ese caso ustedes puedan acomodar sus ideas y sus posturas ante la celebración y respondan lo que tienen que responder y no hagan lo que no tienen que hacer. Como una referencia, les digo, ya en internet por ahí hay muchas misas explicadas, hay algunas que son en audio, otras, y nosotros aquí hemos hecho programas de la misa explicada. Hace ya mucho tiempo hicimos como 7 programas de lo que se debe y lo que no se debe hacer en misa. Eso fue uno. Después hicimos otro programa que se extendió a una temporada de como 14 programas. La misa paso a paso. Y en eso de la misa paso a paso, pues les íbamos explicando que sí y que no. Y explicándoles esto qué significa y por qué esto y por qué lo otro. Sí, yo entiendo cuando dicen 13 horas o 14 horas de misa explicada. No, pues ¿quién va a ver eso? No, pero lo vamos haciendo ahí. También vamos respondiendo las preguntas de los que nos van llegando en ese momento. Y habrá gente que querrá que en 13 minutos más bien le explique toda la misa y dame sus significados. Y así en concreto, yo no necesito tanto rollo. A mí dime de esto y esto, ¿para qué tanto explicación? Pues son personas que a veces quieren eso así. Pero por ahí chéquenle en internet, ahí les digo, hay, he encontrado ahí algunos sacerdotes que de manera visual van explicando cada momento de la misa para que ustedes tengan mejor participación. Ahora, a veces que se dan los cursos también dentro de la misma iglesia, se dan los cursos en la misma iglesia y la gente participa, hay veces que no participan, ¿verdad? Por ejemplo, aquí nosotros les decimos vengan a los cursos bíblicos y no vienen. Les decimos, participen de los cursos bíblicos y no. Y aquí la cuestión es de que hay veces que la gente se queja. No, acá en mi parroquia estamos así, sin hacer nada. Acá el párroco no hace nada. Acá no tienen actividades. Y yo digo, pues, ustedes se quejan allá de su párroco y yo aquí que me quejo de la gente. Aquí la gente, por ejemplo, en la hora de la misa, hay un sacerdote confesando y el sacerdote pues se sienta y a veces que ni confiesa a ninguno porque la gente no peca aquí, entonces son aquí sudan agua bendita y no tienen pecados. Ustedes se quejan allá de los curas que no les confiesan y nosotros aquí nos quejamos de que la gente ya no peca. O bueno, por lo menos eso nos dan a entender, ¿no? Por lo menos eso nos dan a entender. Entonces, chéquenle ahí eso de lo de la misa, ¿no? Padre, dice, ¿puede hablar sobre limpias de huevo si son malas o qué pasa cuando las haces? Eso es superstición. Quien diga, yo tenía un dolor de cabeza y con una tallada de huevo o de blanquillo, con una tallada de huevo blanquillo se me quitó mi dolor de cabeza. Y yo les diría, no creo que se te haya quitado el dolor de cabeza. Entonces, no, sí, porque mira, antes me lo hicieron. No, un huevo no te quita un dolor de cabeza. Un huevo pasado por la cabeza no te quita un dolor de cabeza. Eso es superstición. La gente se programa, sugestiona y dice, esto me va a ayudar y le ayuda. ¿Y a qué se refiere? Que en muchos de los casos, y principalmente casi, bueno, no siempre, pero la mayoría de veces nosotros tenemos dolores de cabeza y eso es más bien en referencia al estrés, las preocupaciones. Esos dolores son por diferentes situaciones de presión del trabajo, familiares o sociales. O a lo mejor igual de no dormir bien. Te mentalizas y dices, ay, pasándome un huevo por la cabeza se me va a quitar. Te mentalizas, te sugestionas, te pasan el huevo. Como te has mentalizado y como esto es un problema también así de estrés, eso me cura y podríamos decir que son cierto tipo de dolencias de las llamadas psicosomáticas. O sea, los dolores están ahí, pero es más bien por una presión externa, cuando mentalmente me dispongo o me predispongo para decir, ya se me va a quitar. Pero esto sí también raya en la superstición. Raya en la superstición porque habrá gente entonces que estará queriendo que le pasen un huevo ahí por la cabeza y que con eso pues ya quede limpia la persona o en este caso que se le vaya el dolor. Y así otro tipo de cosas, ¿no? Que limpias. A usted le va mal en la vida porque le hicieron un trabajo. ¿Sabe qué? Venga para acá con un huevo, le voy a pasar el huevo por las manos, por los pies y después voy a quebrar el huevo para que usted vea que ahí está lo que le hicieron daño. Y pues, y la gente se lo cree y eso es superstición. El problema de la superstición es que nosotros le abrimos las puertas a lo negativo, a lo malo, a lo que son las artes oscuras, con la superstición. No confiamos en Dios, no nos cuidamos y todo, y puede ser que en su momento a nosotros nos llegue a afectar un espíritu maligno porque estamos dándole más creencia o le damos más apertura en nuestras vidas a las supersticiones. Tengamos cuidado con eso. Deja que Dios ilumine tu vida.
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5: Sí, así pasa cuando sucede. Con esto de las supersticiones, tú, hay muchas así que de, ah, no, es que, ¿qué de malo tiene que te tallen con unas ramas de pirul? ¿Qué de malo tiene que te pasen un huevo? No tiene nada de malo. Miren, ciertamente, a lo mejor las personas podemos buscar, yo podría decir, ¿sabes cómo se me quita a mí el dolor de cabeza? Si me voy a un bosque y me quedo ahí mirando el bosque, y pero no voy a trabajar y todo, pues sí, pues... Bueno, si eso es superstición también, ¿no? Es comodidad también de tanto estrés, pero si no, no utilizar este tipo de cosas que dan pie a buscar este tipo de artes oscuras o supersticiones. Tengamos cuidado y no caigamos en la trampa o en los engaños de la superstición. Vámonos a otro problema. Y digo problema porque así dice. Dice, padre, tengo un problema. Mis hijos me dijeron que llevan varios meses dándose cuenta. A ver, mis hijos me dijeron que llevan varios meses dándose cuenta de que mi papá engaña. Ok, entonces aquí es que el abuelito, ¿no? Que el abuelito engaña a la esposa. Dice que le enseñaron los mensajes que esa mujer y el abuelito se mandan. Yo no sé si decirle a mi mamá, dice esta persona, porque mi hermana me dice que no diga nada, que porque la mamá es muy nerviosa y tal vez podría darle depresión. Aunque también ella lleva muchos años en la comunidad, es más consciente de que la depresión no la puede dominar y confía en Dios. Ella ya lo sospecha. Yo siento feo porque me ha dicho que el papá escribe mensajes en la madrugada y que incluso se levanta para revisar el celular. Si yo no le digo y después se entera y sabe que yo sabía, yo pienso que se va a enojar conmigo. ¿Qué hago? ¿Cómo le digo? Hemos pasado estas situaciones con otras hermanas y mi mamá siempre les dijo que era mejor enterarse. Yo misma también he vivido la infidelidad del papá de mis hijos y también pienso que es mejor saber porque tengo dignidad. A ver, ándale, este problema está choncho. A ver, vamos a dejar que ustedes opinen. ¿Qué harían? Pero fíjense qué feo caso, ¿no? Tú estás casado, tienes hijos. Tus hijos se dan cuenta que el abuelito, que no ha de ser pues, muy grande, ¿verdad? Que el abuelito le está mandando mensajes a una mujer que no es su esposa y que esos mensajes no son solamente de cuestión de trabajo. sino que son cuestiones de te quiero mucho, mi vida, mi amor, mi cielo, mi... Y pues obviamente por la estructura de los mensajes y por lo que contiene y todo, pues se dan cuenta que las cosas ahí simplemente son de infidelidad. Ahora, ¿qué harían ustedes? ¿Qué? Pero yo en principio diría, no, tremendo problema. De que los nietos se den cuenta que el abuelito anda en esas cosas. Y entonces ahora está el dilema. ¿Se le dice a la esposa o no se le dice? ¿Ustedes qué harían? ¿Decirle o no decirle? Vamos a ver sus comentarios, a ver qué es lo que nos dicen, si es que nos mandan su opinión. Ustedes, si encontraran que su papá, o en este caso, si encontraran que su abuelito le está haciendo de chivo los tamales a la señora, ¿ustedes le dirían a la abuelita o en este caso le dirían a la mamá? Ahí vamos a dejarlo para que ustedes nos comenten. Digo, pues si quieren comentar, y si no quieren comentar, no se preocupen, yo Tomás, no crean que estoy así como que sostenido a lo que me preguntan, ya si quieren, si no. No, pues que total tienes. Dice, en mi antigua parroquia había un señor que a la hora de la consagración casi gritaba repitiendo lo que decía el sacerdote. La verdad sí era incómodo. Ok, pero ese señor estaba bien de sus facultades mentales o no. ¿Estaba bien de sus facultades mentales o no? ¿Te acuerdas de ese señor? A ver, déjame ver por acá. Por acá dice una persona que dice hablar con el abuelo primero. O sea, ¿qué sería? Se dan cuenta de que el papá, o más bien los nietos, se dieron cuenta de que el abuelito anda de ahora. Dicen primero hablar con el papá. Muy bien. Pero la pregunta es, ¿decirle o no decirle a la mamá? Esa es la pregunta. ¿Decirle o no decirle? Porque aquí no les pregunté yo, ¿qué proceso hay que realizar? No. ¿Decirle o no decirle a la esposa? En este caso, a la abuelita, o en este caso, a la mamá, dependiendo si es la hija o si son los nietos. Esa es la cuestionante. ¿Decirle o no decirle? Ya de que, que si vas a hablar con el abuelo, y esa es otra cuestión. Pero la infidelidad virtual, hasta el momento, por los mensajes, está comprobada. Es una infidelidad virtual. Aquí la cuestión es, a lo mejor puede ser que aparte de la infidelidad virtual, se esté dando una infidelidad física. Y esto agrava la situación. Ya es grave con la infidelidad virtual. Infidelidad física, la pregunta es, ¿decirle o no decirle? Vamos a ver por acá qué nos dicen. Dice, de chica, yo sí le dije a mi mamá que mi papá andaba de ojo alegre. Entonces yo creo que sí le diría, porque a mí sí me gustaría que me dijeran. Bueno, es una opinión y experiencia. Acá una de las hijas fue con la mamá para decirle, mamá, mi papá anda de ojo alegre. Y si no es indiscreto, bueno, pero ¿para qué abrimos el baúl de los recuerdos? ¿Qué fue lo que miraste que andaba haciendo tu papá? Cartas, abrazos, besos, entró al motel o qué fue. Digo, pues una vez digan el chisme completo, pues. Dice, justamente ayer me tocó una persona atrás de mí repitiendo todas las oraciones que dice el padre. Bueno, eso es con relación al otro tema, ¿verdad? De que la persona que nos preguntaba de que si era correcto o no, que una persona estuviera repitiendo todo lo que dice el padre. Pues no, ¿eh? Dice, también donde iba primero a misa, cada mes había una hora santa para los servidores. Yo no pude asistir porque el sacerdote estaba habla y habla y habla. Dejaba él de hablar y entraba el coro, y así sucesivamente. No daban chance de nada, mejor ya no participé y busqué otro momento de adoración al Santísimo. Bueno, pues ahí está. Dice por acá, mi papá me llevaba a la escuela y casi se salía de la ventana para ver a las muchachas. O sea, te llevaba en carro, me imagino, o en el micro, ¿qué? Dice, casi se salía de las ventanas para ver a las muchachas y siempre era así con cuanta mujer pasara. Ave María Purísima. Bueno, pues entonces, era ojo alegre y... Pero te llevaba en carro, ahí en el transporte público. Ah, sí, dice que en coche. Ahí, bueno. Entonces tú le dijiste, amá, cuando vamos ahí por la calle, mira, mi papá, ahí anda ahí de ojo alegre, ahí se le salen los ojos, desvirtúan. Ay, Dios mío santo. Bueno, dice, a mí me pasó lo mismo con un concuño. Él en accidente me mentado a mí el mensaje. A ver, voy a interpretar. Él en accidente me mentado a mí el mensaje. Y pues yo tuve que decirle a mi esposo y él me dijo, pues yo creo que tienes que decirle. O sea que por accidente te mandó un mensaje el concuño, ¿no? Es lo que entiendo. Y pues tuve que decirle a mi esposo y él me dijo, pues yo creo que tienes que decirle, a ti te va a gustar que alguien de la familia sepa algo de mí y no te digan. Entonces yo le dije a mi concuño lo que había pasa y le dije, lo siento, pero o le dices tú o le digo yo. Me dijo que le iba a decir, no lo hizo, entonces yo tuve que decirle. Pues ahí está la cuestión, ¿no? El concuño dice que por accidente le mandó un mensaje a esta señora y pues le dijo, le dices tú o le digo yo. Y entonces aquel no le dijo y pues ahí te va. Y ni modo, deja que Dios ilumine tu vida.

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6: Situación difícil, sin duda, pues esta es donde uno pues también debe de analizar sus actos, ¿no? Digo, una cosa es que las personas quieran dar así haciendo sus cosas, pero igual, ¿te imaginas? O sea, que otras personas muy cercanas a ti, como en ese caso los dientes, todavía se den cuenta. Todavía cuando eres pues soltero y quieres andar tú pecando y pues, esa es tu situación, ¿no? Pero ya cuando, ok. O sea, el pecado se agrava, el pecado se hace más grande, más fuerte, y es ahí donde están las consecuencias de esta cosa. Hablando de esto de, ¿qué harías si encontraras a tu abuelo siendo infiel virtualmente? O sea, está casado tu abuelo, ¿qué harías? ¿Le dirías a la abuela o no? Es la pregunta. En este caso, el problema que nos mandaron es una señora que los hijos le encontraron los mensajes al abuelo. Mensajes que son claros sobre infidelidad, por lo menos virtual. Ahora, pues yo pienso que si hay infidelidad virtual, muy posiblemente también hay infidelidad física. Y si es infiel con una persona con la que no puede tener contacto físico, ni tantito dudarlo que a la primera de cambio, si alguien se le atraviesa en el camino y le ofrece una vida doble, pues también lo va a hacer. Si lo hizo con la persona virtualmente, lo va a hacer en la cuestión así natural. Déjame ver, dice, pues yo sí fui con mi mamá porque me incomodaba mucho. Dice, yo miraba, dice esta persona, dice que miraba que su papá sacaba la cabeza para mirar a las mujeres. O sea, fíjense, o sea, no tenía ni respeto pues por la hija que llevaba ahí a un lado. Y por el retrovisor, dice, se le quedaba mirando así a las mujeres cuando las detectaba. Dice, ya de grande me enteré de más cosas. Y pues desgraciadamente se me salió del corazón. Sí, pues es algo difícil, ¿verdad? Y pues bueno. Ay, Dios santo, todo eso. Dice, es que a lo mejor el abuelo al verse descubierto se da cuenta de su error y decide no seguir con la infidelidad. Ok, voy a detener ahí una cuestión. La cosa es que ya se hizo la infidelidad. La infidelidad ahí está, virtual. Aquí me estás dando a entender que se le oculte a la esposa y que trate de cuidarse o que trate de corregirse el abuelito y que no se le diga a la esposa. Porque eso es lo que entiendo yo. Eso es lo que entiendo yo. Dice, es que a lo mejor el abuelo al verse descubierto se da cuenta de su error y decide no seguir con la infidelidad. Ok, aquí no estamos tratando el tema de cómo hay que ayudar al abuelo, que eso también tendría que darse por default. Aquí la cuestión es decirle o no decirle a la abuela. Decirle o no decirle. Ya, ahora, si tú me dices independientemente, yo le voy a decir a la abuela y vamos a tratar de ayudar al abuelo si la abuela quiere también ayudarlo. ¿Cómo le vamos a ayudar al abuelo? Pues bueno, primeramente vamos a ver, abuelo, ¿qué está pasando aquí? Si el abuelo ya sentirse descubierto y quiere corregir sus pasos, pues vamos a ayudarle. Pero aquí la cuestión es, ya se hizo algo, ¿se le va a decir o no se le va a decir a la abuela? Esa es la cuestión. Ah, no, es que primero voy a ver que se corrige el abuelo, ¿no? Y si se corrige el abuelo, ya no le digo a la abuela. Si no se corrige el abuelo, entonces sí le digo. Entonces ya hay como una inflexión de que si se corrige, entonces, no, aquí es, le dices o no le dices, ya, hecho, hecho, está esa cosa, ya ahí está. De que hay que ayudar al abuelo, hay que ayudar al abuelo, incluso hasta como principio cristiano. Si él se deja ayudar, lo voy a ayudar. Si no nos ayuda a ayudar, no lo voy a ayudar. Dice, si el abuelo acepta que ya no ama a la abuela y prefiere a la otra, pues a decirle a la abuela para que no pierda su tiempo. A ver, si el abuelo acepta que ya no ama a la abuela y prefiere a la otra, pues decirle. Entonces, si el abuelo dice, no, ya no quiero a la abuela, entonces sí le digo a la abuela. Si el abuelo dice, no, sí la amo, entonces no le digo. No sé, yo como que no. Es que, a ver, déjame ver acá otro mensaje. One moment, please. Bueno, no, pues ya estoy aquí viendo por acá esos mensajes acá como creo. Miren, ahí va mi opinión. Aquí ya se cometió una falta. Esta falta trasciende. Trasciende el respeto, ya no hay respeto. Trasciende lo que es la dignidad. Se está perdiendo la dignidad y en este caso se está humillando a una persona. Decirle o no decirle, sí decirle. Abuela, pasó esto. Pues, si ella dice, lo voy a perdonar, si él se arrepiente. Eso es otra cuestión y hay que ayudar al abuelo. Pero a mí sí yo pienso, desde mi punto de vista, que no sería correcto ocultarle a la abuela algo que sí es realmente preocupante y que es agraviante. Como por decir, no, primero vamos a ver si se arrepiente el abuelo y si no se arrepiente el abuelo, entonces sí le decimos. Y si se arrepiente, no se lo decimos. Un día se va a dar cuenta la abuela. Un día se va a dar cuenta la abuela y decir, ¿y por qué me lo ocultaron? Yo tenía que saberlo. Yo lo quiero, yo lo perdono, yo quiero que se corrija. Si el otro acepta y quiere, pues ahí es, hay amor. Pero si no, pues te voy a ocultar las cosas porque el otro se arrepintió y son faltas graves que se tienen que dar a conocer. Esa es mi opinión. Pero yo digo, mejor cuentas claras, amistades largas, dicen ahí en mi rancho, y todos así tranquilos. Pero si nada más allí ponemos bajo, es que no son cosas sencillas, no estamos hablando de que, no sé, es que quién se comió la manzana, ¿no? El abuelo se comió la manzana, vamos a decirle al abuelo que no tenía por qué haber comido la manzana, ¿no? No estamos hablando de esas cosas sencillas, o incluso si tú quieres hasta algo muy pequeño, no sé, el abuelo se robó unos cigarrillos de la tienda, y cómo ves, le decimos a la abuela, ¿no? Vamos a decirle al abuelo para que no lo vuelva a hacer, y cabo, no es algo realmente grande, y no, estamos hablando de la infidelidad. Y que se tiene que ayudar al abuelo, claro que se tiene que ayudar al abuelo. Si el abuelo dice que no quiere ayuda, pues esa es otra cuestión, ¿verdad? Pero aquí se tiene que corregir este tipo de casos y que la mujer lo sepa, porque la mujer también tiene que adoptar una postura en la cual tiene que ayudar al esposo, porque no solamente con el arrepentimiento, el esposo podría decir, en este caso el abuelo podría decir muy bien, sí, me arrepiento y todo, pero yo les he dicho, y en otros momentos, y lo voy a volver a repetir aquí, porque aquí repetimos un montón de cosas, si el mismo abuelo cayó en ese tipo de infidelidad, por algo fue, y no nada más con el arrepentimiento de, ah, ya no lo vuelvo a hacer, y no, trae la semillita ahí, lo cual le llevó a la infidelidad, entonces hay que corregir ese tipo de semillita, y hay que quitarla, o hay que tratar de purificarla, porque si no lo va a volver a hacer. Y no nada más con el arrepentimiento, tú te expones a que nuevamente te haga de chivo los tamales, sino nada más con, ah, ya mira, mira abuelo, ya nos dimos cuenta, ¿verdad? Pero si tú te arrepientes, abuelo, no, la esposa como la principal involucrada en la afectación, tendría ahora que ayudar al abuelo. Y hay que hacer algo para que nuevamente no vaya a caer en la infidelidad. ¿Por qué cayó en la infidelidad? A lo mejor hay algo que también está afectando dentro de la relación y como justificación, anduvo por ahí de ojo alegre, encontró a esta mujer y empezó a mandar mensajes. Lo peor sería, por ejemplo, en el caso de estos hombres que en ocasiones ya son grandes y que por ahí andan un tanto faltos de cariño, no sé yo, a lo mejor incluso hasta viejos lujuriosos que andan alimentándose en la lujuria y que andan mirando por aquí y por allá. A veces encuentran páginas de Facebook de mujeres que supuestamente son muy atractivas porque ponen ahí las fotos muy voluptuosas y todo lo que demás, y entonces los viejitos estos y señores también empiezan allá a darles mensajes o likes, y estas mujeres que son unas abusadas para tratar de engancharlos a ellos, comienzan a mandarle ahí cosas y le empiezan a mandar audios y cosas así por el estilo para sacarles dinero, que también podría ser uno de los casos, los cuales el viejito por ahí que anda ahí de lujuriento, porque ya primero se anda ya despertando el apetito, mirando otras cosas, y ahora encuentra a una mujer que le está mandando como mensajes directos, y esta mujer a lo mejor hasta le está pidiendo ahí para pagar esto, para pagar lo otro, para pagar aquello, y el viejito mientras ahí le alboroten la hormona y todo lo demás, porque ya no lo hace no solamente mirando, sino que ahora tiene alguien que le manda besos o incluso hasta que hace videollamadas y empiezan ahí a hacer cosas sucias, cochinas, hasta por las videollamadas, a lo mejor hasta por eso le está depositando, puede ser, le esté depositando dinero, y eso se tiene que corregir y no nada más, ay mija, ya me descubriste, no se lo digas, no se lo digas a mi esposa, no se lo digas a tu abuelita, porque ya me voy a corregir. Y en ese de corregir, no se va a corregir el viejito, no va a cambiar, y no nada más con el arrepentimiento van a cambiar. Hay que ser también sinceros, hay que buscar la manera de encontrar lo que vendría a ser la raíz de ese tipo de problema y ayudarlo, y hay que ayudarlo con una disciplina, con una constancia, incluso con una purificación espiritual que también tendría que ser a partir de una buena confesión, la oración y un acompañamiento espiritual para alejarse de aquello que ya posiblemente lo ha contaminado, desde lo que está viendo quizá muy posiblemente en el internet, que es lo que más se contamina a la persona, y después con ese tipo de persona que a lo mejor hasta lo está estafando y ni es la que aparece ahí en el perfil de Facebook, si es que se dio esa situación, porque como no tenemos todos los datos de esa cuestión, pues ahí está. Pero eso solamente es un comentario, señores y señores, por si nos escuchó ahí la señora que nos mandó el mensaje. Si no, pues a ver, ojalá y que encuentren una idea. Pero dentro de lo que son peras y son manzanas, nos tenemos que retirar porque esto ya se acabó. Y pues mándenos ahí sus comentarios, también manden sus preguntas y sus situaciones, esperando que esto que estamos compartiendo aquí les ayude. Se despide su servidor y amigo, el padre Modesto Lule, de los misioneros servidores de la palabra. Hasta la próxima.
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0: Oración clamando fe.
1: Amado Padre Celestial, te doy gracias por el don de la fe que me has regalado a través de tu iglesia, mi familia y todos aquellos que me han hablado de ti. No obstante, por momentos siento que mi fe es muy pequeña y débil, especialmente cuando me enfrento a problemas y a incertidumbres. Siento, por momentos, que flaqueo ante cualquier eventualidad. Me siento frágil y en ocasiones me derrumbo. Por ello quiero pedirte en el nombre de nuestro Señor Jesucristo que aumentes mi poca fe, que fortalezcas mi pensamiento, mi creencia, mi esperanza y me des la firmeza para creer por encima de toda circunstancia. Te pido, Padre Celestial, por medio del Espíritu Santo, que derrames abundantemente sobre mí el don de la fe, para que me levante por encima de cualquier adversidad y pueda mirar la vida y el futuro con optimismo y con el equilibrio de los que creen en ti y tienen puesta su esperanza en tu auxilio divino. Amén. Padre nuestro que estás en el cielo, santificado sea tu nombre. Venga a nosotros tu reino. Hágase tu voluntad así en la tierra como en el cielo. Danos hoy nuestro pan de cada día y perdona nuestras ofensas como también nosotros perdonamos a los que nos ofenden. No nos dejes caer en tentación y líbranos del mal. Amén. Dios te salve María, llena eres de gracia, el Señor es contigo. Bendita eres entre todas las mujeres y bendito es el fruto de tu vientre, Jesús. Santa María, Madre de Dios, ruega por nosotros pecadores, ahora y en la hora de nuestra muerte. Amén. Gloria al Padre, gloria al Hijo, gloria al Espíritu Santo, como era en el principio, ahora y siempre, por los siglos de los siglos. Amén.

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1: Hoy 5 de agosto recordamos la dedicación de la Basílica de Santa María la Mayor. Después del concilio de Éfeso en el año 431, en el que la Madre de Jesús fue proclamada Madre de Dios, el Papa Sixto III erigió en Roma, sobre el monte Esquilino, la Basílica de Santa María la Mayor. Es la iglesia más antigua dedicada en Occidente a la Virgen María. En esta basílica, el Papa proclamó a la Virgen como Reina de Cielos y Tierra. Se venera aquí una imagen de la Virgen, María de la Salud, protectora del pueblo romano. En varias situaciones de gran necesidad, se le ha sacado en procesión como una ocasión en la que acabó con la plaga en Roma. Desde el comienzo de su pontificado, el Papa Juan Pablo II quiso que una lámpara estuviera encendida de día y de noche bajo el ícono de María Salus, como testimonio de su gran devoción. El mismo Papa, el 8 de diciembre del 2001, inauguró otra perla preciosa de la basílica. El museo, cuya estructura moderna y la antigüedad de sus obras maestras ofrecen al visitador un panorama único que da fe del gran amor y la devoción que el pueblo de Dios profesa a la Madre del Redentor. Hoy, 5 de agosto, recordamos la dedicación de la Basílica de Santa María.

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1: Caminito de la escuela, apurándose a llegar.

0: y del Hijo y del Espíritu Santo.
1: Amén.
0: Creo en Dios,
1: Padre Todopoderoso, Creador del cielo y de la tierra. Creo en Jesucristo, su único Hijo, Señor nuestro, que fue concebido por obra y gracia del Espíritu Santo. Nació de Santa María Virgen, padeció bajo el poder de Poncio Pilato. Fue crucificado, muerto y sepultado. Descendió a los infiernos. Al tercer día resucitó de entre los muertos. Subió a los cielos y está sentado a la derecha de Dios Padre. Desde ahí ha de venir a juzgar a vivos y muertos. Creo en el Espíritu Santo, la Santa Iglesia Católica, la comunión de los santos, el perdón de los pecados, la resurrección de la carne y la vida eterna. Amén.
0: Padre nuestro que estás en el cielo, santificado sea tu nombre. Venga a tu reino, hágase tu voluntad en la tierra como en el cielo.
1: Dale.

0: del mal. Amén.
1: Dios te salve, María, llena eres de gracia. El Señor es contigo. Bendita eres entre todas las mujeres, y bendito es el fruto de tu vientre, Jesús.
0: Santa María, Madre de Dios, ruega por nosotros pecadores, ahora y en la hora de nuestra muerte. Amén.
1: Gloria al Padre, al Hijo y al Espíritu Santo.
0: Como era en un principio, ahora y siempre, por los siglos de los siglos. Amén.
1: Misterios gloriosos. Primer misterio. La resurrección del Hijo de Dios. Sobre el Evangelio de San Marcos, capítulo 16, versículo 6, meditamos. Pero él les dijo: No se turben, el que buscan, Jesús Nazareno, el crucificado, resucitó, no está aquí. Vean el lugar en que lo pusieron. Padre nuestro que estás en el cielo, santificado sea tu nombre. Venga tu reino, hágase tu voluntad en la tierra como en el cielo.
0: Danos hoy nuestro pan de cada día, perdona nuestras ofensas, como también nosotros perdonamos a los que nos ofenden. No nos dejes caer en tentación y líbranos del mal. Amén.
1: Dios te salve, María, llena eres de gracia. El Señor es contigo. Bendita eres entre todas las mujeres y bendito es el fruto de tu vientre, Jesús.
0: Santa María, Madre de Dios, ruega por nosotros pecadores, ahora y en la hora de nuestra muerte. Amén.
1: Dios te salve, María, llena eres de gracia. El Señor es contigo. Bendita eres entre todas las mujeres, y bendito es el fruto de tu vientre, Jesús.
0: Santa María, Madre de Dios, ruega por nosotros pecadores, ahora y en la hora de nuestra muerte. Amén.
1: Dios te salve, María, llena eres de gracia. El Señor es contigo, bendita eres entre todas las mujeres, y bendito es el fruto de tu vientre, Jesús.
0: Santa María, Madre de Dios, ruega por nosotros pecadores, ahora y en la hora de nuestra muerte. Amén.
1: Dios te salve, María, llena eres de gracia, el Señor es contigo, bendita eres entre todas las mujeres, y bendito es el fruto de tu vientre, Jesús.
0: Santa María, Madre de Dios, ruega por nosotros pecadores, ahora y en la hora de nuestra muerte. Amén.
1: Dios te salve, María, llena eres de gracia. El Señor es contigo. Bendita eres entre todas las mujeres, y bendito es el fruto de tu vientre, Jesús.
0: Santa María, Madre de Dios, ruega por nosotros pecadores, ahora y en la hora de nuestra muerte. Amén.
1: Dios te salve, María, llena eres de gracia. El Señor es contigo. Bendita eres entre todas las mujeres, y bendito es el fruto de tu vientre, Jesús.
0: Santa María, Madre de Dios, ruega por nosotros pecadores, ahora y en la hora de nuestra muerte. Amén.
1: Dios te salve, María, llena eres de gracia. El Señor es contigo, bendita eres entre todas las mujeres, y bendito es el fruto de tu vientre, Jesús.
0: Santa María, Madre de Dios, ruega por nosotros pecadores, ahora y en la hora de nuestra muerte. Amén.
1: Dios te salve, María, llena eres de gracia, el Señor es contigo, bendita eres entre todas las mujeres, y bendito es el fruto de tu vientre, Jesús.
0: Santa María, Madre de Dios, ruega por nosotros pecadores, ahora y en la hora de nuestra muerte. Amén.
1: Dios te salve, María, llena eres de gracia. El Señor es contigo. Bendita eres entre todas las mujeres, y bendito es el fruto de tu vientre, Jesús.
0: Santa María, Madre de Dios, ruega por nosotros pecadores, ahora y en la hora de nuestra muerte. Amén.
1: Dios te salve, María, llena eres de gracia. El Señor es contigo. Bendita eres entre todas las mujeres, y bendito es el fruto de tu vientre, Jesús.
0: Santa María, Madre de Dios, ruega por nosotros pecadores, ahora y en la hora de nuestra muerte. Amén.
1: Gloria al Padre, al Hijo y al Espíritu Santo.
0: Como era en un principio, ahora y siempre, por los siglos de los siglos. Amén.
1: Oh Jesús mío, perdona.

0: misericordia. Amén.
1: Segundo misterio. La ascensión del Señor al cielo. Sobre el Evangelio de San Marcos, capítulo 16, versículo 19, meditamos. El Señor Jesús, después de haber hablado con ellos, fue elevado al cielo y se sentó a la diestra de Dios. Padre nuestro,
0: que estás en el cielo, santificado sea tu nombre. Venga tu reino, hágase tu voluntad en la tierra como en el cielo.
1: Danos hoy nuestro pan de cada día. Perdona nuestras ofensas, como también nosotros perdonamos a los que nos ofenden. No nos dejes caer en tentación y líbranos del mal. Amén.
0: Dios te salve María, llena eres de gracia, el Señor es contigo. Bendita eres entre todas las mujeres y bendito es el fruto de tu vientre Jesús.
1: Santa María, Madre de Dios, ruega por nosotros pecadores, ahora y en la hora de nuestra muerte. Amén.
0: Dios te salve María, llena eres de gracia, el Señor es contigo. Bendita eres entre todas las mujeres, y bendito es el fruto de tu vientre Jesús.
1: Santa María, Madre de Dios, ruega por nosotros pecadores, ahora y en la hora de nuestra muerte. Amén.
0: Dios te salve María, llena eres de gracia, el Señor es contigo, bendita eres entre todas las mujeres, y bendito es el fruto de tu vientre, Jesús.
1: Santa María, Madre de Dios, ruega por nosotros, pecadores, ahora y en la hora de nuestra muerte. Amén.
0: Dios te salve María, llena eres de gracia, el Señor es contigo, bendita eres entre todas las mujeres, y bendito es el fruto de tu vientre, Jesús.
1: Santa María, Madre de Dios, ruega por nosotros, pecadores, ahora y en la hora de nuestra muerte. Amén.
0: Dios te salve, María, llena eres de gracia, el Señor es contigo, bendita eres entre todas las mujeres, y bendito es el fruto de tu vientre, Jesús.
1: Santa María, Madre de Dios, ruega por nosotros, pecadores, ahora y en la hora de nuestra muerte. Amén.
0: Dios te salve María, llena eres de gracia, el Señor es contigo, bendita eres entre todas las mujeres, y bendito es el fruto de tu vientre Jesús.
1: Santa María, Madre de Dios, ruega por nosotros pecadores, ahora y en la hora de nuestra muerte. Amén.
0: Dios te salve María, llena eres de gracia, el Señor es contigo, bendita eres entre todas las mujeres, y bendito es el fruto de tu vientre Jesús.
1: Santa María, Madre de Dios, ruega por nosotros pecadores, ahora y en la hora de nuestra muerte. Amén.
0: Dios te salve María, llena eres de gracia, el Señor es contigo. Bendita eres entre todas las mujeres, y bendito es el fruto de tu vientre, Jesús.
1: Santa María, Madre de Dios, ruega por nosotros, pecadores, ahora y en la hora de nuestra muerte. Amén.
0: Dios te salve, María, llena eres de gracia, el Señor es contigo. Bendita eres entre todas las mujeres, y bendito es el fruto de tu vientre, Jesús.
1: Santa María, Madre de Dios, ruega por nosotros pecadores, ahora y en la hora de nuestra muerte. Amén.
0: Dios te salve María, llena eres de gracia, el Señor es contigo, bendita eres entre todas las mujeres, y bendito es el fruto de tu vientre Jesús.
1: Gloria, Santa María, Madre de Dios, ruega por nosotros pecadores, ahora y en la hora de nuestra muerte. Amén.
0: Gloria al Padre, al Hijo y al Espíritu Santo, como era en el principio, ahora y siempre, por los siglos de los siglos. Amén.
1: Oh Jesús mío,
0: perdona nuestros pecados, líbranos del fuego del infierno, lleva al cielo a todas las almas, especialmente a las más necesitadas de tu misericordia. Amén.
1: Tercer misterio: la venida del Espíritu Santo. Sobre los Hechos de los Apóstoles, capítulo 2, versículo 4, meditamos. Todos quedaron llenos del Espíritu Santo y comenzaron a hablar en lenguas extrañas, según el Espíritu Santo les movía a expresarse. Padre nuestro que estás en el cielo, santificado sea tu nombre. Venga tu reino, hágase tu voluntad en la tierra como en el cielo.
0: Danos hoy nuestro pan de cada día, perdona nuestras ofensas, como también nosotros perdonamos a los que nos ofenden. No nos dejes caer en tentación y líbranos del mal. Amén.
1: Dios te salve María, llena eres de gracia, el Señor es contigo, bendita eres entre todas las mujeres, y bendito es el fruto de tu vientre, Jesús.
0: Santa María, Madre de Dios, ruega por nosotros pecadores, ahora y en la hora de nuestra muerte. Amén.
1: Dios te salve, María, llena eres de gracia, el Señor es contigo. Bendita eres entre todas las mujeres, y bendito es el fruto de tu vientre, Jesús.
0: Santa María, Madre de Dios, ruega por nosotros pecadores, ahora y en la hora de nuestra muerte. Amén.
1: Dios te salve María, llena eres de gracia, el Señor es contigo. Bendita eres entre todas las mujeres, y bendito es el fruto de tu vientre, Jesús.
0: Santa María, Madre de Dios, ruega por nosotros pecadores, ahora y en la hora de nuestra muerte. Amén.
1: Dios te salve María, llena eres de gracia, el Señor es contigo, bendita eres entre todas las mujeres, y bendito es el fruto de tu vientre Jesús.
0: Santa María, Madre de Dios, ruega por nosotros pecadores, ahora y en la hora de nuestra muerte. Amén.
1: Dios te salve María, llena eres de gracia, el Señor es contigo, bendita eres entre todas las mujeres, y bendito es el fruto de tu vientre, Jesús.
0: Santa María, Madre de Dios, ruega por nosotros pecadores, ahora y en la hora de nuestra muerte. Amén.
1: Dios te salve, María, llena eres de gracia, el Señor es contigo, bendita eres entre todas las mujeres, y bendito es el fruto de tu vientre, Jesús.
0: Santa María, Madre de Dios, ruega por nosotros pecadores, ahora y en la hora de nuestra muerte. Amén.
1: Dios te salve, María, llena eres de gracia, el Señor es contigo, bendita eres entre todas las mujeres, y bendito es el fruto de tu vientre, Jesús.
0: Santa María, Madre de Dios, ruega por nosotros pecadores, ahora y en la hora de nuestra muerte. Amén.
1: Dios te salve, María, llena eres de gracia, el Señor es contigo, bendita eres entre todas las mujeres, y bendito es el fruto de tu vientre, Jesús.
0: Santa María, Madre de Dios, ruega por nosotros pecadores, ahora y en la hora de nuestra muerte. Amén.
1: Dios te salve, María, llena eres de gracia, el Señor es contigo, bendita eres entre todas las mujeres, y bendito es el fruto de tu vientre, Jesús.
0: Santa María, Madre de Dios, ruega por nosotros pecadores, ahora y en la hora de nuestra muerte. Amén.
1: Dios te salve, María, llena eres de gracia, el Señor es contigo, bendita eres entre todas las mujeres, y bendito es el fruto de tu vientre, Jesús.
0: Santa María, Madre de Dios, ruega por nosotros pecadores, ahora y en la hora de nuestra muerte. Amén.
1: Gloria al Padre, al Hijo y al Espíritu Santo.
0: Como era en el principio, ahora y siempre, por los siglos de los siglos. Amén.
1: Oh Jesús mío,
0: perdona nuestros pecados, líbranos del fuego del infierno, lleva al cielo a todas las almas, especialmente a las más necesitadas de tu misericordia. Amén.
1: Cuarto misterio: la asunción de la Virgen María en cuerpo y alma al cielo. Sobre el Apocalipsis, capítulo 12, versículo primero, meditamos. Una gran señal apareció en el cielo. Una mujer revestida de sol con la luna a sus pies y una corona de 12 estrellas sobre la cabeza. Padre nuestro,
0: que estás en el cielo, santificado sea tu nombre. Venga tu reino, hágase tu voluntad en la tierra como en el cielo.
1: Danos hoy nuestro pan de cada día. Perdona nuestras ofensas, como también nosotros perdonamos a los que nos ofenden. No nos dejes caer en tentación y líbranos del mal.
0: Dios te salve María, llena eres de gracia, el Señor es contigo. Bendita eres entre todas las mujeres y bendito es el fruto de tu vientre Jesús.
1: Santa María, Madre de Dios, ruega por nosotros pecadores, ahora y en la hora de nuestra muerte. Amén.

0: vientre Jesús.
1: Santa María, Madre de Dios, ruega por nosotros, pecadores, ahora y en la hora de nuestra muerte. Amén.
0: Dios te salve María, llena eres de gracia, el Señor es contigo. Bendita eres entre todas las mujeres, y bendito es el fruto de tu vientre, Jesús.
1: Santa María, Madre de Dios, ruega por nosotros, pecadores, ahora y en la hora de nuestra muerte. Amén.

0: Jesús.
1: Santa María, Madre de Dios, ruega por nosotros, pecadores, ahora y en la hora de nuestra muerte. Amén.
2: Dios te salve, María, llena eres de gracia, el Señor es contigo. Bendita eres entre todas las mujeres, y bendito es el fruto de tu vientre, Jesús.
1: Santa María, Madre de Dios, ruega por nosotros, pecadores, ahora y en la hora de nuestra muerte. Amén.
2: Dios te salve, María, llena eres de gracia, el Señor es contigo. Bendita eres entre todas las mujeres, y bendito es el fruto de tu vientre, Jesús.
1: Santa María, Madre de Dios, ruega por nosotros, pecadores, ahora y en la hora de nuestra muerte. Amén.
2: Dios te salve, María, llena eres de gracia, el Señor es contigo. Bendita eres entre todas las mujeres, y bendito es el fruto de tu vientre, Jesús.
1: Santa María, Madre de Dios, ruega por nosotros, pecadores, ahora y en la hora de nuestra muerte. Amén.
2: Dios te salve, María, llena eres de gracia, el Señor es contigo. Bendita eres entre todas las mujeres, y bendito es el fruto de tu vientre, Jesús.
1: Santa María, Madre de Dios, ruega por nosotros, pecadores, ahora y en la hora de nuestra muerte. Amén.
2: Dios te salve, María, llena eres de gracia, el Señor es contigo. Bendita eres entre todas las mujeres, y bendito es el fruto de tu vientre, Jesús.
1: Santa María, Madre de Dios, ruega por nosotros, pecadores, ahora y en la hora de nuestra muerte. Amén.
2: Dios te salve, María, llena eres de gracia, el Señor es contigo. Bendita eres entre todas las mujeres, y bendito es el fruto de tu vientre, Jesús.
1: Gloria, Santa María, Madre de Dios, ruega por nosotros, pecadores, ahora y en la hora de nuestra muerte. Amén.
2: Gloria al Padre, al Hijo y al Espíritu Santo, como era en el principio, ahora y siempre, por los siglos de los siglos. Amén.
1: Oh Jesús mío, perdón.

0: Amén.
1: Quinto misterio, la coronación de Nuestra Señora. Sobre el libro de Judith, capítulo 15, versículo 9 y 10, meditamos. Tú eres el orgullo de Jerusalén, la mayor gloria de Israel, el más grande honor de nuestra nación. El Señor te ha mostrado su favor. Que el Señor Todopoderoso te bendiga eternamente. Padre nuestro que estás en el cielo, santificado sea tu nombre. Venga tu reino. Hágase tu voluntad en la tierra como en el cielo.
2: Danos hoy nuestro pan de cada día. Perdona nuestras ofensas, como también nosotros perdonamos a los que nos ofenden. No nos dejes caer en tentación y líbranos del mal. Amén.
1: Dios te salve, María, llena eres de gracia. El Señor es contigo. Bendita eres entre todas las mujeres y bendito es el fruto de tu vientre, Jesús.
2: Santa María, Madre de Dios, ruega por nosotros pecadores, ahora y en la hora de nuestra muerte. Amén.
1: Dios te salve, María, llena eres de gracia. El Señor es contigo. Bendita eres entre todas las mujeres y bendito es el fruto de tu vientre, Jesús.
2: Santa María, Madre de Dios, ruega por nosotros pecadores, ahora y en la hora de nuestra muerte. Amén.
1: Dios te salve, María, llena eres de gracia, el Señor es contigo, bendita eres entre todas las mujeres, y bendito es el fruto de tu vientre, Jesús.
2: Santa María, Madre de Dios, ruega por nosotros pecadores, ahora y en la hora de nuestra muerte. Amén.
1: Dios te salve, María, llena eres de gracia, el Señor es contigo, bendita eres entre todas las mujeres, y bendito es el fruto de tu vientre, Jesús.
2: Santa María, Madre de Dios, ruega por nosotros pecadores, ahora y en la hora de nuestra muerte. Amén.
1: Dios te salve, María, llena eres de gracia, el Señor es contigo, bendita eres entre todas las mujeres, y bendito es el fruto de tu vientre, Jesús.
2: Santa María, Madre de Dios, ruega por nosotros pecadores, ahora y en la hora de nuestra muerte. Amén.
1: Dios te salve, María, llena eres de gracia, el Señor es contigo, bendita eres entre todas las mujeres, y bendito es el fruto de tu vientre, Jesús.
2: Santa María, Madre de Dios, ruega por nosotros pecadores, ahora y en la hora de nuestra muerte. Amén.
1: Dios te salve, María, llena eres de gracia, el Señor es contigo, bendita eres entre todas las mujeres, y bendito es el fruto de tu vientre, Jesús.
2: Santa María, Madre de Dios, ruega por nosotros pecadores, ahora y en la hora de nuestra muerte. Amén.
1: Dios te salve, María, llena eres de gracia, el Señor es contigo, bendita eres entre todas las mujeres, y bendito es el fruto de tu vientre, Jesús.
2: Santa María, Madre de Dios, ruega por nosotros pecadores, ahora y en la hora de nuestra muerte. Amén.
1: Dios te salve, María, llena eres de gracia, el Señor es contigo, bendita eres entre todas las mujeres, y bendito es el fruto de tu vientre, Jesús.
2: Santa María, Madre de Dios, ruega por nosotros pecadores, ahora y en la hora de nuestra muerte. Amén.
1: Dios te salve, María, llena eres de gracia, el Señor es contigo, bendita eres entre todas las mujeres, y bendito es el fruto de tu vientre, Jesús.
2: Santa María, Madre de Dios, ruega por nosotros pecadores, ahora y en la hora de nuestra muerte. Amén.
1: Gloria al Padre, al Hijo y al Espíritu Santo.
2: Como era en un principio, ahora y siempre, por los siglos de los siglos. Amén.
1: Oh Jesús mío,
2: perdona nuestros pecados, líbranos del fuego del infierno, lleva al cielo a todas las almas, especialmente a las más necesitadas de tu misericordia. Amén.
1: Dios te salve,
2: Reina y Madre de misericordia, vida, dulzura y esperanza nuestra.

0: Señora abogada nuestra, vuelve a nosotros esos tus ojos misericordiosos, y después de este destierro, muéstranos a Jesús, fruto bendito de tu vientre, oh clemente, oh piadosa, oh dulce siempre Virgen María, ruega por nosotros, Santa Madre de Dios, para que seamos dignos de alcanzar las promesas de nuestro Señor Jesucristo. Amén.
1: Oh Dios, cuyo unigénito Hijo con su vida, muerte y resurrección nos alcanzó el premio de la vida eterna, concédenos a los que recordamos estos misterios del Santo Rosario, imitar lo que contienen y alcanzar lo que prometen, por el mismo Jesucristo nuestro Señor.
2: Amén.
1: Letanías de la Santísima Virgen María. Señor, ten piedad.
2: Señor, ten piedad.
1: Cristo, ten piedad.
2: Cristo, ten piedad.
1: Señor, ten piedad.
2: Señor, ten piedad.
1: Cristo, óyenos.
2: Cristo, óyenos.
1: Cristo, escúchanos.
2: Cristo, escúchanos.
1: Dios, Padre Celestial,
2: ten piedad de nosotros.
1: Dios, Hijo Redentor del mundo,
2: ten piedad de nosotros.
1: Dios, Espíritu Santo,
2: ten piedad de nosotros.
1: Santísima Trinidad, que eres un solo Dios,
2: ten piedad de nosotros.
1: Santa María,
2: ruega por nosotros.
1: Santa Madre de Dios,
2: ruega por nosotros.
1: Santa Virgen de las Vírgenes,
2: ruega por nosotros.
1: Madre de Cristo,
2: ruega por nosotros.
1: Madre de la Iglesia,
2: ruega por nosotros.
1: Madre de la Divina Gracia,
2: ruega por nosotros.
1: Madre Purísima,
2: ruega por nosotros.
1: Madre Castísima,
2: ruega por nosotros.
1: Madre Siempre Virgen,
2: ruega por nosotros.
1: Madre Inmaculada,
2: ruega por nosotros.
1: Madre Amable,
2: ruega por nosotros.
1: Madre Admirable,
2: ruega por nosotros.
1: Madre del Buen Consejo,
2: ruega por nosotros.
1: Madre del Creador,
2: ruega por nosotros.
1: Madre del Salvador,
2: ruega por nosotros.
1: Madre de Misericordia,
2: ruega por nosotros.
1: Virgen Prudentísima,
2: ruega por nosotros.
1: Virgen digna de veneración,
2: ruega por nosotros.
1: Virgen digna de alabanza,
2: ruega por nosotros.
1: Virgen poderosa,
2: ruega por nosotros.
1: Virgen clemente,
2: ruega por nosotros.
1: Virgen fiel,
2: ruega por nosotros.
1: Espejo de justicia,
2: ruega por nosotros.
1: Trono de la sabiduría,
2: ruega por nosotros.
1: Causa de nuestra alegría,
2: ruega por nosotros.
1: Vaso espiritual,
2: ruega por nosotros.
1: Vaso digno de honor,
2: ruega por nosotros.
1: Vaso de insigne devoción,
2: ruega por nosotros.
1: Rosa mística,
2: ruega por nosotros.
1: Torre de David,
2: ruega por nosotros.
1: Torre de marfil,
2: ruega por nosotros.
1: Casa de oro,
2: ruega por nosotros.
1: Arca de la alianza,
2: ruega por nosotros.
1: Puerta del cielo,
2: ruega por nosotros.
1: Estrella de la mañana,
2: ruega por nosotros.
1: Salud de los enfermos,
2: ruega por nosotros.
1: Refugio de los pecadores,
2: ruega por nosotros.
1: Consoladora de los afligidos,
2: ruega por nosotros.
1: Auxilio de los cristianos,
2: ruega por nosotros.
1: Reina de los ángeles,
2: ruega por nosotros.
1: Reina de los patriarcas,
2: ruega por nosotros.
1: Reina de los profetas,
2: ruega por nosotros.
1: Reina de los apóstoles,
2: ruega por nosotros.
1: Reina de los mártires,
2: ruega por nosotros.
1: Reina de los confesores,
2: ruega por nosotros.
1: Reina de las vírgenes,
2: ruega por nosotros.
1: Reina de todos los santos,
2: ruega por nosotros.
1: Reina concebida sin pecado original,
2: ruega por nosotros.
1: Reina asunta al cielo,
2: ruega por nosotros.
1: Reina del Santísimo Rosario,
2: ruega por nosotros.
1: Reina de la familia,
2: ruega por nosotros.
1: Reina de la paz,
2: ruega por nosotros.
1: Cordero de Dios, que quitas el pecado del mundo,
2: perdónanos, Señor.
1: Cordero de Dios, que quitas el pecado del mundo,
2: escúchanos, Señor.
1: Cordero de Dios, que quitas el pecado del mundo,
2: ten piedad y misericordia de nosotros.
1: Bajo tu amparo nos acogemos, Santa Madre de Dios. No desprecie las súplicas que te dirigimos ante nuestras necesidades. Antes bien, líbranos de todos los peligros, oh Virgen gloriosa y bendita. Ruega por nosotros, Santa Madre de Dios, para que seamos dignos de alcanzar las promesas de nuestro Señor Jesucristo.
2: Amén.
1: Oración. Te rogamos nos concedas, Señor Dios nuestro, gozar de continua salud de alma y cuerpo, y por la gloriosa intercesión de la bienaventurada siempre Virgen María, vernos libres de las tristezas de la vida presente, y disfrutar de las alegrías eternas por Cristo nuestro Señor.
2: Amén.
1: Recemos un Padre nuestro y un Ave María por el Papa, su persona y sus intenciones. Padre nuestro que estás en el cielo, santificado sea tu nombre. Venga tu reino, hágase tu voluntad en la tierra como en el cielo.
2: Danos hoy nuestro pan de cada día, perdona nuestras ofensas, como también nosotros perdonamos a los que nos ofenden. No nos dejes caer en tentación y líbranos del mal. Amén.
1: Dios te salve, María, llena eres de gracia, el Señor es contigo, bendita eres entre todas las mujeres, y bendito es el fruto de tu vientre, Jesús.
2: Santa María, Madre de Dios, ruega por nosotros pecadores, ahora y en la hora de nuestra muerte. Amén.
1: Gloria al Padre, al Hijo y al Espíritu Santo.
2: Como era en el principio, ahora y siempre, por los siglos de los siglos. Amén.
1: Recemos un Padre nuestro y un Ave María por los obispos de nuestra diócesis, sus personas y sus intenciones. Padre nuestro que estás en el cielo, santificado sea tu nombre, venga tu reino, hágase tu voluntad en la tierra como en el cielo.
2: Danos hoy nuestro pan de cada día, perdona nuestras ofensas, como también nosotros perdonamos a los que nos ofenden. No nos dejes caer en tentación y líbranos del mal. Amén.
1: Dios te salve, María, llena eres de gracia. El Señor es contigo. Bendita eres entre todas las mujeres y bendito es el fruto de tu vientre, Jesús.
2: Santa María, Madre de Dios, ruega por nosotros pecadores, ahora y en la hora de nuestra muerte. Amén.
1: Gloria al Padre, al Hijo y al Espíritu Santo.
2: Como era en el principio, ahora y siempre, por los siglos de los siglos. Amén.
1: Recemos un Padre nuestro y un Ave María por las benditas ánimas del purgatorio. Padre nuestro que estás en el cielo, santificado sea tu nombre. Venga tu reino, hágase tu voluntad en la tierra como en el cielo.
2: Danos hoy nuestro pan de cada día. Perdona nuestras ofensas, como también nosotros perdonamos a los que nos ofenden. No nos dejes caer en tentación y líbranos del mal. Amén.
1: Dios te salve, María, llena eres de gracia. El Señor es contigo. Bendita eres entre todas las mujeres y bendito es el fruto de tu vientre, Jesús.
2: Santa María, Madre de Dios, ruega por nosotros pecadores, ahora y en la hora de nuestra muerte. Amén.
1: Gloria al Padre, al Hijo y al Espíritu Santo.
2: Como era en el principio, ahora y siempre, por los siglos de los siglos. Amén.
1: En el nombre del Padre, y del Hijo, y del Espíritu Santo.
2: Amén.

0: La mies es mucha y los obreros pocos. Envía, Señor, obreros a tu mies. Oremos por las vocaciones en familia.
1: Oración por las vocaciones. Oh Jesús, pastor eterno de las almas, dígnate mirar con ojos de misericordia a esta porción de tu grey amada. Señor, necesitamos mayor número de sacerdotes. Multiplica las vocaciones y santifica más y más a nuestros sacerdotes y hermanos en la vida consagrada. Te lo pedimos por la Inmaculada Virgen María de Guadalupe, tu dulce y santa madre. Oh Jesús, danos muchos y santos sacerdotes, religiosas y religiosos, y todas las vocaciones que la Iglesia necesita, según tu corazón. Amén.
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ante los reveses de la vida, elige la mejor actitud. No cabe duda que la felicidad no está en nuestras circunstancias, sino en la forma en que las afrontamos. Hoy me quedo pensando acerca de tantos de ustedes que me escriben diciendo: no puedo más con mi matrimonio, no sé qué hacer, él se ha ido, esta noticia me está devastando, conocer su traición me vuelve loca. En fin, hay muchas realidades que podemos llamar los reveses de la vida. Cuando las cosas no van como tú quisieras, cuando las cosas van justo al revés de lo que tú quisieras, cuando le has echado todos los kilos, todas las ganas a una relación y eso sale mal. ¿Cuántas veces estamos en estas situaciones en que sentimos que el mundo se nos viene abajo? Mi mujer se fue, mi marido me dejó, mis hijos están en drogas. Hay situaciones que de verdad trastornan todo tu ser, desgajan en cuartitos tu alma y no quisieras estarlas viviendo. Sin embargo, están allí. Hoy quiero invitarte a enfrentar toda situación que es un revés, toda situación difícil, toda situación inesperada, con la mejor actitud. ¿Esto significa que va a cambiar mágicamente tu realidad? No, no van a cambiar tus circunstancias, pero sí va a cambiar radicalmente tu sensación interior. Va a haber paz, va a haber serenidad, va a haber esperanza, si tú tienes la mejor actitud frente a estos reveses de la vida. Entonces, ¿cuál es esta mejor actitud? Mira, los grupos de autoayuda para cualquier tema, adicción a las drogas, al alcohol, al trabajo, para la codependencia, para cualquier tema, estos grupos de autoayuda te enseñan a vivir solo por hoy. Y este va a ser el principio que hoy quiero compartirte. Solo por hoy seré feliz. Solo por hoy me propongo ser feliz. Solo por hoy, no importa si las circunstancias no son las mejores, yo me propongo ser mi propia mejor versión y yo me propongo dar lo mejor de mí mismo. Y no voy a estar esperando ya un cambio. No quiero tener el control de mi vida, de mi existencia, del otro. No, reconozco que no lo tengo. Entonces lo que voy a hacer es tener la mejor actitud. Dice la palabra de Dios, Romanos 12:2, una cita que aquí la tengo troquelada en mi corazón y a mí en lo personal me ayuda muchísimo y quiero compartírtelo. La cita dice, Romanos 12:2, cambia tu manera de pensar porque así cambiará tu manera de vivir. Y yo te invito de todo corazón a hacer un compromiso contigo mismo, contigo misma: solo por hoy seré feliz. Esto no significa voy a dejar volando a todos los demás, no me importa lo que hagan con su vida, no. Pero sí significa que vas a orar, vas a rezar por todos ellos, para que ellos se acerquen a Dios y sean de Dios. Y tú por tu parte vas a hacer un plan de vida personal en el que tú te vas a convertir en tu propia mejor versión. Ante cualquier circunstancia, la que sea, tú miras a Dios y le dices: Señor, yo no puedo cambiar la realidad, sí puedo cambiar yo. Y voy a cambiar, pero no a donde yo quiera, sino a donde tú quieres. Y a partir de hoy yo me consagro a ti. Consagro mi existencia, mi ser, mis decisiones, mi forma de pensar, de sentir y de actuar. Entonces, a partir de hoy, Señor, me entrego a ser feliz como tú quieres, ¿qué? Haciendo lo que puedo hacer, que es mi propio cambio. Entonces, quiero compartir contigo un pensamiento precioso que algunos han adjudicado este decálogo, por decirlo así, al Papa Juan XXIII. Algunos le han dado nombre al autor de este pensamiento, es el doctor Frank Crane. Y bueno, yo no sé exactamente de quién sea la autoría, sé que este decálogo a mí me ha servido mucho en mi vida y quiero compartirlo contigo. Ante esta circunstancia, no sé, algunas me hablan y me escriben diciendo: mi esposo se fue, no sé cómo reconquistarlo, no sé cómo hacer que vuelva. Bueno, yo lo que te diría es: no trates de controlar tus circunstancias o tu realidad, más bien acéptala y en medio de tus circunstancias da lo mejor que tienes. Entonces voy a compartir contigo este decálogo y lo vamos a ir desmenuzando poco a poquito para tratar de hacerlo vida. A mí en su momento me hizo mucho bien, yo lo leí siendo joven y cada vez que tengo una circunstancia difícil frente a mí, me entrego a Dios con muchísima fe, con esperanza de que estoy en sus manos y Él va a encontrar ese buen final que va a llegar y me entrego a vivir este presente diciendo: solo por hoy seré feliz.
Entonces, empiezo compartiéndote el decálogo tal como es. Recuerda que el camino para ser feliz es ser feliz durante el camino. Esto que te toca vivir, vívelo de la mejor manera posible. Dice así este decálogo: solo por hoy seré feliz. La felicidad es algo interior y no es asunto de afuera. Solo por hoy trataré de ajustarme a lo que es y no trataré de ajustar todas las cosas a mis propios deseos. Aceptaré a mi familia, mis negocios y la causalidad como son y procuraré armonizar con lo que es, con todo esto. Solo por hoy cuidaré de mi organismo, de mi salud. Lo voy a ejercitar, mi cuerpo, lo voy a atender, lo alimentaré y no abusaré de él ni lo abandonaré, procurando que sea una máquina perfecta para todas mis cosas. Solo por hoy trataré de vigorizar mi espíritu. Aprenderé algo nuevo y útil. No seré un haragán mental. Leeré algo que requiera esfuerzo, meditación y concentración. Solo por hoy ejercitaré mi alma de tres modos. Haré a alguien algún bien sin que lo descubra. Haré dos cosas que no me agrade hacer solo por ejercitarme. Solo por hoy seré agradable. Tendré el mejor aspecto posible. Me vestiré con la mayor corrección a mi alcance. Hablaré en voz baja, me mostraré cortés, seré generosa en la alabanza, no criticaré a nadie, ni siquiera en mi mente. No encontraré defectos en nada y no intentaré dirigir ni enmendar los planes de otro. Solo por hoy, trataré de vivir únicamente este día, sin abordar a la vez todo el problema de mi vida. Puedo hacer en 12 horas cosas que me espantarían si tuviera que seguir haciéndolas toda mi vida. Solo por hoy tendré un programa, un plan del día. Consignaré por escrito lo que espero hacer cada hora. Quizá no siga exactamente el programa, pero lo tendré, lo haré. Solo por hoy eliminaré dos plagas: la prisa y la indecisión. Solo por hoy tendré media hora tranquila de soledad y descanso, media hora de oración, de contacto con Dios. Y en esa media hora pensaré lo que Dios quiere de mi vida y trataré de conseguir una mayor perspectiva para mi existencia. Solo por hoy pensaré qué quiere Dios de mi vida y pensaré menos qué quiero yo, sino qué quiere Dios. Solo por hoy no tendré miedo y especialmente no tendré miedo de ser feliz, de disfrutar de lo bello, de amar, de creer que los que amo me aman. Solo por hoy. Este es el decálogo del Dr. Frank Crane, que te digo que algunos han adjudicado al Papa Juan XXIII. No sé yo realmente quién sea el autor, pero sí sé que este decálogo ha tocado mi vida fuertemente y yo quisiera invitarte a vivirlo. Solo por hoy. Solo por hoy no critiques, no juzgues, ejercítate, ámate, trata bien a tu cuerpo dándole ejercicio, dándole una sana alimentación. Solo por hoy lee algo nuevo, haz oración. Solo por hoy trata de hacer la voluntad de Dios, que es: tienes este día para amar. No lleves cuentas de quién te debe algo, de quién te hizo daño, cómo te la vas a cobrar. ¿Por qué tienes que estar enojado? No. Hoy decídete a no estar enojada, enojado. Hoy disfruta el minuto presente. Ten una santa amnesia de todo lo malo de tu vida, incluido lo de ayer, lo de hace una hora. Y empieza con esta santa amnesia a sonreír, a amar, a tratar bien al que tienes enfrente. No sé si es el peor del mundo, si te

Porque Dios cree en ti y para Dios no hay un ser humano descartable. No descartes a nadie. Y de manera especial, no descartes a quien te ha hecho daño. Solo por hoy. Solo por hoy, ámalo. Solo por hoy, olvídate de la ofensa. Hoy estamos hablando de esta posibilidad que tenemos todos de hacer nuestra vida feliz. Muy importante, es muy importante. Hoy yo te invito a tener una nueva actitud frente a la vida. No esperes a que otros cambien, cambia tú. Vamos a tener esta bella actitud y frente a todo problema, responder con la mejor actitud. Regresamos.

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2: Ante los reveses de la vida, elige la mejor actitud. Cualquiera que sea esa circunstancia que tú estás enfrentando ahora, el dolor de la traición, del engaño, el de pronto darte cuenta que llevas años al lado de un hombre que no le has exigido lo mejor que tiene, y él tampoco te lo ha exigido a ti. Entonces, de repente, hay matrimonios con 25 años de casado que dicen, ya no quiero seguir. Ya estoy cansada de los malos tratos, de los malos modos, pero lo estás diciendo 25 años después. Por favor, en este momento, de cara a Dios, dile, no, Señor, hoy voy a resolver con la mejor actitud lo que tengo que resolver. No alimentando mi mente con telarañas de esto ya no tiene solución, esto ya no se puede seguir igual, esto se acabó. A ver, si en 25 años no se ha acabado y ha estado mal, ahora piensa en nuevos 25 años, pero bien, yo no voy a seguir igual contigo, voy a seguir pero diferente. ¿Y cuándo va a llegar el cambio? Cuando tú te decidas a cambiar, cuando tú te decidas a ser diferente tú. Cuando dejes de empeñarte en que cambie el mundo y cambie el otro, y cambien tus circunstancias, y cambie el dinero, y cambie... Lo demás no está en tus manos. Lo que está en tus manos es tu propio cambio, tu cambio personal. Por eso, te invito a que leyendo la palabra de Dios, te convenzas que solo cambiando tu manera de pensar cambiará tu vida. No es cambiando tus circunstancias, lo cual no está en tus manos. Pero cambiar tu manera de pensar sí está en tus manos. Tú decides. Tú puedes seguir diciendo, el otro es el malvado que ha echado a perder mi vida. O puedes empezar a decir, no, mi vida es resultado de mis decisiones. Yo no he cuidado, no he puesto límites, yo no he hecho lo correcto, pero a partir de hoy quiero. Y entonces, deja de ver lo que estás cosechando y empieza a ver lo que estás sembrando. Una gran clave de salud emocional, espiritual. Ya no veas lo que has cosechado, empieza a ver lo que estás sembrando. Y esto te va a ayudar a vivir el día de hoy, poniendo lo mejor de ti hoy y esperando lo mejor del mundo hoy. Hoy, solo por hoy. Por algo, estos grupos de autoayuda se basan en este principio y logran resultados fenomenales. Cuando tú te decides a vivir solo por hoy, a hacer algo que conviene hacer, solo por hoy. Si de pronto ves que un cambio en ti es impresionantemente grande y no se puede, bueno, inténtalo solo por hoy, solo por un día, solo por hoy. Y repítelo con convicción, solo por hoy seré feliz. Y vamos a este decálogo hermoso y vamos a irlo desmenuzando y poniéndolo así de forma muy práctica. Solo por hoy feliz seré feliz, sabiendo que la felicidad es algo interior y que no depende de mis circunstancias exteriores. ¿Cuántos nos enseñan esta lección? ¿Cuántos? Precisamente los que sufren, los que carecen de todo, son los que nos dan esta lección. Nosotros a veces lo tenemos todo y nos quejamos de todo. Todos conocen a Nick, este australiano maravilloso que nació sin piernas y sin brazos. Es un chico extraordinario que podría haber renegado de su realidad, que podría haberse quedado en una profundísima depresión. ¿Por qué Dios no me quiso? ¿Por qué me hizo sin brazos ni piernas? Pudo haberse quedado allí y todo el mundo hubiera justificado, sí, pobrecito, mira, se acabó quitando la vida porque pobrecito, no tenía ni piernas ni brazos. ¿Eso hizo Nick? Por supuesto que no. Él tiene un libro extraordinario, hay que leerlo. Se llama No Arms, No Legs, No Worries. Sin brazos, sin piernas, sin preocupaciones. Y es uno de los motivadores internacionales más exitosos que tenemos en el mundo actual. Nick. Su apellido se escribe, y no lo sé pronunciar muy bien, Buick o Buick. Es Nick, búscalo y busca su libro, No Arms, No Legs, No Worries. Creo que también lo tiene ya en español. Se ha casado, es un padre de familia y un esposo fiel, devoto, bellísimo. Es un hombre, un rostro de verdad muy agradable, un hombre guapo, que no tiene brazos ni piernas, pero que no se ha autocompadecido. Decidió ser feliz. ¿Con qué? ¡Con lo que tiene! No con lo que no tiene. Con lo que tiene. Y con lo que tiene dijo, Dios mío, tú me amas, tú me hiciste con una misión y voy para allá. Voy a servirte, voy a amarte. Entonces bendijo por lo que tenía y siguió adelante. La felicidad no es cuestión de circunstancias, es cuestión de actitud. Está en el interior. Y como él hay muchos otros. No tienen brazos, les faltan piernas, en fin. Pero han decidido ser felices. Hace poco platiqué con una buena amiga que tiene cáncer. Todos sentimos horrible y que creemos que es un diagnóstico muy fuerte. Hay una gran metástasis en su cuerpo. ¿Sabes cómo está ella? Está llena de actitud. Está llena de alegría, de sonrisas. Nos mira a todos. Nos llena de paz. Es impresionante. ¿Por qué lo hace? Porque tiene fe. Porque ha decidido ser feliz solo por hoy, en sus circunstancias, las que sean. Y dice, no sabes cómo he disfrutado esto. Porque mis amigos, mi familia, mis hijos, mi esposo, todos están sensacionales conmigo. Todos quieren verme feliz. Todos me muestran su cariño, su afecto. Dice, ¿qué maravilla? Estoy viviendo porque Dios quiere y voy a vivir todo el tiempo que Él quiera, pero estoy disfrutando cada día porque aparte me estoy dando cuenta de lo que es importante. Ya no me acongoja si la media se me fue, si el mantel está chueco. ¿Qué más da? Ahora estoy disfrutando la vida como nunca antes lo había hecho, con una gran conciencia de estar viva. Y claro que diciéndole, Señor, si es tu voluntad darme más vida y que yo esté aquí por muchos años, toda mi vida va a ser para amarte. Y si es tu voluntad llevarme pronto, aquí estoy, Señor. Te amo y te doy gracias que me has dado la oportunidad de disfrutar del amor de los que me rodean. Dice, es una actitud que a todos nos conmueve y visitarla nos llena de vida y nos hace a nosotros valorar lo que verdaderamente es importante. ¡Qué maravilla! La felicidad no está en tus circunstancias, está en tu actitud. Que tu esposo no es como quisieras, no ha sido nunca como quisieras y ahorita te estás dando cuenta. También piensa, ¿has dado tú lo mejor de ti? O tal vez quejándote del otro no has dado lo mejor de ti. Te has vivido la vida en amargura y has contagiado porque uno lleva y entrega a los demás lo que trae. Si has vivido amargadamente, eso has dado. No te engañes. Es momento de decir, solo por hoy seré feliz. Solo por hoy seré feliz, sabiendo que la felicidad es algo interior y no es un asunto de afuera. Dite a ti misma, solo por hoy trataré de ajustarme a lo que es y no trataré de ajustar todas las cosas a mis deseos. Aceptaré a mi familia, mis negocios, la casualidad y la causalidad como son y procuraré armonizar solo por hoy. Me ajusto a mi realidad. A ver, mi esposo se fue. Esta es mi realidad hoy. ¿Qué voy a hacer con mis hijos, con mis circunstancias? Voy a poner lo mejor que tengo. Si me llama, seré amable, porque no se trata de hacerle la guerra ni reclamar nada. Se trata de ir para adelante, viendo qué siembro hoy. Medita un ratito, ¿qué he cosechado? Coseché separación, división. ¿Por qué? Pues porque algo sembré. No es todo culpa del otro, ¿eh? Algo los dos tuvimos que ver en este. Pero, a ver, ya pasó. Hoy quiero tener una vida plena y feliz en presencia de Dios, frente a Él, tratando de hacer lo mejor que pueda hacer hoy. Y solo por hoy me propongo esto. Dar lo mejor de mí, aceptando mi realidad. Aquí están mis hijos, no me voy a encerrar a llorar. Voy a hacer un día bonito para ellos. Vamos a salir, vamos a pasear, vamos a gozar. Platicaré un poquito con ellos. Papito se fue. No sé, está enfermito de egoísmo tal vez. Está viendo algunas circunstancias que no le gustaron y no supo cómo actuar. Entonces nosotros vamos a rezar por él para que esté bien, para que elija lo mejor. Y mientras tanto vamos a dejar a darle al mundo lo mejor que tenemos, ¿no? Una pequeña reflexión, esta es nuestra realidad, la vamos a enfrentar de la mejor manera posible. Solo por hoy cuidaré de mí, de mi organismo. Voy a hacer ejercicio, voy a atender mi cuerpo, me alimentaré bien, no voy a abusar de mí, ni abandonaré mi cuerpo, mi ser, y voy a tratar de que mi cuerpo tenga lo mejor de mí para ser una máquina perfecta. Así es que, a ver, me preocupo de hacer una buena dieta, me preocupo de tener un poco de ejercicio, me voy a hacer una rutina de éxito. Esto me recuerda lo que vivió Juan Bosco Cortina durante su secuestro. Algunos ya han oído esta historia, pero como tengo cada día nuevos radioescuchas, se las cuento la historia. Búsquenlo en YouTube, el secuestro de Bosco Cortina, un arquitecto. Él cuenta que estaba ya en depresión total en un cuarto de 2x1, no sé, de 2x3, de 2x1, una cosa muy chiquitita, totalmente a oscuras, secuestrado, llevaba varias semanas y cayó en depresión. No quería moverse ni del catre donde dormía y estaba muy mal. Pero Bosco decidió poner su vida en manos de Dios. Y llegó un momento en que se preguntó, ¿existe Dios o no existe? ¿Existe o no existe? Y se autocontestó, ¡sí! Y si existe Dios y me ama y quiere que yo viva esto, yo voy a dar lo mejor de mí en estas circunstancias. En este cuarto de 2x1, a oscuras, en medio de un secuestro, voy a dar lo mejor de mí. Y se hizo la rutina de un triunfador. Voy a platicarte sobre este éxito en la vida de Bosco en medio de las peores condiciones. Pero lo voy a hacer después de una breve pausa. El día de hoy, ante los reveses de la vida, elige la mejor actitud.

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13: Ante los reveses de la vida, elige la mejor actitud. Este es el tema del día y estaba platicando con ustedes acerca de esta anécdota de Juan Bosco Cortina, Bosco Cortina es un arquitecto que sufrió un secuestro y que después da testimonio y lo encontramos en YouTube, incluso se hizo una película sobre su testimonio, busca en YouTube Bosco Cortina secuestro arquitecto. Y bueno, es una familia extraordinaria, maravillosa. Él, un hombre de Dios que iba a misa, incluso lo secuestran saliendo de misa. Y él, de pronto, estando ya en depresión dentro de su situación de secuestro en un cuarto de uno por dos o por tres, un lugar pequeñito, todo oscuras, un cassette que se repetía todo el día, la verdad, en las peores condiciones, despojado de todas sus libertades, comiendo con grasa, unas cosas horribles. Bueno, en medio de estas circunstancias llega un momento de luz en su mente y dice, ¿creo en Dios o no creo en Dios? ¿Creo o no creo? Esta es mi fe, ¿es de verdad? ¿Creo en Dios o no? Y él decide, sí, creo en Dios y creo que me ama. Y creo que quiere lo mejor para mí. Lo creo. Creo en el buen final. Creo que Él me cuida. Entonces, si Él quiere que yo viva esto, las peores condiciones de la existencia, las voy a vivir. Pero las voy a vivir con la mejor actitud, de la mejor manera. Y Bosco se decide a pensar en positivo y dice, bueno, no tengo más que un cassette que da vueltas todo el día. Voy a calcular que cada vez que da vuelta es media hora. Y me voy a hacer un horario. Y voy a vivir mi día en plenitud. Entonces, él ni sabía si era de día y de noche, porque estaba todo oscuro. Sin embargo, se hace un horario. Y entonces pide a sus secuestradores que le den papel y pluma, le pide una Biblia, pide un pinol, una sustancia para limpiar, ¿no? Un producto químico para limpiar muy bien, una esponja, una cubeta, y bueno, le conceden lo que pide, porque eran cosas que no representaban ningún riesgo para los secuestradores, y le conceden. Entonces él, fíjese lo que hace. Se hace un horario y dice, 6 de la mañana me levanto, me limpio, me baño, tal. 6:15, en su cuarto tenía solamente un retrete, un water, ¿no?, donde podía ir a hacer, y un catre, y un poquito de espacio. Entonces él pide una cubeta, etcétera, ¿no? Entonces con la cubeta dice que pedía agua, con la mitad del agua jalaba al baño cada noche y con la mitad del agua se bañaba, se limpiaba. Puso a las 6 de la mañana me baño, 6:15 jogging, hacía jogging en su lugar, como si estuviera en el jardín, en el patio, pero lo hacía, hacía ejercicio una hora. Después iba a misa, él se decía la misa completa, tenía la Biblia allí, se la decía solito. Después se ponía a escribir cartas como si sus hermanos se las estuvieran escribiendo a él. Yo soy ahora Gonzalo, ponía el nombre de un hermano, escribió una carta para él, ¿no? Estamos haciendo todo por ti, hermano, ten paciencia, espéranos, no sé qué. Se hacía cartas por la mañana. Pidió una dieta más sana, les dijo que quería comer sin grasa y les dijo que querían, y los secuestradores fueron concediendo ciertas cosas. Y él empezó a hacer una rutina de triunfador. Hacía ejercicio, hacía oración, leía la palabra de Dios, hacía cartas, dice que por las mañanas las escribía y por las tardes las leía él mismo, ¿no? Bueno, se hizo una rutina. Es muy interesante ver su testimonio. Búsquenlo en YouTube, se los recomiendo de corazón. Secuestro de Bosco Cortina, arquitecto. Está su testimonio contado por él y también se hizo una película. No recuerdo el nombre, pero seguramente en YouTube lo vas a localizar. Y sí es impresionante. O sea, él dijo, en estas circunstancias que Dios me está dando a vivir, en estas circunstancias voy a dar lo mejor de mí. Y lo mejor fue, es precioso como narra, el momento en que él queda liberado. Al final su familia nunca da nunca se paga, hubo muchas complicaciones para pagar por lo que pedían, ¿no?, el rescate, pero en un momento dado él puede salir corriendo, porque había entrenado, ¿verdad?, no se había dejado, no se había tirado, salió corriendo y pudo escapar. Es precioso cuando él habla de la liberación y cómo se encontró con su esposa después, creo, de 8 meses encerrado en las peores condiciones. Pero cómo él sintió el poder y la ayuda de Dios, cómo se mantuvo de pie, cómo dio lo mejor de sí mismo en las peores circunstancias, y eso le consiguió el buen final. Para todo hay un buen final, mis hermanos, cuando tenemos confianza en Dios y cuando, mientras confiamos en Dios, hacemos lo que nos toca. ¿Qué me toca hacer? Lo mejor en mis circunstancias. Aun cuando nada esté en mis manos fuera de mí, lo que sí esté en mis manos es mi cambio, mi mejora personal, mi relación con Dios, mi rutina. Eso fue lo que liberó finalmente a Juan Bosco, o no sé si es Juan, a Bosco Cortina, arquitecto. Él dijo, solo por hoy cuidaré de mi organismo, lo ejercitaré, lo atenderé, lo alimentaré. Solo por hoy trataré de vigorizar mi espíritu, haré algo útil, no seré un haragán mental, leeré algo que requiere esfuerzo, meditación y concentración. Eso lo hizo él. ¿No lo puedes hacer tú? Si un hombre encerrado en un cuartito de 1x3, secuestrado, sin comunicación, logró hacerlo por sí mismo, ¿por qué tú no? Que tienes muchas otras bendiciones en este momento. Tú puedes dar lo mejor de ti. Hay quienes me están escuchando en la cárcel. ¿Cuántos casos de vida conozco que han encontrado la felicidad justo cuando perdieron la libertad? Ahí donde aparentemente perdieron la libertad, ganaron la libertad cuando tomaron la mano de Dios, cuando decidieron hacer de sus vidas su propia mejor versión. Y lo lograron. Esto es una gran bendición y esto es un regalo que Dios nos da. La oportunidad de cambiar nosotros ante nuestras circunstancias. Solo por hoy trataré de vigorizar mi espíritu. Aprenderé algo útil. No seré un haragán mental. Leeré algo que requiere esfuerzo. Esto, propóntelo. Esto nos lo podemos proponer todos en cualquier circunstancia. Puedes hacerlo. Y Bosco logró tener su Biblia. Y entonces se enriqueció de la palabra de Dios, y claro, la palabra de Dios está llena de promesas que nutren tu esperanza. Entonces, Sigue adelante ante tus circunstancias, sabiendo que puedes hacerte estas promesas a ti mismo, a ti misma. Y que tú vas a sacar tu vida adelante gracias a que te estás prometiendo estas cosas. Y solo por hoy tú puedes cambiar tus circunstancias. Regreso.
6: Yo te lo dije. Es que Dios es bueno.
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10: Ante los reveses de la vida, elige la mejor actitud. Este es el tema del día y hoy ya vamos a esta recta final en este momento en el que terminamos nuestro decálogo. Lo hemos leído conscientemente en un principio y ahora vamos como desmenuzándolo. Y ves, vemos cómo es importante que pase lo que pase, yo voy a dar lo mejor de mí. En el caso de Bosco, él pudo escapar gracias a que tenía condición física. En el momento en que se dieron las circunstancias adecuadas, él simplemente dijo, patitas, ¿para qué te quiero? Y a correr. Y un final bellísimo en su vida familiar, en su vida espiritual, en todos los sentidos, porque él estableció una verdadera relación con Dios y en un momento dado pudo decir que de verdad fue algo mágico en su vida. Algo bien vivido, porque lo vivió de la mejor manera. Recuerdo que incluso él cuenta que fue la mejor Navidad de su vida, porque él se daba cuenta de la fecha, ya que le llevaban un periódico cada mañana para tomarle una fotografía y mostrar a sus seres queridos que él estaba con vida. Entonces él sabía cuándo era Navidad y les dijo a sus raptores, miren, ustedes están tan secuestrados como yo. Ustedes están aquí, me tienen que cuidar, yo también, ¿por qué no vienen y a las 12 de la noche hacemos una breve celebración de la Navidad? Y así pasó. Dice que a las 12 se abrió la puerta, todos encapuchados frente a él, creo que eran 4 los que lo cuidaban, y él leyó el nacimiento del niño Dios en las Sagradas Escrituras y se dieron un fuerte abrazo. Dice que fue la Navidad más hermosa. O sea, en medio de todas esas circunstancias tan adversas, él pudo dar lo mejor de sí. Es decir, cuando de verdad nosotros decimos, Señor, esta es mi vida, acepto con paz lo que me toca vivir. No es el ideal, yo quisiera una vida perfecta, pero Dios mío, ¿quién la tiene? Todo lo que vemos de fuera, pues parece bonito, pero nadie sabe, hasta estar de veras en el lugar del otro, que toda vida es luz y sombra. Que nada es perfecto aquí. La verdadera perfección, la plenitud de la felicidad, no la vamos a tener en esta tierra, sino en la eternidad. ¿Y aquí qué nos corresponde? Aquí nos corresponde amar. Aquí estamos para hacer la voluntad de Dios, para no dejar que el egoísmo venza en mi corazón, no. Tener la humildad para perdonar, para mantener la unidad, porque eso Dios lo quiere. Para hacer lo que está en mis manos. Yo no puedo obligar al otro a hacer lo que yo quisiera que hiciera. No lo puedo obligar. Somos libres. Ni Dios te puede obligar. Dios se propone ante ti y tú libremente le dices si quiero o no quiero. Lo mismo ese ser querido. Tú le propones que deje las drogas, pero debe ser su decisión. Tú le propones que no deje el hogar, pero debe ser su decisión. Entonces en este momento suelta el control porque no está en tus manos. Y dáselo a Dios, Él sabe. Y el buen final llega cuando nosotros nos decidimos a vivir el amor solo por hoy. Solo por hoy, solo por hoy seré feliz, solo por hoy haré el bien, solo por hoy tendré buena actitud, solo por hoy trataré a todos con amor, especialmente al más difícil de trato. Esta es la voluntad de Dios. Este mundo cambia solo cuando devolvemos bien por mal. Este mundo cambia solo cuando yo cambio. Esto es lo importante. Entonces, prométete a ti mismo ser lo mejor que puedas ser hoy. Hoy da lo mejor de ti. Hoy no cuentes todo tu pasado. No traigas como un costal cargando todas las que te deben. Hoy decídete a ser feliz. Tengo en mi memoria un feliz recuerdo de mi amiga Leti. Una mujer mayor. Es más amiga de mi mamá, más cercana a mi mamá que a mí, pero una mujer extraordinaria. Ella tuvo que ir a identificar a su hijo ya muerto porque el hijo estuvo en una fiesta X en donde hubo una bomba, la bomba estalló y él murió totalmente en pedazos, se hizo su cuerpo pedacitos. Dice su mamá que cuando le tocó ir a identificarlo, imagínense ese momento de dolor tan tremendo, dice ella que por un dedito del pie con un lunar peculiar, ella pudo distinguir quién era, pero no veía ya su rostro. Una cosa fortísima, imagínate esta escena, tu hijo ha muerto joven y encima de esta manera, y todavía tienes que ir a identificar su cuerpo. Una cosa, para ella fue devastador, fue morir en vida, te puedes imaginar, si a toda madre nos cuesta entregar a un hijo, imagínate cuando las circunstancias son graves, ¿no? Bueno, ella fue la peor escena de su vida, de su existencia, lo inesperado, lo inexplicable, tremendo. Sin embargo, ella tuvo la mejor actitud. Ella sabía que Dios amaba más a su hijo de lo que ella podría imaginar. Que nuestro amor de madres palidece frente al amor hermoso, grandioso de Dios Padre. Y ella, entregando a su hijo a Dios, con todo el dolor de su corazón, pero entregándoselo, Señor, es tuyo, siempre fue tuyo, me lo diste para amarlo por tantos años y lo amé, es tuyo y tú sabes, y si este era el momento para salvar su alma, Señor, yo te pido que esté en tu presencia. Y bueno, ella, una mujer de fe, impresionante. Entonces, no dudó con su duelo, con su dolor y todo, pero unos meses después, tal vez 2 o 3, me tocó pasar por ella para un evento X. Recuerdo que cuando pasé por ella, traíamos un coche con aire acondicionado y toda la cosa, y cuando ella entró al coche dijo, ¡wow! ¡Qué, ¡Qué bonito tener aire acondicionado! Estuve bajo el sol tanto tiempo y tenía muchísimo calor. ¡Wow! ¡Gracias, Dios! ¡Gracias! ¡Mira qué consuelo me das! ¡Mira qué lindo que tenemos este aire! ¡Mira, Lupita! ¡Qué bien! ¡Vamos! ¡Este atardecer! Y empezó a ser tan positiva. Empezó a dar gracias de todo y por todo. Me impactó. Yo, que quería consolarla, que quería un poco llorar con ella, pero ella, en el plan de Dios, agradecida, impresionante. Estas personas, las personas que sufren, son las que nos dan lecciones. A los que decimos, no, yo no lo haría. Ay, no, yo no lo soportaría. Ah, no, yo no. A ver, a la hora que lo vives, Dios te da también la fortaleza. Y ella, con una actitud de gratitud impactante, ante los reveses de la vida, elige la mejor actitud. Y ella me llenó a mí de vitalidad. Y ella me llenó a mí de gratuidad y de decir, Señor mío, de verdad, ¿cuántas cosas tenemos que no te agradecemos cada día, gracias, Señor? En el decálogo tú le dices, tú te prometes a ti mismo, no seré un haragán mental, voy a leer algo útil, algo que requiera meditación, concentración, voy a hacer oración. Empieza tú a cambiar tu vida, hazte la rutina del campeón, como lo hizo Bosco durante su secuestro. La rutina del campeón, que es, me levanto temprano, aprovecho el día, aprendo algo nuevo, hago ejercicio, me alimento sanamente, dejo los vicios a un lado, cambio malos hábitos y los sustituyo por buenos hábitos. Ante los reveses de la vida, ¿cuál es la mejor actitud? Decídete a crecer. Decídete a dar lo mejor de ti. ¿Cuál es la fuente de tu problema? ¿Tuviste separación por tu alcoholismo? Decídete a dejar el alcohol. Arrepiéntete verdaderamente del mal. ¿Cuál fue el problema? ¿Que mentías mucho? ¿Que ya era una mentira tras otra? ¿Que te haces mitómano y no te habías dado cuenta? Pues decídete a entrar en la verdad. Decídete a conocer por qué has tenido que mentir. ¿Cuál es tu inseguridad? ¿Por qué tienes que tapar algo? ¿Tienes miedo? Y piensa cuánto son irracionales tus miedos y cuánto tú puedes corregirte y cambiar. ¿Cuál fue el problema? ¿Tu infidelidad? Pues a partir de hoy, mira con pureza, cultiva la virtud de la pureza. Tu infidelidad, ¿por qué se dio? ¿Por lujuria? ¿O por una necesidad emocional? ¿Te sientes poca cosa, inseguro, baja autoestima? ¿Alguien te dio aprobación y te desbocaste? Trabaja la autoestima. Es decir, nota, ¿por qué has cosechado lo que has cosechado? ¿Qué es lo que sembraste que estuvo mal sembrado? Lo puedes cambiar. Y decídete hoy a empezar a sembrar en la dirección opuesta, puesto que has llegado a donde no querías llegar, ahora vas a sembrar en la dirección opuesta. Si mi problema fue que era muy mentiroso, ahora seré sumamente veraz. Pero para lograrlo necesito ayuda. Necesito quien me oriente. ¿Por qué tengo yo esta inseguridad? ¿Cómo gano en seguridad? ¿Cómo logro ser una persona veraz? ¿Cómo logro ser una persona menos neurótica? ¿Cuál fue mi problema? Que yo era enojona, gruñona por todo, reclamaba por todo. Bueno, decídete a dar este primer paso, que es cambio yo. Cambio yo. Dejo de insistir en que deben cambiar los demás para empezar a cambiar yo. Esta es la mejor actitud. Decirle al Señor, sí, Señor, he vivido a mi manera, ya no más. Te necesito, viviré a tu manera y solo por hoy me propongo ser la versión mejor de mí mismo, de mí misma. Solo por hoy viviré un día de campeona, de campeón, un día de princesa, un día de hija de Dios. Lo voy a vivir, Señor. Empiezo con oración, sigo con decisión, con nada de haraganería, nada de pereza, ni de asedia espiritual. Voy a poner lo mejor de mí. Hoy crezco porque crezco. Hoy doy lo mejor de mí. Hoy alegro el mundo con mi presencia. En primer lugar a mis hijos, a quienes he olvidado por estar ensimismado en mis problemas. Solo por hoy, Señor, te prometo tener la mejor actitud de vida. Solo por hoy, aunque la vida va al revés de como yo quisiera, pues yo voy a poner lo mejor de mí para que mi vida retome el rumbo que tú le quieres dar. Bendiciones.

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7: Como católicos convertidos y convencidos, buscando siempre la santidad, bienvenidos a C Mayúscula. Muy buenos días, familia, aquí desde el Valle del Sol, en la cabina Santa María de Guadalupe. Te saludamos dando las gracias a Dios por cada uno de ustedes que nos acompaña a través de las diferentes plataformas en las cuales puedes escuchar en Familia Radio. Gracias por estar con nosotros el día de hoy, miércoles de San Pedro. Te invito para que platiquemos un poco sobre cómo podemos llevar una vida de virtud. Espero que nos acompañes, que sigamos creciendo juntos, fortaleciéndonos juntos en la fe, con el contenido que hoy compartiremos contigo. Vamos a comenzar este programa como lo hacemos cada mañana. Vamos a alimentarnos de la palabra de Dios. Escuchemos la proclamación del Evangelio en la voz del Padre José Jesús López, a quien enviamos un cariñoso saludo, y también otro cariñoso saludo al Padre Modesto Lule, que nos acompaña y nos comparte la reflexión sobre el Evangelio cada día. Escuchemos.
8: Proclamación del Santo Evangelio según San Mateo, capítulo 15, versículo del 21 al 28. En aquel tiempo Jesús se retiró a la comarca de Tiro y Sidón. Entonces una mujer cananea le salió al encuentro y se puso a gritar: Señor Hijo de David, ten compasión de mí. Mi hija está terriblemente atormentada por un demonio. Jesús no le contestó una sola palabra, pero los discípulos se acercaron y le rogaban: Atiéndela, porque viene gritando detrás de nosotros. Él les contestó: Yo no he venido sino a las ovejas descarriadas de la casa de Israel. Ella se acercó entonces a Jesús y postrándose ante él le dijo: Señor, ayúdame. Él le respondió: No está bien quitarle el pan a los hijos para echarlo a los perritos. Pero ella replicó: Es cierto, Señor, pero también los perritos se comen las migajas que caen de la mesa de su amo. Entonces Jesús le respondió: Mujer, qué grande es tu fe, que se cumpla lo que deseas. y en aquel mismo instante quedó curada su hija. Palabra del Señor. Gloria a ti, Señor Jesús. Escuchemos la reflexión con el padre Modesto Lule.
1: El Evangelio del día de hoy nos presenta esa historia que podemos catalogarla como conmovedora sobre la fe. Una fe que no se quiebra. Una fe de una mujer que no es israelita, es cananea. Pero la mujer es persistente. A ella sin duda le han dicho, y a lo mejor igual ha visto, que el Señor Jesús tiene poder para sanar a los enfermos, incluso liberar a los que están poseídos, endemoniados. Y dentro de lo que vendría a ser esta desatención por parte del Señor Jesús, encontramos algo como un valor o una virtud que a muchos nos hace falta: la persistencia, ser constantes, perseverantes. Que este también vendría a ser un resultado de una fe fuerte, una fe inquebrantable. Pero también encontramos otra virtud que se desprende de una fe fuerte, inquebrantable: la humildad. Persistencia y humildad, dos virtudes que hay que trabajar. La fe como un regalo de Dios que viene del conocimiento, de la oración, del acercamiento. La fe como una luz que me ilumina. ¿Qué es lo que tengo que hacer? ¿Hacia dónde me tengo que mover? Y esa fe que me llena, me impulsa a ser persistente y también me puede mantener en la humildad. Con estas virtudes, esta mujer logra conmover el corazón de Jesús. Y al conmover el corazón de Jesús, va a obtener la sanidad de su chamaca, de su hija. Es digno de poner atención entonces este pasaje. Dice ahí el versículo 21 que el Señor Jesús iba a la región de Tiro y Sidón. Y entonces una mujer cananea de aquella región se le acercó gritando. Acercarse al Señor, acercarse en oración, acercarse meditando la palabra y después pedirle. Es el protocolo o la estructura de una fe activa que debemos de aplicar nosotros en nuestro día a día. Acercarnos al Señor, acercarnos a Dios. Queremos arrancar de Dios un milagro, pero no nos acercamos a Él. A veces le dejamos la encomienda a otras personas. Ahí reza por mí. Después viene la petición ahí en el versículo 22 por parte de esta mujer. Señor, hijo de David, ten compasión de mí. Mira mi dolor, mira mi sufrimiento. Esa es la compasión. Si nosotros tenemos compasión de los demás, debemos de ser pacientes, misericordiosos, empáticos o comprensivos. Esta mujer sabe quién es, pero a su vez pide compasión. Después presenta la solicitud. Su hija tiene un demonio y ese demonio la hace sufrir mucho. El milagro que pide esta mujer es para su hija. Pero al sanar su hija, también ella se mirará libre de un sufrimiento. La hija sufre porque tiene el demonio, pero la madre sufre por ver sufrir a su hija. La madre tiene compasión de su hija, sufre con su hija, comparte el dolor, es su hija. Y a su vez entonces la mujer quiere que el mismo Señor Jesús también tenga compasión de ella y vea su dolor. Y al ver el dolor de ella, que vea el dolor y el sufrimiento de su hija, aunque no esté ahí presente. Como hemos remarcado, esta mujer cananea muestra una fe insistente, a su vez humilde. Está clamando repetidamente por la misericordia del buen Dios. En el versículo 23 pareciera ser una respuesta indolente de parte de Dios, pero Dios no es indolente. El mismo Hijo de Dios se hizo humano, se hizo carne, y al hacerse carne tendrá también que experimentar las cosas que como humanos sentimos: cansancio, sueño, hambre, tristeza, dolor. No es indolente. Pero aquí también hay una enseñanza, entendiendo que Mateo, o los mismos evangelistas, como en el caso Marcos, que es donde se encuentra también este pasaje, quieren dejar una enseñanza para el pueblo. Mateo para el pueblo judío y Marcos para el pueblo griego. Jesucristo tiene una misión primero con el pueblo judío. los discípulos en el versículo 23, cuando ven que Jesús no le responde nada a esta mujer, se acercaron a él y le rogaron: dile a esa mujer que se vaya, porque viene gritando detrás de nosotros. La mujer es cananea, pertenece a otro pueblo, no es el pueblo judío. Los judíos, teniendo en cuenta que son el pueblo elegido, en este caso los apóstoles representando al pueblo judío, manifiestan una exclusividad. Dios que ha venido a nosotros no lo queremos compartir con los demás. En cierta forma es un pueblo celoso. Y aquí es donde viene la enseñanza de parte del Señor Jesús en ese aparente silencio. Que Dios ha venido para todos, no solamente para el pueblo judío. Que nosotros mismos no debemos de ser egoístas. Y no debemos de mirar solamente para nuestros intereses, nuestras conveniencias o nuestras necesidades. Hay que compartir a Dios lo bueno de Dios que deposita nuestros corazones con los demás. En el versículo 24, a forma de constatar la postura de un pueblo judío, les responde Jesús a los discípulos: Dios me ha enviado solamente a las ovejas perdidas del pueblo de Israel. Y en el versículo 25, se manifiesta nuevamente la constancia, la persistencia, la perseverancia de una fe activa de parte de esta mujer, que es en cierta forma lo que a nosotros nos salva. Una fe activa, persistente, constante, fortalecida. No doblegarnos. Si bien las pruebas de la vida son difíciles, son apabullantes, son cargas pesadas, tristes, dolorosas. Quizá en la situación o en la consideración de cada hogar, de cada familia, estarán pasando por situaciones difíciles. Aquella mujer que posiblemente tiene a su hijo o a su esposo en la cárcel, o a lo mejor lo tiene en un centro de rehabilitación, está sufriendo al mirar la condición de aquel ser querido, de aquel familiar, en una situación deplorable. O qué decir de aquella mujer que perdió a su esposo en un accidente, sufriendo en la incertidumbre de qué es lo que va a hacer en su vida, a dónde se tiene que dirigir para fortalecer su estado de ánimo, para tener una idea clara de qué es lo que tiene que hacer, al sentirse sola, devastada, desanimada. Es ahí donde debemos de trabajar en la fe para fortalecernos, acercarnos al buen Dios como le hace esta mujer. Versículo 25, la mujer fue a arrodillarse delante de Jesús y nuevamente le dice, y nuevamente le pide, le suplica: Señor, ayúdame. Los apóstoles, quizá fastidiados, cansados, lejos de escuchar tantas súplicas, ya solamente le piden a Dios no que la atienda, sino que la despida, que la corra. Posturas que no son cristianas. Posturas que solamente adaptan las personas cuando se dejan abrazar o nos dejamos abrazar por nuestro egoísmo. No nos preocupamos por los demás. Esta mujer muy posiblemente arrodillada ante la presencia de Jesús, suplicándole: ayúdame. Y el Señor Jesús, a forma de rectificar la postura de los judíos, replica lo que en ellos viene a ser una sucesión siempre de respuesta. No está bien quitarles el pan a los hijos, refiriéndose a un pueblo judío, a una exclusividad que ellos tenían o sentían tener. No está bien quitarles el pan a los hijos y dárselo a los que no son hijos, a los que son en una cierta forma despectiva, en una forma señalada como o puercos o perros.

fortalecido. Al escuchar la respuesta del Señor Jesús, solamente atina a decir: Señor, pero hasta los perros comen las migajas que caen de la mesa de sus amos. Y viene la respuesta del Señor Jesús a los que son perseverantes, constantes, humildes, a los que se han dejado iluminar por la fe para tener estas características. Mujer, qué grande es tu fe. Hágase como quieres. La fe como regalo de Dios. La fe que crece en la medida de nuestra relación con Dios, de nuestra cercanía con Dios. Una fe grande, una fe fortalecida. Nos puede dar la virtud de la perseverancia. Nos puede dar también la virtud de la humildad. Trabajemos día con día mediante la oración, mediante la reflexión de la palabra, en la cercanía constante a un corazón misericordioso de Dios, para que tengamos esas virtudes y esa fortaleza con base a nuestra constancia de realizar ese acercamiento con Dios, para que Él nos conceda lo que en nuestra necesidad de fe necesitamos para seguir adelante, sea espiritual o sea material, se lo confiamos a su divina voluntad. Espíritu Santo, fuente de luz, ilumínanos. La bendición de Dios Todopoderoso, Padre, Hijo y Espíritu Santo, descienda sobre cada uno de ustedes y les acompañe siempre. Soy el Padre Modesto Lule, de los misioneros servidores de la palabra. Vayamos a vivir el Evangelio.

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0: platicando sobre las virtudes el día de hoy y para crecer como seres humanos, para crecer como personas, ya sea mamá, como papá, como hijo, como estudiante, como persona, necesitamos ejercitarnos todos los días en aquello que nos perfecciona como ser humano. Así como, por ejemplo, el atleta, ¿verdad? El boxeador, digamos, que se somete a horas intensivas de entrenamiento. Como personas, necesitamos ejercitarnos en todo aquello que nos perfecciona. ¿Qué es lo que nos perfecciona como personas? Las virtudes. A veces no es suficiente el que seamos una persona responsable, el que sepamos cumplir y obedecer las leyes, tanto sociales, morales, religiosas. A veces no es suficiente. Es necesario que todos los días nos ejercitemos, que nos ejercitemos en eso, en el cumplimiento de la responsabilidad, en el cumplimiento del compromiso, en respetar las leyes. Es necesario que lo hagamos todos los días. Entonces, si queremos ser una persona justa, queremos ser una persona ordenada, queremos ser una persona sincera, queremos ser una persona santa, ajá, es necesario que practiquemos, que nos esforcemos y que dediquemos todos los días cierto tiempo para entrenarnos en eso, para formar el hábito, para formar la costumbre, ese hábito que nos ayude a ser mejores personas, o sea, que seamos una persona que viva su vida en la virtud. La virtud no es una higiene moral, o sea, no es el objetivo el verse bien o el verse mejor o el oler más bonito o, no sé, por vanidad, no. La virtud nos debe de llevar al bien. La virtud tiene que conquistarse, tenemos que esforzarnos por alcanzar, por conquistar esa virtud y dedicar tiempo de nuestra vida también a adquirirla, porque también nos va a costar, por supuesto que sí. Ese desarrollo de las virtudes en nuestra vida, la virtud que querramos desarrollar, necesita también que hagamos renuncias en nuestra vida. Por ejemplo, si queremos aprender a ser más pacientes, ¿no? Ejercer más la virtud de la paciencia, tenemos que renunciar muchas veces a quedarnos calladitos, muchas veces a decir algunas cosas o a quejarnos, a maltratar a otros. Necesitamos renunciar. Para ser humildes, pues a veces también tenemos que renunciar, por ejemplo, a elogiarnos a nosotros mismos, a hablar solamente de nosotros mismos. Para poder ser generosos, también necesitamos nosotros renunciar a nuestros bienes, necesitamos renunciar a bienes tanto espirituales como materiales. Y cuando nosotros llegamos a cometer o a decir algo que no es conveniente para nosotros, para nuestra salvación, digamos, por ejemplo, nos relacionamos con una persona o tenemos una relación prohibida, vivimos una experiencia peligrosa, hacemos algo indebido, ahí se nos queda un vacío. Ahí tenemos de ahora en adelante ese hueco interior, que lo único que va a poder llenar ese vacío va a ser algo positivo. Va a ser el amor, va a ser una vida de virtudes. Por eso necesitamos ese renunciar. Por eso necesitamos ese sacrificar. Y créeme que si sacrificamos, si no lo hacemos con amor y no lo hacemos con las ganas, el deseo de realmente hacer un bien mayor, entonces ninguna virtud va a valer la pena porque no le estamos poniendo el amor, no está impregnada de amor. Una persona sacrificada, una persona así que casi se da golpes de látigo así que en la espalda, pero no lo hace con amor, solamente es por vanidad, es egoísmo. Así que toda virtud que querramos desarrollar en nuestra vida necesita estar impregnada de amor, toda virtud, ya sea una virtud humana, que son aquellas que nos ayudan a ser mejores personas, que nos ayudan a crecer, a ser mejores como seres humanos, y como la generosidad, la honradez, el orden, la virtud de la responsabilidad, de la fortaleza, de la sinceridad, entre otras tantas que hay, o sea las virtudes cristianas, que son las que nos ayudan a llegar verdaderamente a Dios, a ser mejores cristianos. Tenemos la virtud de la caridad, de la castidad, la humildad, el perdón, la pureza, la abnegación, muchas muchas otras más. Y el mejor modelo que tenemos nosotros para imitar, para llevar una vida de virtud, es nuestro Señor Jesucristo. Así que yo te invito para que tomes los evangelios, para que comiences a leer los evangelios, para que contemples a Jesús, cómo actuaba todos los días de su vida, cómo era tan amable, cómo él se dedicaba siempre a sus responsabilidades, cómo era prudente, cómo él siempre actuó tan fuerte. Si quieres ser virtuoso, en verdad, ahí está el mejor ejemplo en nuestro Señor Jesucristo. Y por supuesto en la Santísima Virgen María, grande, grande por su santidad, que supo imitar las virtudes de su propio Hijo. Y mira que sí le costó esfuerzo, le costó mucho, muchísimo le costó, pero lo hizo por amor a su Hijo y lo hizo por amor a nosotros. Y por supuesto están los santos, hombres, mujeres, normales como tú, como yo, que se han distinguido por imitar al Señor, por alcanzar esa vida de virtud. Vamos a aprender cómo alcanzar, cómo desarrollar mejor las virtudes. Te invito a que nos acompañes y a que sigamos creciendo juntos. Vamos a ir a escuchar primeramente a el padre Rubén Francisco Vellante con esta reflexión que en este Día de Gracia nos comparte.
1: Paz y bien, hoy es un día de gracia, un día de gracia. Una vez leí un artículo que decía que un cheque de 50 pesos había causado la muerte de 5 personas. ¿Y qué había sucedido exactamente? Bueno, un minero pudo trabajar solamente un día durante esa semana. Y el cheque con que le pagaban, rebajado los descuentos de todo eso, ¿no? Los descuentos que se hacen, solo le daba 50 pesos, porque él trabajaba como 16 horas por día. Entonces, en un gesto de desesperación, mató a su mujer y a los 3 hijos y luego se suicidó. Lo más terrible de esa historia fue que a la semana siguiente la mina recomenzó a trabajar activamente, pagando tiempo integral a todos los obreros. Bueno, ¿cuántas veces nosotros mismos en ciertos momentos de la vida estamos tentados de pensar que todo acabó, que todos los horizontes se cerraron, que ya no existe ninguna salida, que todas las esperanzas son inútiles? Tenemos la impresión de haber sido atrapados en una ratonera de donde es imposible escapar. Sin duda, no corremos el riesgo en tales casos de imitar la locura asesina del pobre minero, pero nuestro coraje puede fallar y podemos tomar lamentables decisiones. No nos dejemos llevar fácilmente, seamos capaces de reaccionar. Aún en medio de la crisis, digámonos a nosotros mismos: una situación nunca es tan terrible como la presentan nuestros ojos pesimistas. Hasta las más sombrías nubes tienen sus puntos de plata. Además, quedan aún en nosotros energías inexploradas, y mientras haya vida, hay esperanza. La esperanza es la última en morir. Además, los acontecimientos y las personas cambian muchas veces de manera imprevisible. ¿Cuántas veces un giro imprevisto trae de nuevo a la superficie a los que, sumergidos, no desistieron de luchar? Además, cuando se tiene una sólida fe en la providencia, sabemos de modo absolutamente cierto que tenemos un Padre en el cielo y que Él se preocupa infinitamente más que cualquier padre de la tierra. Jamás, a pesar de todas las apariencias, nuestro Padre del cielo nos abandona. La conclusión es que también en los más negros momentos no debemos dejar de reaccionar, luchar, confiar. Algo mejor nos espera en alguna esquina. Y a lo mejor esa esquina es la que te está esperando hoy. Paz y bien.
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0: Es el espacio donde reflexionamos sobre la santidad, donde conocemos a nuestros santos. Sabes, por la gracia de Dios, todos, tú, yo, el que está enseguida de ti, el que está enfrente de ti, todos en tu casa, todos, nosotros estamos llamados a ser santos. Todos tenemos la capacidad de ser santos. La santidad no es algo que esté lejos de nuestro alcance, no, es un don de Dios que todos tenemos. A veces pensamos que por nuestras acciones tal vez vamos a poder alcanzar la santidad, ¿no? Que es algo que merecemos porque he sido muy buena persona, porque he dado muchos donativos, porque ayudo a los que no tienen o porque actuamos de cierta manera. Pero la santidad es como la gracia, no es algo que nos ganamos en la vida, es un don que Dios nos da y que nos da a todos. Tenemos la santidad dentro de nuestros corazones, esa misma santidad que nos mostró Jesús en sus obras, en su vida. Podemos nosotros, por supuesto que sí, alcanzar la santidad. ¿Qué te parece si reflexionamos un poquito sobre la santidad en la vida ordinaria con esto que nos comparte Christopher Pereira?
9: Vamos a hacer una reflexión sobre la santidad en la vida ordinaria. Lo invito a que me acompañe. Y tomamos del libro Camino de San José María el siguiente punto, el número 242, que dice: lo que debo a Dios por cristiano, mi falta de correspondencia ante esa deuda, me ha hecho llorar de dolor de amor, mea culpa. Bueno es que vayas reconociendo tus deudas, pero no olvides cómo se pagan. Con lágrimas y con obras. Vamos a ver, ¿cuánto le debemos a Dios? Usted que me escucha, usted que va manejando todavía rumbo al trabajo, o que está en casa quizá, que se queda en casa todos los días a cuidar de su hogar, de su familia, ¿cuánto le debe a Dios? ¿Cuánto le debe a Dios? Para empezar, si usted está conduciendo un carro, podemos empezar por ahí. Si usted está en casa, podemos empezar por ahí, por esas cuatro paredes y techo que lo protegen y abrigan a sus hijos, ¿verdad? Es el lugar en el que usted puede criar a sus hijos, a su familia, sacarlos adelante, que le brinda esa protección. Ese carro por medio del cual usted puede ir a ganarse el pan de cada día. podríamos empezar por las cosas materiales, ¿verdad? Tenemos tantas cosas que Dios nos ha dado, pero en realidad lo más grande que nos ha dado no son las cosas materiales, porque Dios también nos ha dado una familia, nos ha dado una esposa, un esposo, nos ha dado hijos con salud, además, con esa salud de la que gozamos, que muchas veces no valoramos hasta que empieza a deteriorarse. Tenemos ropa con la que vestimos, señores, tenemos el aire que respiramos cada día, un trabajo que nos permite sacar adelante a nuestra familia y proveer todo lo que ella necesita. Y en este país, gracias a Dios, nuestros hijos tienen la oportunidad de estudiar, de salir adelante, de avanzar y progresar académicamente, básicamente sin límites. En este país, el que quiere salir adelante y progresar no tiene límites. Esta es la tierra de las oportunidades. Y por todo eso podemos darle gracias a Dios. Algunos de nosotros ya hemos conseguido de pronto nuestra residencia, la ciudadanía en este país. Algunos no, algunos están en camino. Pero quienes sí, también tienen eso que agradecer. ¿Se da cuenta cuánto le debemos a Dios? Le debemos nuestra propia salud. Le debemos la oportunidad de vivir. Dios nos sacó de la nada. Él no tenía que hacerlo. Nos sacó de la nada y nos trajo a la vida. Nos dio un nombre, una vida, un futuro, una familia y nos regaló esta fe, esta bendita fe católica que todos nosotros profesamos. Nos regaló esta iglesia, nos dio esta iglesia que está ahí como madre y maestra para guiarnos en nuestro camino a Dios. Y por supuesto, los sacramentos. ¿Cómo no agradecerle a Dios por los sacramentos? Que son la riqueza más grande que tenemos en la tierra, nuestros medios de santificación, la manera en que nos relacionamos con Dios, en que lo recibimos, en que nos conectamos con Él constantemente, cuando los aprovechamos, por supuesto. Y por todo eso, ¿cómo no agradecerle? Nos dice San José María, una vez más se lo voy a leer: lo que debo a Dios por cristiano, mi falta de correspondencia ante esta deuda, me ha hecho llorar de dolor de amor, mea culpa. Bueno es que vayas reconociendo tus deudas, pero no olvides cómo se pagan, con lágrimas y con obras. De vez en cuando nos vamos a dar cuenta de lo ingratos que podemos ser con Dios. Y nos va a doler saber, estar conscientes de cuánto le hemos fallado a Dios. Pero esa es otra de las maravillas de Dios, que Él también nos regala su perdón. Y es otro de esos tesoros que tenemos gratuitamente a través del sacramento de la reconciliación, la posibilidad de recibir su perdón cada vez que lo necesitemos. Pero San José María nos recuerda una cosa más, que esa ingratitud debe ser reparada no solamente con las lágrimas y el arrepentimiento, sino con obras. Estamos llamados a ser santos, a vivir santamente, a procurar cada día ser un poquito mejor. No de la noche a la mañana, cada día avanzar un poco más en la vida virtuosa. Ir progresando, enfocarnos, concentrarnos en trabajar precisamente en esas áreas en las que somos más débiles, en las que más seguido, con más regularidad le fallamos a Dios. Enfocarnos primero en esas, para cambiar, para crear buenos hábitos, para crecer en virtud y para, por supuesto, crecer en santidad como Dios quiere que sea, buscando su voluntad, amando su voluntad, haciendo su voluntad en nuestras vidas.

0: Justamente, ¿verdad? Estamos hablando de cómo crecer en nuestra vida de virtud, cómo fortalecernos en estas. Bueno, pues allí está el gran ejemplo que nos dejan nuestros santos de nuestra Iglesia Católica, santos y santas, de todas las edades, de todos los tamaños, de todas las etnias, de todas partes del mundo. Yo tengo una persona aquí conmigo, una personita que también, pues le gusta mucho escuchar las historias de santos, las historias de santas. De hecho, ya se sabe algunas de estas historias, ¿verdad? Ya te puede platicar un poquito sobre algún santo, sobre alguna santa, pero no sé si quiera venirme a decir rápidamente cuáles son los nombres de unas de sus santas o sus santos favoritos.
1: Pues todos los santos tuvieron una historia. Algunos eran sobre Santa Catarina de Siena, Cantayana, de la Santa Vaquita, algunos de Juana de Arco, y algunos eran de San José Sánchez del Río, Santa Teresa de Calcuta también. Muchas otras santas que vivieron como en China, Japón. Santa Vaquita fue capturada muchas veces, y cuando fue a un lugar desconocido llamado Italia, reconoció al Rey del Cielo. Como muchas santas, cuando fueron llevadas a otro lugar, conocieron a Dios. Unas ya lo conocían y otras no. Así que como nosotros casi, como algunos de nosotros que vivimos en tierra, no nos sabemos nada del Rey del Cielo. Como se los voy a repetir qué hizo por nosotros. Él murió en la cruz por nosotros para salvarnos en los días de Porcio Pilato. Pero aún Jesús lo perdonó. Por eso decimos que siempre Jesús nos perdona. Les digo que busquen en su biblioteca, en sus libros y en internet la vida de la Santa del Cielo y también la de Jesús.
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8: Y bueno, vamos a continuar, familia, platicando sobre las virtudes. Hay dos tipos de virtudes, que son las virtudes teologales y las virtudes humanas. Y estas, bueno, tienen o encierran conceptos que van todos dirigidos hacia hacer el bien. De diversas maneras nosotros conseguimos la forma de establecerlas. Algunas están muy relacionadas con otras, pero todas van destinadas a eso, a hacer el bien y que sea un bien común, un bien mayor, ¿verdad? No solamente para el bien propio, sino para un bien en general. Las virtudes teologales, que son consideradas como los hábitos, como comportamientos positivos y buenos que Dios nos otorgó a nosotros, los hombres, con el objeto de establecer la inteligencia y su voluntad hacia otros hombres, también para mantener una orden en sus acciones. Tenemos las tres virtudes teologales, que es la fe, la esperanza y la caridad. Y pues existen una cantidad de definiciones, de descripciones que nos permiten observar cuáles son las características de estas virtudes teologales: el amar a Dios por encima de todas las cosas, el que nos influyen en gran medida sobre cada acción virtuosa humana, el que nos sostiene también, el que establece la benevolencia, la amistad como elementos vitales en el amor a Dios, el cual representa ese acto recíproco, entre otros. Y están las virtudes humanas, que estas virtudes, bueno, son aquellas donde se disponen de los sentimientos y la voluntad que controlan los actos. Y que estas virtudes, bueno, nos permiten a nosotros ordenar nuestras pasiones, nos guían hacia la razón, nos guían hacia la fe. Las virtudes humanas son muchísimas, son muchas, muchas, y se establecen en diferentes renglones de la conducta y del comportamiento de nosotros como humanos hacia otras personas. Está, por ejemplo, la justicia, la templanza, la prudencia, están también las llamadas virtudes cardinales, y ya te las mencioné anteriormente. Estas virtudes, tanto las teologales como las humanas, nos permiten, nos ayudan a nosotros a cumplir de una manera muy rápida acciones que están siempre destinadas al bien, relacionadas con el bien, lo que entonces nos permite a nosotros, pues, mantener ese estado de felicidad, de alegría, ¿verdad?, en cada situación de nuestra vida. Y también estas vienen y contribuyen a fomentar, a unir más las relaciones humanas, el comportamiento, a establecer una mejor comunicación. Las virtudes humanas son las más necesarias en el mantenimiento de cualquier tipo de, de relación, ya sea laboral, familiar, social, son vitales y provienen de Dios y están descritas únicamente para reforzar esas relaciones entre los humanos, para mantener la subordinación hacia nuestro Padre Creador. Hay ciertas virtudes humanas que son muy, muy relevantes. Todas son importantes, todas vienen y nos plantean esas herramientas que Dios nos dio, nos deja con el objeto de que podamos obtener esas gracias espirituales, que podamos nosotros pues llevar una vida mejor, una vida más tranquila, una vida de mayor bendición y ser de mayor bendición para muchos otros. Está, por ejemplo, la virtud humana de la resiliencia, que es ese tipo de virtud otorgada a nosotros con el objeto de seguir adelante sin importar los obstáculos que tengamos enfrente, aceptar esas decepciones, aceptar esas derrotas y estar siempre al lado de la otra persona, de ayudar a levantar el ánimo de otras personas, ser resiliente en esta vida. La empatía, por ejemplo, que nos sirve para conectarnos con otros, ¿verdad? Que nos conectamos con el prójimo a través de las experiencias similares, así también como la fortaleza, también para ponernos en el lugar, en los zapatos de la otra persona y poder comprender un poco más la situación que esté pasando esa persona. La virtud del sacrificio, esa capacidad que se tiene para dejar a un lado las situaciones de tu propia vida y para enfrentar o resolver las de otras que necesitan ayuda, que necesitan apoyo. Y en ocasiones estas personas carecen de herramientas espirituales y se debe ayudar también de una manera plena para que las obtengan, para que las alcancen y para que puedan solucionar las adversidades que se les presenten en sus vidas. Está la virtud de los buenos modales. Por supuesto que los buenos modales son una virtud humana. Forman parte ahí de la amabilidad, de la cortesía que como humano, como hermanos, como hijos de Dios, debemos de tener. Forman parte de las reglas básicas para una buena convivencia, para las relaciones humanas. Estas se relacionan con la tolerancia, porque una persona educada tiene que soportar a otras que tengan un criterio pues diferente al suyo. Está el sentido del humor, esta virtud donde el carácter viene y hace una gran diferencia. Estar con un sentido del humor bueno permite muchas veces resolver las cosas de una mejor manera. Se piensa mejor, ¿verdad? Con la mente tranquila, con la mente alegre. Hay otras tantas virtudes humanas como la adaptabilidad, la afabilidad, afectividad, la brillantez también, que consiste en esa acción donde sobresale una persona de su línea natural y donde tiene esas características, esas propiedades especiales. Está la virtud de la creatividad, del contentamiento, el desprendimiento, la franqueza, la integridad, la modestia. Es una virtud muy, muy interesante que permite a las personas que no hagan alarde de sus éxitos, de sus cualidades. Se relaciona muchísimo con la virtud de la humildad. Está la virtud de la providencia, de la receptividad, de la sobriedad, de la verdad. La virtud principal de Dios después del amor para nosotros como humanos representa el pensamiento, la afirmación que se expresa de una manera clara, directa, sincera, y que puede ser claramente demostrable porque es la verdad. Y otras tantas virtudes humanas que pudiéramos mencionar, hermanos, y que vale la pena que las estudiemos, vale la pena que nos desarrollemos en cada una de estas y que a través de las virtudes nosotros podamos recibir más gracias de Dios nuestro Señor. Estas virtudes humanas junto a la gracia divina perduran en el tiempo por medio del esfuerzo y son purificadas por la gracia divina, porque Dios nos ayuda a aflojar nuestro carácter, nos dan solvencia también a las conductas dirigidas para hacer el bien a todos y en todas partes. Conviene ser, la verdad, una persona virtuosa. Vamos a platicar un poco más al respecto y cómo desarrollarlas y aprender cómo Santo Tomás de Aquino veía las virtudes. Esto al regresar de la pausa, vamos con el Minuto de Sabiduría.
9: El hombre violento merece castigo, y si lo perdonas, lo incitarás aún más. Libro de los Proverbios, capítulo 19, verso 19. En nuestro tiempo, la violencia familiar es condenada con frecuencia en los medios de comunicación. Pero hay otras manifestaciones de violencia que parecen ignoradas cuando no fomentadas por la opinión pública. El proverbio bíblico apuesta por la paz y la concordia. Por eso es tajante en este punto: el hombre violento merece castigo. En la sociedad moderna se observa un relativismo que ha adoptado como un lema indiscutible el todo vale. Se promueve la tolerancia. El proverbio nos dice que la tolerancia con los violentos es en realidad una incitación a la violencia.
8: Y aquí están las noticias de nuestra iglesia en la voz de Luis Salinas.
10: Muy buenos días. Estas son las noticias de nuestra iglesia. Ante los incendios que se han presentado en España, la iglesia y organizaciones están apoyando a las personas por esta situación. El padre Álvaro de Juana, de la diócesis de Getafe, nos explica.
11: Desde el primer momento, los sacerdotes abrieron las parroquias, abrieron incluso sus propias casas para alojar a personas afectadas de otros pueblos. Y continuamente se está en contacto con estos sacerdotes, incluso con muchos vecinos de estas localidades afectadas. Además, el obispo auxiliar de la diócesis, José María Avendaño, este fin de semana visitó algunos centros de acogida que están también en la diócesis, donde hay pues unas 3.000 personas que han perdido sus casas o que no pueden ir a su localidad, a su casa, porque las llamas están, el fuego está muy cerca. El obispo estuvo hablando con ellos, estuvo escuchándolos, dándolles ánimos, haciéndose presente. Y luego también Cáritas, estos centros de acogida están con los voluntarios de Cáritas, que dan ropa, dan alimentos, escuchan también a las personas, atienden. También muchos sacerdotes de la diócesis, incluso hay alguno que también se ha quedado sin casa por los incendios, porque vivía en estas localidades, ¿no? Y está también alojado o acogido en alguno de estos centros, que son centros polideportivos, ¿no? Centros de deporte, están también ahí ayudando, escuchando e incluso celebrando misas. Ayer domingo, por ejemplo, se celebraron misas en prácticamente todos estos centros. Y el día 25, que fue Santiago Apóstol, que es el patrono de España, igual. La realidad es que hay de todo. Hay quienes lo dan todo por perdido. Lógicamente están sufriendo mucho, lloran, creen que que ya no van a poder, lógicamente, tener la vida de antes. Y luego hay otros que sí que tienen esperanza y que piensan, bueno, pues que ha pasado esto y que Dios también tiene una historia con esta situación. Y reconocen la ayuda de la iglesia, reconocen que los sacerdotes están con ellos, atendiéndolos, escuchándolos, están muy agradecidos también a Cáritas. Es verdad que como todavía la situación es tan grave, no sabemos cómo va a quedar todo, ¿no? Porque dentro de una semana seguramente todo, aunque ya los fuegos quizá estén extinguidos, no existan, pero la situación será todavía peor. Entonces muchos de ellos están en shock y no saben todavía responder, ¿no? No saben qué pensar de lo que va a ser su vida, pero hay gente que lo ha perdido absolutamente todo. Aún así, como decías, hay un poco de esperanza, un rayo de esperanza en muchos de ellos, que son migrantes muchos, porque el sur de Madrid tiene mucha migración y en estos pueblos hay muchos migrantes, por ejemplo de Colombia, de Venezuela, de Perú. Y este fin de semana nos contaban, ¿no? Hemos llegado hace 5 años o 10 años, tenemos niños, hijos pequeños que estaban allí con ellos, acogidos, no sabemos qué va a ser de ellos tampoco, ni de su educación, ni de sus colegios, ni nada.
10: Era la voz del padre Álvaro de Juana, de la diócesis de Getafe, en España. Estas fueron las noticias de nuestra iglesia.
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1: Y continuamos, familia. Gracias por seguir con nosotros. Estamos tocando el tema de las virtudes en esta mañana. Las virtudes y Santo Tomás de Aquino, como quedábamos en la hora pasada. Yo creo que todos, la gran mayoría de nosotros, conocemos esas acciones que llevaron a este santo a convertirlo en santo. Y este gran sacerdote y después santo nació allá en Italia, que fue hijo de una familia muy, muy poderosa, quienes tuvieron ahí diferencias con las órdenes de los hermanos predicadores. Pero Santo Tomás fue arrestado por sus propios hermanos, imagínate, quienes, al ver su vocación religiosa, bueno, estos decidieron tomar esa decisión. Y ahí fue en la cárcel en donde él comenzó a estudiar algo de teología a través del aprendizaje de ciertos pasajes de las Sagradas Escrituras. Y la idea del encarcelamiento fue con el objeto de eliminar de Santo Tomás esas ideas espirituales, esas ideas cristianas que él tenía en su mente, pero bueno, no pudieron eliminar esos criterios y al salir de la cárcel, este se decidió ir a Alemania a estudiar teología, donde pues se graduó ahí en el área y después ya se dirigió a París, en donde obtuvo un doctorado también en teología. Y nuestra iglesia lo reconoce como santo pues por esas destacadas acciones, por los aportes a la metafísica, a la lógica, entre otras tantas materias que Santo Tomás aportó, pero principalmente en contenidos profundos referentes a las cinco vías para conocer a Dios. Y ahí, con ese criterio, este santo, Santo Tomás de Aquino, presenta entonces esa forma en cómo las virtudes pueden superar los vicios. Este santo nos plantea que una virtud debe vivirse con prudencia, porque al llevarla al extremo negativo o la ausencia de la virtud, se vuelve un vicio. Y también este santo explica esto. Él dice que el extremo, al que le podríamos llamar positivo, a pesar de que no lo sea, es el que se da cuando la virtud misma se lleva al extremo. También dice que cuando nosotros tenemos una vida sin prudencia, cuando vivimos sin prudencia, pues podemos llegar incluso a cometer pecados, y pecados muy, muy grandes. Y para él, la modestia representa esa humildad, esa falta de vanidad, no ostentación de los propios méritos. Es ese punto medio entre lo que se debe hacer y lo que se ignora. Y con respecto a la desvergüenza, este santo explica que es un acto de insolencia, que es mera falta de pudor. Y con respecto a la timidez, explica que consiste en una falta de seguridad en la propia persona, donde ahí los temores rodean el ser y limpian también las acciones para conversar en público o, bueno, para relacionarse ya con otras personas. Según Santo Tomás de Aquino, él clasifica así las virtudes, bueno, algunas virtudes. Sus grandes ideas, que la verdad, este santo, si no has leído sobre él, conócele un poco, de hecho, conoce a todos los santos de nuestra iglesia, los más que puedas, trata de imitar también las virtudes de ellos. Pero en sus grandes ideas con respecto a este tema, con respecto a las virtudes humanas, pues lo llevaron a clasificarlas en dos tipos. Clasificó las virtudes morales y las virtudes intelectuales y teologales. Las intelectuales, esto se refiere a ese hábito del entendimiento, a esa consecuencia de las prácticas que se pueden llevar a cabo gracias a la voluntad, gracias al debido conocimiento también de las cosas. Las morales, según Santo Tomás de Aquino, las virtudes morales establecen los hábitos del alma como referencias que se adquiere a través del tiempo, por medio de la práctica, y que puede llevar a toda persona a obtener una vida tranquila, una vida sana. Y las teologales, que ya las definimos anteriormente, pero desde el punto de vista de este santo, fíjate, estas virtudes representan a Dios como el ser que otorga la voluntad y la inteligencia para actuar de una forma divina, actuar de una manera divina con el objeto de desprenderse de esos impulsos terrenales negativos y egoístas que muchas veces nos poseen a nosotros, hombres, mujeres. Y sí, yo creo que cuando analizamos estas clasificaciones vemos que Santo Tomás pues sí tenía esa clara idea, ¿no? De lo que tenía en mente, que él realmente analizaba con respecto a las virtudes. Y tal vez las podemos entender un poco mejor. Tal vez se nos clarifican algunas cosas. Por ejemplo, cuando un hábito es positivo, los resultados son directamente iguales. Cuando una decisión tuya es positiva, las consecuencias, por lo tanto, serán positivas. Y si este hábito, dice este santo, explica este santo que si este buen hábito es llevado al extremo, inmediatamente se convierte en un vicio. Los hábitos son vistos como algo bueno hasta cierto límite, ¿verdad? Donde el propio ser humano puede descalificarse, puede modificarlos hasta convertirlos en algo dañino. Y este análisis de este santo tiene un valor muy grande, porque yo creo especialmente para aquellos estudiantes de teología que buscan respuestas ahí en su proceso de aprendizaje. Y hablando un poquito de los vicios, hay personas que creen que cada vicio, cada acción adversa puede ser eliminada utilizando algunas virtudes. Y sí, ya vimos ahí los antídotos, ¿verdad? A ciertos pecados, a ciertas faltas. La soberbia se combate con humildad, la avaricia con la generosidad, la lujuria la combatimos con la castidad, la ira con la paciencia, la gula, bueno, la eliminamos con la templanza, la envidia es combatida con caridad y la pereza, pues, se excluye con la diligencia. Acciones que son fáciles de llevar a cabo, hermanos, si cada uno de nosotros realmente nos proponemos y tenemos la fortaleza necesaria para hacerlas y pedimos la fortaleza a Dios. Bien, vamos a pasar a escuchar esta reflexión eucarística con el padre William Castañeda y después escucharemos la pausa. Quédate con nosotros celebrando la vida juntos en familia.
2: Le saluda el padre William Castañeda de la diócesis de Zacapa, en Guatemala. La Eucaristía nos sensibiliza ante los que sufren. Al meditar sobre la Eucaristía, experimentamos el amor que Cristo nos tiene a nosotros y a todos los demás. En la profundidad de la oración, el amor de Cristo por quienes sufren nos mueve y sensibiliza tanto que las palabras de San Agustín se hacen para nosotros una realidad. El dolor de una persona, incluso del miembro más pequeño, es el dolor de todos. Queridos hermanos y hermanas, Cristo ha venido para sanar nuestras heridas. Cristo ha venido para anunciar la buena noticia a los pobres, para dar la libertad a los que son esclavos del pecado. Cristo ha venido para sanar las heridas de los pobres, para consolar a los afligidos, dar la salud a los enfermos. Y por eso, cuando celebramos la Eucaristía, tenemos que dejar que aquellos sentimientos de ternura y de misericordia de Cristo se plasmen en nuestro corazón. Es decir, como lo afirma el apóstol San Pablo, lleguemos a tener los mismos sentimientos de Cristo. Quien comulga con el cuerpo y la sangre de Cristo no puede tener jamás un corazón indiferente ante cualquier dolor humano. La Eucaristía, al celebrar el sacrificio de Cristo, nos sensibiliza ante cualquier sufrimiento humano. De ahí, en el Evangelio de San Mateo, capítulo 25, Jesús nos plantea lo que hoy llamamos en la Iglesia las obras de misericordia, como examen final de nuestra vida. Es decir, no es la cuestión en cuántas misas hemos participado o comulgado al final de nuestra existencia, sino si las misas en que hemos comulgado, en que hemos participado, han sensibilizado nuestro corazón ante el dolor humano para superar todas las injusticias que siguen incluso hoy provocando ese dolor. Por eso el Evangelio de San Juan no nos narra directamente la institución de la Eucaristía. Recoge más bien un signo profético de lo que debe de ser la Eucaristía: inclinarnos para servir al hermano como Cristo se inclinó para lavar los pies de sus discípulos.

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Esa fue la música de Asenet aquí en Familia Radio. Y bueno, vamos a descubrir cómo podemos desarrollar o cómo nos podemos nosotros mismos ayudar y ayudar a los nuestros también a desarrollar virtudes. Primeramente necesitamos la ayuda de Dios. Necesitamos la ayuda de Dios. Conozcamos a Dios. Conozcamos al Padre que nos ama con infinito amor. No nos podemos confiar únicamente, familia, con que somos unas buenas personas, con que tenemos una buena intención, de que somos bondadosas. Necesitamos la ayuda de Dios. Y es importante que en casa, que en nuestra iglesia doméstica, se note eso, se note que papá y mamá piden siempre, solicitan la ayuda de Dios. Así que hagamos lo posible por mantener, por establecer y sostener y fortalecer, por supuesto, esa relación personal que tenemos nosotros con nuestro Señor. ¿Te falta la oración? Bueno, hermano, anímate a trabajar un poco más en tu tiempo de oración, a leer un poco el Evangelio, a conocer más a Jesús, amarlo más. Y pues también, de igual manera, ¿verdad? Cuando nos enfrentemos a cierta situación o estemos frente a tal experiencia, preguntarnos qué es lo que haría Jesús en mi lugar, cómo Él actuaría, y así estaremos con la ayuda de Dios desarrollando esas virtudes. De igual manera, con la intercesión de María, es muy importante que todos los días nosotros le pidamos a María su ayuda, que interceda por nosotros. Es la abogada nuestra, por lo tanto, esa mamá amorosa, esa mamá que nos protege, que nos cuida, podemos pedirle a ella, podemos solicitar su ayuda. Está deseosa de que vayamos hacia ella a solicitar la ayuda. Reza el Santo Rosario, rézalo en familia, anima a tu familia a encomendarse también a María todos los días. Tener una amistad con los santos, qué importante es que conozcamos nosotros a nuestros santos y que tengamos una amistad con ellos. Es como cuando vas a pedir un trabajo, sabes que en ese lugar tienes, pues, es un ejemplo, ¿no? Tienes a una persona, tienes a un amigo, tienes a un familiar que trabaja en tal lugar y te dice, oye, están contratando. Ah, pues ahí como que no queriendo la cosa, háblales de mí, no, diles que sí trabajo bien, que, o sea, pon una buena palabra por mí, no, put a good word for me, ahí le decimos. Pues así es con los santos. Oye, pues, Santo Tomás, por ejemplo, ayúdame, San Pedro, San Pablo, pues ahí no se te olvide hablar de mí, ¿no? Pide la ayuda de los santos, conócelos. Ellos también tenían defectos, ellos también vivían en miserias, también pecaron, también, etcétera, pero llegaron a la santidad. Y tal vez tú ya tengas tu santo favorito, aquel que conoces más, aquel con quien te identificas, por alguna razón te identificas con ese santo o esa santa un poco más. Pide entonces, pide con confianza su intercesión. Ahí en la oración pide la intercesión de ese santo. Y trabajar una virtud a la vez. No hay que desesperarnos. Tenemos que irnos paso a paso. Por ejemplo, queremos modificar nuestro carácter. Queremos ser un poco más pacientes. Bueno, vamos a tratar de practicar un poco más la virtud de la paciencia. Vamos en la oración a pedirle a Dios, a María, que nos ayude, que nos dé la fuerza necesaria, la sabiduría para poder superar ese defecto, para poder superar ese vicio y para poder nosotros entonces fortalecernos más en tal virtud. Hay que ponernos pequeñas, pequeñas metas cada día, pequeñas, para irlas nosotros alcanzando y que podamos tener nosotros una vida de mayor virtud. Sencillos, sencillos pasos para que podamos desarrollar más las virtudes en nuestra vida. Pedir siempre la ayuda de Dios. Contar y pedir la intercesión de María. Tener la amistad con los santos, conocerles, imitarles ahí en sus comportamientos, en ese testimonio de vida que nos dejan, y trabajar una virtud a la vez. No querer todo así, ¿verdad? Lanzarnos, voy a poder con todo el día de hoy, una virtud a la vez. Hoy, no sé, tal vez te propongas ser más paciente, tal vez el día de hoy quieras ser un poco más bondadoso, un poco más caritativo, tal vez el día de hoy tu propósito es tener más templanza. Bueno, cualesquiera que sea una vida de virtudes, toma tiempo, pero es posible, claro que es posible tenerla, trabajando una virtud a la vez, siempre con la ayuda de Dios.

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Amigos, muchísimas gracias por habernos acompañado en esta mañana de miércoles de San Pedro, ya 5 de agosto. Nuevamente les hacemos la invitación para que nos acompañen el próximo sábado, 8 de agosto. El Padre José Román Flecha estará impartiendo una bendición muy especial para todos nuestros estudiantes, todos los que ya regresaron a clase, que están por regresar, que pues están por tomar clases en línea, a lo mejor están por tomar homeschooling, ¿verdad? Clases desde el hogar. Pues aquí les esperamos. Después de la Santa Misa de las 7 de la tarde, estará impartiendo una bendición especial a todos los estudiantes, pidiendo que el Señor pues les dé sabiduría, les acompañe durante todo este nuevo año escolar. Y después de la Santa Misa, por supuesto, les invitamos a quedarse aquí en casa en el cine, sábado de película, aquí en familia, proyectando la película de la vida del Padre Pío de Pietrelcina. Y esto será, bueno, después de la Santa Misa. En dibujos animados, va a estar genial para que todos los niños se queden con nosotros también a disfrutar de esta película, de la cual van a aprender mucho también sobre virtudes, ahora que nos tocó platicar sobre esta vida de virtudes. Sin duda alguna, también imitando, conociendo la vida de nuestros santos, podemos nosotros aprender bastante, ¿verdad? Tratar de imitarles mejor, y por supuesto, pues tenemos el mejor ejemplo en nuestro Señor Jesús. Poder imitarle en todo para que nosotros cada vez seamos más semejantes a Él y poder llevar en verdad esa vida de virtud. El día de hoy no hay misa aquí en casa, no hay. El Padre José Román Flecha andará de visita estos dos días próximos. Recuerda, allá en el norte del estado, Kingman y Williams, prepárense. Allá va con mucho cariño también a acompañarles por un ratito el Padre José Román Flecha. Nos lo cuidan, por favor, lo tratan muy bien, le dan mucho cariño, piden mucho por él y pues nos lo regresan, porque aquí lo vamos a seguir necesitando muchísimo. Nuevamente, muchísimas gracias. Gracias por habernos acompañado, gracias por habernos permitido entrar en tu hogar, acompañarte en el trabajo, acompañarte a la mejor y en tu automóvil. Gracias, es una gran bendición el poder compartir juntos cada mañana este espacio que nos permite tener el Señor. Nuevamente, amigos, nos despedimos y les invitamos, recuerda, a seguir participando en los eventos de En Familia, a seguir apoyando esta tu estación. Si tienes oportunidad también en estos días de inicio de mes, ahí dar una ayuda a lo que es la misión de verano. Te recordamos que pues no hemos llegado a la meta, ¿verdad? Necesitamos poner esas finanzas de En Familia en balance, ponerlas a la orden para poder seguir trabajando, poder seguir funcionando. Si tú puedes hacer una aportación única en esta mañana, mucho te lo vamos a agradecer. Que Dios te bendiga en abundancia, y aquí nos escuchamos primeramente Dios el día de mañana, como católicos convertidos y convencidos, buscando siempre la santidad. Bendiciones.

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3: Hola, ¿qué tal amigos? ¿Cómo están? Muy buenos días, bienvenidos a Creciendo en Familia. Espero que estén teniendo un maravilloso, realmente y bendecido día el día de hoy. Así que estamos muy contentos aquí nuevamente de estar con ustedes en esta bendita estación de radio, en Familia Radio, saludando a toda nuestra gente que nos escucha en Arizona, en Phoenix en especial, 740 amplitud modulada, y a toda la gente que nos escucha en cualquier parte de los Estados Unidos. Uno pierde el control, no sabe dónde lo escuchan, dónde lo ven, pero bueno, esperamos donde quiera que estés, que tengas un bendecido día. Empieza tu día siempre encomendando tu día a Dios, y en la noche cuando vuelvas a casa, agradeciendo a Dios, aunque el día a veces haya sido muy agotador. Es muy importante. La gratitud genera una gran motivación, una gran alegría, porque es el antídoto de quejarse de las cosas. Hay gente que se queja demasiado. Y tenemos que aprender a ser agradecidos con Dios, con las cosas que nos da, que a veces le restamos importancia a la vida, a la salud, a la familia, a la comida que tenemos en la mesa todos los días, ¿no? Bueno, vamos el día de hoy a hablar de las parejas. Hay algunos tópicos por los cuales las parejas discuten todo el tiempo. Todo el tiempo. Y habría que analizar si en tu relación de pareja tú tienes este patrón de comportamiento. Los temas por los cuales las parejas discuten no son los grandes acontecimientos, ¿no? Como de repente un problema económico grande, una enfermedad. No. Se discute por cosas sencillas. ¿Me ayuda a limpiar la casa el día de hoy? ¿O por qué no colabora la pareja lavando los trastes? ¿O de repente por qué no se despidió cuando se fue? ¿O de repente llegas malhumorado del trabajo y traes los problemas del trabajo a la casa? Son situaciones totalmente irrelevantes, solubles digo porque se pueden solucionar, pero que a veces no tenemos la disponibilidad para hacerlo. El orgullo, el querer tener la razón siempre, son elementos que se anteponen a buscar una solución a las dificultades. O de repente las creencias. Algunos hombres que son un poco machistas, que de repente dicen, no, eso no me corresponde a mí, lo tienes que hacer tú. Yo soy el que traigo el dinero a la casa y tu trabajo es tener todo en orden aquí en casa, ¿no? Una serie de elementos influyen en las decisiones de la pareja. Pero vamos a hablar de 5 tipos de comportamientos que tienen las parejas por las cuales discuten siempre. Las discusiones con la pareja parecen una película a veces, ¿no? Una película que se ve constantemente. Parece una telenovela. Y da igual si empiezan hablando sobre quién recoge los platos o sobre de repente oye, ¿por qué gastaste este dinero? ¿Qué? Era innecesario. ¿Por qué compraste una taza de café o por qué compraste licor en tal lugar? El final se repite y termina siendo igual de cansado estas discusiones que nunca acaban. A veces no es que uno no quiera solucionarlo, es que nos hemos acostumbrado a reaccionar de forma automática. Hay reacciones que son automáticas y que la gente lo hace sin pensar. Por ejemplo, cuando alguien te cuestiona algo, de inmediato lo tomas a la defensiva y reaccionas con tu pareja. Esto agota, y en realidad no tanto es la discusión la que agota, es la forma en la que se tratan mientras discuten. Cuando tu pareja dice algo, tú lo tomas de una forma muy personal, surge un problema. Si tu pareja dice algo, te calmas y luego haces una repregunta para aclarar la situación, probablemente las cosas vayan bien. Pero muchas veces estamos tomando siempre las cosas de una forma muy personal. Ahora, si aprendes a ver ese ciclo en el que cae una y otra vez, será mucho más fácil parar el enfado antes que se agrande. Si tú sabes cómo manejar eso, vas a tener menos problemas. Pero la mayoría de la gente, la mayoría de las parejas, no saben cómo parar una discusión. Ok, yo les voy a comentar algo que veo muy comúnmente en las relaciones de pareja. Hay dos tipos siempre de cuestionamientos. Dos tipos de cuestionamientos. Y esto es bueno que lo conozcan, que lo sepan, para que ustedes puedan manejar su relación de pareja. Hay un cuestionamiento agresivo, violento, y un cuestionamiento o una conversación o un diálogo conciliador. Asumamos que tu pareja es una persona que no colabora en casa, porque tiene la idea de que ya cumplió, porque trajo el dinero, porque estuvo todo el día en el sol trabajando y llega cansado a casa. Un cuestionamiento agresivo podría ser. Llega la pareja, se da un baño, se sienta a mirar el fútbol en la televisión y de repente la mujer está, corre y corre para aquí y para allá con los muchachos. La cocina, la comida, la casa, las cosas. Y el hombre bien sentado. La mujer va, le apaga la televisión, se pone delante del marido y le dice, oye, desconsiderado, ¿tú no ves que estoy ocupada? ¿Hasta cuándo vas a entender que tú también tienes que colaborar en casa? Tus hijos no solamente son míos, es de nosotros. Mira, hay tantas cosas que hacer aquí en la casa y tú perdiendo el tiempo sentado acá mirando la televisión. Una actitud violenta, agresiva, lo que va a generar en la pareja es una reacción defensiva. Pero podría haber una forma diferente. Decir lo mismo, pero de una forma muy diferente. Llega tu esposo a la casa, se baña, le das la comida, y al final, cuando ha terminado de comer, no antes, le dices, porque si no le vas a malograr la cena a tu pareja. Dile, mi amor, me gustaría mucho que me ayudaras un poquito. Mira, tengo el día bastante agitado, tengo muchas cosas todavía por terminar, pero si de repente te encargas un rato de los niños, de jugar con ellos o atenderlos, yo tendría un poco de tiempo para avanzar las otras cosas, como lavar la ropa, organizar la cocina. Estoy bien cansada y me gustaría que me ayudaras. Por favor. Si la pareja busca este tipo de cooperación de su pareja, es probable que, aunque no en el momento, pero con el tiempo la pareja comience a colaborar un poco más. Ahora, en el momento que tu pareja comienza a colaborar, cuando él termine de hacerlo, reconoce el esfuerzo. No te fijes cómo lo hizo. Y digo no te fijes tanto cómo lo hizo, porque si no tiene la costumbre de hacerlo, no lo va a hacer como tú quieres. Pero reconoce el esfuerzo y dile, gracias por colaborar. Mira, me alivia mucho que me ayudes con los trastes o que me cuide a los niños un ratito. Puedo darme un respiro y así avanzar con otras cosas. Gracias. ¿Saben dónde está el otro problema grande que veo yo en las parejas? Es que de repente la mujer tiene una forma de hacer las cosas y quiere que la pareja los haga como ella lo hace. Y si no lo hace como ella quiere, es un conflicto. ¿Por qué? Porque va a ir a hacer comentarios. Mira, lavaste muy mal aquí. Dejaste el zinc sucio. Claro, lavaste los platos porque te pedí, pero no lo hiciste bien. Entonces, comentarios como estos, desafortunadamente lo único que hacen es agrandar el problema. Y que tu pareja al final se va a rehusar en colaborar porque nunca encontró un refuerzo por lo bueno que hace. Es importante validar el esfuerzo, aunque no tanto el final. Y digo esto porque si tu pareja colabora contigo en algo y no lo hace tanto como tú quieres, pero lo está intentando, pronto llegará al nivel que tú quieres, pero sin rechazos, sin críticas, sin comentarios negativos, siempre valorando el esfuerzo. Practícalo. No es magia, es cuestión de motivar, agradecer, en vez de exigir, de pedir, ¿no? Desvalorar el esfuerzo que hace. Vamos a una pausa y regresamos de inmediato con más de Creciendo en Familia.

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1: Hola, hola, ¿cómo están? Bienvenidos, amigos. Aquí estamos en Creciendo en Familia Radio. Muy contentos, felices de estar aquí con ustedes el día de hoy, hablando de un tema interesante, identificando qué es lo que nos lleva a que los conflictos en la familia o en las relaciones de pareja puedan incrementarse. Todas las parejas y todas las familias tienen conflictos, pero dependerá mucho de cómo actúa la pareja o cómo ve el conflicto para que esto se solucione o se incremente el conflicto. Bueno, ese es el tema que nos trae el día de hoy aquí en el programa Creciendo en Familia. Agradeciéndote mucho por tu colaboración, por apoyar la radio, como todo el tiempo lo decimos, estamos muy contentos con tu aporte. Y si tú tienes alguna persona que tiene un negocio y que de repente le está yendo muy bien y ves que hace muchas fiestas, ¿no? Invítalo a que escuche la radio. O alguien que tenga problemas, por ejemplo, en las adicciones. Algo que he descubierto mucho es que la radio es un puente, es un medio que te permite una conexión entre tú y Cristo y Dios. Entonces, hay mucha gente que ha empezado escuchando la radio, estaba metido en el alcohol, perdidos en las drogas, y de pronto se dieron cuenta que podían comenzar a seguir escuchando la radio y luego buscar una atención mucho más personalizada. Y muchos han hecho cambios enormes en sus relaciones interpersonales. Han cambiado, han parado de tomar alcohol, han reemplazado la adicción por el amor que Dios les da, por la paz que ellos tienen. Porque saben ustedes que las adicciones, detrás de una adicción, hay una necesidad emocional grande. Hay una carencia, hay una falta de afecto, una falta de valoración. Y muchas personas que se acercan mucho a su iglesia encuentran en el amor de Dios, en ese amor misericordioso, encuentran el refugio para no seguir utilizando las drogas. Por eso hay que apoyar la radio, porque la radio es un medio que si la gente poco a poco lo va escuchando, va valorando lo que se dice, lo que se hace aquí, pronto estarán libres de drogas, y estoy completamente seguro. Bueno, hoy estamos hablando de los conflictos en las parejas, que como decía, parecen unas telenovelas que se repiten una y otra vez. Son los mismos problemas, pero no tienen la valentía de solucionarlos o la habilidad de solucionarlos, y prefieren ignorarlos, pero tienen una vida difícil. Algo que no ayuda mucho y que es parte del gran problema que tenemos en las relaciones de pareja es cuando la pareja tiene una actitud defensiva. Muchas de las discusiones que se repiten una y otra vez en pareja se dan cuando los dos entran en la conversación ya enojados y perciben cualquier sugerencia como un ataque personal. Cuando uno está demasiado enojado, tu prioridad deja de ser conectar con tu pareja para concentrarte y defenderte del ataque. Así de sencillo. Entonces, tenemos el mal hábito de querer solucionar un problema al calor del enojo. No va a ocurrir. No va a ocurrir. No podemos solucionar un problema enojados, porque nuestro cerebro, desafortunadamente, no está preparado para buscar una solución. Solo se está defendiendo. A veces necesitamos validar lo que la pareja está sintiendo. A veces los problemas pueden surgir también de lo que tu pareja de repente te quiere comentar y decirte, oye, ¿sabes qué? Me estoy sintiendo un poco mal. Y la pareja dice, ya vas a poner.

otra vez, ya te vas a comenzar a quejar. En lugar de validar lo que la otra pareja, lo que tu pareja siente, es probable que busques contra argumentos o devuelvas reproches para poder equilibrar la balanza cuando ya están enojados. Y por eso se dice que este comportamiento transforma un intento de hablar con un campo de batalla donde nadie se siente comprendido. Si yo le digo algo a mi pareja y mi pareja se pone a la defensiva, yo dejo de pensar en lo que voy a decir y si no comienzo a atacar. E inclusive atraer problemas del pasado o cualquier argumento es válido para ganar la batalla. Porque estamos en una pelea, estamos en una lucha mental. Eso es cuando alguien quiere tener la razón. O tenemos una actitud defensiva. La actitud defensiva es algo que realmente genera mucha tensión. No podemos llegar a un acuerdo. Y luego, a lo largo del tiempo, genera una gran desmotivación. Es como que si los problemas están ahí, pero en vez de enfrentarlos y abordarlos de una manera constructiva, lo metemos bajo el carpet. Y ahí están abajo. Los problemas están ahí. Nunca se han resuelto. Porque yo tengo temor de hablar con mi pareja porque va a reaccionar de una forma negativa. O va a criticar o va a hacer comentarios que no quiero escuchar. Entonces, la actitud defensiva es así. Es cuando yo le digo algo a mi pareja y mi pareja no valida lo que estoy sintiendo, sino más bien, él busca argumentos para hacerme sentir mal por mi actitud. Por ejemplo, voy a poner un ejemplo. Tu pareja llega del empleo, del trabajo, y de repente te dice que las cosas no están bien en el trabajo, que tiene problemas con la gente ahí. Y tú le dices, ten cuidado con tu actitud. Sabes que hemos pasado anteriormente una crisis por tu comportamiento. Tú eres una persona reactiva, tienes un temperamento fuerte, a ti no te gusta que te hagan comentarios negativos, pero pues a veces tienes un comportamiento así. Entonces ten cuidado. Con una actitud de esta naturaleza, la pareja lo que hace es o se defiende o simplemente dice, ¿sabes qué? Olvídate. No, pero dime, a ver qué ha pasado. No, no, nada, no pasó nada. Tranquilo. No pasa nada. ¿Por qué? Porque hay un rechazo de parte de la pareja. Porque no hay una actitud de escuchar. No hay una actitud de dialogar sobre lo que está pasando. Cuando alguien se queja de algo, hay un dolor emocional o hay un dolor físico atrás. Y si la pareja tiene la habilidad de escuchar lo que la pareja está sintiendo, es mucho más fácil ayudar para que puedan salir de esa situación. Nos sentimos respaldados, queridos, apoyados por nuestra pareja cuando nuestra pareja nos escucha con tranquilidad. Entonces tenemos que aprender como pareja a ser inteligentes para escuchar las emociones de nuestra pareja cuando quiere hablar. Pero si todos estamos a la defensiva, todo lo que dice la pareja lo tomamos como una ofensa, lamentablemente las cosas no van a funcionar bien. Es lo que veo en terapia de pareja. Las parejas han estado resistiendo, han estado defendiendo su punto de vista, han estado queriendo defender a veces algo que no es defendible, queriendo tener siempre la razón. Y eso de querer tener la razón, tener una actitud, una conducta defensiva, es algo que agota, algo que no permite un diálogo, algo que no permite el crecimiento de la pareja, porque nosotros en la pareja tenemos que hablar, conversar, dialogar, para poder crecer emocionalmente,
crecer en todas las áreas, hasta en lo económico. Tenemos que hablar de cómo manejar la economía de la familia. Pero si todo lo tomas de una forma personal, no va a haber crecimiento. Tenemos que hablar sobre la crianza de nuestros hijos. ¿Qué tipo de crianza le vamos a dar a nuestros hijos? Tenemos que hablar sobre la familia de nosotros. De repente, tú tienes una pareja que tiene su familia que está todo el tiempo metida en tu casa y a ti no te gusta. Solo te enojas y cuando estás enojado dices cosas feas de la familia. Por eso cuando estamos tranquilos, es bueno hablar de eso también. Hay tantas cosas que tenemos que hablar de cómo relacionarnos con el resto del mundo, como pareja, como familia. Pero si no conversamos, si no nos escuchamos, ¿cómo lo resolvemos? Dígame. Vamos a una pausa otra vez y regresamos. Hoy estamos hablando acerca de cómo podemos hacer para evitar repetir esos patrones de comportamiento permanentes que debilitan la relación de pareja. Regresamos.

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13: Hola, ¿cómo están? Bienvenidos, amigos. Soy Grover Bravo, psicoterapeuta de pareja y familia. Alex Valderas me acompaña en la parte técnica. Juntos estamos el día de hoy abordando este tema interesante acerca de los conflictos en las relaciones de pareja. ¿De dónde vienen los conflictos? ¿Por qué hay familias o parejas que nunca pueden llegar a un acuerdo, que todo el tiempo se están peleando y la pasan muy mal? Los expertos hablan de que otro de los grandes problemas que tenemos en casa, por el cual tenemos problemas, es la, como lo comentábamos al principio, la falta de disposición para la colaboración en la familia. Cuando alguien tiene una sobrecarga, cuando alguien se ve abrumado con las actividades y no encuentra la colaboración de la pareja. Una pareja vino una sola vez conmigo y no regresaron más. Porque cuando vino el hombre, tuvimos que hablar de esto abiertamente. Hay gente que no quiere escuchar, hay gente que va a psicoterapia y quiere escuchar lo que ellos quieren. no escuchar una opinión profesional. Es una mujer que tiene 3 hijos. 2 de ellos tienen necesidades especiales, tienen autismo. Y uno de ellos es un niño normal. Tiene 14 años el más grande y los 2 menores tienen síndrome. Tienen autismo. Y estos niños demandan mucho porque son niños que necesitan acudir a psicoterapia. La mamá tiene que estar llevándolos de aquí para allá todo el tiempo. A veces descuida un poco el hogar y a veces este niño de 14 años se ha sentido abandonado porque la mamá tiene que darle tiempo al niño más grande, a los 2 menores. Y los problemas surgen porque el esposo trabaja en las noches. Él se va al trabajo a las 10 de la noche y regresa del trabajo a las 7 de la mañana. Dice ella, yo no tengo mucho problema cuando él llegue en la mañana y se mete a la cama, toma desayuno, le preparo el desayuno, él se mete a dormir hasta la 1 o 2 de la tarde. Creo que tiene todo el derecho de hacerlo. Trato de que todo esté tranquilo en casa. Los niños se van a la escuela, mis hijos salen, yo también. El gran problema está en las tardes, cuando ellos regresan de la escuela. Él se levanta como eso a las 2 de la tarde, se baña, come. Y luego se pone en su celular, con unos auriculares, a jugar un juego que tiene ahí, no sé con quién juega, desde las 5 de la tarde hasta las 9 de la noche, todos los días. Todos los días. Y no importa si yo estoy batallando o tengo problemas, y siempre le digo, por favor, ayúdame. Necesito tu colaboración, es demasiado para mí. Yo tengo que lidiar con estos 2 niños, que tengo que llevarles a terapia todos los días en la tarde, y el otro niño está yendo mal en la escuela porque tú no me estás colaborando. Y el marido dice, yo no sé cómo ayudarte con los niños. Dice, tú no haces absolutamente nada, solo traes el dinero. Y el hombre le dijo, tú tampoco trabajas. Le dije, no. Yo tengo un trabajo. A mí me pagan para yo cuidar a nuestros 2 hijos. Y con ese dinero pagamos la renta de esta casa. Y lo que tú ganas son para otras cosas que necesitamos aquí. Entonces, yo estoy trabajando y tengo que cumplir con estos niños en llevarlos a su terapia todos los días, hacer actividades con ellos que a mí me encargan, pero tú no estás colaborando. Entonces hablamos un poco de cómo repartir las actividades en el hogar. Las tareas del hogar no se ven, pero ahí están, pero necesitan atención. Las cosas no se hacen solas. Entonces, muchas peleas aparecen cuando uno interpreta el orden o la colaboración como prueba de respeto. Entonces, a veces la pareja espera que su pareja colabore. No dice nada. Y ya cuando lo dice con mal modo, enojado o enojada, o simplemente se aleje emocionalmente, deja de hablar con la pareja. Y creamos un nivel de tensión enorme. Entonces las discusiones ya dejan de ser sobre la organización de la casa para convertirse en una lucha por el reconocimiento en la familia. O sea, tú no colaboras conmigo. Tú no quieres tu familia y por eso no colaboras. Tú no quieres a tus hijos y por eso tampoco haces nada por ellos. Entonces cada descuido parece una herida personal y cada tarea cumplida es un favor que se cobra más adelante. Entonces, amigos, la colaboración en la familia es muy importante. La pareja deberá tener esa habilidad de sentarse, de hablar sobre estas cosas que son sencillas, pero son importantísimas en la familia. La cooperación. Entonces, a veces nuestro bagaje cultural nos lleva a asumir esta situación. Decir, pues bueno, yo trabajo, soy el que traigo el dinero y tú tienes la responsabilidad de cumplir con todo esto. Me he dado cuenta que en las familias que inmigrantes ocurre mucho eso. Ocurre mucho eso. Las familias que han crecido aquí, que han hecho familia aquí, son más cooperativas entre ellos. Como que los varones y las mujeres han sido entrenadas para que ambos asuman esa responsabilidad de la familia. Ahora, otro de los problemas que no se ven pero que están ahí, le llaman la asimetría. El choque de formas y ritmos para resolver problemas. En muchas parejas existe una asimetría en cómo gestionar la intensidad de los conflictos. O sea, asimetría significa no existe una igualdad. Hay personas que dicen, hay que resolver los problemas en conjunto. En cuando se presenta un problema, hay que resolverlo. ¿No? Y eso lo hacen para calmar su ansiedad. Mientras que otras pueden requerir silencio y espacio para procesar lo que ha ocurrido. ¿No? Y eso es algo que uno tiene que aprender en la pareja. Por ejemplo, hay mujeres muy intensas que cuando hay un problema quieren que el marido les dé toda la información en ese momento. Y dime ahora, ¿cómo resolvemos esto? Pero dame ideas. ¿No me escuchas? Dime qué podemos hacer. Y esto de exigir a la pareja que te dé ideas creativas en el momento que están en alta tensión no va a funcionar nunca. Porque el cerebro no está funcionando bien. No está buscando una idea para solucionar los problemas. El cerebro está totalmente conectado con el miedo, la intensidad del conflicto y está buscando solamente argumentos para defenderse. Y en ese escenario es difícil que podamos realmente encontrar una solución. Entonces, si una pareja quiere que las cosas se resuelvan en el momento y la otra espera un tiempo para hacerlo, estos ritmos de cómo se resuelven los problemas van a traer complicaciones a la relación de pareja. Por eso también será bueno que cuando están en calma digan, a ver, ¿cómo vamos a resolver los problemas? ¿Qué es lo que tenemos que hacer? Cuando estos ritmos chocan, la pelea empeora. Esta dinámica agota a ambos, ya que quien actúa de inmediato se siente abandonado y quien se distancia se siente invadido por la presión. ¿No? Entonces, así es. Cada uno tiene una forma diferente de ver los problemas, inclusive en la relación de pareja. Y tenemos que aprender a trabajar y conocer un poco más a nuestra pareja. ¿Cómo responde a los problemas? No es fácil, ¿verdad? Pero bueno, es lo que ocurre. Vamos a hacer una pausa otra vez y vamos a regresar para seguir hablando. El día de hoy estamos hablando acerca de los problemas por los cuales las parejas discuten. ¿Qué es lo que nos lleva a entramparnos en grandes problemas y que de repente no vemos la solución? Y cada vez estamos más enojados, más distanciados, más de repente decepcionados con nuestra relación, porque no vemos una solución. Y comenzamos a sobrevivir en una relación y no a vivir intensamente. Pausa y regresamos con lo último de Creciendo en Familia.

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0: Hola, ¿cómo están? Bienvenidos amigos. Aquí estamos en Creciendo en Familia, en Familia Radio. Bueno, saludándolos a todos ustedes, amigos que siempre están en sintonía del programa, que acuden a nuestros eventos, que colaboran con la radio. Gracias por su colaboración, por su respuesta a todos los acontecimientos y eventos que hemos tenido o tenemos aquí en la radio. Recuerden que la radio no tiene un patrocinio enorme de grandes empresas que puedan invertir publicidad, que es como las empresas grandes se mantienen. Esta es una radio que, por su naturaleza, tiene un fin: evangelizar. Entonces, los patrocinadores más importantes son ustedes. Si usted ya es una persona que colabora con la radio y conoce a alguien que tenga un negocio, que sea un profesional, alguien que sea una mujer o un hombre de fe, invítelo a que participe. Invítelo a que sea parte de este ejército de gente haciendo algo bueno por otras personas. Porque eso es lo que hace la radio. Apoyar a las familias, que muchos de ellos han perdido la esperanza. Muchos de ellos están en problemas graves, adicciones y diferentes tipos de adicciones. Desde adicciones con el alcohol, con las drogas, pornografía y cosas por el estilo, hasta adicciones psicológicas, como la pareja que les comenté la semana antes de esta secuencia pasada. Un hombre que era un adicto al gambling, pero el gambling ahí en línea. Entonces, desde las 4 o 5 de la tarde hasta las 8 o 9, antes que se vaya al trabajo, él se sentaba a jugar, metido en su juego, en las apuestas que estaba haciendo, sin importarle qué estaba pasando con su familia. Cualquier tipo de adicción nos saca de nuestra realidad. Entonces es importante analizar eso. Y la radio te enseña, te explica, te ayuda, te guía, te orienta para que puedas reencaminar tu vida hacia la tranquilidad, hacia la paz,
5: y que no te alejes del camino de Dios. Hoy estamos hablando de cuáles son los puntos por los cuales nos peleamos tanto en las relaciones de pareja. Otra de las cosas que lleva a la pareja a pelearse constantemente y que de repente usted no lo ha advertido son las expectativas que no se han cumplido y que no se han dicho. Cuando yo espero de mi pareja y mi pareja no cumple con lo que yo quisiera que hiciera. Por ejemplo, muchas veces existe esta creencia de que tu pareja debería ser capaz de adivinar lo que tú quieres. Pensar que tu pareja debería ser consciente y apoyarte en todo lo que tú quieres. Pensar que debería saber qué te sucede. Eso genera un resentimiento silencioso que poco a poco va envenenando la relación. Cuando yo no le digo a mi pareja lo que espero de mi pareja, me voy llenando de coraje. Y cuando él no hace las cosas que a mí me gustan. Ese es el gran problema. Que tú no le dices nunca a tu pareja lo que te gustaría, o también lo que no te gusta, lo que esperabas de él. ¿Qué esperabas de la relación? Uno tiene esa capacidad de verbalizar, ¿no? Las necesidades con claridad. Se crea un gran abismo. De malentendidos donde la frustración se acumula hasta que estalla entre cualquier incidente, dejando a la otra persona confundida y sin herramientas para mejorar. Cuando no verbalizamos las necesidades con claridad, cuando no decimos a nuestra pareja qué es lo que necesitamos o cómo quisiéramos que fuera la relación, se crea un gran abismo de malentendidos donde la frustración se acumula hasta que ese malestar es el que lleva a que surjan los problemas en las relaciones. Como digo, dejando a la otra persona confundida y sin herramientas para mejorar. O sea, cuando tú preguntas, ¿ahora de qué estás enojado o de qué estás enojada? De nada. ¿Todo está bien? Sí, todo está bien. ¿No te das cuenta que todo está bien? Y cuando tú ves a tu pareja tirando las puertas, actuando así, con coraje, pero no te lo ha dicho, entonces esas cosas de tener expectativas sobre la pareja y que tu pareja debería averiguar, debería leerte la mente para saber lo que quiere, eso es muy complicado, es tan agotador y es muy común en las relaciones de pareja. Yo les digo siempre esto a las parejas. En vez de enojarte, esperando que tu pareja haga las cosas que tú esperas que la haga o no haga, mejor pídeselas. Pero pídaselas de buena forma, de buen modo. No se los pidas amenazando o insultando o resaltando una debilidad. Simplemente pídeselas. Con cuidado. Pero dile, oye, me gustaría que me colabores en esto, o a mí me incomoda que hagas esto, me siento mal cuando haces esto o aquello, pero que no te quedes con esa sensación de malestar porque esperas que tu pareja haga o no haga determinadas cosas y lo hace o no lo hace, y finalmente estás muy enojado o enojada. Eso trae muchas complicaciones. Y de otro lado, otra de las cosas que puede llevar a un gran conflicto es descargar el estrés externo en la relación. O sea, yo traigo las broncas de fuera a mi casa. A veces la pareja se convierte en el blanco fácil de tensiones que no tienen relación con la pareja, con el vínculo. Llegar a la casa enojados, aventando la puerta, sin hablar con nadie. Y cuando te preguntan, ¿quieres comer? Y responde de mal modo. ¿O qué es lo que tienes si no tiene nada? Pero está enojado. El estrés acumulado en el trabajo o de repente conflictos con otras personas. Al llegar estresado, la paciencia, la tolerancia desaparece y cualquier comentario actúa como un detonante, como un trigger. En este tipo de dinámica, la persona más cercana absorbe toda la frustración ajena. Esto desgasta el vínculo y convierte el espacio de refugio en el hogar en un escenario de conflicto permanente. ¿Usted cree que hay derecho? ¿Que porque tuve un mal día en el trabajo tenga que llegar a mi casa enojado y descargar todo mi malestar, mi incomodidad, mi estrés con mi pareja y mis hijos? ¿Qué piensa? Eso no creo que sea correcto. No creo que sea una buena estrategia. ¿No? Entonces la pareja se convierte en el blanco fácil de tensiones que no tienen relación con la pareja. O sea, tu pareja no tuvo la culpa que tuviste un mal día, que hubo mucho calor, hubo mucho tráfico. No creo que sea un motivo ese, ni sea inteligente llegar a la casa con todo el estrés y el malestar que traes del trabajo y descargarlo con tu pareja o con tus hijos que no tienen nada que ver. Tampoco te estoy pidiendo que te lo calles, que te lo guardes. Es bueno que lo expreses, pero de una forma apropiada. Otro día, en otro programa, aprenderemos cómo expresar esas tensiones con nuestra pareja y nuestros hijos para no generar una reacción negativa. Bueno, estamos llegando al final del programa el día de hoy. Ya saben, si quieren mantenerse conectados conmigo, pueden ir a mi página de Facebook, es GroverBravo.org, mi canal de YouTube, Grover Bravo Psicólogo. Si tienen alguna inquietud, déjenme sus preguntas ahí. Y bueno, pues, y aquí estamos en la radio. Yo quiero agradecer a Alex Valderas por su trabajo brillante para llegar con esta transmisión a ustedes. Soy Grover Bravo, psicoterapeuta de pareja y familia. Que tengan ustedes un excelente día, muchas bendiciones en su familia y bueno, tratemos de llevar una relación de pareja saludable. Gracias, bendiciones, hasta la próxima.
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0: ¿Qué tal, amigos? Con mucha alegría saludándoles en esta mañana de este día miércoles 5 de agosto. Son las 11 de la mañana con 11 minutos en tiempo del Valle del Sol. Y como siempre es una gran alegría poder saludarles y agradecerles por todo cuanto ustedes realizan para que juntos podamos servir al Señor y buscar servirle cada día más y mejor. Con mucho gusto saludándoles desde la carretera 93, saliendo de Wickenburg hacia Kinman, donde hoy el padre José Román Flecha estará participando en las actividades en la parroquia de Santa María a partir de las 4 de la tarde con las confesiones, luego la misa, luego la charla. Así que venimos con mucha alegría para ir a ese encuentro con nuestros hermanos en Kinman, aquí acompañados del padre José Román Flecha. Padre, muy bendecida mañana.
1: Hola, buenos días. Pues sí, desde la carretera, atravesando prácticamente terrenos desiertos, pero dando gracias a Dios por la belleza de este mundo creado, porque todo, todo es gracia, todo es belleza. Así que tengan un buen día, fiesta de Nuestra Señora de las Nieves, fiesta de la dedicación de la Basílica de Santa María la Mayor en Roma.
0: Así es, padre, con mucha alegría. Y sí, venimos en un día pues soleado, donde podemos ver mucho de este hermoso paisaje, y saludando a todos los hermanos que por aquí pasan muy frecuentemente por el área de Wickenburg, y a quienes viven, por supuesto, aquí en Wickenburg, a quienes participan en la parroquia de San Antonio de Padua, y pues a todos nuestros hermanos que hemos tenido la dicha de conocer. Un saludo muy cordial para ustedes, y por supuesto para aquellos que en el área de Kinman nos estén escuchando y que hoy pues estamos pues ya muy entusiasmados de ir a saludarles. Igual, por supuesto, saludando a quienes nos sintonizan a través de enfamilia.com, a través de la aplicación En Familia y a través de las diferentes frecuencias de En Familia Radio, y que nos hermanamos en torno a una misma misión, la de llevar a Cristo a los demás y hacer que muchos más tengan un encuentro con Él. Es un miércoles muy pues valioso para nosotros en una semana de misión, donde hoy estaremos en Kinman, mañana estaremos en Williams, y te pedimos que nos acompañes en la oración. Así que para que todos juntos nos unamos en esta misión, te invito a que oremos un Padre Nuestro, un Ave María y un Gloria por todos los evangelizadores, todos los sacerdotes que el día de ayer, por supuesto, se celebraban los párrocos en el día de San Juan María Vianney. Y qué hermoso que en este día de la dedicación de la Basílica de Santa María la Mayor, de Nuestra Señora de las Nieves, podamos también pedir a ella su intercesión para que ella, como la evangelizadora por designio del Señor, al ser la primera en llevar a Cristo a los demás, nos acompañe en esta misión. Así que juntos decimos: Padre nuestro que estás en el cielo, santificado sea tu nombre, venga tu reino, hágase tu voluntad en la tierra como en el cielo.
1: Danos hoy nuestro pan de cada día, perdona nuestras ofensas, como también nosotros perdonamos a los que nos han ofendido. Perdona nuestros pecados y danos tu patria, ayúdanos a vencer las tentaciones y a no caer en la tentación una vez más.
0: Dios te salve María, llena eres de gracia, el Señor es contigo, bendita eres entre todas las mujeres y bendito es el fruto de tu vientre, Jesús.
1: Santa María, Madre de Dios, Madre de la Iglesia, Madre nuestra, ruega por nosotros pecadores, ahora y en la hora de nuestra muerte. Amén.
0: Gloria al Padre, y al Hijo, y al Espíritu Santo.
1: Como era en el principio, como fue siempre, como es ahora, como esperamos que sea por siempre. Amén.
0: Amén. Muchísimas gracias, hermanos, a todos por ser parte de esta misión. Y pues recordarles

0: y a las 6:30 será la misa, después la charla, acompañando a toda la comunidad que por ahí se dé cita. Y esto, pues, es la razón también por la que el día de mañana no habrá confesiones, mañana jueves, en la estación, ni habrá misa. Lo que sí habrá será el rosario por las vocaciones a partir de las 6:00 p.m, la liturgia de la palabra con la distribución del cuerpo de Cristo y la adoración eucarística, que será presidida por el diácono Marvin Hernández. Para que lo tengan en consideración, hoy no hay ninguna actividad en el oratorio, mañana jueves sí, tendremos el rosario por las vocaciones a las 6:00 y luego a la liturgia de la palabra con la distribución de la Eucaristía, para finalizar con la adoración eucarística presidida por el diácono Marvin Hernández. Así que con mucha alegría te saludamos de lo que está por venir, y por supuesto el viernes ya, Dios mediante, de regreso, tendremos nuevamente el horario regular con confesiones a las 6:00, con misa a las 7:00, y pues con mucha alegría el sábado estamos invitando a una actividad muy especial, que es una misa que será ofrecida por el bienestar y crecimiento de todos los niños de nuestra comunidad que regresan a clases, y también los que pues están por regresar a clases. Ya lo decíamos, ojalá que hubiera algún bebé que trajeran a presentar desde pequeño, que ya ahí se hiciera partícipe de la bendición que Dios mediante se realizará después de la Santa Misa. Y después de la bendición tendremos película, la película en dibujos animados de San Pío de Pietrelcina, que estoy seguro que será de gran bendición. Y qué importante, Padre José Román, es que los niños muy pronto sepan que pues una misa se puede celebrar por ellos, por su bienestar, y sobre todo que vean a toda una comunidad que se ocupa de verles crecer y fortalecerse en todos los aspectos.
1: Así es. El ver para ellos es más importante que el oír. Oyen palabras, pero las palabras para ellos se las lleva el viento, porque oyen muchas, y oyen palabras en diversos tonos, tono bajo, en tono alto, en tono gritado, pero los ejemplos sí que permanecen. Ver con los ojos cómo se comportan los demás, eso sí que ayuda. He contado muchas veces cómo el padre Dival, del cual hablé en el retiro también hace pocos días, en un retiro, el padre Dival decía cómo le había impresionado ver rezar el rosario a su padre, que dominaba a los grandes bueyes, pero luego se hacía humilde a la hora de orar. Traer a los niños a la Eucaristía no es traerles para que corran por la iglesia, por la capilla, por el oratorio, como he visto en algunas partes del mundo, sino para que vean cómo su padre se hinca, cómo se humilla ante Dios nuestro Señor, ese padre que a veces parece tan fuerte, tan poderoso, es capaz de ser humilde ante Dios. Bueno, pues traigan a los niños y les daremos una bendición, no la que yo me invente, sino la que tenemos en el ritual de la liturgia romana, para bendecir a los niños y pedir para ellos la gracia de Dios que les acompañe y vayan creciendo como Jesús, en edad, sabiduría y gracia.
0: Que así sea, que así sea. Y bueno, pues hay veces que los papás están medio adormilados o ahí como que sin rumbo, y los abuelos son los que sacan la casta para darle a sus nietos lo mejor, que es la fe. Así que también hago un llamado a los abuelos que pues puedan traer a esos nietos, sí, a que reciban la bendición. Y al cine, invitar al cine, porque después de la bendición estaremos transmitiendo, proyectando esta película en dibujos animados, que es muy muy bien hecha, además de muy completa, muy entretenida para ellos, la vida de San Pío de Pietrelcina. Esto será este próximo sábado, que es sábado 8, para todos pues tengan esta oportunidad, y sobre todo que los niños de nuestra comunidad, insisto, vean cómo como estación de radio estamos ocupados en su bienestar, en su crecimiento espiritual, su crecimiento y formación humano, pues también nosotros dedicados a ello como la familia que somos. Así que eso será el próximo sábado. Y Dios mediante, ya el domingo, pues tendremos, como siempre, las confesiones a las 6:00 y la misa a las 7:00, para que estés enterado de todo lo que está por acontecer, lo que está por venir. Iniciando precisamente hoy, atención a todos nuestros hermanos de Nuestra Señora del Desierto, por allá en Dolan Springs, de Santa Margarita, en Bullhead City, de Santa Ana, en Needles, de...

Nuestra Señora del Lago en Ley Havasu y por supuesto de Santa María en Kinman para todos. Y pues un favor muy especial para ti, hermano, que ya sabes que va a ir el padre José Román Flecha, para ti que sabes que va a ir a, que va a estar ahí escuchando confesiones desde las 4 de la tarde hasta las 6 de la tarde, pues invita a ese abuelo, a ese amigo que tú conoces, quizás a ese que no tiene, que sabes que no tiene raite y que se le dificulta llegar a la iglesia a la hora en la que hay confesiones en tu, ahí en la parroquia. Invita a ese niño o a ese joven que quizás hizo la primera comunión recientemente, y aprovecha que el padre José Román Flecha puede escuchar confesiones en francés, en italiano, en alemán, sí, en español o en inglés. Así que ese joven que quizás se le dificulta el horario de las confesiones en la parroquia, pues invítalo a que reciba el sacramento de la reconciliación y que pases la voz. Si nos ayudas tú, que ya te enteraste, que nos estás escuchando ahí, o que quizás vives en Phoenix, pero tienes algún pariente familiar, amistad en el área de Kinman, en el área de Bullhead City, en Lake Havasu, háblale y dile, porque muchas veces, pues, por el tiempo, porque no pueden llegar ahí a la parroquia cuando hay las confesiones, pues pasa el tiempo y se va enfriando la relación con el Señor. Así que, pues, en esta invitación, ¿verdad?, a ser misionero de esa forma, toma la misión de invitar a alguien, de llevar a alguien, si vives ahí, de darle raite a alguien que se sienta, pues, acompañado en ese camino a la fe. Y muchos que quizás de ustedes que saben de algún nuevo vecino que ha llegado recientemente, porque ha habido un crecimiento enorme en el área de Kinman, y pues muchos hermanos que quizás vengan llegando, no sepan de esta actividad o no sepan ni siquiera que existe una estación de radio que está buscando servirles. Por eso, pues, te hago la invitación a que llames, a que digas, a que pases la voz ahí en el área de Kinman, el padre José Román Flecha, hoy a partir de las 4 de la tarde y con confesiones hasta las 6 cuando inicie la Santa Misa, y después de la Santa Misa la charla, la conferencia. Así que, pues, una gran jornada que Dios mediante nos aguarda a todos los que podamos estar ahí en la parroquia de Santa María en la ciudad de Kinman. Y mañana, pues, esto mismo en William. Igual te pido que pases la voz a ti, hermano, que nos estás sintonizando en Polden o en Chino Valley, ¿sí?, y que pudieras darte, pues, dar el esfuerzo de ir a William la tarde de mañana. A ti, hermano, que nos escuchas en Seligman, en Ashford, o en el lado este, en allá en el área de Flagstaff, de Kachina Village, de Mount Park, de Valle, ¿sí?, pues el padre estará en San José Obrero. Ahí las confesiones serán de 4 a 6:30. La misa a las 6:30 y después de la Santa Misa, la charla, para que todos alcancen a llegar, para que todos alcancen a tener ese momento de gracia, ese tiempo de crecimiento. Te pido, pues, que pases la voz a las personas que quizás conoces, insisto en el tema de los que no manejan, que no pueden llegar. Si para ti es una posibilidad el darles ese raite, pues no dudes en hacerlo, que es una obra de misericordia, de proporciones ilimitadas y de gracias que, pues, sin duda, pues, el Señor dará. Si hace el que prometió, sí, pues, que nadie se quedaría sin recompensa, aunque fuera un vaso de agua lo que tú hicieras por promulgar la buena nueva, cuánto más por acercar a un alma a reconciliarse con el Señor. Así que no desperdiciemos esa gracia y, pues, te invito a que aproveches esta gira del padre José Román Flecha, hoy en Kinman, mañana en Williams, y sus alrededores, que sé que pueden alcanzar a llegar. Y Dios mediante, 15 y 22, a propósito de alcanzar a llegar, y con muy firme propósito, que se realizó esa actividad a esa hora, de 3 de la tarde a 9 de la noche, los retiros espirituales el día 15 y el día 22, para conocer, sí, sobre esta forma que debe de acompañar nuestra vida, la oración con la Sagrada Escritura. Así es, orar con la Biblia, que ya tuvimos, pues, una muy buena introducción en el retiro 1 que se vivió en enero,
pero el padre pues ha estructurado dos retiros que son independientes, es decir, diferente temática, aunque su estructura sea similar, y el que estoy cierto será de mucha bendición para quien pueda participar en los dos, sí, o en, al menos en uno de ellos. Y pues por eso es que hay dos fechas, el 15 y el 22, hay que registrarse llamando al 602-234-8998 y ahí puedes inscribirte, dar tu colaboración para que podamos recibir esa intención, esa voluntad que tienes de tú también orar mejor con la Biblia, de tener ese momento de encuentro con el Señor. Así que gracias a todos ustedes por pasar la voz, de igual forma, de esos dos retiros espirituales que se llevarán a cabo día 15 y día 22. Y son de 3 de la tarde a 9 de la noche. Puedes participar en los dos o en uno de ellos, ya sea en el del 15 o en el del 22. Sí, y claro, quienes puedan participar en los dos, pues estoy seguro que van a tener una mayor familiarización con esta forma que debe de acompañar la manera como le regresamos al Señor algo de lo mucho que ha puesto en nuestro corazón a través de su palabra. Le regresamos nuestro tiempo, le regresamos también esas palabras que puedan surgir de nuestro corazón, le regresamos los latidos de nuestro corazón que responden al latido de nuestro Creador. Y con mucha alegría invitándote 15 y 22 a que participes de esta actividad. Y vamos a ir a una muy breve pausa. Te recuerdo también que ya vienen los cursos de guitarra. El curso de guitarra es un curso intensivo de 2 semanas que inicia el 18 de agosto, 18 y 20, 25 y 27. Son 2 semanas, 2 horas, de 5 a 7 de la tarde, martes y jueves. Y ya está los que quedan, porque es cupo limitado y hay que participar llamando al 602-234-8998, 602-234-8998.

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0: ya estamos de regreso en este momento haciendo esta transmisión especial desde la carretera 93 rumbo a la ciudad de Kinman, Arizona. Un saludo muy cordial para todos los que desde allá nos están escuchando y para todos los que nos van acompañando, que ya nos unimos en oración en esta gran misión. Así que agradecemos muchísimo a todos el día de hoy en Kinman a partir de las 4 de la tarde. El padre estará escuchando confesiones de 4 a 6. La misa el día de hoy es a las 6 y después de la Santa Misa es la conferencia. El día de mañana en Williams es a partir de las 4 y la misa es a las 6:30 y después de la Santa Misa la conferencia. Así que muchísimas gracias a todos. En estos momentos, debido al que vamos a empezar a entrar a terrenos montañosos y no sabemos qué tanto tanta señal vayamos a tener, le voy a pedir al padre José Román Flecha que envíe su bendición sacerdotal para todos ustedes. Padre, adelante.
1: Hermanos, recuerdo hoy con mucho cariño la consagración de la Basílica de Santa María la Mayor. Ustedes saben que el año 431 de nuestra era, el Concilio de Éfeso reconoció a María como Madre de Dios y el Papa Sixto III levantó la primera iglesia dedicada a María en Occidente, esa preciosa basílica. Y la leyenda nos dice que había de construirse en el lugar donde apareció nevado en estos días de tantísimo calor en Roma, estos días de agosto, y ahí que se una la Basílica de Santa María Mayor con Nuestra Señora de las Nieves. De todas formas, en este día, desde el techo de la basílica, cae una lluvia de pétalos de rosa sobre los asistentes que están orando allí. Allí celebró su primera misa San Ignacio de Loyola y allí pidió el Papa Francisco ser enterrado. Bueno, pues espiritualmente, desde ese lugar tan querido, pedimos la bendición para todos ustedes. Que el Señor esté con todos ustedes.
0: Y con tu espíritu.
1: La bendición de Dios Todopoderoso, Padre, Hijo y Espíritu Santo, descienda sobre ustedes y permanezca para siempre.
0: Amén.
1: Amén. Bendigamos al Señor.
0: Demos gracias a Dios. Así es, amigos, con muchísima gratitud a todos ustedes. En este momento vamos a despedir esta transmisión especial desde la carretera 93. Y un saludo a todos nuestros hermanos que nos sintonizan a través de las frecuencias 91, 97, 89.5 y 91.3, que siempre que pues, tomamos esta carretera pensamos en cómo hemos podido unirnos como familia gracias a estas señales que ustedes sostienen, que ustedes apoyan, que con las que ustedes están colaborando. Y aprovecho ya para finalizar, dar nuestro agradecimiento a las personas que el día de ayer se unieron a la misión de verano, a quienes escucharon cómo seguimos pidiendo ese apoyo para llegar a la meta. Subimos un puntito por ahí y pues a quienes todavía no han colaborado en la misión de verano, quienes no han puesto ese extra, sí, estos $5, $10, $33, cualquier cantidad con la que usted pudiera apoyarnos, lo agradeceremos. Ya vamos pues por menos de $9,600, se redujo un poquito por ahí. Ya $9,600 es lo que nos hace falta y pues yo creo y confío que muchos de nuestros hermanos, de los más de 3,700 que todavía no colaboran, pueden poner pues ese granito de arena que nos ayude a llegar a la meta. Son menos de $2.50 por cada uno de los que todavía no colabora de manera adicional en nuestra misión de verano. Todavía estamos buscando esas colaboraciones. Para quien lo pueda hacer el día de hoy, se lo agradeceremos llamando al 602-234-8998. Quizás la semana pasada usted estaba fuera cuando realizábamos esa misión de verano. Quizás usted no se enteró de la necesidad que teníamos de completar una meta de $67,000 para cubrir el rezago económico que nos está impidiendo poder normalizar nuestra operación, inclusive aquí en el norte, con las reparaciones que tenemos que llevar a cabo en las antenas, especialmente en el área de Kinman, en el área de Flagstaff. Yo le pido a todos ustedes que no han podido hacer esa colaboración, si pueden llamar el día de hoy, se los agradeceremos. Esto es vital, especialmente en estos primeros 10 días del mes, y que nos ayuden a hacer que en Familia Radio pueda seguir funcionando, pues depende de ese corazón generoso que pueda seguir contribuyendo, aportando, para que en Familia Radio pueda seguir junto contigo sirviendo al Señor. Te pedimos mucho tu apoyo. 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Gracias a María Elena y a María, que el día de ayer hicieron llegar sus aportaciones y ya hicieron que nos falte menos. Ya vamos por $9,600 y pues espero que este día podamos completar esa meta, porque muchos de ustedes pusieron esos $33, ese dolarito por cada año de vida de nuestro Señor Jesucristo, o esos 330, o esos 20, o esos 15, o esos 3, pero que hayan podido dar esa contribución, será para nosotros de gran bendición. 602-234-8998. Nos despedimos y te pedimos a su vez que sigas orando por esta misión que hoy iniciamos. Muchísimas gracias. Bendiciones para todos ustedes.

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1: Saludo a la Santísima Virgen María, el Ángelus.
2: El ángel del Señor anunció a María y concibió por obra del Espíritu Santo. Dios te salve María, llena eres de gracia, el Señor es contigo, bendita eres entre todas las mujeres y bendito es el fruto de tu vientre Jesús. Santa María, Madre de Dios, ruega por nosotros, pecadores, ahora y en la hora de nuestra muerte. Amén. He aquí la esclava del Señor. Hágase en mí según tu palabra. Dios te salve María, llena eres de gracia. El Señor es contigo. Bendita eres entre todas las mujeres y bendito es el fruto de tu vientre, Jesús. Santa María, Madre de Dios, ruega por nosotros, pecadores, ahora y en la hora de nuestra muerte. Amén. Y el Verbo se hizo carne y habitó entre nosotros. Dios te salve María, llena eres de gracia. El Señor es contigo. Bendita eres entre todas las mujeres y bendito es el fruto de tu vientre, Jesús. Santa María, Madre de Dios, ruega por nosotros, pecadores, ahora y en la hora de nuestra muerte. Amén. Ruega por nosotros, Santa Madre de Dios, para que seamos dignos de alcanzar las promesas y divinas gracias.

oración. Te rogamos, Señor, que derrames tu gracia en nuestras almas para que los que, por el anuncio del ángel, hemos conocido la encarnación de tu Hijo Jesucristo, por su pasión y cruz, seamos llevados a la gloria de su resurrección. Por el mismo Jesucristo nuestro Señor.

Jesús respondió, ¿no han leído que el Creador al principio los hizo hombre y mujer? Y dijo, el hombre dejará a su padre y a su madre y se unirá con su mujer, y serán los dos una sola carne. De manera que ya no son dos, sino una sola carne. Pues bien, lo que Dios ha unido, no lo separe el hombre. Mateo 19. Amigos de En Familia Radio, con mucha alegría les saludo. Soy Ana Alicia, quien les da la bienvenida a este su programa Sí a la Vida. Bueno, ¿sabía usted que el grado de intimidad que la pareja construya reflejará la calidad de todas las otras facetas en pareja? ¿Qué quise decir con esto? Bueno, el día de hoy les voy a hablar sobre la intimidad en el matrimonio. Y cuando digo facetas de pareja, cuando digo que el grado de esa intimidad que la pareja construya en su relación es lo que va a hacer funcionar de qué manera las otras facetas de la pareja. Y esas facetas serían su faceta como padres, su faceta como apoyo mutuo, ¿verdad? Cuando, por ejemplo, hay una enfermedad, o digamos que ese apoyo mutuo que se den al momento de acompañarse, incluso a ir a caminar en las tardes, hacer alguna actividad física, cualquier otra faceta que ellos puedan tener juntos como esposos, incluso el cómo relacionarse con el tema de las finanzas, con el tema de, bueno, el estilo de vida que vamos a llevar a cabo como esposos, etcétera, etcétera. Cómo vamos a educar a nuestros hijos, cómo vamos a manejar las finanzas, cómo vamos a decidir a dónde viajamos, cuándo viajamos, cómo vamos a decidir qué modificaciones le hacemos a nuestra casa, qué no hacemos, en qué gastamos, etcétera, cómo ocupamos el tiempo. Todas esas facetas como esposos que podemos tener y cómo nos relacionemos en cada una de ellas, cómo nos apoyemos en cada una de ellas, cómo nos acompañemos en cada una de ellas, tiene que ver directamente de cómo es nuestra relación íntima. Y cuando digo relación íntima, no me refiero al aspecto sexual físico. Me refiero al aspecto de ese compartir de lo más interno que uno tiene y compartirlo con el otro. Cómo aprender a volvernos esos mejores amigos, cómo poder entendernos desde las emociones, desde lo interior, y cómo comprendernos y cómo de pronto valorarnos uno al otro. Y cómo desear tanto estar unidos íntimamente, vuelvo y digo, sin necesariamente referirme al aspecto sexual. De pronto no me estoy explicando a manera de que usted lo pueda entender claramente desde el principio, pero no se me preocupe porque de eso se trata el programa de hoy, que podamos entender los matrimonios, cuán importante es la intimidad en nuestro matrimonio y cómo de eso depende, de qué tan fuerte sea nuestra intimidad. De eso dependen todas las otras facetas dentro de nuestra relación. Y vuelvo y digo, facetas como padres, en la toma de decisiones, en la vida social y también, claro, en nuestra sexualidad. O sea, es necesario entender la diferencia entre la relación íntima y relación sexual. Y pues eso es algo que también vamos a ver en este programa. Voy a intentarlo, ¿ok? Si se queda conmigo. Bueno, algunas veces se han preguntado por qué usted, ya sea usted, mi señor o mi señora, ¿verdad?, que nos está escuchando, desea o no desea estar con su esposo o con su esposa.
Señor, usted que nos está escuchando, ¿se ha preocupado porque a veces usted desea tanto estar con su esposa, pero pareciera que ella no desea lo mismo, ¿verdad? A veces de pronto usted se desesperará y le dice, es que tú ya no me quieres, o qué, ¿verdad? Y incluso la cuestiona, ¿por qué me rechazas? ¿Por qué ya no quieres ni siquiera dormir a mi lado? Y de pronto será que usted le dice, ¿por qué roncas? ¿O porque me quitas la cobija? ¿O porque no me dejas dormir? ¿O porque, ¿verdad? Y bueno, usted no lo entiende. Usted tal vez se desespera, tal vez se frustra, se enoja, tal vez se juzgan mutuamente, ¿verdad? Incluso se acusan, digamos, con juicios más graves, asegurando que de pronto ya tienen a otra persona, que hay una tercera persona involucrada, etcétera, etcétera. Incluso son acusaciones al aire que se hacen, ¿verdad? Que muchas veces saben que no es verdad, pero es tanto el desespero de que muchas veces pareciera que uno no quiere estar con el otro, que bueno, incluso se atreven a hacer ese tipo de acusaciones. Pero sabe una cosa, estas situaciones, créame, que son tan, pero tan comunes entre los esposos. Y de pronto no porque a usted no le esté ocurriendo, significa que no esté pasando en muchos otros matrimonios. ¿Y sabe qué? Se lo afirmo con conocimiento empírico, podría decir, y basándome, bueno, en los muchos testimonios que, bueno, hemos escuchado, pues a lo largo de nuestro servicio en este ministerio, ¿verdad? Hemos acompañado a varios matrimonios y bueno, créame que este ejemplo que le acabo de poner ocurre más de lo que creemos. ¿Por qué? ¿Por qué muchas veces los esposos pareciera que ya cuando pasa, digamos, esa etapa de romance en nuestro matrimonio, creemos que, bueno, que ya no podemos ser ni amigos? ¿Nos estamos olvidando de eso? ¿Nos estamos olvidando de cuán amigos éramos incluso al principio, que no podíamos estar ni separados uno del otro? El ser mejores amigos, eso es ser íntimos, ser amigos. Y tristemente, el hecho de que no queramos muchas veces ni estar juntos, ni convivir, ni estar al lado del otro, eso es lo que nos dice entonces, que hemos de pronto olvidado cómo ser amigos y por eso nos vamos convirtiendo poco a poco en seres distantes, en seres que pareciera que valoramos más que nada nuestra individualidad y que es hacia allá, hacia donde queremos ir. Nos vamos despreocupando uno del otro y en ocasiones, bueno, puede ocurrir que incluso nos desconozcamos, ¿verdad? Y que no incluso tratemos de saber uno más del otro y pues solamente nos enfoquemos en de pronto pues atendernos, trabajar, seguir pagando biles y de pronto nomás servir el plato de comida y tal vez es todo. Si ya les pasó, si les está pasando, si les está empezando a pasar, mi invitación el día de hoy para ustedes es estar atentos y saber que sí es posible regresar y empezar otra vez, empezar esa relación otra vez. Esa es la clave, ir al inicio. ¿Al cuál inicio? Bueno, a sus inicios, al inicio de ustedes dos. Toda relación tiene un principio único, un inicio único, una historia única, una etapa de romance única. Y bueno, si esa relación prosperó, si esa relación de ustedes, después de ese primer cruce de palabras, ese primer cruce de miradas, esa primer cita, ese primer beso, esa primer canción que bailaron juntos,
esa primera vez que compartieron un momento gracioso, un momento vergonzoso también, que pues supieron superar. Bueno, recordar todos esos momentos y bueno, saber que aún así ustedes dos siguen juntos, bueno, es porque la relación de ustedes prosperó, o sea, la relación de ustedes, esposos, ha pasado ya tantas situaciones y bueno, el día de hoy se encuentra donde se encuentra, pues que cada quien sabe, ¿verdad? Si la relación de

eso significa que nuestra intimidad en el matrimonio pues no está funcionando como debiera. Y si estamos claros de lo que les dije al principio, que del nivel de intimidad que nosotros tengamos como esposos dependen nuestras otras facetas, dependen cómo nos vamos a relacionar en nuestras otras facetas. Bueno, entonces, si entendemos eso, entendemos que es importante fortalecer nuestro nivel de intimidad como esposos. Es necesario mejorar nuestra intimidad para que mejoren todas las demás áreas de nuestra vida juntos. ¿Cómo? Bueno, ¿cómo podemos mejorar nuestra intimidad? ¿Qué es la intimidad matrimonial? Bueno, vamos a definirla como ese resultado de compartir nuestro ser con nuestro cónyuge de una manera plena y profunda. O sea, esto implica compartir honestamente quiénes somos, qué pensamos, cómo vivimos nuestra espiritualidad, qué tanta importancia le damos a nuestra salud, a nuestra, a nuestro, perdón, a nuestra área física, intelectual y espiritual. ¿Qué tanta importancia le damos? ¿Qué tan claros estamos? ¿Y de qué manera compartimos esas partes de nosotros mismos con nuestro esposo, con nuestra esposa? Muy necesario es compartir lo que sabemos y también lo que no sabemos con nuestro cónyuge. Él es, por ejemplo, bueno para las matemáticas. Bueno, yo no tanto. Entonces, qué beneficioso es compartir eso, ¿verdad? Decirlo, verbalizarlo. ¿Sabes qué? Te admiro por tu agilidad mental para realizar multiplicaciones o sacar porcentajes. ¿Cómo le haces? O sea, ¿de dónde viene esa agilidad matemática para ti? Entonces, eso es como que abrirnos a querer interiorizar un poquito más en lo que hay dentro de mi esposo, dentro de mi esposa. No nada más asumir, ah, él es bueno para las matemáticas y dejarlo. Fortalecer nuestra intimidad es querer llegar un poquito más profundo de lo que somos cada uno, ¿verdad? Por ejemplo, este ejemplo que les acabo de poner, el tratar yo de indagar y que esto es algo real, ¿verdad? Porque mi esposo es muy bueno para las matemáticas y yo no tanto. Entonces, cuando yo entendí de qué manera podía fortalecer nuestra intimidad, pude comprender cuánto bien le hacía a nuestra relación el que yo valorara ese aspecto de mi esposo y poder indagar un poquito más. Y así un día me atreví a decirle, ¿verdad? Me moví a decirle. ¿De dónde te sale esas habilidades para las matemáticas? A ver, platícame un poquito más. ¿Por qué tienes tanta agilidad mental que no ocupas una calculadora para sacar incluso cuentas de números grandes? Y entonces ahí fue que yo me enteré de que mi suegro a mi esposo, pues nunca le dio una calculadora, siempre lo hacía que él sacara las cuentas en su mente. Entonces él de chico, él nunca supo ni de adolescente lo que era una calculadora, él siempre sacaba las cuentas en la mente. Y bueno, esto es algo que yo lo veo ahora muy desarrollado en él. Pero entonces, ¿de qué manera yo pude adentrarme un poquito más, interiorizar un poquito más en lo que es mi esposo? Bueno, haciendo esas simples preguntas. Quiero saber un poco más. Y bueno, esa es una pregunta que de pronto nos ayuda a los esposos a poder interiorizar un poquito más en el otro. Así que vamos a ir a la primera pausa. Por favor, no se me vaya. Estamos hablando el día de hoy acerca de la intimidad en

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12: Bien, estamos de regreso. Gracias por continuar con nosotros. El día de hoy estamos hablando de la intimidad en el matrimonio. Y bueno, ¿qué es la intimidad matrimonial? Decíamos, pues es ese resultado de compartir nuestro ser con nuestro cónyuge de una manera plena y profundamente. Eso implica compartirnos honestamente quiénes somos de manera intelectual, de manera física y de manera espiritual, ¿verdad? Que nuestro cónyuge pueda incluso entrar hasta los niveles más íntimos de quiénes somos. Y para eso decía ahorita, antes de ir a la pausa, ¿cuánto ayuda el querer indagar de manera respetuosa y sana quiénes somos, un poquito más allá de lo que vemos? Mire, algo que ocurre mucho en los matrimonios es que entre más años vamos acumulando, nos vamos como que despreocupando uno del otro. Eso es común verlo, porque es fácil que ocurra. Es fácil que, bueno, nos quedemos con el convivir diario de decir, bueno, uno se encarga de hacer tales cosas, el otro se encarga de otras, uno paga unas cosas, el otro paga otras, uno hace tales cosas en casa, el otro hace otras, etcétera, etcétera. Y como que nos vamos limitando a cada quien cumplir con lo que creemos nos corresponde. Y como que nos vamos acostumbrando a vivir ya así, a de pronto darnos hasta donde, bueno, hasta el acuerdo que llegamos de pronto de decir, tú haces esto, yo hago lo otro. Y ya, porque lo cumplimos, de pronto quedarnos con que hasta ahí tenemos que dar. Y ya no hay más. Pero ¿sabe una cosa? Bueno, para que la intimidad crezca en nuestra relación, para que ese nivel de compartirnos íntimamente uno con el otro sea de manera más profunda, es necesario seguir descubriéndonos, es necesario seguir indagando uno del otro, pero como decía ahorita, de una manera sana. ¿Cómo podemos indagar más uno del otro? Bueno, con una simple pregunta como la pregunta que le compartí ahorita antes de ir a la pausa, ¿verdad? ¿Por qué de pronto tú tienes estabilidad? ¿De dónde te viene estabilidad? Para las matemáticas, le decía yo, que es una habilidad que yo le descubro a mi esposo. Y hasta el día que yo me atreví o me moví o me preocupé por querer saber de dónde le venía esa habilidad, bueno, fue cuando yo me di la oportunidad de conocer un poco más a mi esposo, de adentrarme un poco más a su interior y poder descubrir ciertos aspectos de su vida, de su infancia, de su historia, de su familia de origen, de sus vivencias, ¿verdad?, de niño, que yo no conocía y que probablemente me iba a morir sin conocerlas si no me atrevía, si no me movía a hacer la pregunta. ¿Por qué eres tan bueno para las matemáticas? A ver, platícame de dónde te viene esa habilidad. Qué pregunta tan sencilla, ¿verdad? No tiene nada de elaborado. Es una pregunta muy sencilla. Igualmente, en una ocasión él me preguntó, ¿de dónde te viene el gusto por el básquetbol? ¿Verdad? Y así fue que yo, bueno, las mujeres hablamos más por lo general. Entonces yo sí di una explicación más amplia de por qué me gusta el básquetbol. Creo que ya les platiqué eso a ustedes en algún otro programa, de cómo nuestro hijo Luis, cuando empezó a jugar básquetbol, yo me emocioné de una manera especial, voy a decir, por no decir exagerada. Me emocioné demasiado cuando nuestro hijo mostró el gusto por el básquetbol, pero yo no me perdía ningún partido, obviamente estaba ahí echando porras, gritos y me emocionaba demasiado. Él ahorita ya no está jugando básquetbol, pero en ese tiempo cuando estaba jugando yo, Dios mío, era lo mejor que me podía haber pasado. Pero mi esposo no mostraba de la misma manera que yo esa emoción por ver a su hijo jugar básquetbol. Él estaba ahí, lo apoyaba y todo, pero yo era un poquito más exagerada, voy a decir ahora sí. Y bueno, hasta que un día mi esposo preguntó, ¿verdad? Y preguntó porque mi hijo lo notó y mi hijo le hizo un comentario a mi esposo y así fue como él ya preguntó que si por qué, de dónde me venía ese gusto por el básquetbol. Y ahí fue cuando yo le empecé a platicar parte de mi niñez, cuando yo jugaba básquetbol y cómo ganamos un partido una vez y eso me emocionó tanto que quise seguir jugando, bla, bla, bla, bla. Y ya le platiqué un montón de historias que tuve de niña referente al básquetbol. Y así, de esa manera, bueno, mi esposo pudo adentrarse un poquito más a mi vida de niña y así pudo conocerme un poquito más, ¿verdad? Que eso no hubiese ocurrido si él no se hubiera movido también a preguntar esos aspectos de mi vida. Entonces, es algo muy sencillo. Digamos que es un ejercicio muy sencillo, pero es un ejercicio que vale la pena que los esposos lo realicemos constantemente, que no desaprovechemos las oportunidades que tenemos para indagar un poquito más sobre nuestro esposo, sobre nuestra esposa. Vaya, si tú le notas que tu esposa tiene un interés especial, ¿qué te voy a decir? Por las plantas, vaya, por los árboles frutales. Tú estás notando que algo hay en ella. No lo dejes desapercibido, o sea, no lo dejes pasar, sino más bien aprovecha eso para indagar un poquito más. A ver, platícame, mi amor, ¿por qué te gustan especialmente ese tipo de plantas o esa flor? Si tú lo estás notando que son las flores que ella quiere tener por toda la casa, por todo el patio, bueno, ¿te has movido a preguntar? ¿Por qué especialmente esas flores? ¿Por qué especialmente esas plantas? ¿Por qué le gustan las plantas? ¿De dónde le viene ese gusto? ¿Cómo desarrolló ese gusto por las plantas? Igual usted, mi señora, le puede usted preguntar a su esposo de pronto. No nomás asumir que él es bueno para arreglar los carros y que nunca en su vida han visto a un mecánico porque su esposo siempre es quien arregla los carros. Pero usted, ¿ya sabe la historia que hay detrás de eso? ¿La sabe con detalles? sabe con detalles dónde su esposo desarrolló esas grandes habilidades por arreglar carros, ¿verdad? ¿Sabe usted qué hay detrás de todo eso? Muy probablemente se va a sorprender bastante el día que usted se mueva a preguntarle, no sé, un día después de que terminaron la comida, en la sobremesa, ¿verdad? A ver, tú, ¿por qué eres tan bueno para esto? A ver, platícame, ¿de dónde te viene? ¿De dónde aprendiste? ¿A quién le aprendiste? Y va a ver, se va a sorprender que de pronto usted va a escuchar anécdotas, historias, situaciones que su esposo o su esposa vivió y que son de pronto, el resultado de esas historias, de esas anécdotas, de esas situaciones, el resultado es lo que ahora usted está viviendo a su lado, ¿verdad? El hecho de que usted nunca le tenga que llamar a un plomero a casa, por ejemplo, o a un electricista. ¿Por qué? Porque su esposo sabe hacer eso. ¿Pero usted sabe de dónde le viene eso? ¿Su esposo sabe por qué a usted especialmente le queda muy rico, cierta comida? ¿Su esposo sabe la historia de eso? ¿Sabe que usted está utilizando la receta de su abuelita, por ejemplo? ¿Sabe él eso? ¿O nada más se la come y asume que, bueno, está rica y ya? Todos esos aspectos pueden ser tan poderosos para mejorar nuestra intimidad en el matrimonio. Conocer aspectos un poquito más a profundidad de cada uno nos ayuda muchísimo a mejorar nuestra relación de amigos, nuestra relación íntima. Así que, bueno, el día de hoy, de eso se trata, de inspirarlo a usted, de que me inspire yo, porque aquí se trata de eso, de que todos aprendamos juntos a cómo como esposos le estamos dando el valor a esa intimidad que hay entre nosotros. Decíamos al principio que de eso dependen las otras facetas. ¿Qué tan amigos somos como esposos? Va a depender de cómo nos vamos a apoyar en los otros aspectos de nuestra vida. Al momento de educar a nuestros hijos, la manera en la que como esposos estemos íntimamente relacionados va a depender muchísimo de cómo nos pongamos de acuerdo para educar a nuestros hijos, para establecer esos límites en casa, para cumplir con los acuerdos, para acompañarnos en el tema de la salud, por ejemplo. Si realmente nosotros sabemos compartir lo que hay en nuestro interior, si estamos acostumbrados, vaya, a compartir lo que hay en nuestro interior de una manera sana, de una manera constante, de una manera natural, ¿usted cree cuánto beneficio no hay en eso al momento de educar a nuestros hijos, por ejemplo, al momento de enfrentar alguna situación de salud en la familia, al momento de enfrentar alguna situación financiera en la familia? Depende mucho, mucho depende de cómo esté nuestra intimidad como matrimonio para cómo nos relacionemos en las otras facetas de nuestra vida. Por eso es importante que día a día estemos pendientes de cómo mejorar nuestra intimidad. Y bueno, esto puede ser con actos diarios, puede ser con decisiones a diario, puede ser con atrevernos a crear escenarios, a crear momentos, vaya. Y más de esos momentos, más de esos escenarios y cómo provocarlos, vamos a hablar al regresar de la pausa. Así que le pido, no se me vaya.
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12: Hay barreras que pueden estar impidiendo que se dé una mejor intimidad en el matrimonio. Y bueno, aquí lo importante es entender cuán necesario es eliminar esas barreras. Puede ser una de las barreras muy comunes es que bueno, los esposos estén muy saturados de actividades, puede ser de trabajo, puede ser saturado en cuanto a actividades que se hagan tanto en casa como fuera de casa, como voluntariados incluso también, o digamos que estás tan saturado que llevas a tus hijos para acá, para allá, muchas actividades porque los quieres tener en clases de esto, en clases de otro, en clases, y estás demasiado saturado. Etcétera, etcétera. Y que muchas veces la verdad es que ni tiempo para comer juntos hay. O alguno pues de ustedes, ¿verdad? Como esposo o esposa, probablemente se han envuelto en tanto en este estilo de vida individualista, ¿verdad? Que no creen necesitarse uno al otro. Es una barrera. Cada quien paga sus cosas, no se piden opinión para tomar decisiones. Y bueno, esto lógicamente impide que compartan ideas, que compartan puntos de vista, les impide que decidan en común acuerdo y bueno, que de alguna manera vayan por ahí caminando separados, ¿verdad? Individualmente. Es una barrera, una gran barrera. Otra pueden ser, por ejemplo, heridas que no se hayan perdonado. Y pues pueden ser heridas que tal vez pasaron incluso hace muchísimos años, pero bueno, tristemente ahí se van arrastrando, ¿verdad? En lugar de perdonarse, pues no, ahí se siguen cargando en el día a día. Por eso a veces cuesta caminar situaciones que no se han perdonado. Y pues eso impide que la pareja pueda sentirse cercano uno al otro. Es decir, que no haya esa intimidad en ellos. Y todo lo contrario, pues se mantienen como en estado de alerta, ¿verdad? A la defensiva. Estar siempre como en una desconfianza constante. Y bueno, tristemente hay muchos matrimonios que no viven una vida matrimonial sana, sino solamente sobreviven. Deciden seguir juntos, pero no están unidos. No hay intimidad entre ellos. Se respetan, se hablan, se divierten incluso, salen por ahí de vez en cuando con amigos, pero no intiman sus corazones, no acercan sus corazones, no se da esa intimidad, esa cercanía de corazón a corazón. Ya no se miran a los ojos, ya no se pierden en sus miradas, no se detienen de pronto a recargarse en sus pechos, a quererse quedar ahí para escuchar el corazón del uno y del otro. No se toman de la mano, no caminan por la tienda tomados de la mano como al principio de su relación. No se confían uno al otro como cuando iniciaron su relación. No se defienden uno al otro como el ser maravilloso que eran el uno para el otro, y que ni cuando alguien te mirara feo o te dijera algo feo, porque ahí estaban para defenderse, ¿verdad? Es decir, ya no hay una intimidad profunda que asegure que todos los demás aspectos en su relación funcionarán en armonía, con amor y pues seguros uno del otro. Entonces, yo quiero dejar este programa con lo positivo, con lo que sí podemos hacer, con lo que podemos rescatar. Yo no sé cuál sea el caso de ustedes. Yo no sé si en este momento como matrimonios se sientan frustrados, tristes, decepcionados, heridos, y piensen que ya lo que sigue es nada más sobrevivir. Pero sabes una cosa, no tienes por qué vivir así. El matrimonio no es para eso, el matrimonio es para acompañarnos, el matrimonio es para que juntos nos apoyemos, para que nos complementemos. Y claro que se puede regresar a esa etapa de romance, en la etapa que todos iniciamos. ¿Cómo podemos los esposos sentirnos tan cercanos uno al otro otra vez, tan íntimos en su amistad, en su conocimiento uno del otro, para que quieran estar siempre cerca, dormir ahí juntitos, desear dormir juntos? ¿Qué le hace con los ronquidos? Hasta eso apreciar y consentir sin molestia, sino más bien con comprensión, con incluso ternura, serenidad. ¿Cómo lograr eso? Mire, cuando un matrimonio está experimentando, le digo porque yo sé que nos escuchan matrimonios que están en diferentes etapas, ¿verdad? Algunos se sentirán bien enamorados ahorita y lo que yo estoy hablando no les hará sentido porque ustedes están en una gran etapa ahorita. Pero sé que también nos escuchan matrimonios que de pronto tienen 10 años, 15, tal vez 20 años de casados y empieza ya. Están viviendo de pronto en una etapa en la que están así, digamos, sobreviviendo, llevándola bien, respetándose, pero como que esa emoción del principio de la relación como que ahorita no existe. Pero también sé que hay matrimonios que están en una etapa de mucho dolor, en una etapa en la cual pues incluso se han faltado el respeto, incluso han vivido situaciones pues más graves que piensan o incluso los han llevado a la separación. De pronto han regresado, de pronto están ahorita separados, de pronto están pensando en una separación. Sé que puede haber matrimonios en cualquiera de estas etapas. Toma lo que a ti te haga bien. Toma lo que a ti te haga bien. Pero especialmente yo quiero hablarle a esos matrimonios o que están en esa etapa de desilusión, en esa etapa en la que solamente están sobreviviendo. Pero más aún quiero hablarle a esos matrimonios que están en esa etapa en la que de pronto creen que ya no hay nada que les pueda ayudar, que ya es una situación que se va a quedar así para el resto de sus vidas y que ya no hay nada que rescatar. Yo les quiero hablar a ustedes, matrimonios, sobre todo si ustedes son matrimonios sacramentados, si tienen el sacramento del matrimonio. Lo digo porque sé que hay muchas parejas que están viviendo, que tienen sus hijos y tienen muchísimos años juntos, pero no hay un sacramento. Especialmente, les hablo a todos, pero especialmente les hablo en este momento, preciso momento, a los matrimonios que tienen un sacramento de por medio. Hay un sacramento. Ahí hay un juramento que se hizo ante Dios, de respetarse, de amarse, de protegerse cada uno de los días hasta el fin, hasta el último día de nuestra vida, en la salud, en la enfermedad, en los momentos buenos, en los momentos no tan buenos. Pero ¿sabe una cosa? Eso es algo que sí lo podemos hacer y lo podemos hacer contentos, felices, agradecidos, disfrutando. Incluso, aunque tengamos 20, 30 años de casados, y cada vez mejor. Es todo lo contrario a lo que el mundo nos dice, ¿verdad? Que entre más años ya vas a estar más cansado. No, al contrario, puede ser cada vez mejor. Si tú estás en medio de una relación así, yo te voy a invitar a que te salgas de ahí. No tienes que quedarte ahí. Pero no te salgas para irte a otra, ¿eh? No estés tomando mal mi consejo. Salte de esa manera de vivir y salte con tu esposo, con tu esposa, de ahí, y empiecen a vivir otra vez en esa relación como la empezaron. Porque todos empezamos de una manera muy hermosa. O me vas a decir que alguien de ustedes empezó en una relación muy tormentosa y se quedó. O sea, es imposible decir que todos los que hoy somos esposos, nuestra relación al principio fue de que no queríamos estar juntos y nos odiábamos y no nos soportábamos y aún así nos casamos. No, pues no nos hubiéramos casado si eso hubiera pasado. Entonces voy a asumir que todos, nuestra primera etapa juntos fue hermosa, ¿verdad? El conocernos, el sentir, como decíamos, esas maripositas en el estómago y querer desear estar juntos, buscarnos, nos reímos juntos, buscábamos manera de estar siempre así, riéndonos, compartiendo juntos siempre. Esa fue nuestra etapa de romance. Podemos recordar lo que nos gustaba el uno del otro, lo que nos gustaba ver, lo que nos gustaba platicar, a dónde nos gustaba ir, lo que nos gustaba comer juntos. ¿Cuánto disfrutábamos nuestra compañía juntos? Entonces, ¿qué pasa? ¿Qué pasa con el tiempo? ¿Por qué el tiempo nos va quitando esa ilusión? Eso es lo que tenemos que pensar. ¿Por qué permitimos que el tiempo nos quite todo eso hermoso que hemos vivido y que lo podemos seguir viviendo? Es momento de regresar. Y esa es mi invitación para ustedes. Si piensas que lo que estás viviendo es algo que no puedes perdonar, que no puedes consentir, que no puedes ni siquiera pensar en lo que te pasó, en lo que crees que tu esposo o tu esposa te hizo, o en lo que tal vez tú hiciste, la manera en que la heriste, la manera en que lo heriste, la manera en que lo ofendiste, la manera en que la dañaste. Aún si estás viviendo una situación así, créeme que puedes salir de ahí junto con él, junto con ella, y empezar otra vez. Y empezar como empezaron al principio, de una manera sana, de una manera hermosa, y continuar su relación así. Busquen ayuda. Miren, dependiendo su situación, si es una situación de solamente que están un poquito aburridos, que están, identifica si ese aburrimiento, si esa falta de pronto de emoción es porque te has alejado de Dios, es de pronto porque ya no estás yendo ni a la misa los domingos, te has alejado, has abandonado o has descuidado, vaya, han descuidado juntos su espiritualidad y piensas que, bueno, eso es algo que se mejora simplemente con yendo a la iglesia, yendo, regresando otra vez, orando juntos, etcétera. Bueno, empieza por ahí. Pero también, si piensas que eso va más allá y que necesita más, o de pronto ya lo estás haciendo, ¿verdad? Ya estás yendo a misa, están yendo juntos a misa todos los domingos, pero aún así se sienten desesperados, cualquier cosita los frustra, pelean, se hieren, ¿cómo se dice? Se acusan, ¿verdad? Etcétera, etcétera.

0: propósito de mejorar el matrimonio, cuando hay propósito de enmendar en lo que cada uno se equivocó, cuando uno valora el sacramento del matrimonio, cuando uno entiende que el sacramento del matrimonio es algo sagrado y nos movemos para buscar la ayuda, créeme que la encuentras. 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Esto de pronto será más complejo para algunos matrimonios que ya se sienten, que ya están muy alejados más bien. 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A tus órdenes, deseo que Dios y la Virgen Santísima nos acompañen.
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Muy buenas tardes, hermanos y hermanas, muy bienvenidos a este tu programa, La Hora de Orar. Te saluda tu hermana en Cristo, dándole gracias a Dios siempre por este día que nos permite unirnos como una familia en Cristo, en este espacio donde buscamos encontrarnos con Dios por medio de la oración, de su palabra y las riquezas que tiene nuestra fe católica. Y como siempre, te invito a que dispongas tu corazón para escuchar la palabra de Dios que se va a proclamar en este próximo domingo, que es lo que siempre hacemos en este primer segmento de La Hora de Orar. Vamos a mirar que las lecturas de este próximo domingo nos hablan de tormentas. Yo sé que todos hemos vivido tormentas, hay veces en nuestro matrimonio, en la economía, en la salud, en todo lo espiritual. Y vamos a mirar cómo Dios nos deja saber que Él siempre está con nosotros. Y por eso vamos a mirar la primera lectura que se encuentra en el libro de los Reyes, capítulo 19, del versículo 9 y versículo del 11 al 13. Entonces, Reyes, capítulo 19, versículo 9 y versículos del 11 al 13. En aquellos días, cuando Elías llegó al Horeb, el monte de Dios, se metió en una cueva donde pasó la noche. El Señor le dijo: sal y ponte de pie en el monte ante el Señor. El Señor va a pasar. Vino un huracán tan violento que descuajaba los montes e hizo trizas las peñas delante del Señor. Pero el Señor no estaba en el viento. Después del viento vino un terremoto, pero el Señor no estaba en el terremoto. Después del terremoto vino un fuego, pero el Señor no estaba en el fuego. Después del fuego se oyó una brisa tenue. Al sentirla, Elías se tapó el rostro con el manto, salió afuera y se puso en pie a la entrada de la cueva. Palabra de Dios. En esta primera lectura, como les decía, nos podemos identificar un poco reconociendo las tormentas que hemos vivido en nuestras vidas, tal vez en el matrimonio, en la salud, con las familias, tormentas espirituales. Hay momentos en los que sentimos que Dios está muy lejos, que nuestra oración no es escuchada, que estamos solos en la barca, pero las lecturas, especialmente esta lectura, nos enseña que Dios está con nosotros. El profeta Elías, estaba cansado, había luchado mucho, sentía miedo, tal vez, y pensaba que había fracasado, pero había llegado incluso a pedirle a Dios que le quitara la vida. Y eso nos muestra que Elías era muy humano, así como lo somos nosotros. Hay veces a nosotros también llegamos a ese punto donde decimos: Señor, ya no puedo, Señor, estoy cansado, no veo la salida. Pero Dios nos invita a salir de la cueva y que ocurra algo sorprendente en nuestra vida. Aquí dice que pasó un viento, después un terremoto y luego un fuego, pero Dios no estaba ahí. Finalmente llegó en una brisa suave y ahí estaba Dios. Cuando a veces buscamos a Dios solamente en los milagros extraordinarios, pues es difícil encontrarlo, porque esperamos que Dios haga algo espectacular. Pero Dios muchas veces habla en el silencio, habla en la oración sencilla, en una confesión, en una lectura del Evangelio, en la voz de un hijo, en el consejo tal vez de un sacerdote también, en la paz que sentimos delante del Santísimo. El problema es que vivimos rodeados del ruido, vivimos con la televisión, con el celular, las noticias, las redes sociales, con tantas preocupaciones y no sabemos escuchar a Dios. Entonces, la pregunta es: ¿cuándo fue la última vez que guardé silencio para escuchar a Dios? Vamos a hacernos esa pregunta y pedirle a Dios que nos dé el discernimiento de encontrar a Dios en los pequeños momentos y darnos cuenta que Él está ahí, que Él nos está hablando en cada momento.
Ahora vamos a mirar el Salmo número 84. Este próximo domingo vamos a decir todos, muéstranos, Señor, tu misericordia y danos tu salvación. Voy a escuchar lo que dice el Señor. Dios anuncia la paz a su pueblo y a sus amigos. La salvación está ya cerca de sus fieles y la gloria habitará en nuestra tierra. La misericordia y la fidelidad se encuentran, y la justicia y la paz se besan. La fidelidad brota de la tierra. La justicia mira desde el cielo. El Señor nos dará la lluvia y nuestra tierra dará su fruto. La justicia marchará ante Él y la salvación seguirá sus pasos. Palabra de Dios. Yo sé que esto es algo que todos queremos. Señor, muéstranos tu misericordia y danos tu salvación. El salmista aquí habla de la paz. La paz no significa ausencia de problemas, significa presencia de Dios. Jesús promete una paz diferente, no la paz del mundo, sino la paz que nace de saber que Dios camina con nosotros. Vamos a orar con este salmo y siempre pedirle, Señor, muéstranos tu misericordia y danos tu salvación. Queremos la salvación para nosotros, para todo el mundo, porque la necesitamos, pero sabemos que no podemos obtener eso sin la misericordia de Dios. Y hay que recordar que el salmista sigue hablando de la paz. Y que la paz no significa ausencia de problemas, significa presencia de Dios. Entonces, en medio de las tormentas, de los huracanes, que el Señor esté con nosotros, que nos dé la paz, que sintamos su presencia aún en las dificultades. Y sigamos pidiéndole al Señor, muéstranos, Señor, tu misericordia y danos tu salvación. Ahora vamos a mirar en Romanos capítulo 9, versículo del 1 al 5. Digo la verdad en Cristo, mi conciencia iluminada por el Espíritu Santo me asegura que no miento. Siento una gran pena y un dolor incesante en mi corazón. Pues por el bien de mis hermanos, los de mi raza, según la carne, quisiera incluso ser un proscrito lejos de Cristo. Ellos descienden de Israel, fueron como adoptados como hijos, tienen la presencia de Dios, la alianza, la ley, el culto y las promesas. Suyos son sus patriarcas, de quien según la carne nació el Mesías, el que está por encima de todo. Dios bendito por los siglos. Amén. Aquí en esta segunda lectura de San Pablo miramos cómo él abre completamente su corazón. Él llora por su pueblo, sufre porque muchos no han reconocido a Cristo. Aquí encontramos una enseñanza muy importante porque la oración también es intercesión. No rezamos solamente por nosotros, rezamos por nuestros hijos, por quienes dejaron la iglesia, por quienes viven alejados de Dios, por los migrantes, por los enfermos, por quienes sufren, por quienes ya no tienen esperanza. Y aquí San Pablo nos recuerda tener un corazón que sufre con amor, pero por la salvación de las demás personas. Así que yo sé que nos podemos identificar con San Pablo, especialmente si tienes tiempo orando por un ser querido, cuando miramos alrededor y cómo estamos como en la humanidad en general, pues sufrimos con nuestro corazón nos duele, y más también cuando nosotros cometemos errores y decimos, Dios mío, perdónanos, pero ayúdanos, Señor, como decía el salmo anterior, muéstranos tu misericordia y danos tu salvación, Señor, y sigamos intercediendo por no solamente por nuestras necesidades, sino por todo el mundo, para que sea así como dice el salmo, que nos muestre su misericordia y que tengamos la salvación. Ahora, por último, vamos a mirar el Evangelio según San Mateo, capítulo 14.
del versículo 22 al 33. Después que la gente se hubo saciado, Jesús apremió a sus discípulos a que subieran a la barca y se adelantaran a la otra orilla, mientras Él despedía a la gente. Y después de despedir a la gente, subió al monte a solas para orar. Llegada la noche, estaba ahí solo. Mientras tanto, la barca iba ya muy lejos de la tierra, sacudida por las olas, porque el viento era contrario. De madrugada, se les acercó Jesús andando sobre el agua. Los discípulos, viéndole andar sobre el agua, se asustaron y gritaron de miedo, pensando que era un fantasma. Jesús les dijo enseguida: «¡Ánimo! ¡Soy yo! ¡No tengan miedo!». Pedro le contestó: «Señor, si eres tú, mándeme ir hacia ti andando sobre el agua». Él le dijo: «Ven». Pedro bajó de la barca y se echó a andar sobre el agua, acercándose a Jesús. Pero al sentir la fuerza del viento, le entró miedo. Empezó a hundirse y gritó: «Señor, sálvame». Enseguida, Jesús extendió la mano, lo agarró y le dijo: «¡Qué poca fe! ¿Por qué has dudado?». En cuanto subieron a la barca, amaneó el viento. Los de la barca se postraron ante él diciendo: «Realmente eres Hijo de Dios». Palabra de Dios. Aquí en este evangelio miramos que Pedro hace algo extraordinario. Le dice: «Señor, si eres tú, mándame ir hacia ti». Y mientras él mira a Jesús, él camina y va todo bien. Pero cuando mira al viento, cuando pone atención a su alrededor y siente el viento, pues siente ese miedo, empiezan esas dudas y él se empieza a hundir. Yo me imagino, esto lo miro así como es nuestra vida espiritual también. Cuando nosotros fijamos la mirada en Cristo, encontramos esa fuerza, aunque estemos en medio de esa tormenta, de esas olas, de esa dificultad, encontramos la fuerza en Cristo. Pero cuando solo miramos los problemas, ahí es cuando aparece el miedo. Cuando le quitamos los ojos a nuestro Señor Jesucristo y empezamos a mirar a nuestro alrededor, lo que está pasando, las dificultades, y ya nuestros ojos no están en nuestro Señor Jesucristo, ahí es cuando entra el miedo. Ahí es cuando empezamos a hundirnos. Y luego Pedro no pronuncia una oración larga, solo dice: «Señor, sálvame». Tres palabras. Dos dice: «Señor, sálvame». Y eso basta, porque sale de un corazón que confía. No importa si nuestra oración es breve, lo importante es que sea sincera. Esa oración tan breve: «Señor, sálvame». Eso fue lo que salvó a Pedro. Cuando ya nos dimos cuenta que hay tantas dificultades, siempre hay que volver a nuestro Señor Jesucristo. Aunque hayamos quitado los ojos del Señor, hay que volver a nuestro Señor Jesucristo y decir: «Sálvame, Señor, ayúdame, Señor». Y Él nos va a salvar. Y Él va a estar con nosotros en cada uno de esos momentos. Así que siempre hay que pedirle al Señor que nos dé la fortaleza que necesitamos, la fe, la confianza, porque el Señor lo reprende y le dice: «¡Qué poca fe! ¡Qué poca fe!». ¿Cuántas veces también nosotros hemos tenido poca fe? Y más aún así, aunque tuvo poca fe, el Señor no lo dejó hundir, no lo dejó, nomás le dijo: «¡Qué poca fe!». Reprendió su poca fe. Muchas veces también nosotros hemos tenido poca fe, pero en el momento en que volteamos nuestros ojos a nuestro Señor y clamamos a Él, Él nos salva.
Él nos ayuda. No quiere decir que ese problema se va a desaparecer en ese momento, pero Él nos va a sostener en medio de ese problema. O sea, en esa tormenta vas a estar caminando sobre el agua. Aunque estés pasando esa tormenta, estás por encima porque tienes a nuestro Señor. Así que siempre hay que clamar al Señor. Y a mí otro evangelio que me encanta y que siempre es una jaculatoria mía, digo, Señor, aumenta mi poca fe. Lo he hecho una oración de jaculatoria constantemente. Señor, aumenta mi poca fe

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13: Gracias por continuar con nosotros. Continuamos en este segundo segmento de La Hora de Orar. En este segmento vamos a hablar el día de hoy sobre la oración, pero vamos a hablar sobre la oración de perseverancia. La oración que transforma el corazón. El día de hoy celebramos la memoria de la dedicación de la Basílica de Santa María la Mayor, uno de los templos marianos más importantes, muy bonitos. Sabemos que desde hace muchos años muchos peregrinos llegan ahí para pedir intercesión de Nuestra Madre Santísima, y sabemos de Nuestra Madre Santísima, y también sabemos que ella siempre, siempre, siempre nos conduce a Jesús. Ella fue la mujer de oración, la mujer del silencio, la mujer que guardaba todo en su corazón. El día de hoy, el tema es la oración que transforma el corazón. Muchas veces podemos acudir a Dios esperando que Él cambie nuestras circunstancias, que cambie nuestro matrimonio, queremos que cambie nuestros hijos, que cambie nuestra propia persona, que cambie nuestro trabajo, queremos que desaparezcan nuestros problemas, pero antes de cambiar las circunstancias, Él quiere cambiar nuestro corazón. Es precisamente lo que quiere hacer el Señor, porque cuando cambia nuestro

0: Nuestro corazón cambia nuestra manera de vivir las circunstancias y aprendemos de él, nos fortalece. Hace unos momentos les decía que el tener paz no quiere decir que ya todo se resolvió, no quiere decir que ya no está el problema. La gran diferencia era que nuestro Señor Jesucristo estaría en medio de nuestros problemas. Entonces, la paz no significa ausencia de problemas, significa presencia de Dios. Eso es lo que significa la paz. Entonces, la oración perseverante nos va transformando y nos va dando esa paz, esa fortaleza que el mundo no nos puede dar, esa paz que el mundo no te da. Hay una alabanza que me encanta y habla de la paz y del gozo que el mundo no te puede dar. Y yo sé que tal vez la has escuchado tú también, y porque es así, realmente es así. El Señor nos da la paz, Él nos fortalece de una manera que no lo puede hacer ninguna otra persona, porque ya Dios está con nosotros. Entonces, primero, pues es pedirle al Espíritu Santo que nos dirija, que nos ayude y que nos enseñe a escuchar a Dios. En la primera lectura mirábamos y reconocer dónde está Dios en las cosas pequeñas, grandes. En la primera lectura mirábamos que Elías tenía que salir en el momento a encontrar a nuestro Señor Jesucristo. No lo encontró en la tormenta, no lo encontró en diferentes circunstancias que estaban pasando en ese momento, pero también nosotros tenemos que pedirle a Dios que nos dé ese discernimiento para encontrar a Dios en todo momento. Entonces, bueno, ¿qué sucede cuando oramos con perseverancia? Muchas personas dicen, pueden decir, pues llevo años rezando y nada cambia. Pero quizás la pregunta debe ser, ¿qué ha cambiado dentro de mí? Porque la oración perseverante produce cambios visibles. Y aquí algo muy importante que tenemos que destacar es que esto es poco a poco. Hay veces pues queremos encontrarnos con el Señor y decir, ay Dios mío, es que pues ya tuve mi encuentro con el Señor y ya tengo que todo perfecto, o por qué no cambio, o no cambia si ya tuvo su encuentro. Todo es paulatinamente, pero la oración perseverante produce cambios visibles, que se note poco a poco esos cambios en nuestras personas. Tal vez algunos defectos de carácter que antes teníamos se nos van quitando poco a poco, o tal vez pueden decir, pues que no está yendo a la iglesia, que no esto, que no lo otro, pero pues es poco a poco, o tal vez antes éramos peor. Pero, por ejemplo, va quitando Dios nuestro orgullo, va sanando heridas, va enseñándonos paciencia y sobre todo va aumentando nuestra fe. Nuestra confianza nos va fortaleciendo nuestra fe de que Él está con nosotros, de que Él nos está fortaleciendo cuando estamos orando perseverantemente. Y si estamos haciendo la oración para encontrarnos con el Señor y esperar manifestaciones extraordinarias en todo momento, pues no va a ser así. Tenemos que aprender a reconocer a Dios en las pequeñeces de la vida, en los detalles pequeños, saber escucharlo, reconocerlo, saber que Dios te habló a través del sacerdote, a través de tu hermano y decía hace un momento a través de tu hijo también, a través de una palabra, de algo que escuchaste. Y ahí viene el discernimiento que necesitamos. Pero si nuestra perseverancia en la oración va a ser basada solamente cuando tengo esta experiencia grandiosa, pues entonces vamos a fracasar ahí. Tenemos que aprender a reconocer al Señor en las cosas pequeñas, en lo ordinario de cada día, pedirle a Dios que nos dé el discernimiento. Y saben, sí, hay esos momentos donde te da el Señor estos regalos de fe, de experiencias tan hermosas en la oración, pero Él sabe cuándo y en qué momento. Pueden pasar años y no lo vas a sentir de esa manera, pero tu oración de perseverancia sí fue haciendo esos efectos visibles en tu persona. sí te sostuvo en las dificultades, sí fue sanando heridas, pero todo poco a poco. Y llegan esos cambios que son visibles y que dicen, wow, esta persona sí tiene algo diferente, le veo algo, y no pueden identificar. Hay veces que te van conociendo y ya dicen, ah, ok, sí, se siente, lo entiendo. Pero tenemos que tener mucho cuidado de no esperar solamente a que pasen milagros. Entonces, vamos a pedirle a Dios que nos vaya fortaleciendo, que nos vaya ayudando, que nos vaya enseñando a irlo reconociendo, pero tenemos que ir perseverando en nuestra fe, porque la perseverancia demuestra confianza. Una madre que ora todos los días por un hijo alejado quizás no va a ver los resultados inmediatos, pero Dios está obrando y quizás primero esté preparando el corazón de esa madre, luego para preparar el corazón del hijo, porque la oración nunca, nunca, nunca se pierde. Cada oración llega al corazón misericordioso de nuestro Señor Jesucristo. En el Catecismo de la Iglesia, en el numeral 2559, nos dice, la oración es la elevación del alma hacia Dios. No son simplemente repetir palabras, es elevar tu corazón a Dios. En el 2565 también dice, Dios tiene sed de que el hombre tenga sed de Él. El Señor tiene ese grande deseo de que nosotros queramos tenerlo a Él, que tengamos sed de Él, que lo queramos buscar en la oración, que estemos perseverando, aunque estemos pasando momentos desérticos, aunque estemos pasando dificultades, aunque no lo sintamos en este momento. Él tiene sed de que el hombre tenga sed de Él, de que nosotros lo busquemos a Él. Porque Dios siempre nos está buscando a cada uno de nosotros. En San Lucas, capítulo 11, del versículo del 11, perdón, del versículo del 1 al 3, cuando le dicen, Señor, enséñanos a orar, el Señor les enseña el Padre Nuestro y enseña esa oración tan hermosa que es un regalo para nosotros. Y precisamente esta oración es perseverancia, abre nuestro corazón para recibir lo que Dios nos quiere dar. Y Dios nos quiere dar tantas cosas. Primero que nada, nos da ese don tan hermoso de poderlo llamar Padre. Y dice finalmente, pidan y se les dará, buscan y encontrarán, llamen y se les abrirá. Aquí Jesús nos enseña algo maravilloso. No dejemos de llamar, no dejemos de pedir, no dejemos de buscar, no dejemos de estar orando y perseverando en la oración, porque Dios tiene regalos para cada uno de nosotros y Dios va obrando. Y uno está orando y piensas, hay veces pidiendo por la intercesión de tu familia, de todo el mundo, y dices, señores, ¿será que está tomando efecto? Sigo pidiendo lo mismo, sigo mirando las mismas cosas, pero el Señor va plantando esas semillas en los corazones de las personas que tú estás pidiendo por su conversión. Y cuando menos esperes, va a llegar ese día donde llega esa conversión, donde llega esa sanación, donde vuelve ese hijo a la fe, esa hija a la fe. Entonces, hay que acostumbrarnos a orar constantemente con el corazón. Con el corazón. Hay personas que rezan todos los días, pero ¿saben? Tiene que ser con el corazón. Tiene que ser con tu corazón, entregándoselo a Dios. No pienses que tu oración es muy corta, que tu oración no es suficiente. Hay veces dicen, he escuchado que le dicen a los sacerdotes, Padre, usted ore, a usted sí lo va a escuchar Dios. Y vamos y le pedimos a una persona y a otra porque pensamos que a ellos sí los va a escuchar. Dios te escucha a ti también. Dios nos escucha a cada uno de nosotros. No va a escuchar a otra persona más por quién es esa persona. Te va a escuchar a ti cuando tú le pides de corazón. Eso que nos pone el enemigo en nuestro corazón, pensar que nuestra oración no es digna, no es suficiente, eso no está bien. Tal vez hay veces viene un poco de convicción en que del Espíritu Santo, que sí, tenemos que trabajar, pero el Espíritu Santo no te condena. El Espíritu Santo está abierto para llevar tus oraciones al Señor. Aún cuando nosotros somos pecadores, el Señor te escucha. La oración de perseverancia le llega a Dios en todo momento, pero una oración dicha de corazón, créeme que el Señor la está escuchando en ese momento. También en el Catecismo de la Iglesia Católica en el 2700, también nos recuerda que la oración es un acto vital. Vital, esencial, fundamental. No es una obligación, es una necesidad. Así como respiramos, el alma necesita orar. Necesitamos orar en todo momento. Y saben, tenemos que aprender también a orar en la vida cotidiana, a orar en nuestras labores que tenemos que hacer. Claro, inmediatamente doblar rodilla, caer sobre el suelo cuando nos levantamos, darle gracias a Dios por el día, por lo que nos ha dado. Y después de eso, aprender a estarle ofreciendo al Señor nuestros actos. Le comentaba a Alex hace unos momentos que digo, ay Dios mío, yo desde que me levanto ando corre y corre y siempre le pienso que puedo lograr tanto y le ofrezco todo a Dios, pero es saberle ofrecer al Señor todo tu trabajo, toda tu labor. Y aunque yo quiero rendir y quisiera hacer tanto y decir, Señor, necesito hacer esto y esto y el otro y tengo mi lista larguísima de ocupaciones, de necesidades que tengo que lograr, pero cuando aprendo a ofrecerle todo a Dios y decirle, bueno, Señor, es lo que logré, aquí está y es para tu gloria, a lo largo del día lavando trastes, haciendo esto, preparando el lonche, hacer tu trabajo, oración, eso cambia todo y es orar de corazón. Y claro que es bien importante cuando tienes esos momentos donde te puedes apartar de todo, hincarte, ponerte a los pies de Jesús como María, y pedirle, interceder, y créeme que el Espíritu Santo está ahí pronto y listo, y dice su palabra que Él escudriña hasta lo más profundo de tu corazón, y que Él intercede con gemidos inefables que no conocemos nosotros para pedirle a Dios de una manera que tal vez que no lo podemos hacer nosotros. Entonces, cuando no sepas qué orar, qué decir, nomás ven Espíritu Santo, intercede. Y sabes, hay veces ni tienes que decir eso. Hay veces en tu oración, Dios te está escuchando y toma el control y está orando y están sucediendo cosas grandes, se desatan cadenas, se abren puertas que estaban cerradas, grandes cosas suceden, pero tenemos que perseverar en la oración y no dejar de estar orando. Yo tengo como prueba que Dios ha hecho siempre grandes cosas en mi vida, y yo te puedo decir que también no todo el tiempo se siente color de rosa, no todo el tiempo tengo ganas de orar, pero sé que es mi necesidad y que voy a estar en oración, y pasamos por diferentes momentos, y hay momentos de que sí he tenido mis momentos de sequedad, que continúo orando y no tengo esos regalitos que quisiera tener todo el tiempo, pero Dios sabe cómo, pero Dios está con nosotros, Dios nos sostiene, pero sí han habido esos momentos donde la gracia de Dios es abundante, donde sientes su presencia, donde sabes que Él está contigo y que ves la mano de Dios en tu vida, porque te sostiene en las pruebas que dices, Dios mío, ¿cómo caminaba? ¿Cómo estaba en ese momento? Y dices, solamente la mano de Dios. Y yo sé que de la mano de Dios, de la mano de María, vamos caminando hacia Él, perseverando en la oración, que Dios tiene grandes cosas para nuestras vidas. Así que hay que continuar en oración y dejar que la oración transforme nuestro corazón. Siempre también pidiendo la intercesión de nuestra Madre Santísima, la Virgen María. Vamos a ir a una pequeña pausa. Te recuerdo que al regresar las líneas telefónicas van a estar abiertas para tomar tu petición de oración y para que intercedamos y oramos juntos. Pausa y volvemos.
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4: Continuamos en este tu programa La Hora de Orar. Estamos en este tercer segmento donde tenemos la oportunidad de unirnos e interceder como una familia en Cristo por las necesidades que van llegando, que tenemos. Este es uno de los pocos programas donde tenemos la oportunidad de abrir las líneas telefónicas para recibir tus llamadas, para recibir tus peticiones de oración. Te recuerdo que el número para marcar es el área 602-374-2421, 602-374-2421. Si tú tienes una necesidad de oración o conoces de alguien que tiene una necesidad de oración, márcanos. Este es el número para llamarnos y juntos con ustedes intercedemos y somos una gran familia en Cristo. Le damos gracias a Dios por eso. Tenemos también siempre nuestros hermanos guerreros de oración de En Familia Radio que están intercediendo y siempre les damos las gracias a ellos por sus intercesiones. También agradecemos grandemente a todos los sacerdotes que ofrecen misa, que ofrecen la Eucaristía por las necesidades de los radioescuchas de En Familia Radio. Gracias. Sabemos que cada oración, cada Eucaristía, todo eso no tiene precio. Gracias también a cada uno de ustedes que se toma esta gran labor de ser guerreros también de oración. Ustedes estar intercediendo, orando, perseverando por las necesidades, por las llamadas que van llegando el día de hoy. Te recuerdo que el número para marcar es el área 602-374-2421. Ese es el número para que vayas marcando. Y vamos a estar orando, vamos a estar intercediendo, perseverando para lo que estemos pasando en este momento, cada uno de nosotros. Le damos las gracias a Elvia, que se ha comunicado con nosotros. Elvia, muy bienvenida, la escuchamos.
5: Sí, Maribel, muy buenas tardes, Dios le bendiga.
4: Gracias, igualmente.
5: ¿Cómo?
4: Sí, ¿tiene su petición de oración que quiera compartir con nosotros?
5: Sí, cómo no, yo quiero que oren por toda mi familia, especialmente por mi hija Galilea, que estoy pidiendo oración por todos mis hijos, especialmente por ella.
4: Claro que sí, con mucho gusto vamos a estar orando. Elvia, ¿alguna otra petición que tiene?
5: No, ya nada más esa petición por mi familia y por todas las personas que están en las cárceles, que están en los hospitales, que no hayan la salida. Cuando la salida la tenemos, que Él nos dejó el camino para buscar de Él, solamente humillarnos hacia Él y ahí tenemos nuestra salvación con Él. En Él podemos descansar y buscar de Dios, pero pues hay veces que se nos cega los ojos o queremos hacerlo carnalmente o todo, pero yo nomás pido por todas las personas que no encuentran salida y que buscan por ellos mismos, pero hay un Dios que siempre en Él encontramos la paz y el descanso.
4: Amén, Elvia, gracias por comunicarse con nosotros. Tiene toda la razón. Solamente Dios nos puede dar esa paz que el mundo no nos puede dar. Que Dios nos siga fortaleciendo, abriendo nuestros ojos espirituales siempre para darnos cuenta de esto y sigamos orando los unos por los otros. Gracias, Elvia, en oración por usted, por su familia. Bendiciones.
5: Amén, buen día, bendiciones, bye.
4: Gracias. En este momento también le damos la bienvenida a la señora Mari. Muy bienvenida, Mari. ¿La escuchamos?
6: Hola, preciosa. Ya me conoces.
4: Sí, un abrazo muy grande para usted.
6: te quería decir que la oración pasada de la otra semana estuvo muy, muy fuerte. Muy fuerte. Porque yo andaba muy, muy mal. Y yo siempre, siempre, cuando yo me siento mal, me vengo para mi cocina y me pongo y te hablo. Y donde quiera que ando, siempre platico contigo.
4: Nos da mucho gusto que se sienta mucho.
6: Y con mis brazos hacia arriba, sin bajarlos, y tú diciendo, digan gracias, digan lo que puedan, digan lo que sientan, y yo ya no haya ni qué decir, ya, Maribel, ayúdame. Ayúdame, por favor. Ayúdame, Dios mío. Señor, no me abandones en ningún momento. Tú eres la única puerta que tenemos abierta para poder estar frente a ti. Ayúdame, Señor. Y ayúdame. Y gracias, gracias, gracias, gracias. Y no me cansaba de decir gracias. Y con mis manos hacia arriba. Y le dije a mi esposo, ¿sabes qué? Ayúdame. Ayúdame a tener mis brazos hacia arriba. Ya me cansé. Y me ayudó él a sostener mis brazos hacia arriba. Y seguí, y no paré. Y entonces él me agarró y me dijo, recuéstate tantito. Y me recosté y no sé.
4: Bendito y alabado, señora Mari, gracias de corazón por compartirnos su testimonio de cómo usted, Dios, le toca su corazón, se lo abre grandemente usted a él para estar en oración. Nosotros siempre le damos todo honor y toda gloria a nuestro Señor Jesucristo. Sabemos que Él está siempre con nosotros, pero Él se abre cuando nosotros estamos abiertos, así como está usted abierta para él. Gracias por ser ese ejemplo de fe, de oración y de perseverancia. Gracias, le damos gracias porque su testimonio nos ayuda mucho a cada uno de nosotros. Vamos a seguir orando y perseverando también en oración.
6: Que no te rindas, no te rindas. En ningún momento el Señor te ha dado a ti ese don tan grande que tienes de pedir por miles de personas que en este momento te aseguro que están oyendo. Y yo me cuadré bastante. Gracias, preciosa. Te quiero mucho, mucho, mucho, muchísimo.
4: Gracias, gracias. Yo también la quiero muchísimo. Yo sé que el Señor me habla a través de usted. Muchísimas gracias. Dios le bendice y vamos a seguir orando y perseverando en la oración todos juntos como una familia en Cristo. Gracias.
6: Sí.
4: Bendiciones. Le damos muchas gracias, siempre nos anima tanto la señora Mari con su gran ejemplo. Y también ahorita en estos momentos agradecemos a Miriam que se ha comunicado con nosotros. Gracias por esperar pacientemente, la escuchamos.
7: Buenas tardes, Dios me las bendiga. Estoy llamando porque siempre escucho su programa y me encanta, me gusta, y me ayuda muchísimo. Estoy llamando para seguir orando por mi hijo, que se llama Henry Ruiz. El nombre de él es Henry Ruiz. Y él, yo digo que él fue criado en la Iglesia Católica y le sirvió al Señor toda su niñez y toda su juventud. Y él estuvo participando en las misas, él era un monaguillo. Y era un líder, era el que trineaba los monaguillos cuando entraban. Y, de la, y yo no sé, después él estuvo problemas en su vida y terminó en el vicio de las drogas. Y perdió todo, perdió la familia completa, su familia muy bonita que tenía 6 hijas preciosas, lindísimas. Y perdió su esposa, perdió su familia. Pues nosotros, yo soy la mamá y el papá, siempre seguimos orando por él. Pero sí, ahora mismo él no está bien. Él está bien alejado de toda su familia que lo ama. No está viviendo con nosotros y está perdido en el mundo de las drogas. Y yo sigo orando y pidiendo a Dios, que él sabe que él le sirvió su niñez y te entregó toda su juventud, que yo sé que él va a estar bien y él lo va a liberar.
8: Amén. Amén.
7: Y le va a hacer,
8: él le pertenece a él.
7: Lo que el enemigo le quitó.
8: Amén. Amén. Estoy totalmente de acuerdo. Él le pertenece a él.
7: Hace 4 años que no lo veo. Porque yo me mudé para acá, yo vivía en Florida y hace 4 años que estoy aquí y 4 años que él no me busca y no quiere saber de toda su familia. Está en el mundo de las drogas allá en Florida. Y yo crié todas sus hijas porque yo fui la que las crié, yo cogí la custodia y se la, ya están grandes, ya están casadas y todo, y él no busca ni sus hijas ni sus nietos.
8: Miriam, usted también es un gran ejemplo de fe. Vamos a seguir orando junto con usted, con esa gran fe, esa perseverancia que usted tiene. Yo sé que usted se ha comunicado antes con nosotros. Vamos a continuar orando por él y esperar el momento de Dios. Y todo lo que usted está declarando en el nombre de nuestro Señor Jesucristo, así será, porque él es hijo de él.
7: Lo dejamos libre. Y yo sé que va. Dios va a ganar la batalla porque esto es una prueba, pues, que a lo mejor yo tengo que pasar el papá y él mismo, pero yo sé que él va a estar bien. Un día de esto me va a llamar, así o va será. A aparecer a la puerta de mi casa y yo lo recibo.
8: Amén, así será, y con gusto vamos a recibir también su testimonio. Sé que un día usted lo va a dar y seguimos perseverando en la oración. Gracias. Por último, tenemos una llamada rapidito el día de hoy de Nancy. Tenemos 3 minutitos. Nancy, gracias por esperarnos. Bienvenida, la escuchamos.
9: Buenas tardes, Maribel.
8: Buenas tardes.
9: Mira, estoy llamando para pedir oración por mi sobrina Brigitte Cedillo y su hija Melanie, una niña de 6 años que fue tocada, y mañana tienen la audiencia con su abusador, que lamentablemente pues es familia, como en la mayoría de los casos, y pues la familia está dividida, estamos muy tristes por ambos lados, por esta situación que se dio, pero que mañana sea la voluntad del Señor y no la nuestra, y que nos quedemos en paz con esa voluntad.
8: Oh, Dios mío, claro que sí, vamos a estar orando por esta situación tan dolorosa por ambos lados. Vamos a ponerla en las manos de nuestro Señor. Gracias, Nancy, por comunicarse con nosotros. Cuente con nuestras oraciones. Y por último, también quería compartir con ustedes una petición que nos llegó de oración por Stephanie Cruz, por su salud mental, también por Cristian y por Kevin Ramírez, y también pedimos por Carla, que a las 3 el día de hoy tiene una audiencia de inmigración. Entonces vamos a orar pidiendo la misericordia por cada uno de nuestros hermanos. Les damos gracias a cada uno de ustedes que se ha comunicado el día de hoy. Sabemos que es muy, muy cortito este tiempo, que nos quedan solamente 2 minutos de oración. Pero agradecemos de corazón la continua oración a través de toda la semana. Tenemos casos tan fuertes que nos han compartido el día de hoy. Nada es imposible para el Señor. Vamos a perseverar juntos en la oración. En el nombre del Padre, del Hijo y del Espíritu Santo. Amén. Amado Padre de bondad, te damos infinitas gracias por permitirnos unirnos como una gran familia en Cristo, Señor. Nos ponemos en tus benditas manos el día de hoy, dándote gracias, Señor, entregándote todo con esa fe, con esa confianza, Señor, porque sabemos que tú sanas, que tú salvas y que tú liberas, Señor. En estos momentos, Señor, te entregamos cada una de las peticiones que entraron el día de hoy. De corazón te las entregamos junto con esas peticiones que se quedan en lo interior de nuestro corazón. Y te pedimos, Señor, que sanes donde se necesita esa sanación. Que salves, Señor, todas esas almas que están perdidas, Señor. Salva, Señor, y libera. Libera en el nombre de nuestro Señor Jesucristo. Nos cubrimos con tu sangre preciosa, cada uno de nosotros y nuestros familiares, de la cabeza a los pies, pidiendo siempre tu bendición y protección. Y también pedimos la intercesión de nuestra Madre Santísima, la Virgen María. Y todo esto lo pedimos dándote gracias y pedimos con la bendición, pidiendo que tú nos bendigas en el nombre del Padre, del Hijo, del Espíritu Santo. Amén. Gracias por su oración, intercesión, bendiciones.

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2: Son las 2 de la tarde.
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0: ¿Y qué quieres que te diga? Pues que Dios te bendiga. Y a mí, que no me olvide. ¡Vamos a darle! ¡Que es mole de olla! Y no te oigo, María, traes tenis. Reflexionando lo que son estas instrucciones del general, instrucciones sobre cómo vivir la Santa Misa. Y fíjate, a pesar de que estamos llevando a cabo, vienen las personas a preguntarnos cosas que estamos tratando. Le digo, pues es que no escuchan el programa, hombre. ¿Por qué no lo escuchan? Sabrá Dios por qué no lo escuchan. Si tiene alguna queja, sugerencia, reclamo, petición, wherever you want, con relación a este tema, estamos con lo de las instrucciones de cómo vivir la misa, bueno, pues hágala, hágalas llegar, aunque todos los otros programas como que hay gente así como que, ay, no, pues yo para qué quiero escuchar lo demás, yo nomás quiero que me diga lo que me interesa. Vámonos con la instrucción general del misal romano. Nos hemos quedado con el número 148, ahí terminamos. Vámonos con el número 149. Fíjense que ahorita estoy pensando si nuevamente, ¿hace cuánto tiempo ya hicimos la serie del libro del Apocalipsis? Y como ya hemos leído más, pues hasta pienso yo que podríamos otra vez volverla a hacer, la serie del Apocalipsis explicado, pero eso será más adelante. Mientras, vámonos al número 149 de la instrucción general del misal romano. Dice: el sacerdote prosigue la plegaria eucarística según las rúbricas que se encuentran en cada una de ellas. Entonces hay que poner mucha atención qué es lo que sí, qué es lo que no. Hay gente que no vamos a decir nombres, pues para qué. Pero hay gente que no entiende. Padre, ¿en qué momento se tiene que levantar las manos? Le digo, fíjate que la instrucción general dice que solamente quien levanta las manos es el sacerdote. Solamente. Los laicos no tienen que andar levantando las manos. Entonces, cuando dice el padre, el Señor esté con ustedes, que no estás escuchando, criatura, que en ningún momento se debe de levantar las manos el laico. Oiga, padre, pero es que el padre dice, pues sí, pero el padre, pero ¿a quién le va a hacer caso? ¿Va a hacer caso a la plegaria eucarística? No, perdón, a la instrucción general, ¿o le vas a hacer caso al padre? Dice aquí entonces, con esto en relación, las rúbricas, ponerle atención en las rúbricas. Si el sacerdote celebrante es un obispo, en las plegarias, después de las palabras, con tu servidor, el Papa, se menciona el nombre, agrega, conmigo, indigno siervo tuyo, o después de las palabras de nuestro Papa, agrega, de mí, indigno siervo tuyo. Pero si el obispo celebra fuera de su diócesis, después de las palabras, con nuestro Papa, dice el nombre, agrega, conmigo, indigno siervo tuyo, con mi hermano, da el nombre del obispo, de esta iglesia, con mi hermano. Entonces, eso con relación a los obispos que celebran. Si se da cuenta que la instrucción hasta para el obispo le está dando a conocer cómo se debe de decir o celebrar en estas cuestiones. El obispo diocesano o el que en el derecho se le equipare, se debe nombrar con esta fórmula, juntamente con tu servidor, el Papa, y con nuestro obispo, vicario, prelado, prefecto, abad, y da el nombre. ¿Qué pasa si algún sacerdote no dice el nombre del Papa, o si no dice el nombre del obispo? Pues se tiene que hacer un cuestionamiento y una indagación para preguntar por qué es que no se está mencionando el nombre del Papa y el obispo. Hace algún tiempo ya había una cuestión por ahí que para algunos, dicho el Papa ya fallecido, obviamente, pues no era de su parecer. No, es que ese no es el papa legítimo, no, es que no es que no sé qué, no sé qué. Y no lo mencionaba. La diócesis tuvo a bien de hacerle una exhortación a dicho sacerdote, pues para preguntarle, oye, pues es que no es lo que tú piensas, es lo. Y tuvieron que suspenderlo al sacerdote por la razón esta de tener en cuenta que no, pues no lo quería mencionar. Y pues no sé después qué pasaría, porque estábamos hablando de una diócesis allá, bueno, el arquidiócesis, no sé, pero era por allá por San Francisco, California. Por allá era hace algún tiempo ya. Ya pasó ese tiempo. Ok, esto con relación, si no se quiere mencionar el nombre del Papa. Y me imagino yo que para el mismo caso es del obispo. En la plegaria eucarística pueden nombrarse los obispos, pueden nombrarse los obispos coadjutores y auxiliares. Hay una diferencia, ahorita la mencionamos, pero no los otros obispos casualmente presentes. Cuando hay que nombrar a varios, se emplea la fórmula y nuestro obispo fulano y sus obispos auxiliares. Yo, la verdad, no los menciono. Hay sacerdotes donde yo sé que, por ejemplo, está la arquidiócesis y dicen, y el obispo auxiliar fulano, zutano y mangano y perengano. Yo digo, ya nomás con un nombre, pues ni que todavía cuando están presentes y a forma incluso de respeto o cierto tipo de elogio, pues se le puede decir, y nuestros obispos auxiliares, fulano y zutano, pero si en dado caso están los obispos auxiliares presentes, pues a ellos les toca decir. En cada plegaria eucarística hay que adaptar las fórmulas antes dichas a las reglas gramaticales. Entonces, ahí es donde también hay que poner atención. Fíjese que con relación a esto de las reglas gramaticales, también hay un problema cuando nosotros no tenemos mucha cultura, mucho conocimiento, mucho estudio, pues hacemos cuestionamientos que no son. Por ejemplo, cierta persona decía que en su rancho, cuando se aplicaba el adverbio según, que es referente de lo que vendría a ser una acción o algo en específico, según era como entendido para su situación como chisme. Pues es que según dicen unos, cuando no se tenía la certeza. Pero le decía yo, eso desde tu manera de pensar, pero gramaticalmente el según no es para calificar una noticia o una información de algo que no se tiene certeza. Porque no es que la gramática esté utilizándose para eso, sino que los adverbios tienen su función de ser. Y el según no es un calificativo o un adjetivo de situación de duda. No es un, no es, no es calificativo. No es un adjetivo calificativo, es un adverbio. Adverbio de circunstancia, ¿no? Que en este caso. No, pero pues es que allá en mi rancho es así. Pero allá ahí entonces tenemos las limitaciones gramaticales, que pues obviamente en ese caso no ayudan. En cada plegaria entonces hay que tener en cuenta eso. Vámonos al número 150. Un poco antes de la consagración, el ministro, si se cree conveniente, advierte a los fieles con un toque de campanilla. Fíjese, aquí está. Un poco antes de la consagración, el ministro, si se cree conveniente, es decir, si usted escucha las campanitas cuando está la consagración, todavía son permitidas. Si se cree conveniente, advierte a los fieles con un toque de campanilla. Puede también, según las costumbres de cada lugar, tocar la campanilla en cada elevación, cuando se eleva. Entonces, no es una obligación, tampoco es que haya quedado solamente esta acción para los tiempos pasados, en los que se celebraba solamente en latín. Dado que el sacerdote estaba de espaldas al pueblo, y los del pueblo pues no sabían en qué momento se estaba haciendo la oración de consagración. Entonces el monaguillo, estando listo a ese momento y estando cercano al sacerdote, por eso es que sonaba las campanillas para decirle: ¡Ey! Aquí está, ya es momento de arrodillarse. Y también el momento en el que el sacerdote levanta el cáliz o levanta la hostia, tiqui, tiqui, tiqui, tiqui. Y esas eran las maneras como se avisaban en tiempos, o también todavía en la actualidad, si es que se celebra la misa en latín y de espaldas al pueblo. Si se usa incienso, el ministro inciensa la hostia y el cáliz cuando son presentados al pueblo después de la consagración. Entonces levantan, suena la campanilla y también en ese mismo momento el ministro echa incienso a la Santísima Eucaristía que se está presentando. Dudas, quejas, sugerencias, hágalas llegar siempre que sean conforme a este tema de las instrucciones de cómo se deben de vivir la misa. Pausa y ya volvemos.
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5: ¡Ándele pues, hombre! Criatura del Señor, bendecida al Señor. Chamacos y chamacas, gracias. Qué bueno que están ahí en sintonía. Déjame ver por acá los mensajes. Traca, traca, traca, traca, traca. Ok, muy bien. Qué bueno. Bueno, pues a darle que es mole de olla. Dice por acá. Taca, taca, taca, taca. Ok, muy bien. Ahorita checamos esas cuestiones. ¿En qué estábamos tú? Ah, sí, es cierto. En la cuestión de la instrucción general de mis hermanos. Es que estoy revisando acá unos mensajitos y ya de repente uno se pierde con aquí, allá y más allá. Nos quedamos con el número 150. Vámonos con el 151. Después de la consagración, habiendo dicho el sacerdote, este es el sacramento de nuestra fe, el pueblo dice la aclamación, empleando una de las fórmulas determinadas. Porque hay varias. Este es el sacramento de nuestra fe. Y se puede utilizar otra, nada más que sí, pues el pueblo tiene que saber a cuál se refiere para saber qué tiene que responder. Al final de la plegaria eucarística, el sacerdote toma la patena con la hostia y el cáliz, los eleva simultáneamente y pronuncia la doxología. Él solo, no tiene que ser el pueblo, ni siquiera otro sacerdote, solamente él solo. Por Cristo, con él y en él. A ti Dios Padre Omnipotente, en la unidad del Espíritu Santo, todo honor y toda gloria por los siglos de los siglos. Amén. Esa es la doxología. Y ya solamente.

Aquí está. Aquí está. Ahí está. Número 152. El sacerdote con las manos extendidas dice la oración del Señor juntamente con el pueblo. Y no es el pueblo levanta las manos, no, solamente el sacerdote. Concluida la oración del Señor, es decir, el Padre Nuestro, el sacerdote solo, con las manos extendidas, dice el embolismo: líbranos de todos los males. Si determina el sacerdote solo, porque pueden haber también otros sacerdotes concelebrantes. Los otros no, solo el que preside. Líbranos de todos los males. Y después, terminado el cual el pueblo aclama: tuyo es el reino, tuyo el poder y la gloria por siempre, Señor. A continuación, el sacerdote solo, con las manos extendidas, dice en voz alta la oración: Señor Jesucristo, que dijiste a tus apóstoles, la paz les dejo, mi paz. Terminada, extendiendo y juntando las manos, vuelto hacia el pueblo, anuncia la paz diciendo: la paz del Señor esté siempre con ustedes. Y el pueblo responde: y con tu espíritu. No hay ninguna mención y con su espíritu. Dado que una persona me decía: Padre, ¿y en qué momento se dice y con su espíritu? En ninguna. Todas dice y con su espíritu. Luego, según las circunstancias, el sacerdote añade: dense fraternalmente un saludo de paz. Pero el signo de la paz es un signo que puede o no decirse, es decir, es un acto que puede presentarse o no. Es opcional. El signo de la paz es opcional. Si se quiere omitir, se omite y no hay problema. El sacerdote puede dar la paz a los ministros, pero permaneciendo siempre dentro del presbiterio. Con esto, decirles a los sacerdotes que se bajan del presbiterio para saludar a la gente, principalmente a los bienhechores que le ayudan, o con alguien que tiene una relación muy cercana, pues no. Para que la celebración no se perturbe, haga del mismo modo si por alguna causa razonable desea dar la paz a unos pocos fieles. Todos, empero, según lo determinado por la conferencia de obispos, se expresan unos a otros la paz, la comunión y la caridad. Mientras se da la paz, se puede decir: la paz del Señor esté siempre contigo. Entonces el sacerdote: la paz del Señor esté siempre contigo. El otro responde: amén. La paz del Señor esté siempre contigo. Amén. Así sea. Entonces, hay un documento incluso grande sobre lo que vendría a ser el saludo de la paz. Es extenso porque se daban ciertos abusos y pues la iglesia tuvo que modificar o tuvo que extender algo con relación ahí a estas cuestiones, porque, pues, ¿qué era eso? Que de repente ya aparecían políticos en campaña y pues nomás no. Número 155. Enseguida el sacerdote toma la hostia. Ah, esto ya, ¿verdad? Él dice, el 155, sí. Enseguida el sacerdote toma la hostia, la parte sobre la patena, y deja caer una partícula en el cáliz, diciendo en secreto: el cuerpo y la sangre de nuestro Señor Jesucristo, unidos en este cáliz, y termina la oración. Mientras tanto, se canta o se dice por el coro: el Cordero de Dios. Cordero de Dios, que quitas el pecado del mundo, ten piedad de nosotros. Cordero de Dios, se puede cantar o se puede decir. El sacerdote, número 56, dice en secreto y con las manos juntas la oración para la comunión: Señor Jesucristo, Hijo de Dios vivo, oh Señor Jesucristo, la comunión de tu cuerpo y de tu sangre me sean de provecho para la vida eterna. Entonces lo hace en silencio
y lo consume. Con

0: Concluida esa oración, el sacerdote hace una genuflexión, es decir, toca con su rodilla derecha el suelo, toma la hostia consagrada en la misma misa y teniéndola un poco elevada sobre la patena o sobre el cáliz, vuelto hacia el pueblo, dicen: este es el Cordero de Dios que quita el pecado del mundo. Dichoso, ya, terminando, juntamente con el pueblo agregan: Señor, yo no soy digno de que entres a mi casa, pero una palabra tuya bastará para sanarme. El sacerdote junto con el pueblo: Señor, yo soy digno de que entres a mi casa, pero una palabra tuya. Entonces, se puede decir. Número 158. Después, de pie, vuelto hacia el altar, el sacerdote dice en secreto: el cuerpo de Cristo me guarde para la vida eterna. Y come reverentemente el cuerpo de Cristo. Después toma el cáliz, dice en secreto: la sangre de Cristo me guarde para la vida eterna. Y bebe reverentemente la sangre de Cristo. Mientras el sacerdote sume el sacramento, se comienza el canto de comunión. Después el sacerdote toma la patena o el copón y se acerca a quienes van a comulgar, los cuales de ordinario se acercan procesionalmente. Entonces, eso es algo que no está permitido a los fieles tomar por sí mismos el pan consagrado. Fíjese, en el caso, no sé si sin algunos van a decir, entonces, ¿no se puede recibir la comunión en la mano? Meter la mano al copón. No está permitido a los fieles tomar por sí mismo el pan consagrado, ni el cáliz sagrado, ni mucho menos pasarlo de mano en mano entre ellos. En el caso del cáliz, se ha visto que en algunos casos de celebración eucarística con matrimonio, el sacerdote le pasa el cáliz a la novia y la novia bebe y después se lo pasa al novio. No está permitido. Los fieles comulgan estando de rodillas o de pie, según lo haya determinado la conferencia de obispos. Cuando comulgan estando de pie, se recomienda que antes de recibir el sacramento hagan una debida reverencia, la cual debe ser determinada por las mismas normas. Entonces, sí se puede hacer una reverencia, nada más que hay que tener cuidado cómo y hay que saber cómo. Pero también, si ya están muy grandes, no se anden arrodillando, hombre. Luego igual hasta puede salir más complicada la situación. Ahí veo unas personas que por quererse arrodillar andan haciendo ahí circo, maroma y pácatelas. Pues no, pues también se tiene que cuidar esos aspectos para que después no salga más complicado el asunto, que se caiga alguien ahí o incluso hasta que vaya a tumbar al sacerdote. No vaya a ser una señora gordita, un señor gordito, que se vaya a querer arrodillar y después no se contenga y que se vaya el sacerdote. Y luego, si está medio ñango como yo, ni Laboriel. No, hombre, pues vamos a una pausa y ya regresamos.
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1: Guantanamera, Guajira, Guantanamera, Guantanamera, Guajira, Guantanamera. Ya estamos. Bueno, pues vamos a darle, que es mole de hoy. Ahí no te oigo, María, traes tenis. Dice por acá, escuchando de estos temas tan interesantes, dice, tan interesantes. Dice, újule, válgame Dios, porque una vez, válgame, es una opinión, no sé, sabrá Dios, cuéra acá. En nuestra opinión creemos que no van a querer porque una de ellas, pero esa no sirve para animación. Son muy chafas. Pero bueno. Sí, pues sí, ni modo. Es que fíjate que en un retiro por acá que estamos viendo, quieren meter una rondalla. ¿Cómo? Sus rondallas son para... ¿Cómo es? Pero... ni modo. A lo mejor piensa que como es un retiro de parejas, quieren entrar ahí muy románticos con la... unas canciones. ¿Cuál es tú? Una de rondalla. La de... Yo contigo viví muchas cosas hermosas, contigo compartí navidades dichosas, y hoy que soy mayor, quisiera decirte las cosas. ¿Quién se le ocurre? Pero bueno, son los organizadores que quieren meter una religiosa, que porque una religiosa tiene una rondalla, entonces que quiere cantar ahí. Claro, pues bueno, ahí ya no me puedo meter yo. Yo solamente hago sugerencias. Oye, vámonos con las sugerencias. Vámonos con las sugerencias. ¿Te imaginas ahí cantando ahí en el retiro, no? Y de repente, vamos un poquito de animación. Vamos a cantar la de la novena carta. Te escribí la novena carta. Las demás las rompí. Y no me acuerdo cómo va más la canción ahí. Ay, no. En fin. En fin, 161 dice, si la comunión se recibe solo bajo la especie del pan eucarístico, el sacerdote teniendo la hostia un poco elevada, la muestra a cada uno de los que van a recibir la comunión, diciendo, el cuerpo de Cristo, el que comulga responde amén y recibe el sacramento en la boca o donde haya sido concedido. En la mano, según el deseo, según su deseo. Fíjese, aquí está. 161, apúntenlo. ¿Qué dice la iglesia? Que sí se puede recibir en la mano. Lo que no se puede es meter la mano al copón y agarrar la hostia consagrada, el pan eucarístico. Ni tampoco de agarrar el cáliz y pasárselo. Eso no se tiene que hacer. En la boca o en donde haya sido concedido. En la mano, según su deseo. Quien comulga inmediatamente recibe la sagrada hostia, la consume íntegramente. ¿Ok? Apúntele. Apúntele. 161 de la Instrucción General del Misal Romano. Pero si la comunión se hace bajo las dos especies, observes el rito descrito en su lugar en los números 284 y 287 de esta Instrucción General del Misal Romano. Ciertamente, me adelanto a ese número y les menciono, si la comunión se da bajo las dos especies, no se puede recibir en la mano, no se puede ni se debe. ¿Cómo? Pero fíjese, hay gente tan mozocotuda y terca que quieren que se los den en la mano. ¿Cómo se los vamos a dar en la mano? Pues también trae la sangre de Cristo, cabezón, mozocotudo, terco. Así hay gente. Así hay gente. Número 162. En la distribución de la comunión pueden ayudar al sacerdote otros presbíteros que estén presentes. Si estos no están dispuestos y el número de comulgantes es muy grande, el sacerdote puede llamar en su ayuda a ministros extraordinarios, es decir, acólitos ritualmente instituidos o también a otros fieles que han sido ritualmente delegados para esto. En caso de necesidad, el sacerdote puede designar fieles idóneos ad aptum, solo para esta ocasión. Si en su caso no hay ministros extraordinarios de la comunión, pero digamos que es mucha la gente y para que sea menos el tiempo, lo que se tiene que hacer es, a ver, vamos a designar fieles idóneos para el momento. Ahí es donde aplica ad actum, es decir, se les da una bendición para que en ese momento le auxilien a uno. Estos ministros no se acerquen al altar antes de que el sacerdote haya comulgado y siempre reciban de la mano del sacerdote celebrante el vaso que contiene las especies de la Santísima Eucaristía que van a ser distribuidas a los fieles. Es decir, que los ministros extraordinarios de la comunión no deben de pasar a agarrar el copón como si ellos fueran ministros. Tienen que esperarse a que el sacerdote que preside la celebración se los pase u otro sacerdote que le esté auxiliando. Y ellos también no se deben de acercar hasta que después de que el sacerdote ha comulgado, puede ser que ya les diga, acérquense para darles el copón con las hostias consagradas, pero no acercarse antes. Número 163. Terminada la distribución de la comunión, antes de cualquier otro detalle, el sacerdote bebe íntegramente el mismo en el altar. El vino consagrado que quizás haya quedado, pero las hostias consagradas que quedaron, o las consume en el altar, o las lleva a un lugar destinado para conservar la Eucaristía, en este caso al sagrario, y si no, pues a consumir. El sacerdote regresa al altar y recoge las partículas, si es que las hay, luego de pie en el altar o en la credencia, purifica la patena o el copón sobre el cáliz. Después purifica el cáliz diciendo en secreto: "Ah, Señor, que recibamos", y ya después hace la oración completa, seca el cáliz con el purificador. Si los vasos son purificados en el altar, un ministro los lleva a la credencia. Sin embargo, se permite dejar los vasos que deben purificarse, sobre todo si son muchos, en el altar o en la credencia sobre el corporal, convenientemente cubiertos y purificados enseguida después de la misa, una vez despedido al pueblo. Es que se reserva. Número 164. Después el sacerdote puede regresar a la sede. Se puede además observar un intervalo del sagrado silencio o cantar un salmo o un cántico de alabanza o un himno. Número 165. Luego, de pie en la sede o desde el altar, el sacerdote, de cara al pueblo, con las manos juntas, dice: "Oremos", y ya después, con las manos extendidas, dice la oración después de la comunión, a la que puede preceder un breve intervalo de silencio, a no ser que ya lo haya precedido inmediatamente después de la comunión. Al final de la oración, el pueblo aclama amén. Y nos estamos acercando al rito de la conclusión. Vamos en el número 165. Déjeme ver por acá de lo que son las preguntas. ¿Qué dice? ¿Cómo sabe tantas canciones y de todos los géneros? No se le va una. ¿De qué me están hablando, Willis? ¿De qué me están hablando? 166. terminada la oración después de la comunión, si los hay, háganse breves avisos, pero después de la oración de la comunión, es decir, cuando el sacerdote dice, oremos, y antes de la bendición, entre la oración y la bendición se dan los avisos. Después el sacerdote extiende las manos. Entonces, ¿en qué momento se dicen los avisos? Hay veces, por ahí tengo una religiosa, ¡ah, cómo de veras, hombre! Tercas, no todas, pero unas de ellas, ¡ah, cómo! Fíjate, lo malo que presume que da liturgia, ese es lo malo, presume que da liturgia. Y entonces, ella le vale, ella, como si fuera la patrona, como si fuera la dueña, se está purificando y agarra el micrófono. Buenos hermanos, pues miren, pues estamos aquí nosotras, que esto, que lo otro, que aquí, que allá. Espérate, te estoy diciendo que es después de la oración, con ganas de llamarle la atención, pero pues también igual, conociendo cómo es la gente, si lo hace uno en ese momento, esa religiosa capaz de que echa pleito ahí, o empieza ahí su alegata, y pues, para evitar ese tipo de cosas. Y yo, donde pues más rechino los dientes es, presume que sabe de liturgia y que da clase de liturgia. Aquí dice, terminada la oración después de la comunión, se hacen los breves anuncios, los avisos. ¡Pausa! Vamos a una pausita y ahorita regresamos.
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5: Ándale, me parece magnífico, me parece magnífico. Entonces, decíamos que estamos en el Ketu, en el número tucutucu tucutucutu de los avisos. Sí, hombre, hay cosas que de repente uno sí. Y lo malo después que no, yo doy clases de liturgia, yo doy. Oye, pero pues, vívelas, vívelas. Me acuerdo de un sacerdote por ahí que ni siquiera es licenciado en Sagradas, ni siquiera es licenciado en liturgia. Pero, no, hombre, un día medio, una arrastrada por ahí nomás porque, nomás porque no doblé la casulla, sino que la dejé así tal cual. No, hombre, haz de cuenta. Pareciera ser que... Pero no fue así con... Ay, bueno, en fin.
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5: Número 167. Después el sacerdote extiende las manos y saluda al pueblo diciendo: el Señor esté con ustedes. A lo que el pueblo responde: con tu espíritu. Y el sacerdote une de nuevo las manos e inmediatamente pone la mano izquierda sobre el pecho y elevando la mano derecha agrega. A ver, la mano derecha sobre el pecho. Y elevando la mano derecha agrega. Fíjate, eso no lo sabía. Y el sacerdote une de nuevo las manos e inmediatamente pone la mano derecha. Pone la mano izquierda sobre el pecho. Ah, ya. Sobre el pecho. Y elevando la mano derecha, agrega: la bendición de Dios Todopoderoso. Eso sí no tenía como prescripción. Qué bien. La bendición de Dios Todopoderoso, Padre, Hijo y Espíritu Santo. Traza el signo de la cruz sobre el pueblo. Prosigue. Todos responden amén. Eso de poner la mano izquierda sobre el pecho, ¿no? En algunos días y ocasiones, según las rúbricas, esta bendición se enriquece y se expresa con la oración sobre el pueblo o con otra fórmula más solemne. Hay momentos en los que se puede hacer una fórmula más solemne. El obispo bendice al pueblo con la fórmula correspondiente. Es diferente la bendición del obispo a la del sacerdote, haciendo sobre el pueblo tres veces el signo de la cruz. Padre, Hijo y Espíritu Santo. Entonces, el obispo tiene que dar la bendición con tres cruces al aire, al mismo tiempo que va señalando cada una de las personas de la Santísima Trinidad. Padre, Hijo y Espíritu Santo. Y a todos respondemos, amén. Enseguida, después de la bendición con las manos juntas, el sacerdote agrega: pueden ir en paz. Y todos responden, demos gracias a Dios. Entonces el sacerdote venera, como de costumbre, el altar con un beso y echa el altar, perdón, y echa al altar inclinación profunda con los ministros laicos, se retira de ellos. Entonces, después de que el sacerdote besa el altar, pasa frente al altar y junto con todos hace una pequeña inclinación profunda al altar, porque en ese momento el altar simboliza a Cristo, y se va y se retira. Entonces todos tienen que dar esa pequeña inclinación, todos los que pasen ahí. Dice 170, pero si a la misa sigue alguna otra acción litúrgica, se omite el rito de conclusión, es decir, el saludo, la bendición y la despedida. Como por ejemplo, hay misas que se les agrega adoración al Santísimo, y en ese caso, pues no se despide, sino que se va. Vamos a exponer a Jesús sacramentado, ¿no? Y pónganse todos de rodillas. Ahí está entonces todo lo que vendría a ser la parte de la conclusión, para que lo tengamos ahí presente. Ándele, no, pues qué bueno, oigan. Sí, por acá. Están acá. Muy bien. Sale, vale. Ándele. Dígale que a tú, que se note. Ah, bueno. Vámonos con el número 171. Cuando en la celebración eucarística está presente un diácono, desempeña su ministerio vestido con las vestiduras sagradas. El diácono en general asiste al sacerdote y está a su lado. Asiste al sacerdote. Me ha tocado diáconos permanentes y transitorios que más parecen damas de compañía y no asistentes, porque ya prácticamente hay que buscar otro diácono para el diácono, porque el diácono no se pone a servir. Deja que los monaguillos lo hagan y todo, y él así como si fuera el presbítero. Pues, diácono, no, pues, diácono significa servidor, y pues quiere prácticamente que también lo estén sirviendo. ¿Cómo? Allá donde se deben de poner pilas, porque sí se asumen su postura como si fueran sacerdotes, y pues no. En el altar sirve en lo referente al cáliz y al libro, cosa que muchos diáconos que me han tocado no hacen, más como que se quieren ahí presentar en la proclamación del evangelio, y algunos son medios cremositos, algunos, no todos, pero por ahí tengo unos dos, tres entre ceja y ceja que, cómo me ha costado. Y luego otros diáconos transitorios que cuando pasan delante del sacerdote que preside, ni una reverencia, pues, ¿por qué no? ¿Por qué no la haces, hombre? Pues, ten en cuenta que el diácono proclama el evangelio y puede, por mandato del sacerdote que celebra, hacer la homilía. Nadie más, aparte del diácono, sacerdote u obispo, pueden hacer la homilía. Estamos hablando de celebración eucarística. Si no hay consagración, esa es una paraliturgia, y ahí sí puede hacer la homilía un laico. Pero eso es en la celebración de la palabra o paraliturgia. Si no hay consagración, entonces es paraliturgia. Dirige al pueblo el diácono fielmente mediante oportunas municiones y enuncia las intenciones de la oración universal. Es decir, que va, nos ponemos de pie, sentados, no. Hay muchos sacerdotes, pues, no, diáconos. Algunos, es que me ha tocado por lo menos un 60%, 70% que no tienen. Está mal. El diácono ayuda al sacerdote celebrante en la distribución de la comunión y purifica y arregla los vasos sagrados. Me ha tocado, por ejemplo, ver a unos diáconos que se ponen a purificar y después el sacerdote prácticamente le está sirviendo. ya es el que está haciendo las cosas que le corresponden, en este caso de servicio, al diácono. Pero ya veo al sacerdote que ahora ya se convirtió. No es cuestión de humildad, es cuestión también de hacer lo que la Santa Madre Iglesia dicta conforme a nuestra vocación, a nuestro oficio. No es denigrar, no es despreciar, no es no considerar, no. Es una cuestión que corresponde a un servicio, a un desempeño dentro de lo que vendría a ser el culto de la fe. Y desempeña los otros oficios de otros ministros el mismo si no está presente alguno de ellos. En este caso, lector, el que el salmo y todo. Y hay otras cosas más. Vámonos con el número 172. Cuando el diácono lleva el evangeliario, lo tiene un poco elevado y precede al sacerdote mientras se acercan al altar. De lo contrario, irá a su lado. A su lado. Cuando llega al altar, si lleva el evangeliario, omita la reverencia. Se acerca al altar. Luego, una vez depositado el evangeliario sobre el altar, lo cual es recomendable juntamente con el sacerdote, venera el altar con un beso. Entonces, si el diácono lleva el evangeliario, omite la reverencia, porque lleva el evangeliario. Pero si no lleva el evangeliario, hace la inclinación profunda en el altar, del modo acostumbrado, juntamente con el sacerdote. Y con él, dan un beso al altar. Por último, si se usa incienso, el diácono asiste al sacerdote en la imposición del incienso y en la incensación de la cruz del altar. Ahí le vamos a dejar, nos quedamos en lo que vendría a ser el número 173, esperando que este programa haya sido de instrucción, de orientación y de provecho para la vida espiritual. Se despide su servidor y amigo, el padre Modesto Lule, de los misioneros servidores de la palabra. ¡Hasta la próxima!
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Son las 3 de la tarde. Expiraste, Jesús, pero la fuente de vida brotó para las almas y el mar de misericordia se abrió para el mundo entero. Oh, fuente de vida, insondable misericordia divina, abarca el mundo entero y derrámate sobre nosotros.

nombre del Padre, del Hijo y del Espíritu Santo. Amén. Padre nuestro, que estás en el cielo, santificado sea tu nombre. Venga a nosotros tu reino y hágase tu voluntad en la tierra como en el cielo. Danos hoy nuestro pan de cada día. Perdona nuestras ofensas, como también nosotros perdonamos a los que nos ofenden. No nos dejes caer en tentación y líbranos del mal. Amén. Dios te salve María, llena eres de gracia, el Señor es contigo. Bendita eres entre todas las mujeres y bendito es el fruto de tu vientre, Jesús. Santa María, Madre de Dios, ruega por nosotros pecadores, ahora y en la hora de nuestra muerte. Amén. Creo en Dios, Padre Todopoderoso, Creador del cielo y de la tierra. Creo en Jesucristo, su único Hijo, nuestro Señor, que fue concebido por obra y gracia del Espíritu Santo. Nació de Santa María Virgen, padeció bajo el poder de Poncio Pilato, fue crucificado, muerto y sepultado. Descendió a los infiernos, al tercer día resucitó de entre los muertos, subió a los cielos y está sentado a la derecha de Dios Padre Todopoderoso. Desde allí ha de venir a juzgar a vivos y muertos. Creo en el Espíritu Santo, la Santa Iglesia Católica, la comunión de los santos, el perdón de los pecados, la resurrección de la carne y la vida eterna.

Dios eterno, en quien la misericordia es infinita y el tesoro de compasión inagotable. Vuelve a nosotros tu mirada bondadosa y aumenta tu misericordia en nosotros, para que en momentos difíciles no nos desesperemos ni nos desalentemos, sino que con gran confianza nos sometamos a tu santa voluntad.

buenas tardes, muy buenas tardes, excelente estar en usted. Mi nombre es Yesenia Pérez y como siempre los amo con todo mi corazón y les doy la bienvenida más cordial y extrañándolos muchísimo. Hemos tenido una serie de eventos a nivel personal muy, muy fuertes, ahorita voy a platicar. Mi salud, pues ahí va, ahí vamos, gracias a Dios, pues tratando de controlarla. Ya tengo tengo algunos diagnósticos de lo que estoy pasando, así que le voy a platicar y qué es lo que estoy haciendo también para poder estar lo mejor que se puede, ¿verdad? Diosito nos da discernimiento y a rato les platicaré qué es lo que está pasando, pero estoy bien. Lo que tengo es muy frecuente, muy común en mucha gente. Me han llegado cantidad de remedios caseros. No me he atrevido a hacer ninguno porque no sé, ya ve cómo es uno, ¿no? Entonces, tratando de ser obediente con lo que se me dice, pero no es nada grave, no es nada, bendito sea Dios, no es nada grave, pero sí a rato le platicaré qué es lo que ha estado pasando. Y bueno, pues han sido muchos días de muchas cosas. Mi hijo, bendito sea Dios, se casó el sábado y por la iglesia, se había casado al civil, se acuerda que le platiqué hace ya muchos años, cuando estaba muchos años los míos, yo te lo voy a platicar de qué se trata. Hace 4 años se casó, estábamos pues, en la pandemia todavía, hace 5, estábamos en la pandemia, no había parroquias abiertas. ¿Y por qué se lo comparto? Porque ahora lo puse en las redes sociales, en mi página, que pues había mi hijo convalidado su matrimonio junto con mi nuera. Y no faltaron comentarios privados que me dicen que si no sé qué es pecado, que se hace no a la iglesia. Y hemos hablado de los sacramentos. De hecho, el tema de los sacramentos vamos a apartar, no apartarlo, vamos a posponer un poquito para comenzarlos de nuevo porque es algo muy serio. Y entonces, bueno, pues si recuerdan todos, no estoy hablando de justificarme, pero sí, esto sí lo quiero compartir. Cuando en el tiempo de pandemia las parroquias se cerraron, a lo mejor mucha gente ni cuenta se dio porque ni iba. No estoy hablando mal de nadie. Yo no dije que usted, a lo mejor ni cuenta se dieron que estaban cerradas las parroquias y que pues no había ni grupos de oración. Bueno, no había misas así celebradas con gente, no había. Estaban prohibidas. ¿No se acuerda usted de aquella Semana Santa con el Papa Francisco, en paz descanse, que estaba completamente solo, completamente solo? Entonces una tristeza, yo recuerdo esas imágenes con mucha tristeza y con mucha gratitud también, ¿no? Estamos aquí. Y entonces pues no había cómo casar a la gente, no había cómo bautizar a la gente, no había cómo estar enfermo, ni tampoco pudieron recibir la unción de los enfermos y también su otro sacramento. Mucha gente pues no pudo ser enterrada porque no había ni tierra, no había ni urnas, no había ni cajones de tanta gente que falleció. Entonces en ese tiempo se casó mi hijo al civil, hicimos una ceremonia muy muy pequeñita y pues pasó el tiempo y fueron a tramitar todo para su matrimonio eclesiástico. Y aquí sí quiero compartirle esto porque es importante que, aunque no nos pregunten, mi hijo no le preguntaron y él no dio por hecho que tenía que decir más cosas, no le preguntaron si ya estaba casado. Al civil no le preguntaron. No sé si es en todos lados, pero lo que es California, si te casas a la iglesia, pues si te casas al civil, es complejo. No me voy a meter más en me voy a hundir yo solo y no sé ni cómo se le otorga salvavidas. La idea es de que mi hijo dijo que quería casarse por la iglesia, no nada más mi hijo, pues también su esposa.

se querían casar por la iglesia. Y entonces, bueno, pues tuvieron que vivir todos los retiros y tuvieron que vivir año y medio de preparación aquí en su parroquia, así es. Año y medio de preparación, y entonces, pues, ellos están casados por civil, y ahora que termina, un día antes de la boda, le pregunta a la encargada de la parroquia que en qué momento se van a casar al civil. Y entonces mi hijo le contesta, no, pues nos casamos hace 5 años. Y entonces dijo ella, ¿por qué no me dijeron? Y entonces pues él contestó, porque no me preguntó. Entonces, si hubiera sido una convalidación, que es realmente lo que es, una convalidación, no se requieren tantas cosas ni tantas prácticas, que fue bueno. Claro que es muy bueno, siempre aprende uno y uno tiene que ser obediente, pero se llama convalidación. Entonces, el sábado convalidaron, es decir, se casaron, recibieron el sacramento del matrimonio, y bueno, pues mucha gente, bueno, mucha gente, como dos, pero como mi mundo es tan chiquito, pues dos es un mundo de gente. Mucha gente, no es cierto, dos personas o tres, en privado me preguntaron que cómo yo permití, y bueno, voy a compartir mi punto de vista. Cuando un hijo es mayor de edad, ya no puede uno ordenarles, primero. Segundo, es el tiempo de que Dios le da a ellos, no a mí. Yo soy responsable de mis actos. Yo no soy responsable de los actos de nadie, incluyendo a mis hijos. Yo no voy a pagar por pecados ajenos, yo voy a pagar por mis propios pecados. Entonces uno respeta, ¿verdad? Y en ese tiempo, como digo yo, ellos se querían casar, pues desde un principio por la iglesia, no se podía por tiempo de pandemia. Ahora, vamos a suponer que usted se casó nada más al civil. Cuando usted se casó, y ahora se quiere casar a la iglesia, bueno, pues ahí está. Las puertas están abiertas para todos los que se quieran casar por la iglesia. No hay ningún problema. Ese es el conflicto cuando, a mí no me molesta, pero es un conflicto de mucha gente que en lugar de apoyarlos, los criticamos. En lugar de apoyar, criticamos. En lugar de que nos apoyen, nos critican. Para que no digan, ay, no se mencionó. También yo estoy dentro de aquí. También soy parte. Y entonces, pues, eso desanima, oiga, a mí no me desanima, obviamente que no, pero eso desanima a mucha gente. Entonces, mucha gente, por el testimonio que damos, aquel que critica y aquel que señala, está haciendo piedra de tropiezo. Dice una tía de nosotros que le pide oración por ella, Rebeca se llama, que está un poquito enferma. Siempre decía, tan poquito el amor y acabarlo en celos. Eso es un dicho muy, muy, muy tradicional. Entonces, no seamos pedazos. Gracias a Dios, yo, pues ya, estuvimos en la boda. Alguien me dijo que lo que se gastó, yo no pagué nada, ni el vestido, porque lo reciclé. El vestido que usé, bueno, usé dos, te voy a decir por qué. Resulta de que yo estaba muy bonita, tenía un vestido que me regaló mi hija hace 16 años, que nunca me puse, porque nunca me quedó. Y entonces ahora ya me quedó, como ves, ya hasta me quedó grande, bendito sea Dios. Y entonces, pues ya no tuve que comprar vestido, lo reciclé. Y luego, pues hubo un accidente con Max. ¿Quién es Max? Mi nieto. Mi nieto que pasado mañana cumple un mes de nacido. Pues estando en la iglesia, estaba haciendo muchísimo calor. Y entonces el niño, pues, la comidita no se le quedó en su pancita, se quedó en mi ropa, en mi vestido. Así que llegué a casa y entonces, pues, había otro vestido por ahí que compré hace 30 años. Y mira qué bonito, yo dos vestidos, pues, han de ver, chicole, cómo gastó Yesenia. No, realmente no gasté nada, porque esos vestidos ya los tenía, y no pasa nada. Digo, qué bueno la gente que se compra muchos vestidos, qué bonito. Yo reciclo, de verdad. Tengo una fiesta cada 20 años, una boda, ¡uy! Pero, bueno, aquí ya han sido dos bodas en pocos años aquí en la casa. Pero, pero así es como pasó muchísimo calor, teníamos 107 grados de temperatura. Dentro de la parroquia, eso que teníamos aire acondicionado, a 80 grados nos pusieron, pero no importa. Llegó el padrino de bautizo de mi hijo y le preguntó, mi hijo, ¿por qué escogiste el día más caluroso del mes? Y entonces mi hijo sonriendo le dice, padrino, si hasta en eso le dije a Dios, Señor, como ¿cuándo crees tú que hará mucho calor? No, pues tal fecha. Ah, bueno, pues hace año y medio decidimos que en el día más caliente nos íbamos a casar. Obviamente fue ironía,
Pero estuvo muy bonito, bendito sea Dios, y me tocó entregar al novio. Y me tocó bailar y vals con mi hijo, que es el novio. Y entonces cuando yo entregué a ese muchacho, que es mi hijo, a su esposa, y bueno, primero a Dios y luego a su esposa, mire, libre soy. No, ¿cuál libre soy? Más compromiso, pero ya no es mío, ya es de su esposa. Suegras, ¿entendieron bien? Bueno, los hijos ya no son de uno cuando están casados. Dejarás a tu padre y a tu madre y serás una sola carne con tu cónyuge. Así que, bueno, pues bienvenidos. Esto es Océano de Misericordia.

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5: Muchísimas gracias que continúas con nosotros y bueno, pues sigo hablando de mí, ¿verdad? Así que soberbia esta mujer, no puedo compartirle todo lo que hemos vivido porque sí es importante. Me encontraron una piedrita y no en el camino, como las de José Alfredo Jiménez, esa piedra en el camino que le enseñó que su destino era rodar y rodar. No, en mi caso no. Es una piedrita en la vesícula, muy pequeñita, de 1 centímetro, y como yo no sé coser, pues no sé cuánto es 1 centímetro, no, si es muy pequeñita, así sé. Ya me dijeron cuánto es, ya me explicaron. Es una piedrita que me sube y me baja, que se mueve de un lado para otro, y no estoy hablando de la canción, sino que es una piedrita que se mueve como todas las piedritas, ¿verdad? Un cálculo biliar, así es como se llama en el argot médico, cálculo biliar. Pero yo digo que es una piedra en la vesícula, y como dije, pues eso diría una piedra en el camino. Entonces, pues gracias a Dios ya la encontraron, y estoy en oración para que el Señor me ayude a encontrar la manera de que se pueda disolver. No sé cómo se dice eso, desintegrar o no sé, pero sí lo progreso muy, muy, muy fuerte. Lo que sí he tenido que hacer es una dieta muy rigurosa, por, sin saber lo que era. De repente pues ya no podía yo comer muchísimas cosas y casi nada, soy honesta, casi nada. Así que han sido, esto comenzó en abril, han sido 4 meses ya, abril, mayo, junio, julio, agosto, apenas, todavía no cumplo 4 meses, estoy por cumplir 4 meses con esto, y bueno, pues ha sido un tiempo de mucho ayuno, porque, me duele el estómago, acuérdese cómo le dice, que me duele, a veces no puedo estar en el programa porque sí es muy fuerte, pero como es tan pequeñito, no puedo llegar a emergencias que me la quiten, porque no es de gravedad, es algo muy curioso, y entonces, pues, la dieta que he tenido es muy rigurosa, muy rigurosa, y no me la puso ningún doctor, es lo que mi cuerpo acepta y tolera. Entonces, pues cuando no comes porque no puedes comer, pues es muy fácil renegar y maldecir y enojarte. En mi caso no, en mi caso lo que he hecho es lo he ofrecido y ha sido un ayuno. Es un ayuno lo que yo he hecho en oración, y bueno, pues no he estado de mal humor, creo yo, no he estado agresiva, creo yo, porque cuando uno que le gusta comer, le quitan a uno la comida, uno se pone medio agresivillo, tampoco es para golpear a nadie, pues está uno de mal talante y mal. Entonces esta vez, gracias a Dios, el Señor me ha llenado de fortaleza, y no he maldecido, no he renegado, no he peleado por esto, nadie tiene culpa de esto, la única culpable soy yo, porque lo provoqué. A causa, yo les decía, porque además tengo una colitis y una gastritis nerviosa muy severa, pues no controlé mis emociones, no me autodominé, y entonces dejé que me afectara. Entonces, cuando hay alguna cosita, imagínese usted, tengo que platicarle hoy de Vela. Vela, se llama la perrita de mi hermana Sandra. Bueno, Vela tiene 16 años, ya es una perrita anciana, ya está ancianita. Y entonces hace como 6 meses o 7, pues resultó con un dolorcito, la perrita se arrastraba de dolor, iba a un veterinario, y era un tumor canceroso. ¿En dónde? No tengo la mayoría porque nunca pregunté dónde estaba el tumor. Así que bueno, le dijo la doctora, pues mucha gente lo que hace es dormirlos, y entonces mi hermana dijo no, porque es parte de la familia y yo no puedo permitir que me duerman a mi perrita. Y entonces pues empezaron con tratamientos y la pobrecita de la perrita pues lloraba y lloraba de dolor. Y entonces mi hermana decía, no, si es voluntad de Dios se va a ir solita y, o sea, se va a morir pues sin que la tengamos que dormir. Y entonces hoy me dicen que me escriben la mañana a mi hermana y me dice, están operando a Vela. Le están quitando el tumor, le están extirpando el tumor. Pero el pendiente es que no despierte la anestesia porque tiene 16 años. Pues mire, la perrita es agradecida, la perrita quiere vivir, pero está echando una de ganas. La perrita ya despertó de la cirugía, la perrita ya comió, bendito sea Dios. Y digo, ¿cómo es posible que un animalito, verdad, que la única atadura que tiene pues son sus dueños, porque no conoce otro amor, porque se las dieron desde que estaba recién nacidita? Y esa perrita quiere seguir con sus dueños y quiere seguir viviendo. Digo, ya la pobre casi ni puede caminar, ya está viejita, pero tiene ganas de vivir. Y aquí es una amonestación en amor para todos aquellos que, sin importar la edad, ya tiraron la toalla y ya no quieren y empiezan a decir, es que ya soy un anciano, ya se me llegó la vejez, es que ya no hice nada en la vida, es que ya estoy quedado o ya estoy quedada, o nada más me quedé para vestir santos. No es cierto. Muchas mujeres que deciden ahora no casarse no se quedan a vestir santos. Ni mi tía que no se casó vistió santos, una mentira. No, vistió sobrinos, que es lo que hizo con nosotros, nos cuida a todos. Pero no vistió ningún santo. Entonces, y fue por decisión que no se quiso casar. Entonces, no es así. Vamos a agradecerle a Dios el día de hoy como viene, con lo que traiga. No se me achicopale, digo, no puede ser que una perrita me esté dando a mí la lección de echarle ganas. ¿Y qué hizo? Se puso a comer y va a tener que tener terapia. No sé cuál, pero no se va a quejar, porque quiere vivir. Y nosotros que nos dicen, tienes que caminar, tienes que ejercitarte, tienes que comer bien, le ponemos peros a todo. Oiga, ¿cómo es posible? Entonces a mí, Vela me ha dado una gran lección de vida, porque Vela quiere seguir viviendo. ¿Quién es Vela? La perrita de mi hermana, que tiene 16 años y que hoy le excitaron un tumor canceroso o cancerígeno, como se le diga. Entonces es una gran lección de vida. Ha sido una semana, bueno, varias semanas muy muy hermosas, de mucha enseñanza. Y hoy hay un problema muy severo, no sé si es en todo el mundo, pero en Estados Unidos sí. La tasa de desempleo creció de una manera impresionante, muchísima gente está sin empleo. Tengo muchos amigos que son excelentes locutores, que son programadores, que son gente muy, muy, muy capaz dentro de la industria de la radio, y pues muchas radios cambiaron de golpe y porrazo la programación y entonces se quedaron desempleados. Y así como ellos, muchas fábricas también han cerrado, muchos negocios han tenido que cerrar las puertas o recortar empleados. Así que le pido de todo corazón que pues oremos por todos los que no tienen empleo. Mire, yo en mi caso, no tengo empleo. Soy misionera. Los misioneros nosotros no tenemos empleo, no tenemos salario, no tenemos beneficios. Ahora, depende del jefe que cada quien tenga. Yo tengo a Dios Todopoderoso, ese es mi patrón, ese es mi jefe. Y la que me ayuda y me echa la mano siempre es María Santísima, o sea, mi mamá. Y luego, pues obviamente, ¿verdad?, le digo a nuestro Jesucristo que me ayude con su papá, que es mi papá también. Y luego, para que yo no me sienta totalmente desamparada, pues tengo al Espíritu Santo, que es el gran consolador y que me llena de confianza. Así que bueno, yo todos los días pido trabajo, todos los días mi trabajo es llamar a parroquias para que nos inviten, así que pues es como un desempleo, pero bien empleado. Entonces vamos a, si usted está en esa situación de que no tiene empleo, bueno, pues ahorita su chamba va a ser buscar. Esa es la chamba, buscar trabajo. Y Dios provee, no se me preocupe, Dios provee. Si se preocupa, se me va a enfermar. Si se enferma, se va a complicar la situación, porque entonces no va a poder buscar trabajo. Y si no busca trabajo, ¿cómo lo va a encontrar? Aunque hay algunos que buscan trabajo pidiéndole a Dios no, que no se aparezca por enfrente. Pero no, aquí sí pedimos para que aparezca por enfrente ese trabajo, que sea el idóneo para usted, y todos los cambios, lo entendido, son buenos, y todo es para bien. Bueno, si usted y yo confiamos en Dios, todo lo que nos pasa es para nuestro bien. Así que le pido oración por todos los que no tienen empleo, y le pido oración por toda la gente que está detenida porque los detuvieron, porque no tienen documentación. Se lo pido de todo corazón, porque... pues aunque no conozco a mucha gente, pues sé que la gente que está ahí es gente, y entonces pues, no los conozco de nombre, pero Dios sí los conoce. Así que le pido oración para que estas personas puedan pues salir libres y puedan dar los papeles y que no estén ahí encerrados, ¿verdad? Se lo pedimos de todo corazón. Hay que orar por estas necesidades, es urgente. Doblar rodilla, se lo pido de todo corazón. Y vamos a, bueno, regresando a la pausa, hablaremos de lo más importante, que es la palabra de Dios. Así que una pausa y regresamos. Esto es Océano de Misericordia.

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5: Y bueno, comenzamos de lleno. Hoy es miércoles 5 de agosto del año 2026. Estamos dentro de la hora de la misericordia. Primero comenzamos con la coronilla y ahora con este programa que es Océano de Misericordia. Y vamos con la primera lectura que es, está tomada del libro de Jeremías, capítulo 30, versículo del 1 al 2, y luego del 12 al 15, y luego del 18 al 22. Así de sencillo es, y con todo respeto y con toda humildad, la palabra de nuestro amadísimo Padre dice así, y cito, palabra que Jeremías recibió del Señor. Así dice el Señor, Dios de Israel, escribe en un libro todas las palabras que he dicho, porque así dice el Señor, tu fractura es incurable. Tu herida está enconada. No hay remedio para tu llaga. No hay medicinas que te cierren la herida. Tus amigos te olvidaron, ya no te buscan. Porque te alcanzó el golpe enemigo, un cruel escarmiento, por el número de tus crímenes, por la muchedumbre de tus pecados, porque gritas por tu herida. Tu llaga es incurable, por el número de tus crímenes, por la muchedumbre de tus pecados, te he tratado así. Así dice el Señor. Yo cambiaré la suerte de las tiendas de Jacob, me compadeceré de sus moradas. Sobre sus ruinas será reconstruida la ciudad, su palacio se asentará en su puesto. De ellas saldrán alabanzas y gritos de alegría. Los multiplicaré y no disminuirán, los honraré y no serán despreciados. Serán sus hijos como en otro tiempo, la asamblea será estable en mi presencia. Castigaré a sus opresores, saldrá de ella un príncipe. Su Señor saldrá de en medio de ella. Me lo acercaré y se llegará a mí, pues, ¿quién, si no, se atrevería a acercarse a mí? Oráculo del Señor, vosotros seréis mi pueblo y yo seré vuestro Dios. El Salmo responsorial del día de hoy es el 101. El Señor reconstruyó Sion y apareció en su gloria. Los gentiles temerán tu nombre, los reyes del mundo tu gloria. Cuando el Señor reconstruya Sion y aparezca su gloria y se vuelvan las súplicas de los indefensos y no desprecie sus peticiones. Quede esto escrito para la generación futura y el pueblo que será creado alabará al Señor. Que el Señor ha mirado desde su excelso santuario, desde el cielo se ha fijado en la tierra para escuchar los gemidos de los cautivos y librar a los condenados a muerte. El Señor reconstruyó Sion y apareció en su gloria. Los hijos de tus siervos vivirán seguros, tu linaje durará en tu presencia, para anunciar en Sion el nombre del Señor y su alabanza en Jerusalén, cuando se reúnan unánimes los pueblos y los reyes para dar culto al Señor. El Señor reconstruyó Sion y apareció en su gloria. El versículo antes del Evangelio es Juan, capítulo 1, versículo 49. Aleluya. Maestro, tú eres el Hijo de Dios. Tú eres el Rey de Israel. Aleluya. Aleluya, aleluya. Maestro, tú eres el Hijo de Dios. Tú eres el Rey de Israel. Aleluya. El Evangelio del día de hoy es el Evangelio según San Mateo, capítulo 15, versículos del 1 al 2 y del 10 al 14. Y esto nos dice nuestro Señor. Entonces, se acercaron a Jesús unos fariseos y escribas de Jerusalén y le preguntaron, ¿por qué tus discípulos quebrantan la tradición de nuestros mayores y no se lavan las manos antes de comer? Y llamando a la gente les dijo, escuchad y entended. no mancha al hombre lo que entra por la boca, sino lo que sale de la boca. Eso es lo que mancha al hombre. Se acercaron los discípulos y le dijeron, ¿sabes que los fariseos se han escandalizado al oírte? Respondió él, la planta que no haya plantado mi Padre Celestial será arrancada de raíz. Dejadlo, son ciegos, guías de ciegos. Y si un ciego guía a otro ciego, los dos caerán en el hoyo. Este es el evangelio del día de hoy. Y te voy a compartir este pensamiento hermoso del Padre Iñaki Valdé. Padre Iñaki Valdé, que está en Rebaza, pues me equivoqué, Rebaza, Barcelona. Y esto es lo que dice, lo subtitula de esta manera. ¿Por qué tus discípulos no viven conforme a la tradición de los antepasados? Y esta es la reflexión. Y lo leo textual. Hoy contemplamos cómo algunas tradiciones tardías de los maestros de la ley habían manipulado el sentido puro del cuarto mandamiento de la ley de Dios. Aquellos escribas enseñaban que los hijos que ofrecían dinero y bienes para el templo hacían lo mejor. Según esta enseñanza, sucedía que los padres ya no podían pedir ni disponer de estos bienes. Los hijos formados en esta conciencia errónea creían haber cumplido así el cuarto mandamiento, incluso haberlo cumplido de la mejor manera, pero de hecho se trataba de un engaño. ¿Qué bien violáis el mandamiento de Dios para conservar vuestra tradición? Marcos 7:9. Jesucristo es el intérprete auténtico de la ley. Por eso explica el justo sentido del cuarto mandamiento, deshaciendo el lamentable error del fanatismo judío. Moisés dijo, honra a tu padre y a tu madre. Marcos 7:10. El cuarto mandamiento recuerda a los hijos las responsabilidades que tienen con los padres. Tanto como puedan, les han de prestar ayuda material y moral durante los años de la vejez y durante las épocas de enfermedad, soledad o angustia. Jesús recuerda este deber de gratitud. El respeto hacia los padres, piedad filial, está hecho de la gratitud que les debemos por el don de la vida y por los trabajos que han realizado con esfuerzo en sus hijos, para que estos pudieran crecer en edad, sabiduría y gracia. Honra a tu padre con el corazón y no te olvides de los dolores de tu madre. Recuerda que por ellos has nacido. ¿Qué les darás a cambio de lo que han hecho por ti? Sirás 7, 27 y 28. El Señor glorifica al padre en sus hijos y en ellos confirma el derecho de la madre. Quien honra al padre expía los pecados. Quien glorifica a la madre es como quien reúne un tesoro. Todos estos y otros consejos son una luz clara para nuestra vida en relación con nuestros padres. Pidamos al Señor la gracia para que no nos falte nunca el verdadero amor que debemos a los padres y sepamos, con el ejemplo, transmitir al prójimo esta dulce obligación. Hermosa reflexión. Usted dirá, ¿pero qué tiene que ver? Que esta pregunta de que por qué los discípulos no viven conforme a la tradición de los antepasados. Aquí están cuestionando a nuestro Señor Jesucristo los fariseos. Y bueno, también los escribas, ¿verdad? Se sabía la ley de memoria, pero no todos la vivían. Imagino que algunos sí, pero no todos. Y entonces están viendo en qué critican, ¿verdad? Y cómo critican. Y eso es muy difícil, porque digo, somos piedra de tropiezo, no nos damos cuenta. Es importante entender que nosotros damos testimonio. Es importante y podemos decir que amamos a nuestro papá si no les hablamos, ¿cierto? ¿Por qué no cumple lo que dice la ley? Pues porque no vivimos lo que leemos, no vivimos lo que escuchamos, porque no lo hacemos. Y es importante entender, ¿verdad?, que tenemos que cumplir. Y no todo lo que sale, no todo lo que entra en la boca es malo, no todo lo que entra en la boca es malo. Lo que sale de ella, lo que sale de nuestro corazón. Y podemos decir que somos excelentes hijos, pero no les llamamos a los papás. Ahora, hay algo que sí entendí hace tiempo. Honrar a los papás es ver por ellos y cuidar por ellos y atenderlos en lo que se puede, en lo que uno puede, pues humanamente. Eso es lo posible. Pero muchas veces uno no puede porque está uno en otro país. Uno no puede porque no, quizá no hay dinero. Uno no, por muchas cosas no se puede. Entonces uno tiene que dejar ir a que otras personas cuiden y ayuden a los padres de uno, porque uno no puede. Entonces, eso también es honrar a los padres. Olvidarlos es lo incorrecto, pero ver por ellos, estar al pendiente de ellos, aunque no se esté físicamente, porque a veces es imposible estar. Eso es también honrar, soltar. porque muchas personas queremos así arraigarnos y tenerlos con nosotros, aunque no haya nada para darles de comer y aunque no haya una forma de atenderlos clínicamente o médicamente como es correcto. Entonces también dejarlos, soltarlos, ¿verdad?, para que otras personas les den mejor calidad de vida. También eso es honrar a los papás. Ese es el cuarto mandamiento. Para mí fue un placer inmenso haber estado con ustedes este día. Gracias por los zapatos. No le he podido agradecer, pero gracias por toda la cantidad de zapatos, más de 30,000 pares. Gloria a Dios. Lo viví a lo lejos, viendo todo lo que estaba compartiendo Arturo Villarreal. 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Lo espero mañana con el favor de Dios. Cuídese mucho, Dios me lo bendice, y mañana ya no platicaré de nada lo mío, ya platicaré otras cosas. Así que lo espero mañana a la misma hora. Mi nombre es Yesenia Flores, y arriba los católicos.

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1: Son las 4 de la tarde.
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Un saludo muy especial a todos los que nos escuchan en el Valle del Sol, en toda Arizona, en Phoenix, y todos aquellos que se conectan con nosotros a través del Internet. Yo soy el padre Wilmer Dávila, en este tu programa, La Catequesis de la Vida, en esta tu estación En Familia Radio. Y una vez más, estamos aquí muy contentos. Envío este saludo especial para todos los que nos escuchan en esta nueva temporada en donde estamos meditando los mandamientos. Y bueno, qué alegría de verdad poder conocer nuestra fe. Yo sé que todos aquellos que escuchan nuestros programas de En Familia Radio pueden formarse en la fe de una manera pues muy bonita, porque tú puedes estar en tu trabajo, si tu trabajo te lo permite, moviendo tus manos, esto, lo otro, pero también con tu oído, con tu mente, con tu corazón, escuchando y aprendiendo muchas cosas. Yo quiero enviar un saludo a todas las personas que nos escuchan desde su casa, a los enfermos, a las personas que por una u otra razón tienen que estar en casa, aquellos que están en los hospitales, aquellos que están privados de la libertad, pero que su corazón es libre porque pueden escuchar a Dios, aquellas amas de casa que están en las labores cotidianas, pero que están escuchando la radio. Un saludo también para todos aquellos que en su trabajo, por ejemplo, los conductores, por ejemplo, los que trabajan en mecánica, que están moviendo las manos, pero que están escuchando. A todos un saludo muy especial de parte de esta estación y de este programa, La Catequesis de la Vida. Y hoy, mira que estoy muy, muy contento, muy emocionado, porque he estado leyendo el catecismo y cada vez me doy cuenta de que nuestra fe tiene muchas riquezas. Las enseñanzas del Señor tienen muchas cosas que son de verdad geniales y que nos ayudan a caminar en esta vida para poder llegar a la otra. Y hoy vamos a meditar en torno al segundo mandamiento, que es no jurar el nombre del Señor en vano. Ya hicimos 3 programas o 4 programas en torno al primer mandamiento, y meditamos pues mucho en torno al por qué Dios nos pide amarlo sobre todas las cosas, cómo es un bien para nosotros poner nuestro corazón en Dios, amarlo sobre todas las cosas. Y este segundo mandamiento, no jurar su santo nombre en vano. Vamos a ver, por ejemplo, por qué nosotros debemos respetar el nombre del Señor. También este mandamiento nos enseña, y lo vamos a ir viendo, que Dios reveló su nombre para que pudiéramos hablar con Él, para que pudiéramos, reveló su nombre al pueblo de Israel, al pueblo elegido, para que el pueblo pudiera referirse a Él, pudiera hablar con ese Dios, ¿no? Que es nuestro Creador, nuestro Padre bueno. Y por esa razón, y lo vamos a meditar en este programa, ¿Cómo debemos respetar el nombre de Dios, ¿no? Porque mira que si uno quiere a su papá o a su mamá, uno respeta, los respeta a ellos, ¿no? Y no va a decir, no, por ejemplo, si mi mamá se llama Beatriz, no voy a decir, la beta esa, la Beatriz que parece una lombriz. O sea, cosas así son malsonantes. O sea, el nombre de nuestros padres, el referirnos a nuestros padres, es, lo hacemos con amor, con respeto, con cariño. No vamos a decir cosas que suenen mal en torno a nuestros padres. Pues lo mismo con Dios. O sea, nosotros no podemos usar el nombre de Dios para tonterías. Vamos a ver, por ejemplo, cuando decimos chistes malos en torno a Dios, en torno a la iglesia, en torno a la religión, esto va contra el segundo mandamiento. Cuando decimos blasfemias, o sea, cuando peleamos contra Dios, cuando nos enojamos contra Él, cuando le discutimos a Él, cuando hay países donde se blasfema, en donde se dicen cosas por enojo o por lo que sea, se nombra a Dios, pero ofendiendo. Esto es una blasfemia, usar el nombre de Dios como si fuera cualquier cosa, ¿no? Ya está mal decir malas palabras, pero el decir malas palabras con cosas que tengan que ver con Dios o con lo sagrado, ya es un pecado grave, un pecado mortal. Entonces, vamos a ver que también el juramento en falso va contra el segundo mandamiento. El perjurio va contra el segundo mandamiento.
El juramento en falso lo entendemos. Es decir, cuando juramos, jurar en vano, perdón, el juramento en vano es cuando juramos sin necesidad para que los demás nos crean, pero no es necesario usar el nombre de Dios para esto. El perjurio, lo vamos a ver también, el perjurio es cuando se jura, pero luego no se quiere cumplir lo que se jura, o sea, que se usa el nombre de Dios como escudo, pero después no quiero cumplir eso, ¿no? Te juro que te voy a pagar, te juro por Dios que te voy a pagar, pero en la mente, en el corazón no quiere pagarle, lo dice así para que la otra persona le crea, pero no lo va a hacer. Esto es perjurio, esto es pecado mortal también. Es poner el nombre de Dios como en juego, como de escudo para las maldades que yo vaya a hacer, ¿no? También en este capítulo, en este mandamiento, vamos a ver que sí hay juramentos con el nombre de Dios que no son en vano, ¿no? Por ejemplo, en un juicio, cuando se puede jurar con el nombre de Dios, cuando se hace por la verdad, por una justa causa, por necesidad y con reverencia. Esto también lo dice San Ignacio de Loyola. Por ejemplo, en un juicio en donde están acusando a alguien de un delito y ese alguien no cometió ese delito, entonces nos hacen jurar sobre las Escrituras. ¿Juras decir la verdad? Lo juro. Yo vi que ese hombre no fue el que mató a aquella persona. Él estaba en otro lugar, o sea, por ejemplo, ¿no? Entonces, sí es correcto usar ese el nombre de Dios, el juramento, para algo que sea verdaderamente importante. Por ejemplo, los novios, antes de contraer matrimonio, deben hacer juramento. Antes del día de la boda, el párroco o el sacerdote de la parroquia hace lo que se llama, se hace un registro en la parroquia para poner por escrito que ellos, los novios, van libremente al matrimonio. Entonces, ellos deben jurar, cada uno por aparte, delante del párroco con la mano en la escritura, que van a decir la verdad. Y todo esto se hace para que el matrimonio no sea nulo, para que no haya nulidad luego, para que, por ejemplo, a la novia se le pregunta si va libremente, si tiene hijos antes del matrimonio, si ya le contó a su esposo que tenía hijos, si es estéril, si lo mismo el novio, todas estas preguntas para que cuando se casen el matrimonio sea válido. Entonces se hace este documento y eso se archiva en la iglesia, en el libro de matrimonios, y los novios deben jurar. Y esto no es juramento en vano, también los padrinos, los testigos, deben jurar si conocen al novio, si conocen a la novia, si fue casado antes o si ella fue casada antes, para que ese matrimonio tenga validez. Entonces, esto se hace en todas las parroquias de la Iglesia Católica, es el hacer el documento, tiene diferentes nombres en diferentes lugares. Pero es el documento en donde ellos juran que todo lo que van a decir es verdad, para que todo esté documentado en torno a su matrimonio y que haya validez, ¿no? Entonces sí hay juramentos que no son en vano. También este mandamiento nos va a enseñar que no se puede jurar ni por el Creador ni por criatura. Por ejemplo, ya jurar, te lo juro por mi mamá, te lo juro por mis hijos. Esto ya es también pecado, esto ofende, va contra el segundo mandamiento, porque así como Dios es santo, también hay personas sagradas para nosotros. Tú no puedes andar jurando por tu mamá, porque tu mamá es un regalo de Dios. Tú no puedes jurar por tus hijos, son un regalo de Dios, son cosas sagradas también, ¿no? Entonces, todo esto va en contra del segundo mandamiento, que es no usar el nombre de Dios en vano y no hacer juramentos en vano. Entonces, también, por ejemplo, como el nombre de Dios es santo, es sagrado, y nosotros somos creados a imagen y semejanza de Dios, nuestro nombre también participa de esta realidad. Es decir, este mandamiento nos enseña que nosotros, como cristianos católicos, debemos poner a nuestros hijos nombres cristianos, nombres de algún santo, de alguna virtud, nombres que me ayuden en la fe,
Esto también es importante porque a veces hay abusos y hay ciertas naciones donde ya se prohíbe poner nombres raros a los hijos, nombres que desacrediten la dignidad de la persona, ¿no? Poner nombres que no van con la persona humana, ¿no? Y menos con una persona cristiana católica. Todo esto lo que vamos a ver hoy en este tu programa, La Catequesis de la Vida, vamos a estar hablando en torno al segundo mandamiento. No usar el nombre del Señor en vano, no hacer juramentos en vano. Yo soy el padre Wilmer Dávila, transmitiendo desde Mesa, Arizona, La Catequesis de la Vida, el segundo mandamiento, en esta tu estación en Familia Radio. Ya regresamos, no te lo pierdas y recuerda, celebra la vida en familia. Vive tu fe en familia. Y mucho mejor si es en Familia Radio. Dios los bendiga. Ya regresamos.

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7: Y estamos nuevamente aquí en La Catequesis de la Vida. Yo soy el padre Wilmer Dávila y hoy estamos meditando en torno al segundo mandamiento. Así que vamos a ver qué nos dice el catecismo. A ver, estamos en el numeral 2142 o 2142. Viene el artículo 2, el segundo mandamiento. Dice el libro del Éxodo, capítulo 20, versículo 7. Y lo mismo el libro del Deuteronomio, capítulo 5, versículo 11. No tomarás en falso el nombre del Señor tu Dios. ¿Qué significa? Es decir, no el nombre de Dios, decirlo por cualquier cosa. O a veces de manera abusiva, como hoy en la vida cotidiana, que ya se están haciendo chistes en torno a Jesús, en torno a la iglesia, en torno... No, el nombre de Dios no se puede usar para chistes tontos, por ejemplo. No se puede usar para... ¿Qué estaba Jesús con los 12 apóstoles? No, esto es contra el segundo mandamiento, y esto no le gusta a Dios. También, por ejemplo, el Señor en Mateo 5:33 en adelante dice... Se dijo a los antepasados, no perjurarás, pues yo os digo que no juréis en modo alguno. Entonces, no es solo no usar el nombre del Señor en vano, es no jurar en nombre de Dios y no jurar en modo alguno, como decía en la primera parte del programa. No puedo jurar tampoco, es que a veces ponemos o a Dios o a personas muy importantes, muy sagradas para nosotros, como para que el juramento tenga fuerza, ¿no? Te lo juro por mis hijos, te lo juro por mi madre. No, el Señor está diciendo, no juréis en modo alguno. Y ya vamos a ver cuáles son los casos en donde sí podemos jurar. Entonces, el segundo mandamiento tiene que ver con el respeto y el amor debido a Dios y a su santo nombre. Dice... Numeral 21:42, el segundo mandamiento prescribe respetar el nombre del Señor. Pertenece a la virtud de la religión y regula más particularmente el uso de nuestra palabra en las cosas santas. Es decir, este mandamiento tiene que ver con el uso de nuestra palabra en las cosas santas. Por eso yo no puedo andar diciendo, por ejemplo, lo que decía ahora, chistes en torno al Señor. No, estaba Dios una vez en la creación y dijo, no, esto no está bien. Pero no solo en torno a Dios, también en torno a las cosas santas. No, una vez tal, con cuentos ahí, que, y estaba en la iglesia, y entonces la iglesia nos sirvió de portería para el fútbol. No, o sea, no podemos usar el nombre de Dios ni de las cosas sagradas para cualquier tontería que digamos. Entonces, se respeta también con nuestro hablar, debemos respetar el nombre de Dios y el nombre de las cosas santas, de la iglesia, de nuestros padres, de

del nombre pertenece al orden de la confidencia y de la intimidad. El nombre del Señor es santo. Por eso el hombre no puede usar mal de él. Esto lo está diciendo el Catecismo en el numeral 2143. Si tú sabes, si tú quieres conocer a una persona, lo primero que le preguntas es el nombre. Si la persona te da su nombre, y por ejemplo, en la vida actual, si te da su número, significa puedes hablarme, puedes hablarme. Cuando una persona le da el número de teléfono a otra, ¿qué le está diciendo? Puedes hablarme, puedes llamarme y podemos hablar. Pues lo mismo Dios, cuando nos da su nombre, Dios le está diciendo al pueblo, Dios le está diciendo al ser humano, puedes hablarme. Y bueno, y esto en el Antiguo Testamento, cuando Dios, el Señor, cuando Dios le dice a Moisés, yo soy el que soy. Entonces, de esta manera, ustedes me van a nombrar a mí. Yo soy el que soy. Pero cuando nuestro Señor viene y le dice al ángel, el ángel le dice a la Virgen y en sueños le dice a José que el Salvador, que el Hijo de Dios, que el Eterno, viene y entra en el tiempo y que se va a llamar Jesús, que significa Dios salva, pues ya no da su nombre. Entonces, ya podemos llamarlo nuestro Señor Jesucristo. Por eso, no, algunas personas dicen, no, es que yo hablo con Chuchito. No, ningún Chuchito. Yo hablo con nuestro Señor Jesucristo, con el Señor, con Jesucristo nuestro Señor. O sea, cuando hablamos nos referimos a Jesús, es el Señor. Debemos referirnos con respeto a su santo nombre. Así que el hecho de que Dios nos diga su nombre y que el mismo Jesús nos diga que tenemos un Padre, pues hay que hablarle a ese Padre con respeto, con amor. Nuestro Padre Dios, nuestro Señor Jesucristo, el Espíritu Santo, Señor y Dador de vida, el Espíritu Santo que es también Dios. Ah, y algunos vienen y, ah, no, que la palomita. Ninguna palomita, qué falta de respeto, Dios mío. Solo dar el ejemplo me da enojo porque, o sea, no podemos referirnos a Dios de esa manera, ni al Espíritu Santo, ni al Padre, ni a Jesús, con nombres despectivos, con formas despectivas. No podemos ser igualados, perdóname que te lo diga directamente, no podemos ser igualados. Hablar como hablan la gente baja, la gente, los delincuentes, son los que hablan así, del uno al otro se pone apodos y dicen cosas, pues le ponemos apodos a Dios. ¿Qué es esto? ¡Qué vergüenza! ¡Qué vergüenza! ¡Qué falta de sentido común! Y qué falta. Una persona que hace eso es una persona que no es verdaderamente creyente, que no es verdaderamente respetuosa y amorosa con Dios. Por mucha confianza que tú digas que tienes, por mucha intimidad que tienes con Dios, esto es mentira. La intimidad también va con el respeto. La cercanía va con el respeto y el cariño. Así que nada de andar diciendo que Chuchito, que Jesucito, no. Debemos ser respetuosos y cariñosos, ambas cosas. Hay un dicho por ahí que dice, lo cortés no quita lo valiente. Pues también yo diría, el respeto al nombre de Dios no quita el cariño, no quita la cercanía. Y ya el Señor lo dijo, ya no os llamo siervos sino amigos. Pero ya no os llamo siervos, o sea, primero tenemos que llegar como siervos para que luego el Señor nos diga, ya no os llamo siervos sino amigos, pero primero somos siervos. No tenemos que olvidarnos que Él es el Creador, que nosotros no existiéramos sin Él. Y que a veces somos igualados y nos creemos ahí al mismo nivel de Él. No, Señor, tú eres una hormiga, tú eres un grano de arena aquí. O sea, en el universo, ¿qué eres tú? ¿Qué soy yo? No somos nada. Somos una cosa mínima. Y en cambio, Dios es creador de todo el universo que no hemos podido ni medirlo, imagínate. Así que respeto y amor por el nombre de Dios significa respeto y amor por la persona misma del Padre, por la persona del Hijo, nuestro Señor, y por la persona del Espíritu Santo, Dios verdadero. Entonces, este mandamiento nos ayuda a mantener el sentido de lo sagrado. A ver, si yo no respeto el nombre de Dios, pues no respeto, a ver, no voy a respetar a nadie, pues no. Si no respeto a Dios, que es lo más grande, ¿tú crees que vas a respetar a alguien? Pues no, no. Entonces, esto es importante.

importante en este segundo mandamiento. Dice, el segundo mandamiento, estoy en el numeral 21:46. El segundo mandamiento prohíbe abusar del nombre de Dios, es decir, todo uso inconveniente del nombre de Dios, de Jesucristo, de la Virgen María y de los santos. O sea, imagínate lo que ya estamos diciendo, ¿no? O sea, hablar despectivamente, hablar de oye, y ahí sí tengo que decirlo claramente, nuestros hermanos separados, nuestros hermanos esperados que tanto atacan a la Virgen, yo no sé en dónde aprendieron la fe, en dónde leyeron la Biblia, porque si el mismo Señor nos habla de los mandamientos y el cuarto mandamiento es honrar a padre y madre, y Él honró y respetó a su Santísima Madre la Virgen, ¿cómo es que a estos hermanos separados se les ocurre decir que la Virgen es una mujer cualquiera? O sea, estás diciendo que la Virgen es una cualquiera. Y ese apelativo se da a una mujer de la calle, imagínate. O sea, ¿cómo es que no vamos a respetar a la Virgen como madre de nuestro Señor Jesucristo? Esto también va contra el segundo mandamiento. El uso inconveniente del nombre de Dios, de nuestro Padre, del Espíritu Santo, de Jesucristo, de la Virgen, de la Iglesia, de los santos, el hablar inconvenientemente en torno a las cosas o personas sagradas va contra el segundo mandamiento. Y bueno, vamos a seguir meditando en torno a esto en la próxima parte del programa. Ahora vamos a hacer una pausa, pero ya regresamos. No lo olvides. 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Recuerda que hay que vivir en familia. Ya regresamos.

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7: Y continuamos con tu programa, La Catequesis de la Vida. Hoy hablando del segundo mandamiento, yo soy el padre Wilmer Dávila, transmitiendo desde Mesa, Arizona, para toda la gente linda, para todos los hispanoparlantes, para todos aquellos que quieren crecer en la fe, conocer mejor las enseñanzas del Señor, profundizar y de esta manera pues poder amar al Señor como Él se merece. Y bueno, precisamente hoy estamos hablando del segundo mandamiento. Hemos dicho ya que tiene que ver con el nombre del Señor. Respetar su nombre, respetar, es una forma de mostrarle a Dios que le amamos, ¿no? No usar su nombre en vano, no hacer falsos juramentos o no jurar en el nombre del Señor en vano. O sea, tiene varias cosas este mandamiento que tiene que ver con el respeto del nombre del Señor. ¿Qué pecados? Ya en esta parte vamos a hablar de qué pecados atacan directamente al segundo mandamiento, que tiene que ver con el honrar el nombre del Señor, la persona del Señor, su nombre. Un pecado que va directamente contra el segundo mandamiento es la blasfemia. Vamos a ver qué nos dice el catecismo en el numeral 2148. Dice, la blasfemia se opone directamente al segundo mandamiento. Consiste en proferir contra Dios interior o exteriormente palabras de odio, de reproche, de desafío, en injuriar a Dios, faltarle al respeto en las expresiones, en abusar del nombre de Dios. Santiago reprueba a los que blasfeman el hermoso nombre de Jesús que ha sido invocado sobre ellos. Esto está en Santiago, la carta de Santiago, capítulo 2, versículo 7. Entonces, tiene que ver la blasfemia, que es proferir contra Dios, puede ser exterior o interiormente, palabras de odio, de reproche, de desafío, injuriar a Dios, faltarle al respeto en las expresiones o en abusar del nombre de Dios. O sea que si uno se enoja, no sé qué, ay, pero tú, Dios, no me escuchas, ahí ya estás blasfemando. Si uno reprocha a Dios, ya está blasfemando. Si uno desafía a Dios, está blasfemando. Injuriar a Dios o faltarle el respeto en las expresiones. Yo conozco países, por ejemplo, en Europa hay muchos países donde se blasfema mucho. Mis hermanos españoles entenderán que yo no estoy ofendiéndoles a ellos, y ellos reconocen, los católicos, que en España se blasfema muchísimo contra el nombre de Dios, contra el nombre de la Virgen. Y se dicen expresiones que no se pueden repetir. En un enojo dicen no sé qué en Dios, no sé cuánto Dios, no sé cuánto la hostia, no sé cuánto la Virgen. O sea, para sacar su enojo hacen expresiones de blasfemia. ¡Qué horrible! ¡Qué horrible! Pero ya vemos que también es enojarse con Dios, decirle cosas, reprocharle. Eso también ocurre en nuestros pueblos por aquí, que uno se enoja y el otro se enoja y dice, ¡ay, Señor, pero tú no me escuchas! Ya estás blasfemando, porque estás hablando sin respeto hacia aquel que te ama y te ha creado y que ha hecho todo por ti. Entonces, ahí cuidado, porque pues no, eso no va contra el amor, eso va contra el amor de Dios y el respeto de su santo nombre que nos pide el segundo mandamiento. Dice, la blasfemia es contraria al respeto debido a Dios y a su santo nombre, y el de suyo un pecado grave, es pecado mortal. Cuando tú de verdad haces una blasfemia es pecado mortal. Dice también, es también blasfemo recurrir al nombre de Dios para justificar prácticas criminales, reducir pueblos a servidumbre, torturar o dar muerte. El abuso del nombre de Dios para cometer un crimen provoca el rechazo de la religión. O sea, como que no, pues nosotros estamos defendiendo nuestra fe y vamos y peleamos contra los de la otra religión o contra los de los hermanos separados. Y entonces, pues ahí estamos blasfemando, porque en nombre de Dios cometemos un pecado. En nombre de Dios insultamos a alguien. En nombre de Dios torturamos a alguien. En nombre de Dios matamos a alguien. No, Señor. Eso no es lo que Dios quiere. Sí hay religiones que son bélicas, yo no voy a nombrar aquí, pero todos sabemos hay una religión que en nombre de Dios, de supuestamente Dios, se mata a los infieles, a los que no creen. Eso no, eso Dios no nos ha, el Señor no nos ha mandado a eso. Pero, por ejemplo, ha habido en la historia de la iglesia, ha habido en realidades donde, por ejemplo, lo que aquí dice, reducir pueblos a servidumbre. En tiempo de la conquista, sí es verdad que nos llevaron la fe, pero muchas veces hubo abuso contra los pueblos conquistados, supuestamente en nombre de Dios y de la religión y para llevar la fe. Esto no es lo que quería la iglesia, pero pues muchos que ejerciendo el poder en aquella época, los gobiernos de aquella época, sí aprovecharon la fe para hacer sus conquistas de territorio y para someter los pueblos y para tenerlos bajo su mano. Entonces, pues bueno, eso es blasfemia, usar el nombre de Dios para cometer un crimen, para cometer algo contra una persona, así sea solo insultarle, ¿no? Entonces, repito, la blasfemia es contraria al respeto debido a Dios y a su santo nombre. También va contra el segundo mandamiento, las palabras malsonantes. Las palabras malsonantes que emplean el nombre de Dios sin intención de blasfemar son una falta de respeto hacia el Señor. El segundo mandamiento prohíbe también el uso mágico del nombre divino. Ay, Dios mío, eso sí hay mucho en nuestros pueblos, esto último. Sobre todo el tema de la santería, que mezclan cosas de espiritismo con cosas de la religión católica, de la Iglesia católica. Y entonces, no, tú vas a decir esto, y vas a decir el nombre de Jesús, y luego vas a hacer tal cosa, y mezclan con realidades mágicas de hechizos y brujería, y no, eso es blasfemia. Pero las palabras malsonantes también, ¿a qué se refiere el tema de palabras malsonantes? Ah, pues a lo que decía al inicio, los dichosos chistes. Y estaba Jesús con los apóstoles, y entonces que la iglesia, y que una monja, y que un cura. Esas son palabras malsonantes y van contra el segundo mandamiento. El segundo mandamiento tiene que ver con el respeto del nombre de Dios en sí mismo y con no usar su nombre en vano y con no hacer juramentos en vano en nombre de Dios. O sea, con el nombre de Dios, te juro tal cosa, te juro tal otra, entonces te juro por Dios. O usar el nombre del Señor, como hemos hablado, como lo venimos diciendo, ¿no? Entonces ya dijimos de la blasfemia. Ahora estamos hablando de las palabras malsonantes y otro pecado que va directamente contra el segundo mandamiento, tomar el nombre del Señor en vano. Dice, el segundo mandamiento prohíbe el juramento en falso. Hacer juramento o jurar es tomar a Dios por testigo de lo que se afirma. Es invocar la veracidad divina como garantía de la propia veracidad. El juramento compromete el nombre del Señor. Y aquí hay que explicar algo. A ver, jurar en vano no significa, o jurar en falso no significa que lo que tú estás jurando sea mentira. Eso hay que entenderlo. Tú puedes estar diciendo la verdad en algo, pero no puedes usar el nombre del Señor para trivialidades, es decir, para cosas que no son importantes al punto de que tengas que usar el nombre del Señor para jurar. Por ejemplo, te lo juro que yo llegué temprano. Te lo juro por Dios y su Santísima Madre que yo llegué temprano. Eso es usar el nombre del Señor en vano. Ese es un juramento en falso. No porque lo que estés diciendo sea falso, sino porque es una cosa que no, a ver, no es de vida o muerte como para que uses el nombre del Señor. Eso no es correcto. Usar el nombre del Señor para jurar, para ponerlo de escudo y probar tu propia veracidad. Pues no, el Señor nos enseña, cuando tengas que decir sí, di sí. Cuando tengas que decir no, di no. Lo demás viene del enemigo. Dice, ahora también explica el catecismo que sí se puede hacer juramento en una realidad cuando sí es de verdad algo importante. Dice, mira, siguiendo a San Pablo, en el numeral 2154 del catecismo, dice, siguiendo a San Pablo, la tradición de la Iglesia ha comprendido las palabras de Jesús en el sentido de que no se opone al juramento cuando éste se hace por una causa grave y justa, por ejemplo, en un tribunal, en una realidad de un juicio. El juramento, es decir, la invocación del nombre de Dios como testigo de la verdad, solo puede prestarse con verdad, con sensatez y con justicia. O sea que en un juicio sí se puede hacer. En el juramento que se pide a los novios o a los testigos cuando se hace la realidad del matrimonio, antes del matrimonio, que se hace el expediente matrimonial, ahí no es juramento en falso. Repito, en un tribunal no es juramento en falso. No es juramento en vano. Ahí sí se puede invocar el nombre de Dios para ayudar a una persona que le están acusando y para que todo lo que se escriba en el expediente matrimonial pues sea verdadero y tu matrimonio sea válido. Seguimos con este tema muy interesante del segundo mandamiento. Después de la pausa, ya regresamos y recuerda, celebra la vida en familia. Hay que vivir cada día en familia. Ya regresamos.

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3: Y ya estamos en esta última parte de tu programa, La Catequesis de la Vida. Yo soy el padre Wilmer Dávila y estamos hablando del segundo mandamiento, que consiste en honrar el santo nombre de Dios, de no usar su nombre en vano, de no faltar el respeto al nombre de Dios, de no hacer juramentos en vano teniendo el nombre de Dios. Y el Señor, en el Evangelio, en el capítulo 5, después del sermón de la montaña, explica que no hay que jurar por nada, ni por Dios, ni por lo que hay en el cielo, ni por lo que hay en la tierra, ni por las cosas sagradas. A ver, lo leo, ya lo voy buscando. Nosotros debemos respetar el nombre de Dios. Dice en el capítulo 5, versículo 33 del Evangelio de San Mateo, dice el Señor: se dijo a los antepasados, no perjurarás, pues yo os digo que no juréis en modo alguno. O sea que no hay que jurar no solo por Dios, sino por las cosas que Dios nos ha dado, que muchas veces decimos, te lo juro por mi madre, te lo juro por mis hijos. Eso también es pecado, porque aunque no sea directamente hacia el nombre de Dios, estás jurando por algo que Dios te dio y es sagrado, como pueden ser tu madre o tus hijos. Hemos dicho ya en el segmento pasado, en la parte anterior, hablamos en torno a la blasfemia, que es faltar el respeto al nombre de Dios con expresiones, o pelear con Dios, o desafiarlo, o injuriar a Dios. Yo ponía el ejemplo que en muchos países, cuando alguien se enoja, dice una palabra directamente contra Dios, contra la hostia sagrada, contra la Virgen. Y bueno, sin el hecho de nada, sino usar, blasfemar, o sea, solo porque sí, ¿no? Pero también cuando es directamente, cuando se odia, se reprocha o se desafía a Dios, eso es blasfemar. También es pecado contra el segundo mandamiento, decíamos, las palabras malsonantes, los chistes donde incluyen al Señor Jesús, a su iglesia, a su Madre Santísima. Estas son palabras malsonantes y esto va contra el segundo mandamiento. También hablábamos de el juramento en vano o juramento en falso, que no significa que lo que estés jurando sea mentira, sino que significa que no podemos usar el nombre de Dios para probar tu verdad en algo que no es de vida o muerte. O sea, yo te lo juro que yo hice esto, yo te lo juro que llegué temprano, te lo juro por Dios que llegué temprano. Te lo juro por Dios que yo no estaba por allí, que yo estaba por acá. Oye, no. El juramento usando el nombre de Dios solo es permitido en la iglesia bajo situaciones de importancia, gravedad, de importancia o de gravedad. Por ejemplo, en un juicio, por ejemplo, en una realidad de un juzgado o de un tribunal. Cuando la vida, cuando el honor, cuando una persona está en riesgo de ir a la cárcel inocentemente, entonces allí sí se puede jurar con el nombre de Dios. De hecho, se toma la escritura y se hace ese juramento para que los testigos pues sean creíbles. También en el expediente matrimonial, cuando los novios, cuando los testigos de un matrimonio, días antes del matrimonio, son llamados por el párroco, deben hacer juramento con la mano en la escritura, que van a decir la verdad. ¿Para qué? Para que todo lo que se llene en ese expediente matrimonial, si fueron casados antes o no, si tuvieron hijos o no, si tienen salud física y psíquica para contraer matrimonio o no. Todo esto se debe decir la verdad para que el matrimonio sea válido, por eso se hace juramento, y ahí no es pecado. Pero este pecado del jurar en falso, jurar en vano, significa usar el nombre de Dios para cualquier juramento para que te crean. Y eso pues no es querido por Dios. Ahora, este otro es peor, que es el perjuro. ¿Quién es el que perjura? El quien bajo juramento hace una promesa que no tiene intención de cumplir. Yo te lo juro por Dios que te pago ese dinero, pero en verdad lo dice así, pero de verdad no le quiere pagar a la otra persona. Entonces hace un juramento, pone a Dios como testigo, como ayuda, pero no quiere cumplir ese juramento. Esto es perjuro, esto es pecado mortal. Y es más grave que el juramento en vano. Porque el juramento en vano puede que estés diciendo la verdad, pero no es un tema tan importante para que uses el nombre de Dios. En cambio, el perjuro, estás usando el nombre de Dios para jurar, para que te crean, y tú estás diciendo una mentira. Y la persona está diciendo una mentira o está jurando que va a hacer algo y no lo va a hacer, no lo va a cumplir. Está prometiendo algo y no lo va a cumplir. Eso es perjurar. Quien bajo juramento hace una promesa que no tiene intención de cumplir, o que después de haber prometido bajo juramento no mantiene. El perjurio constituye una grave falta de respeto hacia el Señor, que es dueño de toda palabra. Comprometerse mediante juramento o hacer una obra mala es contrario a la santidad del nombre divino. Entonces, perjura quien está mintiendo en un juramento y quien está diciendo que va a cumplir algo que está jurando y de verdad en su corazón no tiene intención de cumplir, o en su corazón está mintiendo, solo está jurando en nombre de Dios para ser creído, pero está mintiendo. Esto es perjuro y es pecado mortal directamente, porque va contra el segundo mandamiento directamente. Así que leamos el numeral 21:53, que dice el Señor directamente en el Sermón de la Montaña, Mateo 5, versículo 33 en adelante. Dice: habéis oído que se dijo a los antepasados, no perjurarás, sino que cumplirás al Señor tus juramentos. Pues yo os digo que no juréis en modo alguno, sea vuestro lenguaje sí, sí, no, no, que lo que pasa de ahí viene del maligno. Entonces Jesús enseña que todo juramento implica una referencia a Dios y que la presencia de Dios y de su verdad debe ser honrada en toda palabra. Así que repito, el nombre de Dios no se puede usar para cualquier juramento, solo en casos de extrema importancia como los que he explicado. La santidad del nombre divino exige no recurrir a él por motivos normales, comunes, ni prestar juramento en circunstancias que pudieran hacerlo interpretar como una aprobación de una autoridad que lo exigiese injustamente. O sea, poner la autoridad del nombre de Dios para que a ti te crean, pero es una cosa que no es de vida o muerte. No podemos estar usando el nombre de Dios así nomás. Ahora también termino esta parte del programa del segundo mandamiento con el nombre cristiano. Ya hablamos del nombre de Dios, pero también el catecismo en el numeral 21:56 nos habla del nombre cristiano, ya no el nombre de Dios, sino el nombre que se pone a las personas en el bautismo, a los niños en el bautismo. El nombre cristiano debe ser el nombre de un santo, debe ser el nombre de una virtud o un nombre que hable de algo hacia Dios. ¿Por qué? Pues porque somos cristianos católicos. No podemos poner nombres raros, no debemos poner nombres ni raros, ni paganos, ni nombres que vayan contra la dignidad de una persona. Hay ejemplos de nombres que en ciertos países, de hecho las leyes civiles prohíben ciertos nombres que van contra la dignidad, porque una persona, un niño que no, pues está sometido bajo la protección y el apoyo, y se supone que sus padres quieren lo mejor, pues a veces ponen unos nombres tremendamente horribles o nombres que no son hacia una persona. Y luego esta pobre persona cuando crece pues sufre como ese atentado hacia la dignidad, ¿no? O sea, voy a poner un ejemplo. No, que lo vamos a poner perrito o lo vamos a poner camión o el nombre de él va a ser, a ver, por ejemplo, Shakiro. Que porque había una cantante que se llamaba así, pues ponemos al niño Shakiro. Oye, eso no está bien. No está bien porque es, o sea, es no pensar en la, en esta persona que va a tener un nombre que no, a ver, que no es conforme a la dignidad de un ser humano, ¿sí? Poner el nombre de perrito, poner el nombre de cosas que no. Entonces, en el bautismo se debe buscar, dice el numeral 2156. El nombre del bautismo puede expresar también un misterio cristiano, una virtud cristiana, o el nombre de un santo que lo proteja y lo ayude durante toda su vida. Procuren los padres y padrinos y el párroco que no se imponga un nombre ajeno al ser cristiano o que vaya contra la dignidad del ser humano. Pues muy bien, hemos meditado en este programa todo el tema del segundo mandamiento, de respetar el nombre del Señor y de las cosas sagradas. No me resta más que decirles que muchas gracias por haber estado en sintonía, por querer al Señor, por querer formarse y aprender más de todo lo que el Señor nos enseña. Yo soy el padre Wilmer Dávila, transmitiendo desde Mesa, Arizona, muy contento de poder compartir con ustedes y profundizar todas las enseñanzas del Señor. Nos vemos en el próximo programa y la verdad, pues, repito, muy contento de haber estado con ustedes. Que Dios los bendiga, que tengan una bendecida semana y nos vemos en la próxima. Que el Señor los bendiga en el nombre del Padre, y del Hijo y del Espíritu Santo. Amén.

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